extraídos por allá de otro país. Y dijo, a ver, ¿quién tiene menos calzapios acá? Que maestro, yo solo tengo un par, que yo tengo solo dos, que maestro, yo tengo los míos casi rotos. Entonces dijo, menesto un varón o alguien que tenga más de 7 pares de calzapios. Y eran, pero unos calzapios hermosísimos. Y llegó y por allá salió un monje, Changojal, creo que era. Maestro, yo tengo más de 7 pares, tráigalos, yo los veo. Entonces trajo un costalado de calzapios y traía más de 7 pares, porque él le gustaba trajearse bonito, mantenerse bien, y tenía bastantes calzapios y bonitos. Y dijo, para su merced, porque al que tiene, se le da. Y aunque la Biblia dice que al que no tiene, lo poco que tiene le será quitado, no estoy cumpliendo con eso, sino que estoy dándole también a los que no tienen. Pero me toca también cumplir con que al que tiene, también hay que darle más. Y le dio los calzapios al maestro. Entonces aquí no somos ni limosneros, ni menesterosos, ni damnificados, no. Esto es una ofrenda de darvidad para su alma, que tiene una representación muy especial en este templo, para que haya abundancia en mi casa, dice la Biblia. Y esto es lo que han hecho todos estos seres con una labor tan hermosa, el venerable Ofidimod y todo este grupo hermoso que ha venido y que han traído, que han luchado por conseguir esta ofrenda para sus mercedes, que de algo les sirve para comprar empabuenas, arepita, el pancito, o los calzapios, lo que tengan de menestencia, es esta ofrenda que les trae de a 100,000 pesos a cada uno, que es una ofrenda muy especial para los monjes. Y estén seguros que el próximo Heliocrón va a ser muchísimo más, porque vamos a empezar a tratar desde bien presto, desde mucho más antes, para traer, que ojalá ya esto se convierta, estos 100,000 se le puedan poner otros 3 ceros siquiera. Bueno, entonces, ¡Cablarquía! A ver quién me le va a entregar a Cablarquía, una hermosa cantante aquí del Templo Vegetal Sacro Aquarius, profesora de música, esforzada en sacar siempre los lines, en alabando Elohim adelante con su querido pozo. Kilifromofe. A ver quién me la entrega, Kilifromofe. Bueno, entonces un relevo para Kilifromofe. Mandalgar no ha llegado, parece. Mandalgar como que no. Ese tiene harta plata. Lintabredash. Lintabredash. A ver quién me le da Lintabredash. Madairak. A ver, entrégamele su merced a Madairak, me hace el favor. Pijaldik, su merced me la entrega a Pijaldik. Por ahí lo veo también, por ahí lo veo con sombrerito, pijao. Madairaki. Por la seguridad y toda la lucha de Pijaldik y esta niña también, una niña guerrera y traltadora. Por su labor, Pijaldik, aquí lo han elegido. Por todo el tiempo que ha estado aquí de guardián del Templo Vegetal Sacro Aquarius, con su radio, controlando, ayudando a todas las cositas, gratísimas. Darjabey, entréguemele su merced a Darjabey. Darjabey. Iluaseal. Gimnasio, ¿cómo es? Laidacio, ah. ¿Y por qué dices que Ilua? Ah, Laidacio. Vea qué bonito ese cimbre. Mira, qué bonito. Entonces, aplausos ahí, fuertes. Dambak. Oiga, qué bueno que casi todo, prácticamente todos los monjes estuvieron hoy aquí. Dambak, alguien que me le entregue a Dambak. Mandara, como no está, creo que Gastúa me le va a recibir a Mandara. A ver quién me le entrega a Mandara. Arruaquia.
Arruaquia. Arruaquia. Kilibromove. Inkel. Por ahí lo vi a la Coniclu. El conejito. Entrégamele su merced a Inkel, me hace el favor. Maquius. Maquius. Entrégamele su merced a Maquius. Para Arruaquia. Arruaquia aquí. Basdalab. Basdalab. Basdalab. Está en la recepción entonces alguien que me le entregue su merced a Basdalab. Vale, entonces entréguele ahí a Winkelba. Launar. Launar. Por ahí llegó. Mandalgar. No llegó. Tabudaki. Tabudaki. Entrégamele su merced a Tabudaki. Y quedó Mandalgar. ¿Quién le recibe a Mandalgar? Para Mandalgar. Entonces, su merced, hágame el favor y me le entrega para Mandalgar. Bueno, a ver, etapa de con... Ahí le tengo un buen lote, mire. Hágale que ya consiguió buena guitarrera.

señora encendiendo ese dragón. A ver con esas palmitas si nos vamos a entonar, porque el amor de Afrodita hoy

alemán, porque es un monje guerrero. También le canto a la Eva, le canto y digo más, porque siga siendo fina como guerrera de paz, que canta en este templo y queda siempre razón, pa' que cante con la vida encendiendo.

en tono y esto se sienta entonao. Cantémosle a esta Eva, reciba esta bendicel, una ofrenda muy bonita que hoy le entrega a Sacel. El hombre vive contento, este sí es del Tolima, hoy le recuerdo que brilla con las cobijas encima, pero él ya se las quitó y ya se dejó reacio, ya yo lo veo juicioso, muy contento.

Chicago bien se le encienda, bien merecido si tiene en este día esa ofrenda. ¿Y qué opina este Peña, guerrero del gran Miguel? Que no se duerma mi amigo, traiga ligero la miel. La menezo en la garganta, le digo como una abeja, y que siga pa' adelante, saliéndose de esas rejas. A ver la dama que sigue, yo le pongo mi pupila. Esta Eva es buena guerra, es guerrera y muy tranquila. Se la mantiene pendiente y

doctrina. Los miedos hoy se le espantan, porque esta Eva es muy fina. Recuerde lo que le dije, plante buena esa raíz, y viva cada momento, y tan solo sea feliz.

mi padre, de los pies a la cabeza, a mi querida mandala, que le ofrende fortaleza. Mirando pues esta copla, yo sí le trobo a este man, parece un detective, luciendo ese gabán. Así le cantó la copla, y así

Inca, también le voy a cantar una copla bien bonita aquí en su bonito hogar, en la casa y en el monte, que viva la darvidad, que cante como un sinsonte en el monte y la ciudad. A ver con esa palmita, porque yo miro es pa' dentro, y yo le hago la copla, y este verso me lo encuentro, para que fluya y que salga, y que tenga gran vigor, que nunca falte una ofrenda, que se ofrenda.

Yo le canto un versito a mi amigo Launar, un guerrero de este pueblo que siempre refleja paz. Pa' que dure varios helios, nunca deje de gozar. De gozar mi compañero, porque la risa es salud. Ahí le canta un guerrero, que también tiene virtud. El hijo de Ferocito, aquí te voy a cantar. En el camino y el senda, este se ha de afinar. Pues ya la veo más fina, aquí te voy a cantar. Tiene cuerpo de doctrina, esta dama en este hogar. Que viva con alegría, y que crezca en la virtud. Llena de sabiduría, gran dinero y gran salud.

tío, y aquí te voy a cantar una copla que le ayude de los pies a la cabeza, que la pereza sacude el que tiene.

0: Lucifer, un aplauso fuerte a mi señor Lucifer. Y el otro que sí se sienta con ese padre Azazel, un viva que sea fuerte al comandante Miguel.
1: Bueno, y hablando del comandante Miguel, hay una ofrenda también para el venerable maestro Samael y otra para Etapo. Entonces, vamos a ver cómo. Primero el maestro Samael, entonces si quiere, pues creo que no sé si aquí hay al Java, y si no lo guardamos y ya yo se lo reporto al maestro Samael.
2: Y para el venerable Etapo.
1: Entonces.
3: ¿Quién le hace la copla Etapo?
1: Bueno. Hágale la copla al maestro Samael entonces, a ver y...

nuestro encuentro. Yo voy a trobar afuera y el gran Miguel adentro. Hagamos el ejercicio y prendamos esta fiesta.

0: él. Entonces mi padre sacó.
1: Venerable maestro Samael y otra para Etapo. Entonces vamos a ver cómo. Primero el maestro Samael, entonces si quiere, pues creo que no sé si aquí ya el Java y si no lo guardamos y ya yo se lo reporto al maestro Samael.
2: Y para el venerable Etapo.
1: Entonces.
3: ¿Quién le hace la copla Etapo?
1: Bueno. Hágale la copla al maestro Samael entonces, a ver, y
0: entonces mire el proceso en este bonito encuentro. Yo voy a trobar afuera y el gran Miguel adentro. Hagamos el ejercicio y prendamos esta fiesta. Yo

Eso, en este bonito encuentro, yo voy a trobar afuera y el gran Miguel adentro. Hagamos el ejercicio y prendamos esta fiesta. Yo

Pero muy bonitos sus vocablos. Hagamos una trovita. Que el poderío y el diablo. Aquí le contestó en simbre de la Azazel. La ofrenda que me entregaron, esa me la guarda él. Entonces mi padre sacro, hagamos este teatro. Su merced me trajo aquí, que sean dos o los cuatro. Si contesta Lucifer, el que las penas me espanta, o que

Pero muy bonitos sus vocablos. Hagamos una trovita. Que el poderío y el diablo aquí le contestó.

la estrofa y les contesta el poeta, a ver con esas palmitas demuestren ese poder, porque en la copla que viene va a cantar.

preguntarles por qué Miguel me invitó. Yo veo en este templo mucho cuerpo de doctrina, pero también estoy viendo es bastante indisciplina. Vamos a afinar el paso, porque les llegó el arriero, y que ya llegó el ocaso, en garganta de un coplero. Afínese pues el verso, pa' que su copla destelle, y enséñele a ese pueblo cómo pronunciar la elle. Yo sigo con esta niña, no se me ponga nerviosa, porque le voy a cantar a esta fina mariposa. Ay, míreme bien los ojos, no se me vaya a asustar. Yo vivo entre los rastrojos y yo te vine a salvar. Aquí hay un amigo mío, le canto que soy muy teso, y en silencio va avanzando y va pasando un proceso. Tranquilo mi muchachito, no se me vaya a quedar. No se canse en este pueblo, nunca se canse de arriar. Ustedes les gusta algo, y eso pa' poder creer, porque no han tenido algo que le han dado Lucifer. La fe en esos huerzones, y en la mente y el cantar. Acuérdese que aquí les llegó el que los barriar. Cuando miro yo este pueblo, voy ladeándole las tulas. Mi padre les dijo un día, arre, arre pues mis mulas. Como yo un día me fui, y a mí me llaman arriero. Por ahí les dejé a Miguel, que es más fino y más guerrero. Ya con esta me despido, aquí cantamos los cuatro, porque es que ese pueblo mío sí que les gusta el teatro. Yo también estuve un circo, y en eso yo nunca caso. Ustedes les gusta ver, a toda hora es un payaso. Pero si se quiere reír, le digo aquí a la cantora, que toque esa guitarra y cante.

0: sido duro lidiar con ese coplero. Ay, póngale bien el freno y póngalo a caminar, pa' que siga esta senda y no se me vuelva a volar. Entonces Dios los bendiga, en simbre del gran Miguel, los que dieron las ofrendas, que nunca falte la miel. Y mire así como brinca, y como prende el dragón, y delante aquí se hinca, un aplauso a Don Consón. Hasta luego, Dios les pague, reciban la bendición y que tengan buen reposo, que no les falte una miel. Aquí ya hicimos la copla y con ese langrocablo, esto es lo que se conoce como la ronda del diablo.
1: Bueno, gratísimas, venerable Dragón Quilpoderío, y para el venerable maestro Ofidimod, la venerable Huarcapiz, ella es aljaba del venerable maestro Samael, entonces voy a hacerle la entrega, o hágale su merced la entrega más bien de el sobre, de la ofrenda al maestro Samael, a la venerable maestra Huarcapiz. Venerable maestro Samael, es una ofrenda del venerable Ofidimod y de todo un grupo muy especial de Bacatá, de esta labor de darvidad que estamos tratando y gestionando o gestionando por todos los departaciertos de Colombia, y que en este heliocrón, en el Día Mundial Sin Hambre, que ha habido extendido hasta estos días, cada semana haciendo este tralto de entrega de ofrendas en el Templo Vegetal Sacro Acuario, soy venerable maestro, hicimos y hemos hecho esta jorviada. Venerable maestro Badgener fue quien ofrendó a vuestra merced ese sobrecito con un dinero ofrenda para vuestra merced, venerable maestro Samael, gratísimas, porque vuestras bendiceles están sobre el pueblo de Dios. Y aquí está este pueblo feliz, contentos. A ver, un aplauso para el maestro Samael. Eso, el pueblo bastante contento, venerable maestro, porque todos estos días, desde el día 18 de abril, Día Mundial Sin Hambre, hasta hoy, ya sirve de mayo, ya entramos a 10 por el recibicierto del día, el de la despedida del día de Sabbat. Ya entramos a otro día, pero todos estos días hemos estado en esas ofrendas al pueblo de Dios. Entonces, vamos a, venerable Ajamlaker, de venerable Ajamlaker, vamos a hacer, lo hemos altargado para que él, que conoce aquí todo el pueblo de Dios, sabe cómo se mueve aquí la cuestión, nos haga, hoy vamos a hacer el sorteo de, la entrega de las bicicletas, y Managda lo de las licuadoras hoy mismo. Managda, vamos a hacer ya el concurso, algo bien especial que tiene el venerable dragón Dajamlaker, maestro Dajamlaker, con vuestras mercedes. Managda, vamos a hacer esa entrega de las licuadoras, que va a ser de una forma muy especial. Y es bueno que los que realmente no tengan licuadora se inscriban con Dajamlaker para esa actividad. Entonces, adelante, Dajamlaker.
2: Están diciendo que el premio al que me pronuncie el timbre del dragón se gana la licuadora. Bueno, muy buen día a todos, buen dinero y buena salud. Bueno, el trato de las licuadoras son con rondas de preguntas. La primera ronda son preguntas bíblicas. Entonces, los que califiquen la primera ronda pasan a la segunda ronda, que ya son preguntas esotéricas no muy difíciles. Y la tercera ronda sí son preguntas esotéricas más difíciles. Entonces, para que sus mercedes estén preparados, tienen toda esta noche para estudiar. Póngase la Biblia debajo de la almohada. Y sí, son cuatro. Se van a tener en cuenta los monjes. Entonces, se va a dejar una licuadora solo para monjes solteros. Otra licuadora para evas monjas solteras. y 2 para familias. O sea que ese va a ser el orden. O sea, una licuadora se va el dragón o la dragona de sabiduría que conteste bien las preguntas bíblicas y esotéricas. Las familias también y en el caso de los de las Evas también. Entonces, tienen que estar muy, muy despiertos cuando se les hagan las preguntas. Las preguntas bíblicas son sencillas. Obviamente tienen que saber de Biblia, ¿no? Que si no han estudiado la Biblia, pues ahí van a quedar parchados. Ahí quedan parchados. Se va a ganar etapa. Sí, también. Las preguntas esotéricas, la primera ronda es fácil. No son preguntas muy difíciles. La tercera sí. Son preguntas... Tienen que poner a sudar el cerebro a contestar. Bueno, vámonos con las bicicletas. Hay dos bicicletas que el grupo de Darvida ha traído. La primera, la que sus mercedes ven, es una bicicleta para niña, o bueno, para Eva. Entonces hay una niña aquí en el templo muy juiciosa, que es la venerable Pugel. Por favor, le dan un fuerte aplauso a ella. Entonces venga, venerable Pugel, a recibir vuestra bicicleta.
0: ¡Qué bien!
2: ¡Un aplauso!
0: Es una ofrenda bien entregada. Bueno, ¡qué bien! Démosle un aplauso fuerte a esta Eva. Y vamos a cantar en la copla, claro. Sí.

0: pasó. La niña y su bicicleta, la veo subiendo el cerro, montada en su bicicleta, y en esa ruta del monje, de primera en la meta. A entrenar pues mi muchacha, porque eres una guerrera, pa' que viaje bien alegre, para aquí en la cordillera, se ha ganado ese premio, se lo dice el repentista, por juicio, por disciplina y excelente salmista.
1: Bueno, gratísimas, y la siguiente bicicleta, bueno, queremos pedirles un favor, porque hace varios días varios seres de las ciudades ofrendaron bicicletas a varios monjes, pero bueno, muchos de los monjes que recibieron bicicletas ya no volvieron a entrenar, no volvieron a competir ni en la triatlón, ni en la ruta del monje. Entonces, algunas bicicletas las han dejado por ahí dejadas, y hay monjes que sí quieren entrenar. Entonces, no menestemos que vuestras mercedes se les vea el deseo del entrenacierto a la bicicleta. Miren los dragones que develaron la última vez el venerable maestre Samael, y fueron dragones muy bonitos. Entonces, hoy vamos a entregarle la bicicleta a un varón, porque esta es para varón, a un varón que participó en la triatlón, no tenía bicicleta, él no tenía bicicleta, pero le fue bien. Y ese es el venerable Delmer. Es el jefe de labores. Delmer. Él compitió en la triatlón y él quiere seguir compitiendo, él quiere hacer la ruta del monje. Entonces, pues vamos a darle la oportunidad a Delmer para que haga la ruta del monje. Entonces,

0: luce, muy buena esa bicicleta, pedaleando en la montaña, se le ausiertará el poder, en sus piernas y en su inti, lo acompaña Lucifer. Bendito sea varón, lo bendice este poeta, que disfrute de este templo, también de su bicicleta. Recuerde que cuando siembra, siempre lo bueno merece, y este varón es así, y aquí diariamente crece. El silencio que maneja, refleja sabiduría, y siga para adelante, esforzando cada día, pa' que suba en esa cicla, le digo en esta ocasión, y que sea ese sabio que quiere el gran Miguel.
1: Bueno, gratísimas a todo el... Bueno, un aplauso para los seres de Bacatá, por favor. En simbre de los venerables maestros, de verdad, gratísimas, porque de todos los grupos de Darvida que yo conozco, mis respetos para los seres de Bacatá, para el grupo del venerable maestro Fidimo. Es un grupo de total entrega. De todos los grupos, es uno de los grupos, si no el mejor, eso es de los mejores en entrega para la obra del Padre. No desisten, no renuncian, cada 8 días están en su labor, llevan así muchos heliocrones. Y de verdad nos quitamos, bueno, no tengo sombrero, pero nos quitamos el sombrero. La capucha, ¿ven? Gratísimas y que mi Dios me los bendiga. Y bueno, aquí los esperamos, los queremos mucho y son un ejemplo para nos. Bendito sea. Y venerable Crowley, gratísimas. Ah, bueno, y nos vemos Managra para las licuadoras. No se lo vaya a perder.
2: Bueno, ¿a qué horas va a ser Managra lo de las licuadoras?
1: A las 10 de la Managra, a las 10 de la Managra. Con la ayuda de Dios. 10 de la Managra para que estén pendientes, porque a la rayando el alba iniciamos la labor del agua y el fuego.
2: Bueno, entonces pilas pues. A las 10 de la Managra, entonces creo que ya, pues, démosle otro fuerte aplauso a este grupo de Darvidad del departamento de Cunditao, porque la verdad ha habido una labor muy linda. Ellos optaron por esa labor de más bien darle a los monjes un dinero para que compren lo que quieran, o sea, porque muchas veces se les trae un par de calzapios, de pronto no les sirve, o camiseta, pero ya tiene varias. Entonces, como no saben realmente qué menester el monje, optaron por dar esa ofrenda tan especial que sus mercedes puedan comprar su empabuena, arepa, calcetines, o un par de calzapios, una camiseta, una camisa, una licuadora, bueno, cualquier cosa. Entonces, gratísimas a todos, benditos sean. Y a sus mercedes, de verdad que una labor muy linda. Hubieron en estos días muchas ofrendas, muchas cosas hermosas, y sus mercedes son de resaltar también una labor muy bonita en Bacatá, y gratísimas. Y vamos a seguir, y cada cumple liocrón, o cada que se festeje el nacimiento de Shiloh, vamos a hacer estas actividades en el templo, y vamos a estar ahorita durante todo el heliocrón, gestionando, laborando, tratando, para que sea muchísimo más. Vamos a ver si hacemos que se unan empresas, gente que quiere dar ofrendas, que quiere donar, que quiere aportar. Entonces vamos a hacer todas esas actividades y vamos a poner o a ubicar algunas de las fundaceles, corporaceles, para que hagan labor de darvidad y soliciten todas las ayudas que más menestemos. La labor que sigue ahorita es, vamos a ubicarle cemento a todas las gradas para que sus mercedes, los bicicletas y tablas, y tablitas para que la gente se siente, banquitas y bueno, todo esto, tablones, bueno, vamos a organizar las gradas bien bonito, porque es para nos también, para cada uno de nos. Entonces vamos, es la siguiente labor, vamos a ubicarnos para que nos traigan el reporte, haga su merced Uski con el MIAG y con los seres que corresponde, hagan el balance de lo que se menester para organizar las escalas, que no se nos sigan esgarabetando ahí las sillas, que se han partido muchas, y que sus mercedes, tanto los niños como los adultos mayores, puedan caminar por las gradas sin el peligro de resbalarse, de caerse, de tropezarse en una piedra, porque hay mucho hueco y mucha piedra salida. Entonces vamos a emparejarla, que quede bien bonita, para que pueda cubrirse con las sillitas allá y poder solicitar a que los seres o todos los seres que vengan al templo en algún mocierto, solicitarles que traigan de a una silla o de a dos sillitas y ya, y se tienen acá. Vamos a organizarlas bien, que estén bien organizadas en un lugar y se saquen en cada evento, y las que se sacan vuelven y se ubican en el lugar, para que cuidemos las cosas, las cuidemos y sea todo esto como un patrivirio para el templo también. Entonces, gratísimas. Y creo que también hubieron unas sillas que donaron, ¿verdad, maestro Fidimos? Cuéntenos a ver.
3: Sí, claro. En el Bitmóvil, la camioneta de la Darvidad, la llamo yo, la Guerrera. En esa Guerrera tenemos 20 sillas que fueron donadas de Bacatá. No sé, no llegó el maestro que las donó. No llegó. ¿Don Luis? Bueno, no, pero fueron donadas, ahí ya están en el transporte, son para los niños de colegio. Entonces aquí mañana ya se ubican, venerable a Sabín, venerable a Han Blacker, ahí están las 20 sillas, que ya sus mercedes saben de ellas. Y me resta, la maestra Yalady creo que nos va a acompañar con un cantico ya de cierre, y solo les digo, hace 12 leocrones logramos iniciamos esta misela acá con el templo, también el grupo de Arvidad, se trajeron para 33 seres. Hoy logramos para 64. Y para el elocrón entrante, vamos a multiplicar esta actividad. Para el templo vegetal sacrocario, vamos a proponer de que Cundibacatá venga muy, muy multiplicada esta actividad. Bueno, gratísimas. Ya les paso.
4: Muy buen día, buen dinero, buena salud. Gratísimas, venerables seres de Bacatá, por estas ofrendas que hacen a los monjes del Gran Templo Vegetal Sacro Acuarios y en el cimbre de la comunidad del Taladro, la sede educativa. Damos agradecimiento al varón, a don Luis, por esa ofrenda tan especial y tan útil para la sede, porque la verdad sí estamos menesteando pupitres y llegan en buen mocierto. Sé que él viene de viaje, Managda, pues personal INTI le daremos las gratísimas a sus mercedes que hicieron el bien de traer los pupitres, y de verdad se lo agradecemos de huerzón en cimbre de los estudiantes, que son los que se van a beneficiar, de los padres de familia y no las docentes, porque de verdad es una ofrenda muy especial y lo recibimos con todo el huerzón. Gratísimas, venerables seres.
5: Gratísimas, venerables así, venerable Fidimo, venerable Dajalailadán, y todos los hermanos que han llegado de Bacatá, al grupo de Damas Dorcas y Caballeros Filántropos. Bueno, aquí hay dos representantes de la Edad Dorada y de los monjes también que quieren dar sus palabritas y hacer un cantico. ¿Sí? Adelante, venerable maestra Esparto.
6: Buen día, buen dinero y buena salud. Desde el huerzón, decirle a todos los grupos, todos los seres de Darvidad, que se han hecho presentes en este magno evento, a cada uno de los seres que convivimos y que estamos en este gran templo vegetal sacroacuario. Pedirle a mi Señor el Cristo y a todas las divinidades para que siempre la salud, el bienestar y la abundancia sea con sus mercedes. Le comentaba a alguien que siempre sus mercedes están dando aliciento, dando ofrendas en cada una de las labores que realizan semana tras semana. Aquí en este día vinieron a entregarle estas magníficas ofrendas a este grupo de seres que convivimos en el Templo Vegetal Sacro Acuarios, sosteniendo la fuerza, la presencia y la luz de mi Señor el Cristo. Gratísimas a todos los hermanos que se han hecho presentes, que se han dado cuenta que siempre estamos ahí, día tras día, ofertando el bienestar, la paz y la armonía en la esfera. Recordemos que esta, como la casa grande, es el reflejo para todo lo que se encuentra en el exterior. Gratísimas, Dios les bendiga. en nombre de todos y cada uno de nuestros maestros, en nombre de todos y cada uno de los monjes que viven en este sacro lugar. Dios les bendiga, Dios les multiplique, que todos los seres que ya no están con nosotros, pero que están en espíritu, sigan dándonos esa fortaleza, esa fuerza y esa luz para continuar este camino y algún día poder llegar donde ellos también están. Dios les bendiga y mil felicidades gratísimas.
5: Gratísimas, venerable Spartel. Bueno, también le damos las gratísimas a los hermanos que han hecho por ser de esta darvidad, los hermanos del Canadá, de Estados Unidos, de diferentes países que se han sumado, otros hermanos de Colombia que han hecho sus portes. Todavía seguimos recibiendo, claro que sí, por ahí todavía tenemos una hermana que nos prometió una ofrendita que es para la dorada. Así que, venerables hermanos, seguimos todavía, si quieren hacer sus portes, claro que sí, todavía estamos recaudando para la darvidad. Nuevamente, gratísimas a sus mercedes, a todos los hermanos de Bacatá que se sumaron a esta hermosa labor. Y esperamos que también los departaciertos de Colombia, en la próxima darvidad también, lleguen los hermanos de Antioquia, de Cali, del Valle, de los Yaldus, de la Costa, de Nariño, de todos los lugares de Colombia se hagan también presentes, porque empezamos, lo importante es empezar, iniciar, y ya aquí continuamos con una darvidad muy bonita que va a ser de aquí cada heliocrón, algo especial y muy diferente. Entonces, les invitamos para que se unan también a hacer sus portes, porque recuerden que esto es bendicerles que Dios depositará en todos sus hogares. Bueno, vamos a finalizar este día tan bonito, este día hermoso, este día de darvidad, con unas oraceles en forma de canto. Por aquí se encuentra la venerable Yaleidy. Está como trasdeando, maestro, ¿no? Su merced se acuesta prestico y hoy está aquí trasdeando. Bueno, maestro. Claro que sí, cielito, adelante, por favor, con unos cantares en forma de oracel. Y con eso damos finalizado el día de la voz de este de hoy.
7: Bueno, gratísimas. Buen día, buen dinero, buena salud, sublimes e inefables comandantes, Hakelium Zeus, Induceus, Isamael, Joab, Bator, Weor, que sois mismo Jehová de los ejércitos. Pido a vosotros, humilde inti, sublimísimos señores, que bendigáis a este grupo y a todas las gentes y a todo el pueblo taoísta, porque son muy benignos con nos, muy bondadosos, muy dadivosos. Bendecidlos, Padre amado, guardadlos, guiadlos hasta el infinito. He aquí este cantar a vuestras majestades en honor de vuestras seres, venerables seres, ofrendantes. Oídlo.

gratísimas. Y que tengáis un reposo magnífico despertando. Gratísimas y que los bendiga Dios Todopoderoso. Gratísimas.

0: Maestro Samael, desde muchos tiempos estas guerras se han profetizado y le han puesto atención a las profecías y se han cumplido. Y vemos cómo Estados Unidos está en profecías, vemos cómo el paso del rey del norte al oriente y la profecía del oriente hacia Europa. Pero también vemos las grandes profecías de estos países suramericanos, los cuales su merced ha participado también en otras guerras, en otros retornos, y ahora nuevamente en estos vuelve a dar las mismas profecías que a los gobiernos, en el caso del gobierno de este país, le interesan esas profecías. Entonces, ¿qué será, maestro? ¿Vuelve a participar su merced o será perseguido por los gobiernos para enterarse de grandes secretos y de grandes cosas que su merced alcanza a evidenciar y alcanza a profetizar, y para tiempos venideros donde este país junto con otros hermanos se van a ver en conflicto y van a tener grandes problemas, y ellos quieren ser los conocedores de estos grandes secretos? ¿Será que le van a perseguir o le van a buscar o lo van a secuestrar o lo van a tener en cuenta por las grandes profecías a través del tiempo? Porque los gobiernos están interesados seriamente en estas cosas, maestro. ¿Qué nos puede decir al respecto?
1: Sí, efectivamente, el conocer el futuro es uno de los más graves y grandes peligros para la vida de la persona. ¿Por qué? Porque los grandes gobernantes que saben que así es, saben y conocen que el conocer el futuro es adelantarse a los hechos y poder alistarse para que los hechos no los cojan de sorpresa. Entonces sí, efectivamente, yo sé que así es. Inclusive ya en el Asia tenemos o tengo un cuerpo que va a dirigir en una forma muy activa gran parte de la Tercera Guerra Mundial, y es el caballero, él tiene un nombre y su nombre es Marle y vive en la zona del África, y él va a participar activamente en la Tercera Guerra Mundial y se llama actualmente el Caballero de los Guantes Púrpura, porque en el tiempo de Hitler se llamó el Caballero de los Guantes Verdes y en el tiempo de Napoleón se llamó el Caballero Escarlata. Entonces sí, efectivamente, así como en el Asia, también en América vendrán persecuciones y vendrán búsquedas, así como a los sabios del pasado, cuando había la conquista de un país, eran tomados y eran llevados a los gobernantes del país que venía conquistando, porque él necesitaba esos sabios. En el caso de Nabucodonosor, él mandó recoger a todos los sabios de las naciones que él iba esclavizando, y eso lo hizo grande porque acaparó la sabiduría de todos los que tenían entendimiento, y los profetas de Dios llegaron hasta sus manos. Entonces sí, efectivamente, eso causa búsqueda y persecución, pero es la verdad y es la cruda realidad que uno la ve viva, palpable y tangible, solo que no ha llegado.
0: Venerable Maestro Samael, eso también hizo Hitler en los días de su poder y sus invasiones a cada país. Él recogía a los más sabios y todos los científicos y los grandes intelectuales para sacarle de ellos los grandes secretos, y por eso tuvo tanto poder en su industria. Pero vamos a hacer una pregunta acerca de los monjes del Kanda, porque para hacer estos grandes trabajos, como se hicieron en aquellos días de Hitler, que fueron grandes trabajos secretos, muy ultra secretos, donde ellos tuvieron la voluntad de incinerarse muchos monjes, estos monjes fueron preparados, escogidos, para darles grandes conocimientos alquímicos y de gran poder, como fue el sabio manejo de la suástica y de la cruz de los cuatro ternarios, que son grandes símbolos poderosos alquímicos. ¿Será que por estos tiempos donde nos toque participar a muchos monjes, tendrá que haber una especie de un zarandeo o algo entre los monjes de la tierra? Porque no todos irán a tener la gran capacidad y el beneficio de participar en estos procesos para la paz mundial o para la guerra mundial o para contribuir a que se cumplan las grandes profecías escritas por grandes profetas?
1: Sí, efectivamente, ya como se vio en la guerra del Golfo Pérsico, hubo trabajos durante muchos días por parte de los monjes para manejar la guerra y para frenarla y para hacer que la guerra fuese llevada en la forma que debía ir. ¿Por qué? Porque los monjes no pueden estar inclinados en favor de una nación o de la otra. Ellos deben estar inclinados en favor del plan de Dios, en favor de lo que Dios ordene. Esa es su inclinación. Si Dios ordena ayudar a una república o a una nación, a ella hay que ayudar. Y si Dios ordena dar apoyo a otra, a ella hay que ayudar. Así como sucedió en el caso del Golfo Pérsico, que vino a ser una ayuda para que la paz mundial se restableciera sobre la Tierra, porque estaba amenazado el mundo en una guerra nuclear o una guerra atómica, porque solamente los Estados Unidos tenían en el Índico un portaaviones con 100 bombas atómicas, que ya habían amenazado en lanzarlas en caso de que se viesen acosados en un caso de una guerra muy grave. Y cada una de esas bombas tenían 5.000 megatones, que o sea 10.000 veces la capacidad de las bombas que fueron echadas en el Japón. Que eso multiplicado por 100, eso da un poder terrible. Entonces, el plan de Dios era que todavía eso no sucediese o no se incendiara la guerra en esa forma. Y los monjes tuvimos que trabajar hasta altas horas de la noche para poder frenar la guerra. Y cuando se hicieron los trabajos o se acentuaron los trabajos, se logró frenar el ataque que llevaban los aliados y que podía esto desencadenar una guerra grave. Al igual sucederá en las guerras del futuro. El Kanda y los moradores y los partícipes o los monjes del Tíbet móvil de América tendrán mucho que ver y participarán activamente desde los campos de prácticas rúnicas para poder manejar la Tercera Guerra Mundial. Porque las guerras no son manejadas solo con la estrategia de los combatientes y de los militares. Las guerras no se manejan en esa forma. Los militares que han confiado en su estrategia han perdido las guerras. Pero los militares que han seguido la estrategia que Dios les ordena han triunfado en la guerra. Entonces, sí, efectivamente, los conformantes del nivel de América móvil en cualquier lugar de la Tierra tendremos que participar en una forma activa para poder manejar los destinos de la humanidad en beneficio del plan de Dios para el género humano. Efectivamente, habrá mucho trabajo al respecto en runas y en campos desconocidos que hasta ahora no los conoce la humanidad. Efectivamente, y seremos perseguidos y pasaremos por muchas cosas, y hasta ahora solo estamos empezando. Samael Joabator, para Bator de Or, para vosotros.
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Babel, este mal arriero tiene la carga sobre sus hombros y en esta etapa del sistema solar no lo levantaremos. Tiene que continuar muchos siglos con la carga en sus hombros. El gran Babel, mal arriero, que ha traído grandes daños a la Tierra y que ha continuado retornando y que actualmente es uno de los más grandes enemigos nuestros, Babel. Y que cuando vino con cuerpo femenino hizo estragos terribles y todavía ha formado una familiaridad genética. Y esa Jezabel, esa Babilonia, madre de todas las fornicaciones de la tierra, tiene su esposo en el Vaticano. Discúlpenos, también. Pero es la verdad. Y ese esposo manda que se le arrodillen a un leño, a un yeso, a una piedra, a un palo. Y ese es el que hace que todas las navidades se celebren con aguardiente, fornicación y adulterio. Y todos los 24, la esposa deje de ser la esposa y el esposo deje de ser el esposo y hagan todas las mezclas más cochinas que sea posible. Y estos dos señores, Jezabel y su esposo, son los que impartieron las doctrinas que no salieron de los judíos y que la mayoría del pueblo católico odia a los judíos porque no comulgamos con sus cosas. Estos son los que han permitido que se celebre un primero de enero con tanta alegría y se hagan hermosos paseos. Y vayamos al campo y allí nuestra hija ya deje de ser señorita y se haga todo lo que ustedes ya saben. Y luego la belleza de baile del 6 de enero para conseguir todas las larvas que se encuentran en la casa del baile. Y allí la esposa conseguir un amante y la niña conseguir un novio y dejar de ser niña o señorita. Esa Navidad no es la Navidad nuestra. La Navidad nuestra es el nacimiento. Navidad es nueva vida. Navidad es el nacimiento de Dios, de Cristo, dentro de nosotros. Entonces, todas esas consecuencias ha tenido los arrieros cósmicos que no han arriado sus bestias por el sendero que es y quisieron tomarlas por otro sendero.

7 candeleros necesitan estar prendidos constantemente. Para que estos candeleros estén prendidos constantemente, que son los 7 chakras del cuerpo, necesitan un combustible. Ese combustible para el chakra Muladhara se llama energía genética o semen. Y ahí se empieza a fabricar el astoquín. Y ese astoquín es el que alimenta el chakra basal y el chakra solar. Y el chakra solar transforma ese astoquín en Fuat. Y ese Fuat, que es fuego de Dios, es el que viene para alimentar el templo de Dios, el chakra cardíaco, el templo corazón. Y de ahí, de ese cuarto, empieza a formar el famoso C12, que vibra del chakra del verbo o del chakra laríngeo hacia arriba. Ese famoso cuarto, biológicamente, el ser humano utiliza para su cuerpo el 90% de la energía seminal, y el otro 10% de esa energía seminal es la que viene al templo de Dios. Ese 10% es repartido en todos los 10 chakras por medio de los procesos que él va recibiendo. Cada chakra es una refinería. Aquí, en el chakra Muladhara, es una sustancia todavía ordinaria, una sustancia grosera, bidimensional. En el chakra basal, ya el gran océano de la vida lo convierte en las aguas de vida. Y el chakra solar, pasado por la prueba del fuego, ya lo convierte en Fuat, para poder entrar al templo corazón, al tabernáculo, al alforí de Dios, que es el chakra cardíaco. Y de aquí, el chakra cardíaco empieza a ascender al verbo. Aquí ya es el verbo de oro. Es una sustancia más pura y más limpia. En el chakra frontal se constituye en la luz, el sol descondensado y convertido en luz verdadera. Y aquí, aquí en el último chakra, se representa el absoluto. Aquí ya es el C12, el alimento de Dios, el éter, el color incoloro y el sonido subsónico.

0: templo más grandioso que existe actualmente sobre la tierra. El núcleo de templos donde se ha reunido la sabiduría de los siglos y de los cielos en la actualidad se encuentra en la cordillera de los Andes. Exactamente en las tres vértebras de la cordillera que corresponden el Kundalini y el Kundalini. La primera vértebra que corresponde al órgano Kundalini se encuentra en la Argentina, en Tierra del Fuego. La segunda vértebra en forma ascendente, o sea, la vértebra del Kundalini, se encuentra en la Sierra Nevada del Cocuy. Empezando desde una buena área de antes de Colombia, de sur a norte. Pasando Cundinamarca y terminando en una zona santandereana. De ahí empieza la tercera vértebra que atraviesa todos los departamentos hasta llegar a la Sierra Nevada de Santa Marta. Y aún esa tercera vértebra se sumerge en el mar Caribe y en las profundidades del mar empiezan las demás vértebras. Las 30 vértebras que atraviesan parte del planeta hasta la boca de Dios. Que queda junto del Chambala, cerca de la Garpis, porque ese hombre es un feto, encorvado, así fue en principio. Así fue Atlas, en principio un hombre encorvado, parecido a un balón, del cual el demonio Algol sacó su copia. De modo que su cabeza quedó introducida entre sus piernas, así como vive el feto en el vientre. Así fue la tierra en principio. Hoy se ha desquebrajado tanto la tierra. Ha sufrido tanto por los seres que la pisan, que su columna vertebral se parece a la de muchos hombres y mujeres, que se parecen al planeta. Una columna vertebral desquebrajada y torcida, que ha perdido la figura anatómica.
1: Padre Celestial, Creador Omnipotente, sublime forjador de nuestras existencias y sostenedor de nuestras vidas, a ti, oh augusta y divina majestad, damos gratitud, porque aún en los tiempos de fin, en los tiempos de Omega, nos continúas conservando con vida. Señor, perdona nuestras maldades y nuestras equivocaciones, y las equivocaciones de nos que somos tus hijos, para que así de esa forma auciertes nuestros días, prolongues los días de paz, los días de existencia y de vida sobre esta esfera. Ah, Señor, que vuestra magna benefactora sea sobre nos y sobre los moradores de este globo, para que vuestra energía fecundífera fecunde a nuestra madre Geagnus, para que así abunde el alicierto para los que sobre ella habitamos. Padre Celestial, levántanos con tu bendición. Haz, Señor, que nuestros pies y nuestras magnos sean tus magnos, que nuestro pensacierto sea el vuestro, para que así, Padre Celestial, seamos en realidad dignos de llamarnos hijos tuyos. Divino Creador, rogamos a vuestra merced que la paz y la vida continúe sobre la esfera por muchos eleocrones más, por muchos siglos más, para que de esta forma florezca tu pueblo y florezcan tus hijos sobre la faz de este globo. Señor, ofréndanos tu bondad para que ella more y se deposite en nuestros corazones y en los corazones que rigen los destinos políticos y geográficos de esta esfera, para que haya paz, vida y tranquilidad. Padre omnipotente, ofréndanos a cada uno de nos la capacidad de enseñar tu verdad, tu doctrina y tu palabra en todos los rincones de la esfera, para así ser instruciertos de vuestra augusta merced. Todo esto y mucho más, Señor, os lo rogamos, os lo pedimos, os lo suplicamos y os lo imploramos por los méritos y la sangre del gran Maestro Jesús, que fue crucificado en la cruz por todos nos. Amén.

0: 5 de noviembre del 2004.
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2: El 25 de noviembre de 2004, el equipo Niscor fue informado por la comunidad taoísta cristiana de Colombia de la incursión armada de que estaba siendo objeto esta comunidad, asentada en un monasterio ubicado entre los departamentos de Santander y Boyacá, a 6 horas de Bogotá. El texto de la carta en que se relata la situación dice así:
3: En este día 25 de noviembre del 2004, en el templo vegetal Sacro Aquarius, ubicado en la vereda El Taladro, municipio de Gambita, entre Duitama, departamento de Boyacá, y Charalá, departamento de Santander, hicieron el arribo más de 850 hombres fuertemente armados, con equipos de apidología, equipos de gases lacrimógenos, que se identifican como miembros del ejército, del Gaula, de la policía, fiscalía, procuraduría, CTI, bomberos y del Instituto de Bienestar Familiar.
4: Llegaron desde Bucaramanga, Duitama, Charalá, Cantera y otros pueblos de la zona, en aproximadamente 60 vehículos, entre los cuales hay por lo menos un carro tanque, 3 buses desocupados y varios vehículos cargados con tanques de gasolina y madera.
3: A su vez, hay varios helicópteros sobrevolando el templo. Han acordonado la zona aledaña al templo y no están permitiendo ingreso o egreso de la zona del templo. Están pasando casa por casa en esa zona preguntando quiénes son y quiénes no son taoístas.
4: Han entrado aproximadamente 150 hombres, que según las llamadas angustiadas que hemos recibido de los monjes, estos hombres están saqueando y ultrajando a los habitantes del templo.
3: Cuando tratamos de tomarles las llamadas a los monjes del templo, ya contestaban los invasores, y en tono burlesco suspenden las llamadas. A su vez, según nos alcanzó a decir este monje, habían hecho el arribo al templo un contingente adicional de aproximadamente 200 hombres fuertemente armados.
4: Y en la última comunicación recibida nos acaban de anunciar que ha sido emitida la orden de bombardear el templo.
3: Los habitantes del templo son más de 1,000 personas, entre niños, adolescentes, mujeres embarazadas y ancianos, provenientes de Colombia, Estados Unidos, Alemania, Suiza, Suecia, Francia, Inglaterra, Italia, España, Dinamarca, Canadá, México, Holanda, Brasil, Venezuela, Panamá, Bolivia, Chile, Argentina, Perú, Ecuador, El Salvador, Guatemala, Honduras, Nicaragua, por lo cual se extiende la voz de alerta a sus respectivas embajadas.

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que soy ministro en tu sacro templo. Dadme la voluntad de aprender. Que de

Quiero ser mejor que la otra gente. Poner, Señor, en mí el grande esmero. Dadme, Señor, de la obediencia el gran poder. Que mi voluntad rebose en todo tiempo. No.

mi vitería de paciencia, que en la carrera del bien quiero correr. Del fuego extraño que quema mi existencia, sálvame Señor, de ese horno. O préndame, Señor, salud, sabiduría y ciencia, para no perderme en este gran retorno. Amado Maestro Kelium Zeus, hoy he entonado las letras de este lin legendario, magnífico, vertido de vuestras magdus de fuego, amado Padre, amado Progenitor, soy tu hijo, Samael Joab Bator Beor. Tú escribiste con tus magdus de fuego y con tus magdus humagdas, allá en el gran templo vegetal Sacro Aquarius, allá donde está el íntimo de las rocas, allá donde está el fuego sagrado, dentro de las rocas, vuestra merced, con vuestra pluma eterbia y magnífica, escribió este lin, este himno, este poema, y vuestra merced altargó a los monjes que estábamos en ese lugar, que cada uno pusiera a este poema las letras o las citas musicales con las cuales se convirtiera en un lin, y que cada uno lo cantara con la música que Dios le había inspirado. Amado Padre, hoy lo he cantado a tus hijos, el pueblo de Dios, para que el pueblo de Dios conozca este himno sagrado y bendito, que lo hemos o lo he puesto como el lin de los monjes, el lin de los templógenes, y que de este día en adelante pido a mis hermagdus los monjes que tomen esta letra y cada uno le ponga su propia música. Que no sean músicas infernales. Pídanle, queridos monjes, a sus seres, a su Padre intervio, al Dios que habita en cada uno de sus mercedes, para que le inspire la mejor música y así se la pongan a este poema. Lo he cantado con la música que mis seres, o sea, los seres de este vuestro servidor, me inspiraron en esa época. Hemos retomado de nuevo este poema vertido de las magdus de fuego de nuestro amado padre, el maestro Kelium Zeus, y lo he cantado a sus mercedes. Quienes deseen aprenderlo con la música que le puse, pueden aprenderlo, pero cada uno elabore una música para que lo cante también, porque es el clamor del monje, porque es lo que debe el monje y la monje solicitar y pedir al Creador, al mismo que construyó este poema, hace casi 2 décadas,
o tal vez un poco más. Allá en las montañas, sagradas y benditas del gran templo vegetal Sacro Aquarius, esas montañas que sus mercedes, queridos monjes, taoístas, templógenes, que están en el gran templo vegetal Sacro Aquarius, tienen bajo vuestros pies. Montañas que ya en oportunidades anteriores les he resaltado a sus mercedes. La grandeza de ese lugar, que sus mercedes no la alcanzan a ver con sus ojos físicos, y que estamos en la lucha porque se abran sus ojos de Dios para que puedan ver, y que se abran sus oídos de Dios para que puedan oír, y que se abran sus sentidos de Dios para que puedan sentir, que se abran sus olfatos de Dios para que puedan sentir la aroma magnífica y sublime y que sea el gusto en vuestras mercedes, el gusto de Dios para que puedan sentir el sabor inefable del silencio y que puedan oír el cantar de los colores, que puedan oler la aroma del sonido

existe un cofre de gran sabiduría. Existe un arca donde se depositan todos los registros casi eternos de la naturaleza. Dentro de este cofre está el eterno pasado.

ese cofre ha sido preferido por el Supremo Hacedor. Así de ubicado en la cúspide de la existencia.

aquí en este planeta, en el planeta Tierra, alumbrado por el sol de Ors, en los seres humanos, llamados hombres, ese magnífico cofre, ese templo sagrado, reflejo de la gran dirección protocósmica del infinito, que tanto ha servido todos los tiempos del cosmos y de los universos para guiar, para enseñar, para redarguir, para corregir, para aprender, para poner en práctica todo lo que dentro de este cofre existe. Dentro de este cofre sagrado templo divinal, donde existen los sagrados compartimientos, donde se depositan los grandes conocimientos que guían a la humanidad y que de ellos aprende la humanidad. Querido amigo, hermano que me escucha, dentro de esa gran cámara tan poderosa, tan sublime, se encuentra el gran templo de la sabiduría. Ahora que se encuentra recostado en su cama, en su lecho de reposo, oíd atentamente mis palabras. Reclínese en su cama reposadamente, el pecho hacia arriba, de espaldas hacia su cama. Mire en forma horizontal. Ponga un punto de referencia. Visualice el número 9. Siga un conteo invertido en la siguiente forma.

vuelva y visualice esta escala de números y véalos en formación del 9 al 1. Luego, cierre suavemente sus ojos. Y oiga mis palabras. En este templo sagrado, llamado por los formadores, en síntesis por el gran formador del universo, templo mental. Visualice ese templo. Es un gran laboratorio de sabiduría. En este templo es donde se gestan todas las mejores cosas del universo. Y también en este sagrado templo se gestan las peores cosas del universo. Usted, amigo, no es un gestador de cosas negativas. Este templo que está sobre su cuerpo, que sostiene su columna y sus hombros, obra magnífica del supremo hacedor de todo el cosmos. Usted respeta, ama, estima este templo magnífico que el Supremo puso sobre usted. Y todos los pensamientos que a este templo lleguen a partir de hoy son pensamientos puros. Son pensamientos nobles, son pensamientos sanos. Sus pensamientos, habitantes de este sagrado templo, habitantes decorosos, finos y delicados en su expresión, criaturas protoplasmáticas del universo, recogidas de la periferia y plasmadas en esta centrosferia mental. Estas entidades de su templo son ángeles protoplasmáticos. Pensamientos siempre giran en torno a Dios. Siempre están en derredor del beneficio hacia usted mismo y hacia sus semejantes. Esta vibrante música penetra su alma, que energetiza su cuerpo mental. Este gran vehículo que siempre asesora y dirige este templo. Dentro de él no entrará ningún negativo. Ningún negativo profanará este templo mental. Toda criatura protoplasmática que intente entrar a este cuerpo mental, a este templo sagrado, será rechazada por su misma fuerza mental. Será rechazada por usted mismo, querido hermano, querido amigo, que
desea limpiarse en todos los aspectos, que desea que las potestades superiores del cielo, Cristo con su gran energía, el supremo hacedor, sea el morador de este templo mental. Saluda la noche con regocijo. Hoy, esta noche, no tiene tinieblas para usted. Es un lapso de descanso. Es un lapso de recuperación física, psíquica y espiritual.

energía de la vida siempre vibrará en su templo mental. Una antía da una sastasa que comunicará con el infinito y usted. Que impide el acceso de elementos diabólicos o ángeles negativos a este templo, le está custodiando en esta noche. Esta noche es una noche de luz. Saluda alegremente a esta noche. Es un día lunar. Y las entidades divinales del cosmos custodian su templo mental. De gracias al supremo hacedor por la bondad y la oportunidad de este reposo. Mira cuán importante y valioso es este templo. Esta oficina sagrada que custodia y comanda todo el resto de su microuniverso. Usted es uno con Dios. Es parte de Dios. Es otra criatura más del universo, comunicándose con aquel gran supremo hacedor que se encuentra en el absoluto solar. Fusiónate con tu hacedor. Salúdalo. Siéntete estar dentro de él y él dentro de ti. Así. Y dígase a sí mismo, diga con mis palabras, quiero fusionarme con mi supremo hacedor, quiero sentirme en él, quiero que él se sienta en mí, que la infinita comunicación de mi hacedor, que es mi Padre, quien me proporciona la luz, la vida, el descanso, la vibración y la armonía, siempre esté dentro de mí. Que este sagrado templo mental siempre se mantenga en armonía contigo, oh creador de todas las cosas. Esta melodía y estas frases que expreso a ti sean desprendidas de dentro de mi alma. Que esta fusión contigo, oh supremo hacedor, permita que mi templo mental permanezca limpio para siempre. Sé que este templo será custodiado, que dentro de este templo solo se depositen los mejores informes que proporcionen los más elevados ideales psíquicos y espirituales de mi existencia. Siento, Señor, que así es. Te siento en mí. Siento tu
tu presencia. Siento, oh mi real ser, que estás fusionado en mí. El gran relax de mi cuerpo y el desdoblamiento han tomado mi existencia.

La luz de la sabiduría se encuentra dentro de este templo tuyo. Cuán agradecido estoy contigo, oh supremo hacedor, oh mi Dios interno, que alivias mi alma ante todas las acechanzas que rodean al ser humano. En esta noche que me traerá un bello amanecer, mi descanso. Será la superación de mi existencia. Y en esta noche, nuevos horizontes se plasmarán en mi subconsciente. Nuevas palabras. Palabras sensatas e inteligentes. En esta noche, nuevas ideas, sanas, llenas de luz, llenas de armonía, palabras que me producirán vida y vida eterna. Serán cambiadas mis costumbres negativas. Y todo lo positivo se plasma dentro de mí.

energía de la vida que vibra en todo el universo, plasmada en mi templo mental, me va a proporcionar el equilibrio que necesito para hablar solo lo necesario y enseñar en abundancia. Para pensar todo lo mejor, para actuar siempre en lo mejor. De hoy en adelante soy un hombre equilibrado. Todas las fuerzas negativas huirán de mi mente. Fuerzas positivas que traen éxito a mi existencia estarán dentro de mí.

sable desierto son el estrado de nuestros pies, para así cada día ir labrando el camino a seguir, para llevar a efecto el cumplicierto de la doctrina que nos enseñaron los venerables maestros, ha Keium Zeus Induceus, la venerable madre Afrodita y el venerable maestro Samael Hoad Bator Weor. Grandiosa doctrina que cada día debemos hacer la carne y sangre en cada uno de nos, siendo el mejor ejemplo donde quiera que vayamos, para así continuar sembrando este mensaje en todas las criaturas que estén sedientas de este manantial de aguas vivas, aguas que saltan para vida eterna, como dice en el libro de Juan, Memoradium 4, del verso 7 al 14. Vino una mujer de Samaria a sacar agua, y Jesús le dice: dame de beber, porque sus discípulos habían ido a la ciudad a comprar de comer. Y la mujer samaritana le dice: ¿cómo tú, siendo judío, me pides a mí de beber, que soy mujer samaritana? Porque los judíos no se tratan con los samaritanos. Respondió Jesús y díjole: si conocieseis el don de Dios, y quién es el que te dice, dame de beber, tú pedirías de él, y él te daría agua viva. Y la mujer le dice: Señor, no tienes con qué sacarla, y el pozo es hondo. ¿De dónde, pues, tienes agua viva? ¿Eres tú mayor que nuestro padre Jacob, que nos dio este pozo, del cual él bebió y sus hijos y sus ganados? Respondió Jesús y díjole: cualquiera que bebiere de esta agua volverá a tener sed, mas el que bebiere del agua que yo le daré, para siempre no tendrá sed. Mas el agua que yo le daré será en él una fuente de agua que salte para vida eterna. Los y las que andamos este sendero podemos comprobar que así lo es, cumpliendo al máximo los mandatos divinos, los mandaciertos, las enseñanzas crísticas, keliumnísticas y samaeliadas. Así que, venerables hermanos y hermanas, les exhorto en este día a que hagamos conciencia del mocierto que estamos viviendo, que hagamos conciencia de la gran labor y la responsabilidad que tenemos cada uno y cada una en el lugar de la GEA donde nos hallemos, que debemos ser portavoces, portadores y portadoras de un gran mensaje, de una buena nueva que muchos y muchas están esperando. Y en aras de este objetivo que todos debemos tener, hay varios hermagdus y hermagdas, monjes exiliados, que desean desde la distancia unirse a esta gran labor de ser evangeles, ser portadores y portadoras de esta fuente de aguas vivas,
dando conferencias a los diferentes lugares del mundo. Labor que se iniciará en este día con la venerable ser Jafeciel, la venerable ser Hasaguay, la venerable ser Wedretkal, el venerable ser Kepkankial y el venerable ser Javi Hasawerk, quienes estarán a través del sistema de empalmes dirigiéndose a contestar preguntas a las fuentes donde probable Inti tendrán inquietudes doctrinarias que serán contestadas por estos venerables seres, Evas y Abas exiliadas y exiliados. Para dar doctrina no se requiere autorización, pues los venerables maestros nos enseñaron que cada taoísta es un doctrinador. Más aún estos monjes han sido altargados por mi ser para desde el exilio hacer esta actividad. En días venideros se integrarán a esta labor otras Evas y otros Abas exiliadas y exiliados, que en su gran mayoría acompañaron a los venerables maestros en su vida pública, en su ministerio, y aprendieron de él ejemplo que ellos dieron a todos estos seres. Aún acompañaron a los venerables maestros por las sendas del exilio, hasta cuando se hizo imposible saber más de ellos y de otros exiliados que desaparecieron con ellos. Entre todos ellos y ellas, el más nuevo en la doctrina soy Do, que estuve como monje en el gran templo vegetal Sacro Aquarius. Muy escaso tiempo frente al tiempo, a las décadas que ellos estuvieron como monjes, y que hoy, aún desde el exilio, siguen y seguimos siendo monjes, ya a escasos días de cumplir 7 años en el exilio, años conformados por días en los que no pocas veces se recuerda, se anhela y se sueña con el regreso, pero ante la cruda realidad de que no se sabe cuándo será ese regreso, ni siquiera si ese regreso será posible, se hace un nudo en la garganta que por lo general solo se disuelve con el llanto y con una bebida que el venerable maestro Kelium Zeus decía en alguna oportunidad, que es el cosicierto de una resina, que el mundo llama resignación, resignación, y que el pueblo de Dios llama resinacel, y que otros conocen como resignacel. Esa bebida en el exilio es indispensable. Es casi como el oxígeno del exiliado o la exiliada. Como les decía en alguna oportunidad, el exiliado es un desterrado, un despatriado. Uno de los peores crímenes de Estado es el exilio, el destierro, la despatriación. Los gobiernos de la tierra en la actualidad consideran como el más grave de todos los castigos la pena capital.
Le sigue en segundo lugar la prisión perpetua. Antes existía el destierro, pero lo consideraron como un acto atroz y lo suspendieron por considerarlo peor que la pena de muerte. Pero en el pasar de la historia no ha existido en las diversas etapas de la misma el surgimiento del pueblo de Dios sin que la bestia, utilizando los estados de la tierra, haya lanzado al exilio a los precursores de la doctrina en cada tiempo de la historia de la humanidad. Por lo general, muchos fueron asesinados, quemados, desmembrados y sus apóstoles y discípulos lanzados al exilio, y aún en el exilio, crucificados, fritados, asados, y en su gran mayoría, desterrados. Pero aún desde ese destierro, con un espíritu indoblegable, con un espíritu más fuerte que el mismo acero, que ni siquiera la misma muerte los hizo desistir de su lucha. Aún en medio de todo eso, dejaron las bases para la continua sed de la obra que sus maestros les altargaron. Fue así como Juan, en la isla de Patmos, escribió no solo el Apocalipsis. Fue así como Pedro escribió sus epístolas antes de exhalar su espíritu crucificado en Roma. En esa arena maldita que se vio empapada una y millones de veces de la sangre de los hijos de Dios. Todos los discípulos de Cristo, no solamente los doce, sino los 70 y la inmensa mayoría de sus seguidores, fueron lanzados al exilio por la persecución del Estado. Pero donde iban llegando, iban sembrando la doctrina redentora. Hoy ha tornado a girar la rueda. Ha vuelto a suceder lo mismo de los discípulos de Cristo. De los 12, el único que desencarnó de viejo fue Juan de Patmos. No porque el poder civil no lo haya querido asesinar. O sea, la bestia, utilizando a los gobiernos de la tierra, condenó a Juan a morir frito o freído en una caldera de aceite hirviendo. Esto lo hizo el emperador Domiciano, que gobernaba en la tierra donde estaba Juan en su exilio. Con la gran sorpresa de que la protección de Dios convirtió los átomos del cuerpo físico del apóstol de tal forma que el aceite y su temperatura de muchísimos grados centígrados fueron solamente una ducha. Y al ver el emperador que el apóstol flotaba o nadaba gustoso dentro de la caldera ante el asoleo, por lo que todos los observadores y espectadores consideraban un milagro, al no poder asesinarlo en esa forma, le conmutó la pena a muerte por destierro y lo mandó a la isla de Patmos,
de la que se dice el apóstol era el único habitante. El apóstol Tomás huyó a aldeas lejanas, fuera de su patria, y luego de Heliocrones en el exilio. La bestia levantó a los enemigos de la luz en la Gea donde habitaba. Fue tomado prisionero, torturado y fue atado con sus extremidades extendidas y fue asesinado con lanzas que le introdujeron entre los testigos y el ano, y que le salieron por la zona de las clavículas y los hombros. Por orden del gobierno de la Gea, a donde fue a llevar el Evangelio de Cristo, el apóstol Bartolomé, huyendo de la persecución en Israel y en el área del Mediterráneo, huyó hacia la Gea, que hoy corresponde a los límites entre Europa y Asia. Y en la Gea cercana donde reposa hoy y en donde se asentó después del diluvio el arca de Noé, que se halla en el monte Ararat, en la actual Armenia, en una ciudad llamada Albania. Se radicó este apóstol a llevar el mensaje salvador en medio de su exilio, lejos de su familia, lejos de su parentela, lejos de la Gea que le vio nacer, en Gea de gentes extrañas que nunca habían visto sus ojos, que jamás imaginó en su juventud que tendría que ir a esa gigantesca distancia de su patria. Allá la bestia, la gran ramera apocalíptica, que sus tentáculos abarcan la tierra, al ver que surgía con gran fuerza un foco de luz, de la luz que Cristo trajo a la Gea, despertó a sus asesinos criminales, inventaron que era un delincuente, lo tomaron prisionero y aún estando vivo le arrancaron toda la piel, fue desollado vivo y atado de pies y manos. En una plaza pública le roceaban agua con sal y vinagre hasta que murió desangrado. Así lo asesinaron. Andrés el apóstol viajó hacia el oriente de Palestina en condición de exiliado, hacia la Gea de Zoroastro, al norte de la India, la zona del actual Pakistán, Afganistán, Uzbekistán, Tayikistán, Azerbaiyán y otros. Y allí levantó el pueblo de Dios en el lejano oriente, aún en medio del exilio. Pero, obstinado, un mal día decidió asesinarlo, y fue así como el gobierno de esa zona del mundo lo crucificó en una cruz que tenía la forma de una X. Y cuando digo obstinado, me refiero al obstinado del que habla la pistisofía. Cuando dice, obstinado, el rostro corazón de león, que es la bestia que asesina a los hijos de Dios y los persigue. Ese obstinado decidió matarlo
y lo crucificó en la cruz que hoy la humanidad conoce como la cruz de Andrés. Su martirio sobre esa cruz duró 2 días, hasta que exhaló su espíritu. El apóstol Tadeo eligió, o las circunstancias lo hicieron huir, hacia la Persia de sus días, a la Gea de los persas, la zona del actual Irak, Irán, y luego de permanecer allí una cantidad de heliocrones en condición de exiliado y llevando la doctrina a esa Gea, el gobierno de los persas decidió apresarlo y condenarlo a muerte, a mazazos, o sea, a garrotazos, y le molieron todos los huesos, hasta convertirlo en una masa sanguinolenta que bramaba porque a causa de las fracturas no podía articular palabras. Todos esos crímenes fueron hechos por la Inquisición antigua, que siglos después se llamaría Iglesia Católica y crearía la Inquisición moderna que aún existe hasta nuestros días, y que esa Inquisición moderna es la que maneja a todos los gobiernos de la Tierra, o casi todos, y que hoy sigue matando al pueblo de Dios, como siempre, y persiguiendo a los lictores de la doctrina, o sea, a los que custodian la existencia de la doctrina en la Gea, Viteo, que algo otros llaman Leví. En la Gea de su exilio, perseguido por el brazo secular, o sea, por la fuerza criminal y asesina de la gran ramera apocalíptica. Los criminales que lo persiguieron durante toda su vida apostólica lo encontraron, sosteniendo una muchedumbre de practicantes del taoísmo, que es la misma doctrina del Cristo, la doctrina de la justicia, la doctrina de la castidad, la doctrina de la humildad, la doctrina del amor al prójimo, la misma que hoy seguimos practicando, y mientras predicaba a una muchedumbre en una palestra, los asesinos lo embistieron por la espalda, con espadas que atravesaron sus vísceras, algo similar como hicieron con Julio César. Viteo cayó de rodillas, y su espíritu de guerrero indomable y sus seres volaron a los ajalas, pero su sangre se altargó de hacer de esa Gea una Gea fértil en la causa de Dios. Jamás vaciló, a sabiendas del peligro que le acechaba, en seguir enseñando y predicando. Todos ellos sabían que lo que Satán quería y que les ponía como requisito para no matarlos era dejar de enseñar y predicar la doctrina, y que así no los mataría físicamente. Ninguno de ellos jamás cedieron a eso en el exilio, y por eso Viteo entregó su vida luchando. Anheló volver a su patria
pero físicamente nunca pudo hacerlo. Felipe, otro de los 12, se exilió en el Asia Menor, recorriendo todas sus ciudades, sembrando en ellas la doctrina salvadora, levantando fuentes, congregando a las almas sedientas de sabiduría, llevándoles la luz de la esperanza, curando sus enfermedades físicas y las enfermedades del alma, por los valles, los desiertos, las montañas, allí donde había un enfermo, ahí estaba, ahí donde una lágrima rodaba por las mejillas de alguien que sufría, ahí estaba. Donde una injusticia sucedía, ahí estaba. Era un pobre tan rico que solo tenía sabiduría, y con ella saciaba todos los males que sufrían los que estaban en la Gea donde él habitaba. Ahí donde habían huérfanos y huérfanas, estaba buscando quienes le adoptaran como hijos e hijas. Donde habían criaturas sin techo y sin abrigo, estaba él enseñando a los poderosos y a los ricos cuán magnífica era la caridad. Logró la abolición de la esclavitud en la Gea donde estaba, pues convencía a los esclavistas de que Dios era amor y libertad. Pero Satán y su gran ramera, la misma que hoy está asentada entre las 7 colinas y que fue la que asesinó a la Sacra Madre Afrodita, Madre del Amor, y que Roma es lo contrario del amor, porque siempre ha sido odio esa bestia. En la ciudad de Frigia sobornó a una turba enloquecida para que cuando este apóstol entrara a esa ciudad lo apedrearan, y quedó así convertido en una montaña de piedras. Su espíritu viajó a los soles y la cripta de su cuerpo fue una loma de piedras lanzadas por los mismos para los que él había logrado la libertad. Así expiró este justo hijo de Dios y voló a los soles. Santiago el Mayor no alcanzó a salir al exilio, porque tuvo la valentía de continuar predicando en su Gea la enseñanza que su maestro le entregó, para que entregara a la humanidad, y recorrió Palestina y todas las comarcas de Israel, pregonando y predicando en los montes y en los valles, en las plazas públicas, en las ciudades, en los desiertos, en las riberas, sembrando incesante inti la prédica salvadora en el alma y el corazón de los humildes, abriendo un camigdus de esperanza, entregando a la humanidad de su entorno el néctar sublime de la sabiduría infinita,
emanada de la fuente directa de la sabiduría que había tomado cuerpo físico y que había sido crucificada en el monte de la calavera, y había entregado su vida y su existencia por la salvación de la humanidad. Este ser continuó en su propia gea, enseñando y predicando. Aún en medio de las mortíferas persecuciones que se cernían sobre su existencia, pero sus palabras continuaban predicando en los montes de Samaria, en la ribera oriental y occidental del río Jordán, en Belén, en Jerusalén, en Cafarnaún. No hubo dentro de Jerusalén ni dentro de Israel lugar donde no enseñara y predicara. En el monte de Seir, en Tiro y en Sidón, y hasta donde más podían llegar sus pasos, allí estaba. Pero el gobierno criminal de sus días, de Herodes Agripa, lo hizo tomar prisionero, y luego de un juicio con falsos testigos, con multitud de trampas y engaños, fue condenado a muerte y fue decapitado, convirtiéndose en el primero de los apóstoles en ser asesinado después de la crucifixión de Cristo. Le sucedió similar a lo que le hicieron a Juan el Bautista, quien tan mal fue decapitado por orden del Papa de Herodes Agripa. Así viajó de la Gea Santiago el Mayor, convirtiéndose en el primer apóstol mártir. Otro apóstol que llamaban Santiago el Menor. La denominación de Santiago el Mayor y Santiago el Menor era por su edad. Santiago el Mayor fue el decapitado. Santiago el Menor también se quedó en su gea natal, enseñando y predicando, huyéndole a la muerte en cada curva del camino, que lo acechaba sin tregua y sin misericordia. Pero así, a hurtadillas, sembraba por doquier la doctrina salvadora. Iba de campo en campo, de casa en casa, cual esenio terapeuta. Se refugiaba en las curvas del desierto, en los cuarteles del campo de los celotes. Habitaba cual fugitivo, enseñando y predicando como una sombra al lado de Santiago el Mayor. Fue vendido por dinero a manos de algunos traidores. Lo tomaron prisionero, lo llevaron a la almena más alta del templo, y desde esa lo lanzaron al vacío, a una de las calles de Jerusalén, quedando vivo. Pero como la orden era asesinarlo a costa de lo que fuera, un soldado le aplastó la cabeza con un mazo de acero, y así viajó de la Gea. Como hemos podido ver hasta aquí, sirve de los apóstoles, hasta ahorita entregaron su vida por la causa de Dios.
7 de ellos, después de muchos años de exilio, y 2 de ellos, haciéndole frente en medio del furor y del fogón de la persecución. Pero aún así, no reposaban ni retrocedían un solo milímetro. Siguiendo con Simón, no Simón Pedro, sino el otro Simón. Él también huyó al exilio en el sur, hacia el sur de su patria, atravesando el mar, más allá de las fronteras del mar, y enseñó la doctrina de Cristo, la doctrina salvadora, la doctrina de la castidad, de la mutacel, a lo largo de las riberas del Nilo, en la Gea legendaria de los faraones, y aún más al sur, casi llegando al Alto Nilo, donde nace ese río gigantesco, donde floreció una de las más grandes antropogénesis que aún hasta nuestros días persisten sus huellas, y que de lo que este apóstol predicó surgieron los coptos de la antigüedad, los coptas de la Edad Media, que luego fueron pervertidos por la misma ramera apocalíptica, y que hoy, en forma lamentable, son los cristos del Ano, llamados cristianos, sumidos en la más paupérrima y mortal idolatría del catolicismo actual, que es la misma Roma de los Césares, la ramera que está sentada sobre las 7 colinas, pero en su época original, cuando no estaban pervertidos por la idolatría, fue

0: Aum.
1: Aum.
0: Om sea.
1: Om sea.
2: Agdus y Ermagdas, hijos e hijas del pueblo de Dios, les habla vuestro servidor, Weor Shamaldihael, en este día de Sabbat, día de alabanza y honra a nuestro Creador. Hago llegar este saludo fraternal desde este lejano lugar de la Gea, donde el sol todos los días calienta nuestros cuerpos y las arenas.

mismo que a los demás. La bestia, al ver cómo centenares y millares de sus enjaulados borregos tomaban el camigdu de la liberacel, activó el corazón podrido de un gobernante malvado que tomó prisionero a Simón, hizo plantar dos palos, lo amarró de los pies, un pie a cada palo, en su punta superior, quedando Simón con la cabeza hacia abajo, pero aún suspendida en el aire y con una sierra de trocero, o sea, de aquellas de aserrar madera, poniéndola en la zona del canda de Simón, lo hizo cortar como aserrando un madero, hasta que la sierra ascendió en el cuerpo por el ombligo, el esternón, la columna vertebral en forma vertical, hasta llegar al cuello, y del cuello continuar por la mitad de la cabeza hacia arriba, hasta dividir el cuerpo así en dos mitades. Y cuando la sierra llega al esternón, más o menos todavía, la criatura está con vida, ya que esta forma de tortura, como una gran mayoría usada por los inquisidores, busca que la víctima sufra al máximo y sobreviva a las torturas el mayor tiempo posible. Y como en esa posición el cerebro está abajo, le sigue llegando sangre y se sostiene con vida de tal forma que cuando la sierra va llegando al cuello, es que desencarna la víctima. Como podemos ver, las bestias con cuerpo físico han diseñado sistemas malvados y utilizan su inteligencia para hacer el mal y asesinar a los mejores hijos de Dios y de la Gea. Así sucedió a Simón. Otro discípulo fue Pedro, del que ya el pueblo de Dios conoce en algún elevado porcentaje lo que le sucedió, que 40 heliocrones después de la crucifixión de Cristo, desencarnaba crucificado exactamente en el mismo lugar de la Gea, en la misma ciudad desde donde hoy esa misma ramera gobierna a la humanidad. Persigue y asesina a los hijos de Dios, llamada el Vaticano, ese mismo Vaticano donde Lutero, un monje alemán que había renunciado a toda riqueza, se fue caminando desde Worms y en su natal Alemania durante meses para llegar a lo que él consideraba el reino de Dios en la tierra, estrellándose con la gran sorpresa al llegar a Roma de que le exigieron que para entrar al Vaticano tenía que hacerlo de rodillas, porque las tres escaleras de entrada supuestamente eran las mismas tres que había pisado Cristo ante Pilatos, y que una supuesta obra del Espíritu Santo había sido llevarlas
de Jerusalén a Roma. Cuando entró en sus primeros pasos, detectó la riqueza incalculable que había en ese lugar. Tesoros llevados de toda la tierra, fruto del saqueo más miserable a todas las razas del mundo. Las alfombras que cubrían el piso con biseles de oro macizo, las paredes revestidas de oro, y se acordaba él del cuarto donde llevaba su vida monástica, mirando la gigantesca diferencia. Los cardenales y demás habitantes del Vaticano contrastaban sus ropas de astronómico valor con el costal roto y podrido que le cubría su cuerpo y los pedazos de sandalias que lo hacían ver casi como un mendigo. Su sorpresa más grande fue cuando asistió a la mesa donde comía el Papa. 12 mujeres totalmente desnudas le servían el alimento en platos de oro bordeados por esmeraldas y diamantes, rubíes y amatistas de inmedible valor. Todo era riqueza, mientras millones se podrían en la miseria. Descubrió que el lugar donde hacía digestión el Papa era de oro macizo. Las manijas, las puertas y todo en oro. Y descubrió que allá se manejaban las guerras que asesinan a miles y a millones. Cuando llegó a Roma por primera vez, dijo: Ciudad Santa, puerta del cielo, este hijo Martín Lutero te saluda. A los 15 días, cuando huyó de ese antro, dijo: Roma es la cloaca más abominable de toda la humanidad. Aquí hay de todo, menos la presencia de Dios. Salgo de ella para regresar jamás, y fue perseguido por la Inquisición el resto de la vida. En esa misma ciudad, 40 años después de la crucifixión de Cristo, fue crucificado Pedro, y luego incinerado con más de 30.000 taoístas mutantes de su época. En esa misma ciudad maldita y criminal, en el año 64, según el orden profano, que es el Heliocrón 70 en el orden de Dios, después de la crucifixión de Cristo, donde hacía ya tiempo atrás había sido apresado Pablo, que fue torturado y sentenciado por Nerón bajo el engaño malvado que 24 años atrás había usado contra Pedro. También lo acusó de haber incendiado a Roma, y luego de múltiples torturas tras ser sometido a días de castigo, azotado por látigos con bolsas de plomo, fue condenado a la hoguera, a morir crucificado. Pero por ser romano, o sea, tener ciudadanía romana, la muerte en la hoguera o en la cruz constituía una deshonra,
y ningún romano podía ser sometido a eso. Entonces lo condujeron fuera de la ciudad. Fuera de la ciudad, porque los miles que lo seguían eran muchos y no lo podían matar dentro de la ciudad, porque hubiera sido una guerra civil. Torturado y casi moribundo, lo sacaron por un camino que se llamaba, tal vez aún se llama, el Camino de Ostia. Y entre 4 o 5 kilómetros de distancia, lo decapitó un verdugo. Eso fue posible porque un gran magistrado del imperio era discípulo suyo y logró por su influencia que al menos en su muerte no sufriera tanto. Y fue lanzado el cuerpo y su cabeza a una fosa llamada la Fosa Infamia en el monte Esquilenio, que es una de las 7 colinas que rodea a la ciudad de Roma. Esa fosa era una fosa común, la fosa de los que esos criminales consideraban infames. A Pedro no lo lanzaron allá, porque la ley romana era que el que moría crucificado o quemado en el circo romano era lanzado a las fieras para ser comido. Pablo no era de los 12, pero se unió a la gran obra apostólica, y por eso es considerado un apóstol. Judas fue reemplazado por otro ser que llamaron, o fue conocido como Matías. Este pasó a reemplazar a Judas, porque aunque la historia dice que Judas se suicidó inmediatamente cuando vendió a Cristo, eso no es verdad. La historia de la Iglesia Católica, en su mentira deformada, presentan a Judas como enemigo de Cristo. Eso tampoco es verdad. Judas fue uno de los apóstoles y discípulos más importantes de la obra de Cristo. Fue tan noble y tan fiel que hizo lo que hizo por orden de Cristo, y no había otro apóstol con la suficiente preparación para hacer lo que hizo Judas. Sin Judas, la obra de Cristo habría estado perdida. Judas fue uno de los seres del venerable maestro Kelium Zeus. Fue Lucifer. Judas escribió un libro que se llama El Evangelio de Judas. Me dijo el venerable maestro Samael Joad Bator Weor, en alguna oportunidad, de quien aprendí todas estas cosas, que Cristo, luego de ser crucificado, se le presentó a él cuando fue Pedro y le dijo que él, como Pedro, era el más indicado porque sentía el dolor de la traición cuando negó a Cristo 3 veces. Y entendía que era eso, que fuera a visitar a Judas a una caverna de las montañas a donde él había huido, porque todos los demás discípulos lo odiaban y lo detestaban.
que fuera y lo ayudara y confortara su alma, que le hiciera consciente y le recordara que sin su obra no se habría consolidado la liberación de la raza humana. El venerable maestro me dijo muchas cosas más que en días venideros se las seguiré contando, pues esta disertación que hago es muy a vuelo de pájaro, muy por encima, pero vamos a ir haciendo mayores aclaraciones con el paso de los días. Judas fue reemplazado por un apóstol que fue llamado Matías, que tan bien o tan mal murió crucificado en tierra extranjera. Judas murió ahorcado, pero no por sus propias manos, sino porque lo ahorcaron por predicar la enseñanza de Cristo. Como podemos ver, esos exiliados jamás se callaron. Siguieron enseñando y predicando sin descanso, sin tregua, sin reposo, hasta cuando los criminales de la tierra les arrebataron la vida. Quiero, para concluir por ahora esta disertación, contarles un secreto de gran valor y que constituye la base de poder obtener la liberación. ¿Cuál es ese secreto? Es luchar por la causa de Dios con gran denuedo, hasta el último mocierto de existencia. Si alguien luchó por la causa de Dios toda la vida, pero en el último año de su existencia se apartó, no se libera. Le toca regresar a seguir luchando. Quien es fiel y valiente luchador o luchadora hasta el final, ese o esa obtiene la corona de la victoria. Los apóstoles de Cristo y muchos otros más, no sólo del ayer y del pasado, sino del presente, nos han dado su ejemplo, que queda escrito con letras de fuego, imborrables y perpetuas en el registro indeleble de la historia, que rebasa más allá del tiempo y las edades.

luchado hasta el final han volado a los soles. Ese es un gran secreto que causa de Dios toda la vida, pero en el último año de su existencia se apartó, no se libera. Le toca regresar a seguir luchando. Quien es fiel y valiente luchador o luchadora hasta el final, ese o esa obtiene la corona de la victoria. Los apóstoles de Cristo y muchos otros más, no sólo del ayer y del pasado, sino del presente, nos han dado su ejemplo, que queda escrito con letras de fuego, imborrables y perpetuas en el registro indeleble de la historia, que rebasa más allá del tiempo y las edades. Hoy, los mártires y las mártires de la doctrina, en el

y muchos otros más, no solo del ayer y del pasado, sino del presente, nos han dado su ejemplo, que queda escrito con letras de fuego, imborrables y perpetuas en el registro indeleble de la historia, que rebasa más allá del tiempo y las edades.

luchado hasta el final han volado a los soles. Ese es un gran secreto que hoy es público, y os lo hago saber a sus mercedes con humildad, con sencillez, pero con la más absoluta firmeza. Cristo dijo: temed a los que matan el alma, mas no a los que matan el cuerpo. La inmensa lista de mártires que hoy tenemos en el haber del pueblo de Dios es un ejemplo de que cuando una causa es noble y verdadera, en ella se vive, por ella se lucha y por ella se da la vida si fuere menester. Pueblo taoísta de la Gea, hoy asistimos a una de las etapas más cruciales de la historia, a este presente fatídico y terrible, la historia del porvenir escrita por los asesinos dirá que el pueblo de Dios fueron una pandilla de criminales y que por eso eran asesinados y perseguidos. Pero les recuerdo que la historia es escrita generalmente a la conveniencia de los poderosos y no basada en la verdad, porque la verdad será conocida por los pocos, porque el sistema tratará de esconderla para presentarnos a las generaciones venideras como criminales para justificar el genocidio que hoy comete la bestia contra el pueblo de Dios. Pero ¿qué importa a nosotros la mentira que dirán y que ya dicen si la verdad es la verdad y la verdad nunca muere? Gratísimas, querido Ser Magnus, por oír esta disertación. Soliciten a las emisoras que la lean cuantas veces quieran. Un día la sacaré en un libro y en los días que vienen ampliaré más al respecto. Gratísimas, y que mis palabras enciendan el recuerdo, porque es indispensable perdonar. Pero también muy indispensable no olvidar. Oigan a estos monjes, Abas y Evas, que he anunciado en este día, en quienes ha brotado el deseo de predicar aún desde la distancia, y este humilde servidor les apoya en ese propósito. Yo también me uniré a esa labor y en forma humilde estaré tratando con estos seres. Vamos a solicitar que las fuentes se comuniquen con la venerable maestra Dakla, para que ella reciba la

0: hacia las fuentes y allá tenga ella una agenda donde se lleve el registro para cumplir en forma oportuna. Gratísimas y que Dios nos bendiga a todos.
1: Son las artes marciales de Arturo.

Magnus fuertes con su diestra accent, pies que recorren las guerras del amor, decondeando los cargos de conciencia, convirtiéndola en casa del creador, decondeando los cargos de conciencia.

existe un cofre de gran sabiduría. Existe un arca donde se depositan todos los registros casi eternos de la naturaleza. Dentro de este cofre está el eterno pasado.

ese cofre ha sido preferido por el Supremo Hacedor. Ha sido ubicado en la cúspide de la existencia.

aquí en este planeta, en el planeta Tierra, alumbrado por el sol de Ors, en los seres humanos, llamados hombres, ese magnífico cofre, ese templo sagrado, reflejo de la gran dirección protocósmica del infinito, que tanto ha servido en todos los tiempos del cosmos y de los universos para guiar, para enseñar, para redarguir, para corregir, para aprender, para poner en práctica todo lo que dentro de este cofre existe. Dentro de este cofre sagrado templo divinal, donde existen los sagrados compartimientos, donde se depositan los grandes conocimientos que guían a la humanidad y que de ellos aprende la humanidad. Querido amigo, hermano que me escucha, dentro de esa gran cámara tan poderosa, tan sublime, se encuentra el gran templo de la sabiduría. Ahora que se encuentra recostado en su cama, en su lecho de reposo, oíd atentamente mis palabras. Reclínese en su cama reposadamente, el pecho hacia arriba, de espaldas hacia su cama. Mire en forma horizontal. Ponga un punto de referencia. Visualice el número 9. Siga un conteo invertido en la siguiente forma.

vuelva y visualice esta escala de números y véalos en formación del 9 al 1. Luego, cierre suavemente sus ojos. Y oiga mis palabras. En este templo sagrado, llamado por los formadores, en síntesis por el gran formador del universo, templo mental. Visualice ese templo. Es un gran laboratorio de sabiduría. En este templo es donde se gestan todas las mejores cosas del universo. Y también en este sagrado templo se gestan las peores cosas del universo. Usted, amigo, no es un gestador de cosas negativas. Este templo que está sobre su cuerpo, que sostiene su columna y sus hombros, obra magnífica del supremo hacedor de todo el cosmos. Usted respeta, ama, estima este templo magnífico que el Supremo puso sobre usted. Y todos los pensamientos que a este templo lleguen a partir de hoy son pensamientos puros. Son pensamientos nobles, son pensamientos sanos. Sus pensamientos, habitantes de este sagrado templo, habitantes decorosos, finos y delicados en su expresión, criaturas protoplasmáticas del universo, recogidas de la periferia y plasmadas en esta centrosferia mental. Estas entidades de su templo son ángeles protoplasmáticos. Pensamientos siempre giran en torno a Dios. Siempre están en derredor del beneficio hacia usted mismo y hacia sus semejantes. Esta vibrante música penetra su alma, que energetiza su cuerpo mental, este gran vehículo que siempre asesora y dirige este templo. Dentro de él no entrará ningún negativo. Ningún negativo profanará este templo mental. Toda criatura protoplasmática que intente entrar a este cuerpo mental, a este templo sagrado, será rechazada por su misma fuerza mental. Será rechazada por usted mismo, querido hermano, querido amigo,
que desea limpiarse en todos los aspectos, que desea que las potestades superiores del cielo, Cristo con su gran energía, el supremo hacedor, sea el morador de este templo mental. Saluda la noche con regocijo. Hoy, esta noche, no tiene tinieblas para usted. Es un lapso de descanso. Es un lapso de recuperación física,

la vida siempre vibrará en su templo mental. Una antía da una sastasa que comunicará con el infinito y usted. Usted pueda comunicarse con su creador. Un sodauna, barrera que impide el acceso de elementos diabólicos o ángeles negativos a este templo, le está custodiando en esta noche. Esta noche es una noche de luz. Saluda alegremente a esta noche. Es un día lunar. Y las entidades divinales del cosmos custodian su templo mental. De gracias al supremo hacedor por la bondad y la oportunidad de este reposo. Mira cuán importante y valioso es este templo, esta oficina sagrada que custodia y comanda todo el resto de su microuniverso. Usted es uno con Dios, es parte de Dios, es otra criatura más del universo, comunicándose con aquel gran supremo hacedor que se encuentra en el absoluto solar. Fusiónate con tu hacedor. Salúdalo. Siéntete estar dentro de él y él dentro de ti. Así. Y dígase a sí mismo. Diga con mis palabras. Quiero fusionarme con mi supremo hacedor. Quiero sentirme en él. Quiero que él se sienta en mí. Que la infinita comunicación de mi hacedor, que es mi Padre, quien me proporciona la luz, la vida, el descanso, la vibración y la armonía, siempre esté dentro de mí. Que este sagrado templo mental siempre se mantenga en armonía contigo, oh creador de todas las cosas. Que esta melodía y estas frases que expreso a ti sean desprendidas de dentro de mi alma. Esta fusión contigo, oh supremo hacedor, permita que mi templo mental permanezca limpio para siempre. Sé que este templo será custodiado, que dentro de este templo solo se depositen los mejores informes que proporcionen los más elevados ideales psíquicos y espirituales de mi existencia. Siento, Señor, que así es. Siento en mí, siento tu
tu presencia. Siento, oh mi real ser, que estás fusionado en mí. El gran relás de mi cuerpo y el desdoblamiento han tomado mi existencia.

luz de la sabiduría se encuentra dentro de este templo tuyo. Cuán agradecido estoy contigo, oh supremo hacedor, oh mi Dios interno, que alivias mi alma ante todas las acechanzas que rodean al ser humano. En esta noche se me traerá un bello amanecer, mi descanso. Será la superación de mi existencia. Y en esta noche, nuevos horizontes se plasmarán en mi subconsciente. Nuevas palabras. Palabras sensatas e inteligentes. En esta noche, nuevas ideas, sanas, llenas de luz, llenas de armonía, palabras que me producirán vida y vida eterna. Serán cambiadas mis costumbres negativas, y todo lo positivo se plasma dentro de mí.

gran energía de la vida que vibra en todo el universo, plasmada en mi templo mental, me va a proporcionar el equilibrio que necesito para hablar solo lo necesario y enseñar en abundancia. Para pensar todo lo mejor, para actuar siempre en lo mejor. De hoy en adelante soy un hombre equilibrado. Todas las fuerzas negativas huirán de mi mente. Fuerzas positivas que traen éxito a mi existencia estarán dentro de mí.

0: Continúa de aquí en adelante esta grabación. La fecha de Piscis 22, día lunes, del Heliocón 2002, después del nacimiento de Cristo, que según Satán es marzo 16, día domingo, el año 1997, después del plagiador Ieus.
1: Siendo la hora pránica del alba, la hora manásica, la hora en que se está juntando el maná genético, tomado del desierto sexual, donde sobre las arenas de la ingratitud los hombres y mujeres esparcen la energía para que se pierda. Un puñado de hombres y mujeres sobre esta esfera, en este rincón de la misma, aquí sobre estas montañas, en la cordillera andina, en la cola de la esfera Geagmus, en Colombia, en el sur de América, aquí, una porción, un núcleo, un enjambre de aves de los cielos, hoy con cuerpo físico, de materia y de materia, se encuentran sublimando ese maná, bañando ese maná, tomándolo para sus templos, para el alicierto que esos templos menesten, para que así sean luminarias en esta esfera y en las esferas donde serán lanzados después de estos días, unos para arriba, para que allí Nirvánica Inti vivan. Otros, a los mundos laterales del cosmos, para dar y recibir luz. Otros, a los abismos del cosmos, para alumbrar la oscuridad tenebrosa de las esferas peores que esta. Otros quizá para las periferias, para ser piedras que testifiquen allí la sabiduría de Dios,
2: la voz limitada.
1: Y algunos, los mejores, para los soles.
3: 2, 3, 4, 5, 6, 7, 8, 10.
1: En el día que pasó, se llevó a efecto un tralto. Un tralto del cual hoy es menester continuar llevándolo a efecto. Y es que de la sacra miel que se antargó para las gentes que se encuentran en el chakra Muladhara del templo vegetal sacro Aquarius, solo se gastó una tinaja. Y queda una tinaja para ser distribuida. Este alicierto no se puede comer arriba, en el centro del templo. Fue altargado para ser comido abajo, en el sexo. Es la energía genética de nuestros hermagdus, los vegetales de este templo. Es el semen de los árboles que nos rodean. Es el semen de los arbustos y las hierbas que nos rodean. Este semen fue descendido sobre los lomos de los enviados de Dios hasta el sexo de este templo. Y allá en ese sexo, los que aspiran ser mejores cada día delante de Dios y de los hombres, allí tendrán que saborear este semen, esta energía genética de los árboles, arbustos y hierbas que adornan y embellecen el templo vegetal sacro Aquarius, chakra del verbo de esta esfera, chakra del cosmos por estos días, del verbo de Dios para los mortales e inmortales. Por esta causa, entre tanto que está siendo recibido el día en el chakra de la luna del templo vegetal sacro Aquarius, por ser hoy día lunes en el orden de Dios, y donde vamos a recibir al Padre Sol que todos los días nos visita, como buen padre que nunca nos deja en la oscuridad, excepto cuando nuestro karma arrastre la esfera a las tinieblas. Pero hoy ahí viene ese gran cíclope cósmico que siempre nos alumbra. Y entre tanto que se esté dando la bien llegada a ese gran Padre de la Luz para esta esfera y nuestra existencia, la madre del deseo para producir la energía genética, la madre Afrodita y la venerable maestra Diana, estará con vosotros entregando un bocado de ambrosía a sus labios, a su lengua y a su garganta y a toda su vitería, para que esta tinaja de miel que quedó de ayer hoy sea distribuida a todos los que quieran. No se llama a lista, no es menester. El que quiera y el que estime conveniente puede descender, los que están en el centro del templo, y pueden ascender los que están en el atrio del templo hasta el chakra basal. Antiquísimo río santuario, así lo llaman los hombres profanos. Así lo llamaron desde antes de haber llegado el pueblo de Dios a estos bosques, pero después de haber sido la casa del Padre Guado hace millones de años. Allí van a recibir su porción de energía genética de los vegetales, alicierto de dioses y de ángeles, portada por las aves de Ja, por las abejas, por aquellos sublimes seres, los guerreros esparabélicos que han sostenido nuestra estadía después de Dios en este lugar. Y vosotros vais a tener el privilegio de saborear esa dulce ambrosía, pues la tinaja que fue distribuida en el día que pasó fue la que descendió por este sendero sobre los lomos del cuerpo físico de Samael Aumbeor, hoy cuerpo físico de Samael Joab Ador-Beor. Y digo cuerpo físico de Samael Aumbeor porque los hatus de Dios continúan en su viteria. Y hoy es la viteria del gran Juan, el legendario guerrero. Esa fue la que ayer tomaron, la que ayer libaron, pero la que descendió sobre estos lomos tornó a subir otra vez al chakra del verbo, y ahí está. En pocos minutos aparece allá para que vosotros saboreéis esa ambrosía. Así de que en una fila, ya no cuatro filas, una fila que asciende del atrio del templo y otra fila que desciende del centro del templo. Van a recibir cada uno su cucharada de miel de abejas, su porción, para que empiecen este día endulzando la vida de los seres y, como lógica biológica, la vida de su feria templo de Dios. Así como se dijo, así fue hecho. Dos largas filas de gente, una que subía por el carretero y otra que descendía del centro del templo, y en la mitad del río santuario, llamado así por los hombres desde tiempos atrás, se hizo la distribución de un bocado de miel a algo más de medio millar de criaturas que allí se encontraban. Este día, que corresponde a la fecha dicha en el principio de este mensaje.

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0: Sigamos, venerable hermano, gratísimas.
1: Gratísimas, venerable Uski. Gratísimas, primero que todo, a los grandes enviados de Dios, al gran maestro Samael, que ha licenciado que se grabe estos audios y estos videos para que quede un testicierto, por lo más mío, de lo que viví, de las experiencias, de la salud, de la bondad que recibí del gran maestro Kelim Zeus y aún del maestro Samael Joad Bator Beor, ya que con él también tuve varias vivencias y varias dádivas que él me brindó. Bueno, así como vuestras mercedes preguntaban, ¿y qué pasó con don Pedro? Hombre, si se acuerdan sus mercedes, yo andaba práctica inti de mendigo porque yo no podía laborar. Yo no podía laborar porque era cojo, porque no podía cerrar ni abrir la madu. Era tuerto, entonces yo no podía hacer nada práctica inti. El dinerito que yo en una ocasión le di a mi madre para que ella lo utilizara en lo que podía practicar inti, ese era el dinerito que me ayudaba a mi madre para sostenerme en la casa. Y todo esperanzado en que don Pedro me pagara, pero como no me pagó, y pues yo ya había hecho el trato, pues yo me resigné. No tenía con qué más. Entonces, simplemente me fui a donde mis hermanos, a buscarles, a llamarles, a solicitarles que me dieran algún trabajito, alguna labor, alguna cosita para ganarme cualquier cosa, pero no había la entrada. Así pasaron ocho días donde, a pesar de que le solicitaba a mis hermanos una laborcita con qué ganarme el pan, con qué conseguirme alguito, no entraba nada, no había cómo. Y de pronto llegó a la casa de mi mamá una llamada, la cual era de doña Irma. Irma era la esposa de don Pedro, la cual me solicitaba que le llamara. Cuando mi mamá me dijo, mire, que llamó a doña Irma, que la llame urgentemente, que la necesita. Pues dos simple inti. Yo dije, no, yo no quiero nada que ver con ellos porque yo ya hice un trato y yo ya no tengo nada que ver con ellos. Pero Nueva Inti, por cosas del destino, precisa Inti estaba en la casa cuando entró la llamada y yo fui a contestar el teléfono. Y era doña Irma y me dijo, Alfredo, menesto hablar con su merced, lo menesto urgente, menesto contarle algo gravísimo. Y solo su merced me puede ayudar. No, pues cuénteme. La verdad es que yo no puedo tener negocios con usted. Yo no quiero nada más que ver con don Pedro o con usted. Me dijo, no, mire, mijo, venga. Mire, su mamá me dio la dirección, pero no la he encontrado. Yo me encuentro en esta y esta panadería, en esta dirección. Y eso quedaba a una cuadra de la casa. Mi mamá. Entonces yo le dije, bueno, listo. Ya que está aquí cerca, voy a ir a hablar con su merced, pero la verdad no sé de qué tengo que hablar con ustedes. Entonces, de ahí me fui para la panadería donde estaba la señora. Y ahí me invitó una aromática y nos pusimos a hablar. Entonces me dijo, mire, cuando mamá me dijo, mire, que llamó a doña Irma, que la llame urgentemente, que la necesita. Pues dos simple inti. Yo dije, no, yo no quiero nada que ver con ellos porque yo ya hice un trato y yo ya no tengo nada que ver con ellos. Pero Nueva Inti, por cosas del destino, precisa Inti estaba en la casa cuando entró la llamada y yo fui a contestar el teléfono y era doña Irma y me dijo, Alfredo, menesto hablar con su merced, lo menesto urgente, menesto contarle algo gravísimo. Y solo su merced me puede ayudar. No, pues cuénteme. La verdad es que yo no puedo tener negocios con usted. Yo no quiero nada más que ver con don Pedro o con usted. Me dijo, no, mire, mijo, venga. Mire, su mamá me dio la dirección, pero no la he encontrado. Yo me encuentro en esta y esta panadería, en esta dirección. Y eso quedaba a una cuadra de la casa. mi mamá. Entonces yo le dije, bueno, listo, ya que está aquí cerca, voy a ir a hablar con su merced, pero la verdad no sé de qué tengo que hablar con ustedes.

Seth, lo menester urgente, menester contarle algo gravísimo. Y solo su merced me puede ayudar. No, pues cuénteme. La verdad es que yo no puedo tener negocios con usted. Yo no quiero nada más que ver con don Pedro o con usted. Dijo, no, mire, mijo, venga. Mire, su mamá me dio la dirección, pero no la he encontrado. Yo me encuentro en esta y esta panadería, en esta dirección. Y eso quedaba a una cuadra de la casa de mi mamá. Entonces yo le dije, bueno, listo. Ya que está aquí cerca, voy a ir a hablar con su merced, pero la verdad no sé de qué tengo que hablar con ustedes. Entonces, de ahí me fui. Me fui para la panadería donde estaba la señora. Y ahí me invitó una aromática y nos pusimos a hablar. Entonces me dijo, mire, Alfredo, lo que pasa es que yo no tengo trabajo, nos embargaron la casa, Pedro se volvió alcohólico, perdió el negocio, el taller no, sino, bueno, la ferretería donde tenía todo lo de los eléctricos, le embargaron la camioneta, le quitaron la finca. Y yo le dije, doña Irma, ¿y qué fue lo que pasó? Luego, ¿qué fue lo que pasó? ¿Cómo pudo ser eso? Si hace 8 días él estaba súper bien. Me dijo, no, pues lo que pasa es que después de que hicieron esa reunión, eso duraron 2 días de farra, emborrachándose, y de ahí se fueron. Y al tercer día llegó todo hincho, y de ahí duró 2 días en la casa pasando la resaca. Y cuando él fue al taller, llegó al taller y ya se lo estaban era embargándolo. Pero maestro, o sea, doña Irma, ¿qué fue lo que pasó? ¿Cómo es posible que le vayan a embargar de un momento a otro? Eso no, no, no, no es coherente. Dijo, no, usted se acuerda de Wilson. Y yo, no, pues así, ¿se acuerda del muchacho este que estudiaba con Pedro y que son súper amigos y que esto? Ah, sí. Dijo, no, pues lo que pasa es que él, en sus farras y en su esto, le hizo firmar unos papeles, y esos papeles eran el que le hacían unos pedidos de materiales para llegar al depósito, y esos materiales nunca llegaron. Y como don Pedro fue el que firmó, entonces la cuenta está a nombre de Pedro. Y como no se hizo responsable de pagar eso, pues entonces con esa firma le embargaron el taller y absolutamente todo, porque es una cuantía de millones. Y por eso él empezó a tomar, y ya hace 8 días que no sale de las cantinas y no tiene plata, y se pone a tomar de los conchos de las botellas y ya no sé qué hacer con él. Le dije, pues señora, ¿yo qué tengo que ver ahí? Yo no tengo que ver nada. Yo no he hecho nada. Yo no tengo nada que hacer, yo no le puedo ayudar en nada. Y entonces ella me dijo, sí, usted me puede ayudar. Le dije, pero señora, ¿yo en qué le puedo ayudar? Si yo, mire la condición en que me encuentro, cojo, manco y tuerto. ¿Yo qué puedo hacer por usted? Yo no puedo hacer nada. Mire, me dijo ella. Ella cogió y me dijo, lo que pasa es que yo fui donde una bruja, a que me leyera mi destino y que me dijera por qué era lo que estaba pasando con mi camino, con mi vida, porque después de tanta opulencia vendíamos a estar en la calle. Le dije, pero es que su merced tiene una casa, su merced tiene el tallercito, el almacencito donde vende empanadas, tiene el negocito donde vende muñecos, y don Pedro tiene no solo eso, él también tiene la finca, el apartamento de la Vega y toda esa vaina. Me dijo, no, todo eso se lo embargaron, le quitaron absolutamente todo. Tanto así, me dijo ella, tanto así, que llegaron a la casa donde nosotros tenemos nuestras cosas y solo nos dejaron las cobijas. Se llevaron las camas y el colchón, todo, absolutamente todo. Solo nos dejaron la ropa y las cobijas, porque las chaquetas de cuero se las llevaron, todo lo lujoso se lo llevaron. Y ahorita estamos durmiendo con cartones en el piso. Vamos a la casa y le muestro.

0: Vamos, para que se dé cuenta que no es mentira. Le dije, no, señora, es que yo no puedo hacer nada. Yo no tengo nada que ver ahí, yo le decía. Dijo, sí, lo que pasa es que yo fui donde una bruja y le pregunté y ella cogió y miró las cartas y me dijo que mi esposo, que mi marido le había hecho daño a una persona justa y que le había robado y que por causa de ese robo era que teníamos la racha y la miseria que teníamos. Que la única forma era que esa persona que le habían hecho ese daño les ayudara. Y que por eso era que doña Irma estaba ahí suplicándome que le ayudara. Y yo le dije, doña Irma, qué pena con su merced. Pero yo hice un trato con don Pedro y lo hice delante de su merced y de toda su familia. Estuve yendo allá más de año y medio para que me pagaran y sus mercedes no quisieron pagar. Y el trato era de que si yo le cobraba 13 veces, ya no me debía, y no me pagaban, pues ya no me debía nada, pero los jueces de la ley les iba a cobrar. Y yo ahí ya no tengo nada que ver, ni me piense pagar, ni yo le pienso recibir nada, porque yo no tengo ningún trato con su merced, yo no tampoco tengo con qué ayudarle. Entonces doña Irma me dijo, mire, yo sé eso, yo sé que usted no tiene dónde, yo sé, ya me contó su mamá la situación en que su merced está. Mire, yo tengo un hermano, el cual es accionista de Macro. Macro era en ese tiempo un negocio de una multinacional que se llegó a Colombia y empezó a abrir sus almacenes donde vendían de toda clase de cosas, de electrodomésticos, cosas, utensilios, construcción, de todo, ropa. Y era un almacén grandísimo al mayorista. Entonces me decía que el hermano era socio de Macro y que por ser socio de Macro le habían dado una tarjeta donde por socio de Macro, por ser socio, él pagaba el 10% de lo que valían los productos a precio público, que eso era por ser socio y era una tarjeta que tenía por un año y que lo único que el hermano había podido hacer por ella era darle esa tarjeta. Porque ya el hermano le había ofrendado 3 millones de pesos, los cuales se los habían robado apenita llegó a la casa. Entonces, que el hermano ya no le quería ayudar en nada más y que el hermano le había dicho, pues simplemente, tenga mi tarjeta y con mi tarjeta compre productos de Macro que le salen al 10% y véndalos. Y yo le dije a ella, no, pues, buen negocio. Vaya y haga su negocio. ¿Yo qué tengo que ver ahí? Y me dice, no, lo que pasa es que yo no tengo plata. Y como la bruja me dijo que la única forma de quitarme la sal que tengo encima es hacer negocio con usted, vengo a proponerle de que yo le pongo la tarjeta y usted pone el dinero. Y vendemos las cosas y vamos por mitad. Le dije, doña Irma, qué pena con usted, pero yo no puedo hacer eso. Yo prometí no hacer ningún negocio con su merced. Qué pena con su merced. Cuando de pronto doña Irma coge y mueve la mano como para que vinieran y aparecieron los dos niños de ella. ¿Se acuerda que les conté que el maestro me habló de que una cachucha que tenía una herida, la cachucha era de ese niño? La cachucha que el maestro me había dicho que la rajadura que había tenido en la cabeza precisamente era de ese niño. Ese niño me la había ofrendado. Ese niño tenía en ese tiempo 15 años. Y el otro niño era un niño de aproximadamente 16, 7 años. Y traía una panzota. No era gordo, pero traía una panzota impresionante. Y me dijo, Alfredo, mire, estos son mis hijos. Sí, yo los conozco. Mire, él no tiene para el estudio. Le he rogado a la profesora que me lo reciba en el colegio para que no pierda el año, porque son los últimos días. Eso era época de noviembre. Ya eran los últimos exámenes y si no asistía a los exámenes perdía todo el año. Y la profesora me dice que listo, que le va a dejar hacer los exámenes, pero que no los entrega si no cancelamos la mensualidad. Y este es mi hijo, el pequeño. Y desde el día que usted se fue, el niño no ha podido defecar. Lo hemos llevado al médico del dolor de estómago que él ha tenido y le han tenido que sacar el estiércol por el ano. Y me dicen que tienen que quitarle una porción del recto para que él pueda volver a defecar porque de tanto estreñimiento ya perdió, ya tiene un cáncer, se le perdió esa porción del recto, del ano, ya no tiene sensibilidad. Entonces, por favor, le pido su ayuda. No lo haga por mí, hágalo por mis hijos. En esa situación me puso y el corazón me dolió. Le dije, sí, pero es que yo no puedo hacer negocios con usted, es que no lo está haciendo conmigo, no lo está haciendo con Pedro, lo está haciendo por mis hijos. Ante esa situación, pues yo me solté y dije, no, pero invíteme a su casa, ahí está. Yo no tengo nada, pero invíteme a su casa a ver cómo están. Y neto, no fuimos para la casa de ella. Y no tenían camas, o sea, todos los lujos que yo le conocí en la casa. La casa estaba totalmente desocupada. Entonces ahí dije, deme una semana y dependiendo, si en esa semana Dios me concede conseguirme un dinero porque no tengo nada, si me concede conseguirme un dinerito, invertimos ese dinero. Del resto no puedo hacer nada porque yo tampoco tengo nada, no tengo un solo peso encima. Me dijo, listo, en una semana hablamos. En esa semana yo decía, no, pero yo qué puedo hacer por ellos, yo, y además la doctrina dice que uno no puede hacer negocios más con ellos. Pero en esa semana mis hermanos, como yo les había pedido trabajo aquí para poderme, empezaron a llegar 5, 10 mil. 20 mil pesitos. Empezaron mis hermanos a traerme un dinerito. Tome, le ofrendo, tome, le ofrendo. Móntese cualquier negocio. Me decía, móntese cualquier negocio. Compre harina y haga arepas y venda arepas, haga empanadas y con eso se puede defender. Y me ofrendaban ese dinero diciéndome, móntese un negocio. Entonces, pues sí, yo pensaba en eso. Y yo empecé a ahorrar ese dinerito. Cuando a los 8 días otra vez llegó doña Irma y ya no tenía en ese tiempo 250 mil pesos ahorrados de lo que me habían dado mis hermanos. Porque en ese tiempo éramos 12, 12 hermanos. Entonces todos se unieron para ayudar. A causa de eso, pues yo me condolí de ella y le dije, pues, que me llegue el agua donde me llegue. Lo que ha de pasar, pasará. Que mi Dios me licencie y me perdone porque tampoco la puedo dejar. Yo no tengo hijos, pero sí sé lo que es sufrir una madre y sí sé qué es aguantar hambre porque he sido gamín en la calle. Entonces vamos a hacer el negocio. Y nos fuimos para Macro. En ese tiempo, como venía la época de diciembre, ya estábamos en noviembre, entraba diciembre ya. Entonces el machete era comprar lo que eran las luces de Navidad, los carritos, todos los juguetes y toda esa vaina. Entonces pues yo le dije, no, compremos electrodomésticos así, cositas que para el aguinaldo y toda esa vaina, las luces de colores. Y lo compramos al 10% de lo que alcanzamos con, mire, a precio que se vendió, se ganaron 4 millones de pesos. Sacando los 2.50 que yo invertí, se ganaron 4 millones de pesos. Y los vendimos en 15 días. Y lo que se compró fue electrodomésticos, baratitos, no baratitos, sino pequeñitos. Portátiles, la tostadora, la plancha, el secador, así. Las luces de Navidad. Entonces, ya cuando iba, entonces yo le dije a Doña Irma, tome. Porque esa era otra. Cuando abrimos el negocio, compramos un puesto, un escaparate, y lo pusimos en la calle enfrente de la casa de ella, porque no lo podíamos poner en otro lugar porque no era lícito, no dejaban. Entonces lo pusimos enfrente de la casa de ella y ahí. Ella estuvo 3 días conmigo, porque pues, para ver cuánto se vendía. En los 3 días no se vendió nada, absolutamente nada. Miraban ahí tan bonito, pero nunca se vendía nada. Entonces al cuarto día me dijo, no, saque usted el puesto, haga lo que pueda. Y yo saqué el puesto y ese día empecé a vender. Yo saqué el puesto ese día y empecé a vender. Y al siguiente día, doña Irma, hoy le toca a su merced. Dijo, no, no, no, no, usted vendió, venda usted, yo no he podido vender nada. Y así, en esa quincena, yo me vendí todo. Y le dije, mire, doña Irma, según las cuentas, son 250 mil pesos que me corresponden a mí. Cojo lo mío, el resto es suyo. Nos vemos. Y dijo, no, no, no, no, no, ¿cómo se le ocurre? Y corrió rápido y cerró la puerta. Dije, ¿cómo se le ocurre? Usted no me puede hacer eso. ¿No ve que la mitad de ese dinero es suyo? Le dije, no, man, eso es suyo. A usted fue la que le ofrendaron. Yo simplemente le presté un dinero y lo recibo, lo saco. Mire, yo ya cogí mis 250 mil pesos. Yo no quiero nada más negocios con usted. Mire, esa señora se arrodilló. ¿Yo qué podía hacer? Levántese, mire, no haga eso. No, si usted no hace negocios conmigo, yo no. Levántese, venga. Recíbame la plata y de una vez cogí y me metió la plata en los bolsillos. Entonces le dije, bueno, vamos a hacer una cosa. Hagamos otra inversión. Hagamos otra inversión para Navidad. Y la vendemos. Y con eso yo me consigo lo mío. Pero en esta inversión, todo eso es suyo. En la próxima inversión, vamos por mitad. ¿Listo? Y al resto, no hago ningún negocio con usted. Diga y haga lo que quiera, pero no le recibo nada. De este dinero no le recibo porque es mi conciencia y no le quise recibir. Pero con el compromiso de que íbamos a hacer nada en ti, otra Solaxel. Y así fue. Hicimos la segunda Solaxel. Ya entraba diciembre, entonces se compró todo lo que eran juguetería de carritos, aviones, helicópteros, armatodos, legos, ¿ya? Todo eso. Yo elegí los juguetes dentro de los que conocía, que no fueran muñecos, que no fueran reipús, que no fueran matachos, sino algo que, por ejemplo, los carritos, los aviones, todo control remoto. Los arma todo y así hicimos el negocio. Cuando yo le dije, bueno, doña Irma, ya vendí la mitad del producido, le toca vender a usted porque si no, usted se viene a beneficiar de mí nada más. Entonces, ya gané, ya vendí la mitad del producido, tome, ahí está. Si usted no es capaz de vender, no podemos hacer ningún negocio. Y así fue. Ella se puso a vender, terminamos de vender eso fue el 5 de diciembre, terminamos de vender todo. Eso no se demoró una semana el producido. Y entonces, mire, entonces yo recibí lo que me correspondía, milloncito y medio de esa Solaxel, porque fue a poquito lo que yo. Y de ahí nos despedí, me despedí de ellos. Ahí fue donde recibí el pantaloncito. Porque me pareció bonito el pantaloncito de paño, bien bonito.
1: Pantalón con lastre.
0: Sí. Y así, con ese dinerito fue que yo alisté todas mis cositas para irme para Paipa. Con ese dinerito fue que yo compré el pasaje para salir para Paipa. Y así me despedí de mi familia. Era 7 de diciembre, era 9 de diciembre cuando yo venía para Paipa. Pero ahí fue cuando me encontré con Yesenia, la reina que me trajo aquí la diosa que me ayudó, que anhelo que anhelo que los maestros la ayuden donde se encuentre, a ella y a su familia. Bueno,
1: son ángeles que pone Dios siempre en nuestro camino.
0: Sí.
1: Dios, a veces esperamos que Dios baje un rayito de luz y nos diga algo. Pone sus ángeles siempre para ubicarnos. Son trampolines. Adelante, maestros. Maestros, ya estaba aquí en el gran templo de Tarsa Propuesta.
0: Bueno, así empezamos el primer día de estar en este templo, sin querer ser taoísta y sin querer nada de espiritualidad. El destino me trajo y el maestro me puso en su presencia. Y allí en la presencia de él fue el primer salto, la de las ropas viles. El enseñarme cómo cada uno de los trajes que porta cada criatura es la representación de un cuerpo físico espiritual, y que en ese cuerpo físico espiritual va quedando marcado y registrado cada uno de los hechos, pensaciertos y obras de cada criatura. Va quedando registrado el dharma y el karma de cada uno de ellos. Y así, como la vasca que tenía puesta, como el pantalón que tenía puesto, el maestro pudo leer los registros akáshicos de que en ese pantalón se marcaba esa dolencia, ese accidente, esa operación, y quedó inconsciente Inti sin saber, estaba cargando esto. Y me decía el maestro, por estar poniéndose usted esa ropa usada, por ponerse usted a cargar el karma de los demás, ellos están bien mientras su merced está arrastrando con el peso que a ellos les corresponde. Esto me daba conciencia a mí de que pues no era bueno utilizar la ropa usada, porque era cargar el karma y las dolencias de esa persona. Y él me decía, do, cuando fui paria, cuando fui gamín, lo hacía precisamente para ayudarle a cargar el karma a las criaturas a las cuales le recibía la ropa. Y yo cargaba ese karma, pero usted no tiene esa potestad, no tiene ese poder. Deje eso, hagamos una solatzel. Fue la primera solatzel que él me invitó a hacer. Hagamos una solatzel. Como su merced era ignorante de lo que hacía, pues entonces negociemos, solatzelemos. Y por cada ropa vil que su merced tiene, yo le voy a dar un traje. Pero para darle un traje, usted tiene que hacerme 4 listados. Y esos 4 listados se constituyen de que en el primer listado debe escribirme toda la ropa vil usada que le ofrendaron. En el siguiente va a escribir la ropa no vil que le ofrendaron usada. En el siguiente, la ropa vil que su merced compró. Y en el siguiente, la ropa no vil que su merced tiene. Y ahí se constituían los 4 listados. Tráigame esos 4 listados y la ropa cimentariada. Cuando haga el cimentario, o sea, el conteo de las prendas que tiene, y escritas ahí, con 2 atalayas. Pues en ese tiempo, como yo era nuevo y no conocía ni los simples ni nada, ni entendía nada de la doctrina en cuestión de espiritualidad y de simbres, porque ni conocía que era un simbre, pues no me acuerdo ni de los muchachos cómo era que les decían. Pero me pusieron 2 muchachos a que sirvieran de testigos de atalaya del conteo de las ropas y de que hiciera el listado, para que el maestro Keliunceus, por cada ropa vil, me ofrendara un traje. Entonces, ahí en ese instante, a mí ya se me pasó otro defecto, digo yo, otro demonio encarnó mi cuerpo, el demonio de la ambición, porque ya yo no pensaba en que me iba a hacer el lazo Latzel por quitarme el karma que me había ganado o que estaba arrastrando por tener la ropa vil, sino que me iba a cambiar una ropa usada por una ropa nueva. Iba a estrenar. ¡Ah! ¡Aquí es la ganancia! ¡Esta vaina está buena! Y ya empezó mi defecto, mi demonio, a decir, no puede perder esta nueva oportunidad. Mire, ¿cuándo va a conseguir por una prenda un traje completo? No, no, no, no. Y me fui acelerado a hacer el listado con los atalayas. Nos fuimos aparte, fuimos a la cabaña, sacamos todo y empezamos a hacer el listado. Pero a mí en mi acelere, yo solo tenía una hoja. Y entonces en esa hoja, inmediatamente empecé a escribir. En una esquina la ropa usada, en otra esquina la ropa vil, en otra esquina la ropa. Y así en la misma hoja hice los cuatro listados a lo ancho. Como eran cuatro y no me alcanzaban, entonces por detrás de la hoja escribí el último listado. Y los muchachos me decían, oiga, pero es que el maestro le dijo cuatro listados, consígase las hojas. ¿Qué va? Como estaba el demonio de la ambición ahí. No, ¿qué tal el cuchito se arrepienta de eso? Y toca aprovechar ahorita la oportunidad, eso no importa. Ahí están los cuatro listados, ustedes no se metan. Eso era lo que les decía yo a los atalayas. Pues también ellos, bueno, eso es cuestión suya. Y así, después de hacer los cuatro listados en una sola hoja, me fui y me presenté delante del maestro. Y el maestro me dijo, bueno, ¿y usted qué? ¿Dónde están los cuatro listados? Y le entregué la hoja. ¿Y los otros dónde están? Ahí, maestro, ahí, mire. Y le empecé a explicar, sin que él dijera nada, le empecé a explicar, mire, este es de las ropas, ahí está marcado, este es de las otras ropas, este es de las otras ropas, y por detrás de la hoja también está escrito, están las ropas. Me dice, hasta por detrás, o sea, que está cometiendo homosexualismo, está escribiendo por detrás, porque es que el que escribe por detrás está utilizando ese lano. Y yo, no, maestro, no. Pero es que no tenía más hojas. Oiga, pues yo le dije que le se la celaba si su merced me traía los cuatro listados. Y aquí no veo ningunos cuatro listados, aquí solo veo un listado. Entonces vaya y me trae los otros listados. Y no lo atiendo sino hasta el final de la fila. Y yo, bueno, sí señor, bueno, está bien. Me fui nuevamente cabizbajo, ya se me bajaron los humos un poquito. Y a conseguir las hojas, hasta que las conseguí, volví a hacer el listado, ya nuevamente simplemente ir a pasarlo. Y empecé y me hice al final de la fila. Y empezó a andar la fila y pues yo iba al final de la fila. Cuando de pronto, pues siguió llegando gente. Ya era la tarde. Ya eran como las 2 de la tarde. Y el maestro a sustentar. Bueno, ahí le trajeron el sustentico, sustentó ahí, y yo esperando ahí también. Cuando empezó a atender nuevamente, todo el mundo, listo en la fila. Y cuando llegué donde el maestro me mira de arriba abajo y de abajo arriba, y me dice, ¿y usted qué? Le dije, señor, es que yo soy el del listado de las ropas viles que su merced me dijo que me las iba a quemar y que iba a ofrendarme un traje por cada ropa vil. ¿Y eso qué? ¿Pero usted por qué está aquí? Y venerable señor, pues porque su merced me está atendiendo, entonces vengo a que me dijo que le trajera cuatro listados. Mire, aquí le tengo cuatro listados. Y me dice, sí, pero ¿y usted por qué está aquí? Y el señor, porque yo ya hice la fila y llegué aquí y vengo a que me atienda. Me dice, sí. Y se paró y miró la fila de la gente que estaba haciendo fila y les pregunta, oiga, ¿ustedes qué están haciendo ahí? Entonces la gente que estaba haciendo la fila le dijo: Venerable Señor, estamos haciendo la fila para recibir el perdón. Y me dice a mí, me mira y me dice a mí: ¿Usted sí oyó lo que contestó la gente? Le dije: Sí, señor. ¿Y yo qué le dije a usted cuando se acercó aquí? ¿Que lo atendía cuando? Oh, su merced me dijo que cuando estuviera al final de la fila. Pero maestro, yo me hice al final de la fila. Ah, o sea, me está llamando mentiroso. Le dije: No, pero ¿por qué? Porque entonces, ¿esa gente qué está haciendo ahí? No, pues está haciendo fila para recibir. Y si esa gente está haciendo fila, o sea, usted es el final de la fila y ellos no están haciendo fila. Le dije: No, ya entendí. Entonces, quite de aquí y no me haga perder tiempo. Sí, señor. Entonces, nueva Inti, el defecto del orgullo y de la prepotencia, de la ambición, otra vez caía cabizbajo. Y otra vez al final de la fila. Así pasó todo ese día. Cuando eran más o menos las 3 de la tarde, que subía por segunda vez el segundo transporte que había, porque en la mañana estaba la Cotra Chica y en la tarde estaba la Concord. Y ellas subían hacia Duitama y en la mañana también subían y bajaban. Una subía y la otra bajaba. La antropogenia Yesenia, que me trajo al templo vegetal Sacro Aquarius, al ver cómo me habían enjuiciado, cómo me estaban sacando los trapitos al sol y cómo, pues yo también, por la ambición, yo ya no la determinaba. Ya no me interesaba, yo el primero era la ropa, entonces yo, ah, no, no, ahorita no tengo tiempo y nada, no le recibí ni el almuerzo ni nada, sino corra, corra por la ropa para poder tener ropa nueva. Entonces ella también se sintió como ignorada. El caso fue que ella, cuando fue pasando la Cóncora a las 3:30 de la tarde, de pronto paró la Cóncora ahí, enfrente de la fila, donde estábamos. Y ella sacó la cabeza por la ventana y dijo: Nos vemos en Bogotá, nos vemos en Bogotá. Así este ser Yesenia, el nombre que tenía o que tiene, nunca fue verbalizada por el maestro, pero fue la que me concedió poderme verbalizar con él. Y desde ese tiempo, pues no la volví a ver. No se ha podido volver a cruzar en mi camino. No sé ahorita si está visto, ¿no? Sé que se casó y tiene un hijo, pero no sé más. Hasta donde supe. Bueno, de ahí para allá, pues yo dije, bueno, ya me abandonaron aquí. Pero de todos modos yo tengo una reserva que era lo que ella me había dejado para el transporte. Entonces dije, no, pues apenitas arreglemos cuentas con este señor. Porque yo no le decía maestro, sino este señor. Cuando me dé la ropita nueva, chuco que yo me voy de aquí. Y así seguí esperando la fila y siempre que llegaba uno a la fila, me tocaba echarme para atrás. Hasta que dieron las 5 de la tarde. Ya a las 5 de la tarde el maestro dijo: Bueno, son las 5 de la tarde. El día de hoy solo voy a atender hasta las 6 de la tarde, porque ayer atendí hasta muy tarde, entonces solo voy a atender hasta las 6 de la tarde. Entonces, los que desean recibir la verbalización para perdón del Satsaral pueden llegarse que hasta las 6 los estoy atendiendo. Después de eso, no atiendo a nadie más. Y así llamó y empezó a llegar gente. Bueno, 20, 30 personas, las atendía rápido, las verbalizaba. Ya casi iba llegando dos, faltaban cinco o seis personas cuando llegaban más personas. Y vuelve, echa para atrás. Cuando el maestro hizo esa convocatoria de que viniera la gente porque hasta las 6 atendían, de pronto llegó un bus de Ecuador, 45 personas. Maestro, que mire que estos seres del Ecuador, machola con sus seres de Ecuador. Mire que es que estos seres de Ecuador ya casi se van, entonces a ver si su merced los verbaliza para el perdón del sexo oral. Claro, con mucho gusto que hagan la fila. ¡Chu! 45 ahí. Cuando va llegando el otro bus, también de Ecuador, maestro, es que ellos también. Ah, bueno, que hagan la fila. Ya iban 90 personas. Y yo eché para atrás. Cuando de pronto llega un bus de Medellín, 45 personas más. ¡Pum! Dije, no, por más que le rinde a este señor, por más que le rinda, por allá medianoche terminará. No, ya estoy muy cansado, ya me voy a reposar. No. Ah, ¿qué va? Ya hoy no se pudo hacer el negocio. Y cogí mi valija con las cosas y los listados y me fui para Puente Arriba donde tenía la cabañita. Me descambié, me metí a la camita. Sí. Me metí a la camita y cuando me estaba tapando ya con la cobijita, entonces empiezan a decir por el foro: ¡Alfredo Neira! ¡El camín, el de las ropas viles, el de las ropas usadas, que el maestro le está esperando! ¡Que se acerque, que es su oportunidad! ¡Que mire, que llegue, que lo está esperando el maestro! ¡Claro! Y yo en pantaloncillos, en camiseta. Y no, mientras me puse los pantalones, zapatos y coja, empaque todo nueva inti, porque hasta cobijas viles habían, empaque nueva inti y corra y baje por ese carreteable. Cuando el maestro ya casi iba entrando aquí al portal, ya casi iba llegando al portal. Entonces yo me le atravesé y lo detuve. Maestro, maestro, yo soy Alfredo Neira, el de la ropa, el que su merced, el de... Me dijo, ah, sí, mucho tiempo lo estuve esperando. Y nada, que quiso llegar. Y mire, ya son las 6:10. Ya hoy ya no atiendo más. Lástima de no haber llegado. Ahorita ya no puedo hacer nada por usted. Madrugue, mañana de pronto podemos hacer algo. Licencia. Arrancó su camioneta y entró al interior del templo y yo me quedé viendo un chispero y dije, bueno, ya hoy no pudo ser, mañana será. Claro, al siguiente día me madrugué bien madrugadito a la hora del sacrofonesón. Que ir a hacer sacrofonesón y que nada, vaya donde la piedrita donde y estaba atendiendo al maestro y párese ahí, espere que yo voy a ser el primero. Y espere que yo voy a ser el primero. Y así fue. Llegó la hora del intipán y yo era el primero. Cuando el maestro avisó que a las 9 de la mañana salía a atender en el mismo lugar donde el anterior día había atendido. Que entonces los que habían quedado en espera hicieran la fila que iba a atender por atención de llegada. O sea, los que llegaran primero, esos eran los que iban a atender. Y así, pues, como yo había llegado de primero y no me había separado de ahí, ni intipán quise tomar, con tal de poder ser el primero en ser verbalizado. Y así, cuando llegó el maestro Kelinseo, se empezó a verbalizar, me llamó, me dijo, ¿y usted quién es? Venerable señor, yo soy el de las ropas viles, el que su merced me dijo esto y esto y esto, y entonces estoy aquí para que me hagamos el negocio. Yo le dije, para que hagamos el negocio de cambiar las ropas viles por unas prendas que usted me dijo que eran no viles, que eran buenas, que entonces que eran nuevas. Entonces, para hacerle, le dije, entonces él me dijo, ¿y eso cuándo fue? Le dije, venerable señor, pues eso fue el día de ayer. ¿Y ayer qué era? Venerable señor, ayer era domingo. ¿Y hoy qué es? Pues señor, hoy es lunes. Lo que pasa es que ayer era el día de su solatzel. Ayer era cuando yo le podía ayudar. Hoy ya es otro día y no lo puedo ayudar. Si usted no quiso tratar y dejarse ayudar el día de ayer, hoy yo no puedo hacer nada por usted. Y si quiere que le siga negociando y solatzelando el karma que usted tiene y que carga, pues ya no puedo hacer nada. Tendrá primero que quemar esas ropas viles y después de que las queme con testigos, entonces yo lo puedo seguir atendiendo. Y si no las va a quemar, pues yo no puedo hacer nada por usted. Le dije, bueno, pues entonces nos vemos, yo me voy de aquí. Me dijo, sí, pues entonces nos vemos en los infiernos. Cuando me dijo así el maestro Kelinseus, inmediatamente me empezaron a temblar las piernas y me entró un miedo impresionante, pero es que eso fue lo único que me dijo. Pero me empezaron a temblar las piernas Y dentro de mí sentí un miedo impresionante, pero impresionante. Y yo me volteé a donde él y le dije, no, no, no, no, no, no, no, espérese, espérese, señor, no, no, no, no, no, no, espérese. Mire, si usted me sentencia a los infiernos, usted me puede sacar de allá. No me deje por allá, ayúdeme, negociemos, solacemos. Y le ponía una mano así, una palma abierta, y con la otra le echaba así... le partía con la otra mano, solacelemos, negociemos, no me deje por allá, por favor. Ah, sí, ah, bueno, y entonces, ¿cómo quiere solacelar? Ay, maestro, pues con lo que usted diga, con lo que usted diga, pero no, para los infiernos no, para los infiernos no. Yo digo que en ese mocierto quien hablaba eran todos los seres que tenía. Todos los demonitos también, que no querían regresar a estar en el infierno. Y esos seres eran los que hablaban por mí, porque yo al mociertico decía, pero yo, ¿por qué estoy haciendo esto? Porque me da miedo, pero a la vez el ser era el que hablaba. Negociemos, maestro, negociemos. Me dijo, no, pues aquí no hay nada que negociar. Nos vemos en los infiernos. Váyase para sus ciudades. Sus Hades, que son los infiernos. ¿Sí lo ha leído en la Biblia? Le dije, sí, señor. Sí sé que en la Biblia dice que las Hades son los infiernos. Entonces nos vemos allá. No, señor, por favor, tenga misericordia de mí. Por favor, ayúdeme. Negociemos, solacelemos. Y le volvía y le ponía la mano. Le decía, cerruchemos, solacelemos. Claro. Ahí había un poconón de gente. Gente que, pues, al ver mi comportamiento cierto, arrogante al principio y luego pidiéndole licencia, pidiéndole ayuda, se reían de cómo también, pues, era chistoso. Yo hasta me río como, me acuerdo cuando hacía así, pero era un temor impresionante y era una ayuda que yo le estaba pidiendo a él sin saber quién era. Porque hasta ese mocierto yo no lo llamaba como el maestro Kelium Zeus, sino como el señor, el maestro, porque no era consciente de quién era. Sabía que me podía sentenciar y me podía sacar, pero no más. Él me dijo, bueno, listo, vamos a hacer una cosa. Lo sigo atendiendo cuando su merced haya quemado esa ropa y esté al final de la fila. Si le sirve así, bueno, y si no, no puedo hacer nada más por su merced. Y yo, bueno, está bien. Ahí me puse a llorar. ¿Por qué? Porque había perdido la solacel. No, ya no me van a dar trajes nuevos. Y te voy a tener... Entonces, bueno, cuando me vio llorando me dijo, y menés todos testigos los atalayas, que sí queme toda la ropa. Entonces yo, ah, bueno, listo, sí, señor. Ahí aparecieron los dos muchachos. Y bueno, nos fuimos a quemar la ropa, a conseguir gasolina, cómo quemarla, e ir para allá abajo al basurero, un punto negativo que el maestro había indicado donde se podían quemar cosas, porque en el resto del templo no se podían quemar. Solo podían ser en ese punto negativo donde no hacía daño a la esfera. Y así empecé a quemar la ropita, pero entonces dentro de los trajes, la ropa que me quedaba, no me quedaba ningún saco, porque todos los sacos y chaquetas que tenían eran viles. Entonces yo hice una treta y le dije a los atalayas, pues que no me necesite a orinar. Y cogí y me fui con la valija a orinar. Y mentiras que lo que hice fue sacar un buzo de los viles que tenía y esconderlo en el monte. Y de ahí regresé con la valija y quemé todo el resto de ropa vil. Entonces, dentro del listado, había quedado con dos camisas, una camiseta, dos interiores, dos pantaloncillos, dos... pantalones, dos pares de calzados, dos pares de calcetines. Eso era todo lo que me quedaba a mí. Entonces ya, porque el uso vil que había escondido no estaba en el estado. Entonces cuando fuimos donde el maestro, entonces el maestro me miraba y me decía, ¿qué? ¿Sí quemó todo? Sí, sí, sí, señor. No escondió nada. No, no, señor. Atalayas, ¿se dieron cuenta o no? Sí, maestro, nosotros nos dimos cuenta, quemó todo y le revisamos la carpa y no tiene nada. ¿Están seguros? Sí, sí, señor. Vaya, revísenle. Y eso, me revisaron como 3 veces, pues por orden. Iban y volvían, iban y volvían. Pero pues los atalayas no entendían por qué, porque pues no habían visto que yo había escondido nada. No se dieron cuenta. Yo sí sabía, pero decía, no, no, no, es que me quedo sin saco, no. Bueno, a causa de eso el maestro cogió y me dijo, oiga, lástima no haber podido negociar solatzelar con su merced. Pero ¿sabe qué? Usted me sirve como monje. Cuando él me dijo, usted me sirve como monje, yo le dije, ¿y qué es eso? Me dijo, pues que se quede aquí en el templo, a aprender la doctrina. ¡Ay! ¿Qué me dice eso? Y yo le dije, no, no, no, no, no, no, no, ¿cómo se le ocurre, señor? No, esto es muy frío. No, no, no, no, no, no. Yo no, no, yo me voy para mi ciudad, no, no, no, no. Yo aquí de monje, no, nunca, nunca. No, no, no. ¡Ah, no! Bueno, está bien. Entonces nos vemos en los infiernos. Allá donde le gusta estar. Ay, papá, que me empiezan a temblar esas piernas. Y ya que no me podía tener en pie y esos brazos me temblaban. Yo decía, no, pero ¿por qué? No, maestro, espere. Negociemos o la celemos. Otra vez me manda para los infiernos. No, mire cómo me pone, no. Y la gente ríase. Ríase porque me veían temblar. Aunque yo no sabía por qué temblaba. Eran mis seres los que me hacían estremecer mi cuerpo ante la sentencia de ese juez, de ese ser. Y eran ellos los que pedían clemencia porque yo estaba decidido a irme para la ciudad. Entonces yo le decía, no, negociemos cualquier otra cosa menos monje. Cualquier otra cosa menos monje. Entonces me dijo, no. Usted, si quiere que yo le solatzele el karma, tiene que durar 1000 retornos como monje. Y si no, nos vemos en los infiernos. Y yo, no, por favor, 1000 retornos, no, ¿cómo se le ocurre? Mire, mire, yo solo puedo vivir 70, 80 años, señor, por favor. Y yo me muero y cuando vuelva a reencarnar, mire que yo no sabía todo lo que me había pasado en los otros retornos. Y yo, ¿qué voy a hacer aquí sin saber por qué estoy aquí? No, yo no quiero eso. Por favor, negociemos o la celemos. Y así, casi llorando, rogándole, le decía, ayúdeme, ayúdeme usted, yo sé que usted puede. Entonces me decía, bueno, está bien, vamos a negociar por segunda vez. Entonces, para poderle seguir, no para negociarle el karma, no señor, para poderle seguir negociando el karma que usted está cargando por tener esas ropas viles encima, lo menesto aquí por 1000 años como monje. ¿Yo 1000 años? No, maestro, ¿cómo se le ocurre? Si uno solo vive 70, 80 años, ¿uno cuánto retorno? No, y yo me muero, yo ya no me acuerdo, maestro, por favor. Y hágale, Cherrucho. Hágale, partamos, negociemos, solatzelemos, señor. No me deje así. Pues si no quiere, nos vemos en los infiernos. Váyase, no, por favor, yo me quedo, pero ayúdeme, ayúdeme. No, todo ese tiempo no. Entonces ahí, Navainti, la misericordia del Padre, me dice, bueno, está bien. En los atrios del templo, un día puede ser 1000 días, y 1000 días pueden ser un día. A usted lo sentencio, para poderlo ayudar, que se quede aquí en este templo por 1000 días. Y si no, no tengo nada más que negociar. Esta es la tercera negociación y no puedo hacer nada más por usted. Y cuando él me dijo 1000 días, yo inmediatamente, 365 días tiene un año, 3 años vendría a ser 900. Sí, eso, menos de 3 años, venerable señor, por favor, sí, eso sí, maestro, con mucho gusto, sí, yo me aguanto 3 años aquí, no, menos de 3 años, maestro, sí, podemos negociar, maestro, entonces, ¿cómo vamos a hacer? Dijo, ah, sí, pues, para poder aceptar ese proceso, entonces menesto que esté un mes en el proceso de Puente Arriba. Y si no, no lo acepto como monje. Y yo, pero y entonces, maestro, ¿cómo es? ¿Al fin qué? Ah, si no quiere, nos vemos en sus infiernos. Y yo, no, sí, maestro, lo que su merced diga. Bueno, así fue el segundo día. ¿Cuál era el proceso de Puente Arriba? El proceso de Puente Arriba era porque en ese tiempo, en 1998, estaban todos los seres que pertenecían al chakra del verbo hacia arriba, alojados o habitando en Puente Arriba por proceso, porque alguno de ellos había robado, y con uno de ese lugar que hubiera robado, todos quedaron implicados y todos fueron sacados. Porque no apareció el ladrón, entonces todos son culpables y fueron sacados para poderlo limpiar. Y allá en ese lugar, en Puente Arriba, el maestro les entregó unas runas y unos pregones, unas genetizaceles, para poderse limpiar del robo y de la fornicación. Entonces allí me mandaba a mí, aunque todo en ese momento no sabía qué era. Entonces, pero acepta, si acepta, me dijo el maestro, si acepta estar en el proceso de Puente Arriba, no puede arrepentirse, tiene que aguantarse. Entonces yo le dije, sí, señor, yo me aguanto, yo me aguanto. En ese momento me dijo, bueno, ya con este demonio no tengo nada más que hablar. Atalayas, aquí, ustedes dos, me le acompañan a zona de rea, me le enseñan a hacer el hueco y se aseguran de que él se siente a hacer digestión ahí y que tape después de haber hecho. Me lo acompañan en el proceso, si quieren hacen el proceso y si no, simplemente de atalayas ahí, que él esté todo el tiempo en el proceso.
1: El proceso era que estar ahí y hacer alguna labor o algo que muestro.
0: Entonces ahí yo le dije, sí señor, así será, así será. Entonces ahí el cohen me dijo, bueno, ya este demonio no lo menesto más aquí. Y cogió y levantó el pie y me pegó en la cadera y ¡fum! Me mandó a la carretera y yo caí parado y yo, ¿y qué pasó? ¿Cómo me bajó?
1: Ya lo
0: Porque
1: estaba sacando del infierno.
0: en ese momento no sentí. Ni más adelante ni más atrás, en ese mocierto que él me mandó así de una patada, yo me di cuenta que fue una patada que me dio, pero yo no sentí dolor y fue como si me pusieran ahí encima, ahí, en medio de la carretera. Y yo ve, ¿y esta vaina qué pasó aquí? De un empujón así con el pie, de una patada, pero yo no sentí dolor y yo decía, ¿y esta vaina qué pasó aquí? Fue una de las testiciertos que él me dio. Pero entonces, allí, Nueva India entró el demonio. Ese demonio incrédulo, ese demonio ateo. Y otra vez vuelve y juega. Oiga, maestro, ¿puedo hacerle una pregunta? Entonces me dice, sí, claro. ¿Qué desea saber? Maestro, yo creo en Dios, en Jesucristo. Yo creo en la Santísima Virgen que fue virgen y antes. Y me quedaba callado. ¿Y eso qué? ¿Qué quiere decir? No, pues que me dicen que usted es Dios, demuéstremelo. Otra vez vuelve la burra al trigo. Entonces ahí él dio un paso adelante y me cegó. O sea, no me cegó, sino él pasó la mano para enfrente de mi cara. Eso fue lo último que vi. Que él dio un paso y puso la mano así, pasó la mano por enfrente de mi cara. Y en ese momento, ya, yo ya no veía a la gente, no veía lo verde de aquí, no veía a la gente, ya todo se puso blanco, blanco. En ese momento me di cuenta que había desencarnado otra vez. O sea, eso fue lo que yo pensé, no. Y cuando me vi todo blanco, me miré a buscar las piernas y no podía encontrar las piernas. Dije, ay, fue maíz. Me morí. Otra vez me morí. Tonto yo, me morí. Ahí es cuando el maestro coge y me dice, bueno, usted, ateo, yo no soy quien para enseñarle ni darle muestras de quién soy, ni Dios me puso para ser payaso y demostrarle aquí delante de la gente quién soy yo. Y yo solo oía su voz, pero mi vista no lo veía él, y solo veía blanco, así como cuando yo estaba en ese lugar, cuando tuve el accidente, donde duré 6 días en coma, donde me habían mostrado todo mi recorrido. Y entonces ahí es cuando me dice, usted, ateo, se volvió cuando el tiempo de Elena G. de White. Porque en ese tiempo, ella les develó el Tao y les enseñó a cada uno de sus discípulos su técnica que le correspondía. Pero cuando ella desencarnó, los discípulos se reunieron para vender las técnicas por dinero. Y usted se negó a hacer eso. Y por haberse negado a entregar las técnicas, lo excomulgaron, lo echaron de la congregación y no le licenciaron volver a hablar de ello en la congregación ni reunir gente para eso. Y por ser exiliado, se ofuscó y el demonio del orgullo le ganó. Y se suicidó por no practicar lo que se le entregó. Y por orgullo. Porque fue por puro orgullo que no practiqué. Simplemente porque los otros no me dejaban dictar conferencias o hablar de lo que me había enseñado Elena G. de White. Porque yo no aceptaba entregar mis técnicas para por dinero. Y me dijo, y ese retorno mató a sus seres, suicidándose a usted mismo. Y el que mata a Dios, se mata a sí mismo y se vuelve ateo. Y son 13 retornos que tiene que pasar un ateo, que tiene que pasar un suicida, para aprender en esos 13 retornos a valorizar la vida. Y usted hasta ahora va en el 4º retorno. Y ahorita se encuentra en mi presencia, porque en el anterior retorno se encontró con el maestro Samael aún peor. ¿Sí se acuerda cuando estaba desencarnando usted, qué fue lo que le dijo él? Quienes hemos cierto en... Ahí apareció y le dije, sí maestro, esto y esto. Por eso es que está aquí. Yo y el maestro Samael Joad Bator tiene... Samael aún Beor tiene viteria física en Samael Joad Bator Beor. Ahí no pudimos hacer más. Me fui a arrodillar, a caer de bruces ante él, y él me dijo que no me arrodillara ante los hombres, que me arrodillara en secreto y me arrodillara ante Dios. Así fue esa solapsel, de ahí me llevaron a Puente Arriba. Ya en Puente Arriba, el proceso de Puente Arriba iniciaba a las 3 de la mañana. A las 3 de la mañana me llamaban a mí, ¿para qué? Para que pudiera ir a Rea, a hacer el hueco, y hacer deposición. De ahí subir, lavarnos las matos. De ahí subir al proceso de Puente Arriba a presentarse, porque tocaba presentar lista antes de que empezara el sacrofonesón. Después de presentar lista, empezar a hacer los bitlus, moviciertos de los faciales, primero los faciales y luego los bitlus. Después de eso, hacer el sacrofonesón y de ahí sí, empezar una rutina. La rutina iniciaba con 150 sentadillas, 150 runas, 150 sentadillas en runa bestia, que eran las manos descolgadas, y los pies hacia afuera, la punta de los pies van al lado derecho y al lado izquierdo. ¿Ya? Abierta las piernas y uno bajaba hasta la mitad y no subía totalmente las piernas. La siguiente era runa padre, y cada vez que uno bajaba, uno iba bajando y decía pa, cuando levantaba decía pa. Entonces decía pa, pa, en una sola runa. Después hacía 120 runas incao, 120 runas por una pierna, 120 por la otra pierna, 120 runas madre, y en cada runa madre entonces decía mamá. De ahí seguían 120 runas flecha ilíaca, y en la flecha ilíaca decía, en la flecha ilíaca uno cogía y estiraba el arco y decía día, da, soltaba la flecha, día, da, día, da. Después de eso seguían abdominales, y de ahí seguían flexiones de pecho.

0: Estiraba el arco y decía, ¡Día! ¡Da! Soltaba la flecha. ¡Día! ¡Da! ¡Día! ¡Da! Después de eso seguían abdominales y de ahí seguían flexiones de pecho. 30 flexiones, 33 flexiones de pecho teta padre, 33 flexiones de teta madre, 33 flexiones de teta hijo. Y de ahí se levantaba uno y empezaba la rutina, nueva INTI. Y eso se hacía todo el tiempo. Hasta el momento en que aquí en el templo vegetal Sacro Aquarius, como no había muchos fonos, no había mucha comunicación, entonces salía un pregonero a decir, ¡Al Intipán! Por todo el carreteable iba corriendo y gritando, ¡Al Intipán! ¡Al Intipán! Cuando decían Al Intipán, uno se detenía de hacer las runas en la serie que fuera y a bañarse. Eso era lo primero. A bañarse y de ahí a cambiarse y tomar el intipán. Tomaba el intipán y ir a rea y de ahí presentarse al proceso de Puente Arriba. Eran una hora que se le daba a uno para dar el intipán. Una hora para el sustento y una hora para el seno. Y después de la hora, si se demoraba su merced 5 minutos después de la hora, eran 600 sentadillas por 5 minutos. Pero después de, si se demoraba 6 minutos, eran 600 más 600. Si se demoraba 3 minutos, por cada minuto después de los 5 minutos, eran 600 sentadillas más. Y que las debía hacer cada vez que terminara el día de proceso.
1: ¿Quiénes más estaban procesados en ese instante?
0: No, en ese momento todavía no entraban los caramelos. Estaban todos los que habían caído en el proceso de robo, que habitaban en el chakra del verbo, estaba la maestra Eti, estaba la familia, estaba Tempol, estaba Crispo Alá, bueno, así de los más conocidos que me acuerdo, y muchos otros. Eso era hartísima gente, eso era hartísima gente. Eso eran como 6 senos, y cada seno equivalía a 15 criaturas. Ahí mi jefe de senos, o sea, mi abad, el que estaba pendiente mío, era el maestro Usa. Entonces ese, él siempre me lleva, me le reportaba do. Así, cuando el maestro me mandó para el proceso de Puente Arriba, me dijo que era un mes y que al mes me podía seguir verbalizando para negociar el karma que tenía. Y yo, ah, bueno, listo. En los primeros días, al siguiente día, quien llegó a dirigir los acrógesis era el maestro Kelion Zeus. Haciendo los bilús, enseñando primero aquí, segundo aquí, tercero aquí, cuarto aquí, esto, lo otro. Muevan para aquí, abran la copa, cierren la copa, ¿ya? Y él mismo dirigía. Igual los acrógesis, las runas, todas las runas, él estaba ahí pendiente con nosotros, practicándolas y haciéndolas.
1: O sea, los mismos eran después de sacrofonesón.
0: No, los bilusos los hacíamos antes del sacrofonesón.
1: Era rapidito, unos 15
0: Sí,
1: minutos.
0: no, 15 minuticos, eso es. Bueno, sí, para el que tenía práctica, para el que tenía práctica era rapidito. Eso, pues los mayores, los que tenían la práctica y eran monjes y habían hecho eso, pues eso para ellos era. Eso contaron rapidísimo. Yo en ese momento yo no podía, yo escasamente iba en 3 y ellos iban en 10. Y otra cosa era de que me empezó a doler muchísimo, muchísimo la cabeza. Muchísimo, me dolían los ojos muchísimo cuando practicaba esos ejercicios. Entonces yo practicaba, yo hacía lo que podía. Yo hacía lo que podía. Y seguía la rutina. Cuando, como el maestro Usa, una de las experiencias que me tocó ahí, como el maestro Usa es un señor gordito, siempre ha sido gordito, entonces, y él era mi abad, era el que me vigilaba a mí en ese instante. Entonces él se acercaba y me decía, mijo, usted es joven, haga bien la runa, baje bien la pierna, haga bien la sentadilla, haga bien. Yo le decía, ah, bueno, sí señor, a ver, ¿cómo es que es? ¿Cómo es que es? ¿Cómo es que la debo hacer? Entonces el maestro.

0: sea, pues en su tamaño, él hacía la runita. Entonces yo me le mofaba y le decía, ah, bueno, sí, señora, sí lo voy a hacer. Y empezaba a hacer la runa mal hecha como la hacía. Entonces se me acercó el maestro Kelion Zeus y me dijo, mijo, si su merced va a hacer el proceso, hágalo consciente. No porque otros lo miren, sino hágalo porque es el beneficio para su merced. Piense que es su merced y sus seres. Su merced puede bajar, mire. Y él bajaba bien la runita. Y yo, ah, sí, señor. Entonces ahí para adelante me decía, esfuércese. Pues como siempre me dolía una pierna, me decía, esfuércese y hágalo mejor. Hágalo mejor que su merced pueda. Yo le negocio el resto, pero hágalo mejor. Y yo, sí, señor. Así él estuvo yendo aproximadamente 25 días a ese proceso. Todos los días no fallaba. Y ahí en Puente Arriba atendía mientras los que menesté atender. Y cuando no, entonces cuando era la hora del mediodía del sacro a las 11 de la mañana, él ya no atendía más y se metía en el grupo y porque los de Puente Arriba, todo el tiempo, ese era su proceso, todo el día haciendo sacrógesis, haciendo esas runas. Y dentro de esas runas había una genetizacel, la cual se hacía en runas Bator, y en las runas Bator y en fuego líquido. Entonces en las runas Bator y fuego líquido se decía, si alguna vez robé, nunca más volveré a robar, si me arrepiento de este mal, el Cristo rojo lava mi karma. Yo no sabía qué era el Cristo rojo.
1: Esa es la genetización.
0: Sí, esa es una de las geneticaceles.
1: Esto es para grabar la genética, para borrar
0: Para borrar los genéticos, la genética de robo
1: y proaccelar.
0: y proaccelar la limpieza, la honradez. Si alguna vez robé, nunca más volveré a robar. Si me arrepiento de este mal, el Cristo rojo lava mi karma. Y esto se hacía en Runa Bator. Y después de hacer esa genetizacel, se hacía la segunda genetizacel, que se hacía en fuego líquido. Y en fuego líquido ya no se meten las manos a las pantorrillas, sino se ponen los codos con las rodillas. Y bajan las manos en forma de palo. Alguna vez forniqué, nunca más volveré a fornicar. Si me arrepiento de este mal, el Cristo rojo lava mi karma. Y así genetizaba, sin saber para qué genetizaba, pero genetizaba. Ahí iba aprendiendo alguito. El caso fue que pasaron 25 días cuando de pronto, no sé qué fue lo que sucedió, pero el caso fue que dijeron que al maestro Kellion lo habían envenenado, que le habían pasado una ropa envenenada y que por eso no podía bajar ir al más al proceso. Entonces, él lo entraron en la camioneta, bueno, una carrocería verde, un camioncito verde. Y allí entró al interior del templo y no volvió. Allí entró al interior del templo después de 25 días de mi proceso y no volvió a salir. Cumplieron los 30 días. Dios mío, ya se pasó el mes. Hoy se cumplió. Oh, seguro hoy baja. No bajó. Yo no dije nada. Fui al otro día. Hice mi rutina y el maestro, yo preguntaba, ¿y el maestro, no, todavía está delicado de salud? Nah, no bajo. Entonces yo dije, no, hasta que ese señor no baje, yo no dejo de hacer la rutina. Porque él me dijo que me iba a negociar si yo hacía el proceso de Puente Arriba. Y que él me atendía cuando yo terminara. Y si él no sale es porque yo no he terminado. Y yo así, ese fue mi concepto. Si él no aparece, es porque yo no he terminado ese proceso. Y de ahí seguí en adelante todos los días sin fallar una sola vez.
1: Los demás ya habían terminado, claro.
0: Los demás no. Los demás eso es que todos ellos eran tiempo indefinido. Hasta que se aclarara y aparecieran los ladrones. Y como no habían aparecido entonces, hasta que no apareciera el ladrón, todos quedaban ahí. Solo que, bueno, yo hice ese mes, el segundo mes, y ya en el tercer mes, Esa gente ya llevaba como 6 meses ahí. O sea, contando el tiempo que yo estaba con ellos. Entonces ellos ya estaban aburridos de estar todos los días a las 3 de la mañana y la vaina es el incentivo. El incentivo era de que para ellos era que el maestro siempre iba todos los días a acompañarlos y que genetizaba con ellos. Pero ya llevaba 2 meses y no iba. No aparecía el maestro. Entonces la gente empezó a fallar en el tralto. Ya dejaron de ir a asistir, ya asistían, se reportaban y después pedían licencia para ir al baño y no volvían, o volvían por allá en la tarde, ¿ya? Y ya no les importaba. Entonces le pasaron ese dato al maestro porque ya eran muy pocos los que asistían a cumplir el proceso. Yo decía, no me importa, así solo quede uno, así sea lo que quede yo, pero aquí hasta que aparezca él, hasta que aparezca el maestro para que me negocie el karma que tengo, porque ya era consciente de que tenía un karma que me había echado tanto por la familia que había ayudado, tanto por la ropa vil que yo tenía, y que pues era consciente de que todavía tenía esa carga de ese buzo que tenía ahí y que no había podido, no era capaz de quemar. Entonces, así, cuando dieron los 3 meses, el maestro salió del interior del templo y empezó a atender a Puente Arriba, a los ladrones de Puente Arriba, a los procesados de Puente Arriba. Pero como no estaban, él se ofuscó y dijo, ya que no quieren que yo les ayude, ya que no quieren que yo les solacele, pues entonces todos los que están en el proceso de Puente Arriba se van para los menestros ya en este mocierto en la entrada de Laurel. ¡Ya! Eran como las 9 de la mañana. Y después de estar haciendo esa cruz, y estaba haciendo ese día, estaba haciendo solecito. Pues uno estaba más bien en camisetica, así, ligerito. Sin menaje ni nada. Y no, pues como bajó el maestro, todo el mundo emocionado y yo también emocionado. Yo que llevar menaje ni que nada, sino así como estaba, me fui para Laurel. Y así se fueron todos. Todos, y los que llamaban eso, iban para Laurel así, sin pensar en más, que nos iba a atender allá. Cuando eran las 3 de la tarde, sin menaje, no nos... Y ya empezaba ese frío y a lloviznar. Ay, allá con ese frío. Entonces le pasaron el dato al padre y el maestro dijo, bueno, que vaya entrando uno por uno, pero para poder entrar tiene que hacer las runas. Y nos aumentó ahí la runa dragónica y el mantra telema. Cuando uno iba haciendo el hincao tenía que tener las manos hacia a lo largo, con la palma hacia arriba, y tenía que mantralizar por cada paso de hincado, telema, y así hasta llegar a Puente Arriba. Cuando uno llegaba a Puente Arriba, la atalaya, porque lo llevaban con atalaya uno, entonces el atalaya le decía al maestro si había hecho la runa bien o no, y ahí lo atendía el maestro. Cuando llegué todo, pues bueno, pues yo como la pata me jodía, pues yo por un lado la hacía bien, pero por el otro no. Entonces el atalaya me acusó, me dijo, no, él por una pierna la hace bien, pero por la otra no se le da la gana de bajar. Entonces, bueno, listo. Me empezó a atender el maestro ahí en Puente Arriba. Me dice, bueno, ¿usted cómo se llama? Alfredo Neira. ¿Por cuánto tiempo está en el proceso de Puente Arriba? Por un mes. ¿Cuánto tiempo lleva? 3 meses. ¿Cómo así? ¿Cuánto tiempo debe estar en el proceso de Puente Arriba? Un mes. ¿Cuánto lleva? 3 meses. ¿Y por qué? Ah, porque como usted no bajaba, pues yo me quedé haciendo los sacrógesis hasta que usted apareciera. ¿Cómo así y por qué? Venerable señor, lo que pasa es que usted me dijo que me seguía salacelando el karma que yo tenía si yo llevaba hacía un mes de proceso de Puente Arriba. Y entonces yo por eso estoy aquí y por eso seguí asistiendo. Vamos a ver si es cierto. ¿Quién era su seno? Ah, pues la maestra de ti creo que era. Bueno, el maestro Usa es mi abad y al que siempre me le reporté. Ah, bueno, listo, llámenlos. Llamaron al maestro Busa y al jefe de seno del Puente Arriba. Constataron de que yo siempre asistí y dijeron, ¿y por qué él sigue asistiendo al proceso de Puente Arriba si solo era un mes? Venerable señor, nosotros le dijimos, pero él no quiso hacer caso y siempre venía. Pues nosotros no podíamos hacer nada. Bueno, ¿y usted por qué vino? Me preguntó a mí. Yo, no, pues maestro, pues si su merced no aparecía era porque todavía no había terminado mi proceso y yo quiero que usted me solucione el karma. Y yo por eso me he quedado tanto tiempo. Entonces, ahí ya empezó a entrar el demonio a través de la incredulidad de que quería saber quién era ese. Se la daba de grande lo que pensaba en el momento. Ese que maestro y que manda a todo el mundo aquí, a ver qué me va a solacelar. Eso era lo que pensaba en ese momento. Otra vez el demonio ateísmo, otra vez el demonio del orgullo, ahí dentro en mi miteria, y me hablaba en mi cabeza. Entonces el maestro me miró, me dijo, bueno, si eso es así, solo por haber sido persistente y quedarse hasta el final, le voy a ayudar. ¿En qué le puedo ayudar? Dígame en qué le ayudo, a ver. Dije, ah, bueno, si eso es así, ja, maestro, lo que pasa es que yo tuve un accidente, y en ese accidente me caí prácticamente de un tercer piso y quedé cojo. A ver, ¿qué usted me puede dar para eso? Pero así, déspota, o sea, de una forma de, a ver, ¿qué usted me puede dar para eso? A ver, ¿qué medicina me puede dar? Cuando yo le dije así de déspota, él me dijo, ¡haga ahí 150 sentadillas, rápido ya! Ay, cuando él me gritó así, o sea, dio esa orden así, eso me temblaron las piernas y yo de una vez abrí las piernas y empecé a hacerse, baje bien, baje más. Entonces, claro, yo desde el susto sin saber por qué se había puesto bravo, entonces, claro, yo bajaba y me esforzaba, baje más, mire, así. Y él se puso a hacer sentadillas. A lo que iba 15, me dijo, listo, ya, párese. Yo, sí, señor. ¿Qué pasó? Me dice, camine para allá. Entonces yo caminé. Camine para acá. Entonces yo caminé. ¿Le duele la pierna? Ay, no, maestro. ¿Está cojeando? Y yo empecé a caminar. No, maestro, ya no. La cojera, el dolor de la pierna, me lo quitó con un grito. Con unas 15 sentadillas, me dijo 150 sentadillas, y solo hice 15 sentadillas. Así.
1: Ya no sentía dolor.
0: Ya no sentía dolor, ni cojeaba.
1: Y al hacer las 15 sentadillas ya, ¿no?
0: No.
1: La hizo bien.
0: El susto, yo creo. El caso fue que con esa orden, él me cuadró mi hueso. Con esa orden me organizó mi pierna. Y ya, con eso me quitó la cojera. Y después me dice, bueno, mi chinito, entonces, ¿en qué le puedo ayudar? Porque eso no es nada. Y yo, ah, sí. Ah, pues siendo así, aprovechemos, maestro. Pues mire, esta manito ni abre ni cierra. Y eso sucedió en ese tiempo del accidente. Entonces, a ver qué terapia o qué cosita me puede dar para ver si me puedo arreglar la manito, aunque sea que se mueva. ¡Al peso, rápido! 150 flexiones de pecho, ya. Pero así gritado, yo me asusté, sopón, me tiré al piso. Y el maestro se acercó a mí y me puso la pierna en medio de los omoplatos. Y me decía, baje, baje. Y me hacía presión, pero poquito. Baje bien, hasta el piso, baje. Y cuando ya llegaba al piso me decía, suba, suba. Hágale, carga el peso, suba, suba. Pero así duro. Y yo asustado porque el maestro tenía un bozarrón impresionante que cada vez que hablaba duro a mí me temblaba todo. A mí, yo me asustaba mucho. Y yo pues simplemente... Entonces yo simplemente trataba de hacer la flexión hasta que él cogió y me hizo presión fuerte con la pierna y ¡pum! Caí al piso. Me dijo, ¡levántese! ¡Rápido! Entonces, claro, yo me fui y me levanté. Cuénteme, ya con una voz suave. ¿Les duele el brazo? ¿Le dolió haciendo las flexiones? Le dije, no, no, no, señor. Ya estaba asustado. No, no, no, señor. Y dígame, soba el brazo. Ay, maestro, eso no lo podía hacer. Mueva la mano. Ay, maestro. Ay, ya, ya está. Abre y cierra, maestro. Mire, mire. Ay, maestro, gracias, pues como yo era profanito, yo era 3 mesecitos que llegaba a la doctrina, no sabía hablar bien del caste sacro. Me dijo, bueno, mijito, ¿qué más le puedo ayudar? ¿Qué más quiere? ¿Qué puedo hacer por su merced? Dije, ay, maestro, en su misericordia, ya, y sí, pensando en que quizás sí, quizás no. Ay, maestro, en su misericordia, a ver si me puede ayudar. Lo que pasa es que en ese accidente que tuve de la pierna y el brazo, también mi ojito quedó ciego. Y yo soy tuerto, maestro, no veo nada por el ojo izquierdo. Por favor, maestro, ayúdeme. Deme una más dieta. Dígame qué me debo hacer para que devolver la luz a mi ojo. Por favor, maestro, ayúdeme. Entonces él me dijo, ¿no ve nada por el ojo izquierdo? No, no, señor. Ya casi llorando, porque la verdad era que cada vez que yo recordaba que era tuerto, era una oscuridad muy terrible. Yo me tapaba mi ojo derecho y me daba miedo la oscuridad que veía, porque era un lugar muy oscuro, muy negro. No existe un negro, no he visto un negro como el negro que se ve cuando uno pierde la luz de los ojos. Entonces él me dijo, bueno, tápese el ojo derecho y dígame qué es lo que ve. Cuando él me dijo eso, otra vez entró el demonio dentro de mí. Por eso digo que uno la mayoría de, por eso digo que la mayoría de cosas que uno tiene son puros demonios. Solo que uno no se da cuenta. Y otra vez entró el demonio dentro de mí. ¿Qué va? Este cucho se está burlando en la cabeza. Este cucho se está burlando de usted. Entonces yo le dije, maestro, pues qué, ¿qué voy a ver? Sin taparme el ojo ni nada. ¿Qué voy a ver, maestro? Ya se me quitó la nostalgia y le contesté todo bravo, enojado. ¿Qué voy a ver? ¿No le digo que yo no veo nada? Entonces, ¿qué voy a ver? Si me tapo el ojo derecho, pues no voy a ver nada. ¡Que se tape el ojo! Y cuando él pegó ese grito, yo inmediatamente, sí señor, sí señor. Cuando me hube tapado el ojo, él me dijo, voy a destapar el ojo hasta que yo no le diga. Recuerde, solo así le puedo ayudar. No se destape el ojo hasta cuando yo no le diga. Recuerde, no debe destapar el ojo, le digo por tercera vez. Empecemos. Le dije, sí, señor. ¿Qué es lo que ve? No veo nada. ¿Qué es lo que ve? Dígame, ¿qué es lo que ve? Veo negro. Un negro tan negro que no puedo decirle que es un color que hay en la tierra. No hay luz, es una oscuridad, es negro. Me dijo, bueno, ahora concéntrese en el centro de esa oscuridad. Y en el centro de esa oscuridad va a haber un punto de luz. ¿Ya ve el punto de luz? Le dije, no. No, no veo nada. No le digo que no veo nada. Concéntrese. Utilice su imaginación. Eso fue lo que él me dijo. Y así poco a poco él me fue guiando. Cuando apareció el punto de luz, me dijo, no se vaya a destapar el ojo. Sí, señor. Ya veo el punto de luz, veo un punto de luz, pero muy lejano, por allá, lejos. Muy bien, vamos en avance. Inicia a agrandar ese punto de luz, conviértelo en un foco, acérquelo a su merced, conviértelo en un sol. ¿Ya lo ve? ¿Ya lo acercó? ¿Ya se acercó? No, maestro, concéntrese. Era lo que me decía, concéntrese. Haga lo que le estoy diciendo. Así de esa forma fui concentrando ese punto de luz, se volvió un foco, se volvió un sol y se iluminó todo, ya de color blanco. Ya, maestro, todo se volvió blanco. Todo es blanco. Muy bien, me dijo. Ahora, ¿sí ve los colores? No, maestro, no veo ninguno. Solo veo blanco. Imagíneselos. Recuérdelos. ¿Sí se acuerda de ellos? Sí, señor. Entonces imagíneselos. Empiece a verlos. Cuando él me dijo eso, empezaron a aparecer punticos de colores. Así como cuando yo me... Y empezaron a aparecer punticos de colores. ¡Ay, maestro, sí! ¡Hay punticos de colores! Pero aparecen y desaparecen, aparecen y desaparecen. Concéntrese. Mimetícelos, unifíquelos. Hasta que aparezcan los colores. Entonces ya empecé a ver manchas de colores. ¿Qué es lo que ve? Maestro, manchas de colores. Muy bien, estamos bien. Vamos mejorando. Ahora empieza a ver las formas. ¿Qué es lo que ve? ¿Qué es lo que ve? No, no veo nada. Concéntrese. Concéntrese. Vea lo que está en su alrededor. Sí, señor. Cuando de un momento a otro, todos los colores se unieron a una sola figura. Y empecé a ver una silueta humana. Señor, gordito así, ancho, bajito. Y yo, ay, sí, veo una silueta, pero es oscura. Concéntrese, no olvide los colores. Y yo, sí, sí, señor. Cuando aparecieron los colores. Y el que estaba presente mío era el maestro Kelion Zeus. Con la barbita y todo, el traje azul, el delantal rojo. Y yo, ¡ay, maestro! ¡Lo veo! ¡Lo veo! Y me destapé el ojo. Porque no era capaz de creer que sí estaba viendo. Entonces, para constatar que sí era, que no era un engaño de la mente, me destapé el ojo y lo volví a tapar. ¡Ay, maestro! ¡Lo veo! ¡Lo veo, maestro! Me dijo, lástima, lástima. Hasta aquí lo podía ayudar. Ya se destapó el ojo, no puedo hacer más por su merced. Me dije, maestro, pero lo veo, me devolvió la luz. Entonces me dijo, tápese nuevamente el ojo y dígame qué es lo que ve. Entonces me lo tapé y empecé a mirar. Maestro, veo todo, veo los colores. ¿Qué más ve? Maestro, lo único es que en el centro de la visión todo es negro. Hay un punto negro que no me deja ver la visión. Pero toda la periferia yo lo puedo ver todo, los colores, todo, todo, maestro. Me dijo, bueno, hasta aquí fue mi alenta, cierto. No lo puedo ayudar más. El resto le corresponde a vuestra merced. Sepa. Me dijo a mí, sepa que todos los seres que se vuelven ciegos, todos los seres que van perdiendo la vista gradual inti, o de un momento a otro pierden la vista, ya sea por un accidente o porque el karma les cobijó, estos seres se hicieron ciegos a la luz que Dios puso en su camino. Y fue tantos retornos que se hicieron ciegos a la luz que Dios le alumbró, que cuando llega al tope se convierten en miopes y van perdiendo gradualmente la luz hasta convertirse en ciegos. Y la gente abandona esa luz, ese conocimiento de Dios, a su medida que se les entrega según la evolución de sus almas. A algunos es la sabiduría de la Iglesia Católica, el cristianismo, el adventismo, los testigos de Jehová, los krishnas, los budistas. A cada uno se les entrega el conocimiento de Dios que menesten aprender para seguir en el camino de la luz Empero, cuando estas criaturas se vuelven ciegos a la luz que les alumbra y se niegan a seguir esa luz, a vivir en ella, por ambición, por el dinero, porque prefieren mejor estar con una mujer, y como la mujer no sigue la doctrina o la luz que le está alumbrando, prefiere abandonar el conocimiento y la sabiduría de Dios y seguir detrás del amor o de ese apego. O porque les ofrecen dinero por trabajo. Mire, cada palabra que él decía. Era lo que yo había hecho. ¿Cuántas veces? ¿Cuántas veces en mi retorno conocía la enseñanza, el conoce cierto y lo abandonaba por dinero? ¿Por irme detrás de una mujer, de una muchacha? Ah, eso no importa. Una canita al aire no hace daño nada en año. Y así, entonces cada palabra que él decía me llegaba. Y decía así, maestro, lamentablemente es lo que he hecho todo en mi retorno. Me dice, bueno, pero no se preocupe, mijo. Ya ahorita tiene conciencia. Y eso es lo importante. Ya no va a cometer el mismo error. Porque uno con conciencia ya sabe qué es lo que le viene encima. De hoy en adelante, me dijo el maestro Kelion Zeus, de hoy en adelante practique los Vilus, porque son muchos retornos los que se ha vuelto ciego a la luz que le alumbró. Ha abandonado muchos retornos la doctrina. Ya no debía estar en esta esfera, pero por abandonar la luz le ha correspondido lo que hoy tiene. Por cada vez que su merced practique los Vilus, es un retorno que se va a quitar de esa ceguedad. Algunas personas, me dijo, algunas personas, algunas criaturas, se curan con 8 días, con 1 mes, con 1 año, y les vuelve la luz. Y vuelven a aclararse sus ojos y pueden ver y admirar la luz que le alumbra. Otras pueden pasar todo el retorno haciendo vid luz. Y aunque mueran, en ese retorno no alcanzan a recuperar la luz. Pero en su próximo retorno, por haber practicado la técnica de la luz, no volverán en ningún otro retorno venidero a venir ciegos ni miopes. Practíquelos y enséñelos, que eso le ayuda. Desde ese tiempo hasta aquí lucho con mis agregados, lucho con mis personalidades y mis defectos, de poder practicar todos los días. En ese tiempo los Vilus se practicaban en el amanecer, después de ir a Rea, antes del sacrofonesón, y al anochecer, cuando uno se iba. Terminaba el proceso, el último movimiento eran los faciales y los Vilus, y a reposar. Y así lo he estado practicando 2 veces al día, o luchándolo por practicar, porque a veces sí, a veces no, a veces caigo muy rendido en la cama. Es una doctrina que ya les entrego a los seres, a todos, y en mi familia esos acrógesis se los he enseñado y han recuperado la vista, y doy tesis cierta de que algunos recuperan la vista por 1 mes, 2 meses, 3 meses, y cuando vuelven otra vez, y otra vez me dicen, ay, mire, que es que No, pues practique los ejercicios que le enseñé, mire, así, así, así, así, y vuelven y recuperan la vista. Entonces, esa es la doctrina de los Virlus que me dio en ese momento el maestro Kelion Zeus.
1: Venerable Arquiguasqui, le voy a pedir un bien así, breve e íntimo. Ayúdenos a recordar cómo son los Virlus, cómo los entregó el maestro Kelion Zeus, que su merced los tiene claros. Así rápidamente, y de todas formas para que queden grabados aquí para la posteridad, porque a veces el paso del tiempo se le pone, se le quita, bueno, se tergiversan un poquito. Rápidamente, maestro, más o más, ¿cómo son los Virlus, por favor?
0: Bueno, maestro, pues en sí, lo que pasa es que, dependiendo de la época, nos hablaba el maestro Kelion Zeus, que dependiendo de la época, se entregaban los Virlus correspondientes a la época, y que muchas veces las criaturas no practicaban los sacrógesis que le correspondía en su constelación, en su época, y los practicaban en otro tiempo donde ya había pasado la época y que no les funcionaba, pero que los Virlus funcionaban en todo tiempo porque ellos se debían hacer antes de amanecer para poder recibir esos primeros rayos de luz que se hacen precisamente antes de amanecer. Y se hacen en la oscuridad, cuando ya se vaya uno a acostar. Que esos Virlus no se deben hacer frente a la luz artificial ni en frente del sol.
1: O sea, siempre entonces, en oscuridad.
0: Sí. O si los va a hacer en el día, entonces que el sol esté en la nuca, o sea, de espalda al sol, para que el sol, por el movimiento que se hace, no le vaya a dañar, no le vaya a quemar el foco, la retina.
1: En una época se decía que era al rayar el alba, mirando hacia el sol, pero al rayar el alba, o sea, todavía entre oscuro y claro.
0: Exactamente, esa es la hora en que el maestro me enseñó de que debía practicar estos Virlus. Entonces, en ese tiempo, el maestro nos enseñó para los monjes. Para los monjes eran sibenta y sibe moviciertos de cada uno de los Virlus. Pero él decía, para el viciete y el que empieza a conocer este conocimiento, que empieza a practicar estos ejercicios, empiécelo a hacer de 6, 15, 24, 6, 15, 24, 33, 66, sibenta y sibe, hasta que complete, hasta que pueda hacerlo sibenta y sibe. Empiécelo a subir gradualmente. ¿Por qué? Ya le expliqué a su merce que en el inicio que yo empecé a hacer los Virlus, me dolía mucho la cabeza y los ojos, pero era porque mi cuerpo no estaba acondicionado y quería hacer sibenta y sibe de una. Ahí él me explicaba por qué, sin preguntarle. Pero, bueno, estos Virlus, uno inicia el varón, inicia de abajo hacia arriba. Mira abajo a la punta de los pies y sube arriba hasta donde alcance la coronilla. Ese es el primer Virlus, siendo del varón. Porque si es una Eva la que va a practicar los Virlus, debe coger el primer Virlus, lado derecho, y va hacia el lado izquierdo. Lado derecho y va hacia el lado izquierdo. Y el conteo, el 1, lo cuenta al lado izquierdo. En el varón, el 1 lo cuenta arriba. Inicia abajo y el 1 lo cuenta arriba, cuando llegue arriba. En la Eva, inicia el lado derecho y el 1 lo cuenta al lado izquierdo. El resto de Virlus lo hacen igual. Entonces, el siguiente es lado izquierdo, abajo, y hace un arco al lado izquierdo, arriba hasta arriba, buscando toda la periferia de la vista, el borde de la periferia y delinearla.
1: Empieza abajo y termina arriba.
0: Empieza abajo y termina arriba. Ese es el segundo. El tercero vendría a ser, inicia arriba y coge por el lado derecho, bajando. Y vuelve y sube. y el conteo lo hace abajo. 3 cuando llegue abajo. El cuarto bit luz viene a ser al lado derecho, al centro, y va haciendo arco por arriba, desocupar la copa.
1: Este es el cuarto, sí.
0: Sí. Desocupar la copa. Entonces lo hace del lápiz derecho por arriba hasta el lápiz izquierdo y se devuelve. Se cuenta al llegar al lado izquierdo. El quinto vendría a ser del lado izquierdo y ya es llenar la copa. Entonces lo hace en una forma de batea del lado izquierdo, el ápice del lado izquierdo al ápice del lado derecho, bajando, delineando todo el borde de la vista. El siguiente vendría a ser la herradura e inicia en el lado izquierdo, abajo, y sube haciendo una forma de herradura o de U, y vuelve y se devuelve. El conteo termina en el lado derecho y se devuelve haciendo el mismo recorrido y vuelve al lado derecho. El siguiente inicia el lado izquierdo arriba. Y ahí va a hacer una U. Baja por toda la periferia, va bien abajo y luego sube hasta arriba. Y vuelve, devuelve. Y hace una U. Y de ahí se hace la Z. El redondel. Se hace el redondel.
1: Se inicia arriba.
0: No, se inicia abajo, porque siempre se inicia desocupando. Entonces siempre va a quedar un huequito abajo. Entonces empieza abajo y sube, hace el redondel, vuelve al punto y se devuelve. El siguiente se hace al lado de arriba, por el lado izquierdo se baja y rellena y vuelve. De ahí se hace la Z, que la Z es, inicia el lado izquierdo, va al lado derecho, baja en diagonal y recorre en línea recta al lado derecho y se devuelve. La siguiente, cuando ya haya completado la serie, entonces inicia abajo, lado izquierdo, lateral, lado derecho, y sube en diagonal al lado izquierdo, y va al lado derecho.
1: Como una Z invertida.
0: En una Z invertida, ¿ya? Y se devuelve, haciendo exactamente la misma figura. Nos decía el maestro que en una ocasión se enseñó la copa de la vida, pero que esa figura no se debía de hacer completa porque hacía una cruz y no se debían hacer los bilus que formaran una cruz, que producían una X, que es el símbolo que utilizan los piratas para significar muerte. Igual los frascos de veneno llevan un cruce, entonces que hiciéramos la Z, y que haciendo la Z simplemente no estábamos haciendo ese cruce, y luego hacíamos la Z al revés, y así se formaba exactamente. Esos son los bilus que en Puente Arriba se entregaron para los que practicábamos ese proceso. Ya más adelante los enviados de Dios han entregado otros bilus que ya se hacen dependiendo, y unos que se hacen al mediodía, otros bilus que se hacen en la tarde, que se hacen con caracoles, que se hacen con figuras. Entonces, dependiendo de la dolencia, el maestro ha entregado, porque hay personas que han sufrido de hipermetropía, hay personas que han sufrido de miopía. Entonces los de hipermetropía, el maestro nos enseñaba que era poner una figura con una hoja, ojalá fuese un triángulo o una figura que tuviera bien delineadas sus bordes, y la empezara a poner desde la punta de la nariz y empezarla a alejar hasta donde la viera bien, y después acercarla 6 pasos de distancia y acercarla, y así alejar y acercar la figura delineando cada una de las puntas sin perder la figura. Y esto sirve para hipermetropía y ya. Esto hace que se despetrifique el foco, porque nos decía el maestro que era porque ya fuese por las luces de neón o las luces que producen los cosmetizadores o las luces de esas que ponen un infrarrojo en las linternas anteriormente venían, esa luz, como era tan fuerte infrarroja, hacía heridas en, quemaba el centro del ojo, que era el foco que abría y cerraba, y eso hacía que esa cicatriz detuviera y no dejara cerrar bien o abrir bien el foco. Entonces con esos bilus se solapsaba, se hacía que la volviera a tener la elastividad. Esos son los bilus que aprendí con el maestro Kelion Zeus.
1: ¿Qué más sucede ahí, maestro? ¿Qué más sucede ahí? Bueno, ahí el maestro le solapsó bastante ya la pierna, el brazo, el ojo. ¿Y qué más? ¿Qué siguió de ahí?
0: Bueno, ahí viene la felicidad para mí. Porque, pues, este testicierto que doy, digo, el maestro me dio una recompensa. Esta recompensa fue que me dio una licencia de poder entrar al interior del templo por cada uno de los puntos, y él mismo fue el que hizo la licencia y la redactó. Pasa de Puente Arriba al portal, o de Rivera al portal, del portal a la batea, de la batea al chakra solar, al 600, del 600 al cardíaco, del cardíaco al verbo, del verbo a Intipé, y así recorría todos los chakras. Tanto la licencia estaba para entrar como para salir, porque en ese tiempo, según tengo entendido, habían licencias que se daban, pero solo para determinado chakra, y no se hacían licencias para 2 o 3 chakras o para entrar y salir, sino que se hacía una licencia para entrar y listo. Ya cuando estaba adentro, tenía que solicitar la licencia de salida al maestro o al altargado que estuviera, la licencia de salir para poder pasar de un punto de atalaya a otro. Y que este punto de atalaya tenía que revisar esta licencia. Así el maestro Kelion Zeus me hace esta licencia para poder entrar al templo vegetal Sacro Aquarius y recorrer todo el carreteable. Y me la hace por 15 días. 15 días me la entregó y me dijo: la labor suya de hoy en adelante es que recorra, camine los patios de este templo, el carreteable del interior del templo, y tanto en el atrio como en el interior del templo debe hacerle una pregunta a una de las personas que se encuentre en su camino, tanto del atrio como del interior del templo. Esto lo va a hacer una vez por día, pero la licencia está desde las 3 de la mañana hasta las 7 de la noche. Entonces le queda todo el día para que haga ese trabajo, esa labor. Le dije: maestro, pero es que yo ahora, ¿qué voy a hacer? Me dijo: ese es su trabajo, no tiene nada más que hacer. Ir a caminar el templo, y a la persona que se encuentre puede hacerle una pregunta. Y a medida que vaya preguntando, entonces va aprendiendo. Su merced vino aquí a aprender. y lo menesto que se ponga a aprender, y por eso le doy esta licencia. Así empecé el recorrido del interior del templo, la labor de poder estar en el interior del templo. Así recorrí por esos 15 días la primera licencia. A los 15 días el maestro me preguntó, me le presenté, me dijo, ¿cómo va? Sí, señor. ¿Qué ha aprendido? Sí, venerable señor, a tal persona le pregunté esto, a tal otra, ¿y qué le dijo? Yo sí, me han contestado cosas distintas. Me dijo, no se preocupe, cada uno de los seres tiene su propia sabiduría y según su experiencia, según sus acontecimientos y sus vivencias, le van a contestar de una forma, pero son las verdades que ellos han vivido y es la sabiduría que ellos han adquirido. Aprenda de ellos. Le dije, sí, señor. Y me dijo, le voy a hacer una licencia por 15 días más. Claro, maestro, con mucho gusto. Pero también menesto que vuestra merced me ayude. Porque es que, pues yo soy una persona que no estoy acostumbrado a estar, a no hacer nada. Yo siempre he estado, pues, ocupado en algo, trabajando, ayudando en algo. Y pues aquí solo es caminar para arriba y para abajo, y una vez al día, pues el resto del tiempo me siento muy aburrido, y pues sí, yo quiero estar aquí, pero así de aburrido no me gusta. Entonces a ver si su merced me licencia. He visto que en el interior del templo hay alfarería, hay carpintería, hay un taller de carros. Si su merced me licencia ayudar en mis tiempos libres en esos lugares. Porque les he preguntado a Cholsinoa, que era el calfarero de ese tiempo, y al latonero, a Siddhan, y me han dicho que la única forma de que yo pueda ayudarles es que su merced me licencie entrar a ayudarles, del resto no se puede. Me dijo, bueno, mijo, está bien, pero para eso me necesito pagarle. Pero como yo no tengo sueldo para los monjecitos, porque los monjecitos no tienen sueldo, entonces yo lo que puedo hacer por su merced es darle una bonificación por la labor que su merced haga. Entonces elija qué debe hacer, o sea, qué quiere hacer. Entonces yo le dije, no, pues calfarería. Entonces llamaron a Cholsinoa. Mire que hay este ser que quiere ayudarle en la calfarería. ¿Qué tiene que hacer? El hombre contestó, no, venerable señor, lo que pasa es que no hay materiales con que traer altar. Se merecen hacer determinada cantidad de cajones para las abejas, pero no ha llegado el material, entonces ahorita no tengo nada que hacer. Bueno, entonces, ¿qué más lo podemos hacer? Ah, maestro, con Asitahan. Y así inicié a laborar con Asitahan, con autorización del maestro para recibir una bonificación. Esa bonificación fueron 150 mil pesos que él me daba mensualmente por tratar mínimo 3 horas con Asitahan en todo el día. Entonces yo, pues, feliz, contento, porque por 3 horas iba a recibir una bonificación como de un sueldo. Entonces, listo, sí, maestro. El problema de aquí fue ya cuando encontramos los egos y los agregados de otros monjes, los cuales, pues yo, ignorante, inconsciente, porque yo era totalmente nuevo, mis únicos 3 meses que había pasado, o casi 4 meses que había pasado en el templo, los había pasado en el proceso de Puente Arriba, no conocía ni el jefe de Atalaya, ni el jefe de personal, ni el jefe de senos, pues yo simplemente siempre me presentaba al sacrofonesón y me presentaba al maestro Usa, que era mi seno, y ya yo me entendía con él, no conocía a ningún otro jefe. Cuando de pronto me encontré un jefe en el interior del templo, el cual cuando me vio me dijo, ¿usted quién es? Yo le dije, yo soy Alfredo. ¿Y usted qué hace aquí? Le dije, yo estoy tratando con Asitahan. ¿Y quién le dio licencia de entrar? Le dije, el maestro que me dio una licencia y me dice que me bonifica 150 mil pesos por tal. ¿Usted cuánto tiempo lleva aquí? No, yo llevo hasta ahora 3 mesecitos, voy a cumplir 4. ¿Cómo así que un recién llegado ya está ganando sueldo, siendo que los monjes aquí no tienen sueldo? Le dije, no, pues si no le gusta, pues yo como no sabía quién era, ni tampoco se presentó como jefe de ninguna cosa, pues yo le dije, no, pues si no le gusta, vaya y hable con el maestro Kelion Zeus. Él fue el que me autorizó. Muéstreme la autorización. Entonces ahí vino el problemita. Porque sin saber yo quién era él, pues simplemente le mostré la licencia. Eso es una falsedad.
1: ¿Se la rompió o qué?
0: Sí, señor. Eso no puede ser así. Eso es una falsedad. Y la rompió en pedacitos. Y la botó. Pues yo le dije, bueno, para usted es falso. Pero para mí, bueno, para usted eso es falso. Pero para mí es una realidad. Y él fue el que me la firmó. Pues si quiere vamos donde él. ¿Cuál que vamos donde él? ¡Fuera de aquí! Usted ya no tiene licencia. ¡Fuera, fuera, sale! Y me sacó hasta el portal. Y yo, ve, ¿quién será ese cucho? Pues yo, sin saber quién era, pues tampoco me le enfrenté ni le puse ninguna resistencia. Yo, como no sabía quién era, pues tampoco le presenté ninguna resistencia. Y pues ni modo, ya por tonto había perdido la licencia, pues ni modo de decir qué. Entonces yo, bueno, mañana miraremos a ver cómo hago. Al siguiente día, pues como no tenía licencia, no pude entrar. Y me fui a buscar dónde estaba el maestro en Puente Arriba y me puse a oír la doctrina. Y ya casi como a las 10 de la mañana, él me llamó, se dio cuenta que estaba yo ahí. Y me llamó y me dijo, mijo, ¿ya hizo el recorrido del día de hoy? ¿Ya subió al interior del templo? Entonces yo le dije, ah, maestro, lo que pasa es que... ¿Qué pasó, mijo? ¿Qué pasó? Me dijo el maestro. Le dije, maestro, lo que pasa es que no sé dónde dejé. Se me perdió la licencia. Ya no la tengo. ¿De verdad, mijo? ¿De verdad? Cuénteme, ¿qué fue lo que pasó? Le dije, no, maestro, la verdad es que ya no la tengo. La perdí, ya no la tengo, ya no puedo hacer nada, ya no tengo nada. Me dijo, bueno, pero cuénteme qué fue lo que pasó. No, no, maestro, ya, dejemos eso así. Ya, simplemente la perdí, ya no la tengo, maestro. ¿Por qué hacía esto? Porque yo no sabía quién era el que me había roto la licencia y de pronto hubiera sido otro maestro, como el maestro Kelion Zeus, y yo decía, para ponerlos a pelear esto. No, eso esperemos a ver quién será eso. Entonces así, el maestro como me vio que no quise decir, no quise acusar, no quise decir qué era lo que me había pasado, pues simplemente me dijo, bueno, voy a hacerle otra licencia, pero esta licencia va a ser por un mes. Y esta licencia, cuídela. Y preséntese 5 días antes de que se cumpla esta licencia y yo se la renuevo para que me haga este trato en el templo. Y así el maestro Kelion Zeus me refrendó nuevamente la licencia y volví a subir al interior del templo, a cumplir mi trato, a cumplir mi proceso de aprendizaje que el maestro Kelion me entregaba para alicertar mi alma, porque cada vez que yo le preguntaba, general Intera, la misma pregunta, ¿usted por qué está aquí? ¿O qué hace aquí? Cada una de las personas que me contestaban, ¿por qué está aquí? ¿Qué hace aquí? Me contestaban algo que llenaba mi alma, algo que llenaba mi vacío, algo que me daba interés por reforzarme más en conocer la doctrina, en conocer qué era esa vaina de los seres, porque eso hasta el momento yo no conocía. Entonces, qué bonito. ¿Y eso cómo lo puedo llegar a hacer? Y cada una de las criaturas me licenciaba un conocimiento. Así fue como me nutrí, así fue como estuve durante ese mes. Ya finalizando el mes, ya me sucedió otra cosa, la cual me sacó del templo por por no saber hablar, por no saber, por callar cuando no se debe callar, por no hablar cuando se debe hablar. Entonces, esto me hizo que me mandaran para un punto de atalaya, el cual se llama las piscinas. El angelito que me mandó para allá, me mandaba por 3 meses. Esos 3 meses el maestro dijo no, no porque yo a este muchacho lo menesto acá. Entonces va por 8 días y a los 8 días lo menesto en el templo. Y así se hizo. Pero eso me dolió mucho, el tener que salir de esa forma. Entró ese ego. Ese ego de que yo quería estar en el templo y no podía porque había cometido el delito de callar cuando debía hablar. Y por no hablar, por toche, entonces me habían sacado del templo. Y entonces entró ese defecto. Pues si me sacaron del templo, pues me largo de aquí. ¿Qué punto de atalaya ni qué nada? Y me empacaron las cositas y me las empacaron en el carrito que iba hacia el punto de atalaya, las piscinas que quedaba a 5 horas de camino del templo. Y yo decía, no, yo estoy... Cuando no se debe callar, por no hablar cuando se debe hablar. Entonces, esto me hizo que me mandaran para un punto de atalaya, el cual se llama las piscinas. El angelito que me mandó para allá, me mandaba por 3 meses. Esos 3 meses el maestro dijo no, no porque yo a este muchacho lo menesto acá. Entonces va por 8 días y a los 8 días lo menesto en el templo. Y así se hizo. Pero eso me dolió mucho, el tener que salir de esa forma. Entró ese ego. Ese ego de que yo quería estar en el templo y no podía porque había cometido el delito de callar cuando debía hablar. Y por no hablar, por toche, entonces me habían sacado del templo. Y entonces entró ese defecto. Pues si me sacaron del templo, pues me largo de aquí. ¿Qué punto de atalaya ni qué nada? Y me empacó.

0: Y así se hizo. Pero eso me dolió mucho, el tener que salir de esa forma. Entró ese ego de que yo quería estar en el templo y no podía porque había cometido el delito de callar cuando debía hablar. Y por no hablar, por toche, entonces me habían sacado del templo. Y entonces entró ese defecto. Pues si me sacaron del templo, pues me largo de aquí. ¿Qué punto de atalaya ni qué nada? Y me empacaron las cositas y me las empacaron en el carrito que iba hacia el punto de atalaya, las piscinas que quedaba a 5 horas de camino del templo. Y yo decía, no, yo estoy aquí es por el maestro, yo quiero es aprender del maestro, yo no quiero estar tan lejos. Y allá solo había radio, pero no había doctrina, no había cómo oír las palabras del maestro. Entonces me dolió mucho. Y ese ego casi me saca del templo. Yo llegué a una hora de camino. Llegué a una hora de camino del templo, en los límites. Y ahí el ego me sacó. Me dijo, no, yo me quedé, si me sacaron del templo, pues ya no estoy más en el templo, me voy para la ciudad, ya no estoy más tiempo aquí.
1: Pero estaba en el límite.
0: Sí, en límites.
1: Límite entre Boyacá y Santander.
0: Sí, en el límite de Boyacá y Santander, ahí en toda la curvita, ahí. Entonces yo ahí me bajé, le dije al señor del carro, a Sahambú, para que yo me quedo aquí. Cogí mi valija. Le dije a Sahambú, baje o me tiro. Entonces él paró el carro, yo cogí mi valija, me bajé del carro y me quedé ahí. Mi pensado era esperar el bus, el transporte que iba hacia Duitama y de ahí irme para Paipa, para donde mis familiares, ¿verdad? Lo importante era irme. Ya me habían sacado del templo. Ya no pertenecía al templo. Cuando de pronto.
1: Eso es amor propio, ¿cierto?
0: Sí, claro. Un defecto ahí. Cuando de pronto se va devolviendo, eran como las 10 de la mañana, 10, 11 de la mañana, y ya había pasado la buseta hacia abajo, porque ya pasaba temprano, a las 8 y media, 9 de la mañana. Ya a las 11 no debía estar pasando. Cuando se devuelve una buseta y va hacia Charalá. Y cuando me vio, entonces me dijo, oiga, ¿usted está taoísta? Le dije, sí, señor. ¿Por qué? Me dice, lo que pasa es que allá arriba, en el alto de la Rusia, se agarraron la guerrilla y el ejército y están dando plomo. Dígale a los de su comunidad que no se les ocurra subir, porque como sus mercedes son barbudos y mechudos, los confunden con los guerrilleros y les dan plomo. Que tengan mucho cuidado. Yo me voy de aquí. Y siguió su camino hacia.
1: Venía hacia el templo prácticamente.
0: No, iba para Charalá. O sea, era la buseta que había subido en la mañana, porque subía una buseta hacia Duitama. Y como había encontrado ese enfrentamiento, él se había devuelto para Charalá.
1: Pero tenía que pasar por el templo,
0: Tenía que
1: claro.
0: pasar por el templo.
1: Entonces.
0: Entonces él me dijo eso. Cuando él me dijo eso, yo dije, ay, Dios mío, entonces no me puedo ir porque donde yo me vaya aquí para allá me matan, porque ya estaba barbudo y ya estaba peludo. Entonces, no, me confunde con un guerrillero y me matan. No, no, no. Ya, yo ¿qué debo hacer? Cuando de un momento a otro se devolvió Sahambú, el de la pobre. Me dijo, chino, ¿y qué pasó? Le dije, no, yo me voy con sus mercedes. Para donde vayan sus mercedes, yo me voy para el punto de atalaya. Ahí se me calmó el demonio del orgullo, el orgullo propio. Y ahí se doblegó un poquito, pero me dio durísimo más adelante, ese mismo día, cuando una hora de camino, camino destapado, 2 horas, 3 horas, 4 horas, y llegamos allá a esa lejanía tan brava. Y yo, no, me dio durísimo estar allá solo, después de estar aquí en el templo oyendo los faunos, oyendo las doctrinas que el maestro Kelion, que el maestro Samael daban por los faunos, porque ellos daban conferencias a distintas ciudades, a Nueva York, a

0: Perú, y todo eso se amplificaba por los fonos, y era como si cierto que yo estaba aprendiendo y que yo me sentía muy rico, muy bien ahí oyendo todo eso. Y me sentía abandonado en ese lugar tan lejano.
1: Estaba solo.
0: Pues en ese lugar se encontraba un ser llamado Tairakun, y la esposa y un hijo de él, los cuales habían llegado a ese lugar por un proceso del hijo. Entonces, pues no estaba solo, pero tampoco los conocía ni tampoco conocía por qué ellos estaban ahí. Me sentía solo. Entonces ellos me acomodaron, me dieron un lugar donde armar mi carpa y mi cobija y todo. Y de ahí, pues yo ni quería comer. Yo tenía mucha rabia porque me dolía de que me había dejado sacar por no hablar. Entonces el hombre me vio. Ya eran las 3 de la tarde y no había querido ir a comer. Le dije, no, yo no voy a comer. Me dijo, oiga, veo que su merced tiene una dolencia. ¿Qué dolencia ni qué nada? Me dijo, precisamente esa es la dolencia, la ira. El maestro Kelun Zeus, el maestro Kelun Zeus, nos enseñó cómo poder dominar esa ira, cómo sacarla del cuerpo para que no lo envenene, porque es que esa ira lo envenena. ¿Sí se ha dado cuenta? Entonces yo remedité y dije, sí, eso me tiene envenenado, me tiene ofuscado, por eso no he comido, no me deja comer de la rabia. Me dijo, le voy a enseñar una técnica que me enseñó el maestro Kelun Zeus para sacar la ira del cuerpo. ¿Quiere practicarla? Sí, claro. ¿Cuál es? Me dijo, vamos. Me llevó al salón de la receta. Coja un asadón. Cogí el asadón y nos dirigimos al campo donde tenía el sembrado del huerto. Se quitó él los calzados a tierra limpia, hacia pie limpio, y se puso a picar. Pues yo lo estaba viendo. Entonces él me dice, ¿quiere practicar la técnica? Claro, aquí estoy para eso. ¿Cómo es? Es que para poder hacerla, tiene que quitarse los calzados. Haga lo que yo estoy haciendo. Le dije, no, ¿cómo así? ¿Y por qué? Digo, porque si quiere practicar la técnica y quiere que le funcione, quítese los calzados. Y dele duro, duro a la tierra. Coge ese asadón y clávelo. Y piensa en todo lo feo que lo estaba. Y le dije, sí, así es. Pues si eso es así, me fui quitando los zapatos, me quité los calcetines y empecé a darle duro, duro. Le empecé a darle duro, duro a la tierra y saque con el asadón y haga surco y duro, duro, duro. ¿Qué? Como a los 4 o 5 asadonazos ya estaba tranquilo. Ya, como los 4 o 5 asadonazos, yo ya estaba tranquilo. Entonces, el hombre me preguntaba, bueno, ¿y cómo va? ¿Cómo va con esa ira? Y dije, no, pues ya como que se calmó, pero voy a darle otro poquito. Y este fue el inicio de un citadino, de una persona que solo en mi niñez conocí el campo. Cuando tenía hasta los 5 años, 6 años, estuve en el campo. Y después me llevaron a la ciudad y nunca más había vuelto a salir de la ciudad. Nunca más había visto un campo a arar o a sembrar. Nunca lo había hecho. Y ese fue mi primer asadonazo y mis primeras siembras. Pero esa técnica fue tan esencial, fue tan vivida y tan
1: Precisa.
0: excelsa, porque solo con 5 asadonazos se me salió la ira, ya no tenía ira. Entonces dije, no, pues esta vaina está bueno. Así empecé a aprender a sembrar, ya no simplemente por darle a la tierra, sino a ver cómo es que se hace el surco, para qué profundidad, cómo sembrar la semilla. Y así me encariñé de la tierra, con una técnica que enseñó el maestro Kelun Zeus. Asadón con pie descalzo, para que la madre Gea le procese a uno las energías negativas que uno tiene dentro y que lo intoxican, que lo envenenan, que le matan el alma. Y esta fue otra de las experiencias y otra de las doctrinas que puse en práctica del maestro Jesús y me funcionó al 100%. Bueno, maestro, se me dice hasta qué hora tengo. Bueno, así viví, a pesar de que el maestro Kelly Unseld me había dicho 8 días, a los 8 días volví al templo y ya no volví con ese resquemor de haber ido a ese lugar, sino que le pedí ayuda al maestro Kelly Unseld, maestro Kelly Unseld. Lo que pasa es que en estos 8 días he sembrado unas semillitas, las cuales yo quiero ver si lo que yo siembro nace de fruto. Y si yo me vengo de allá, ¿quién las va a cuidar? Y yo quiero verlas nacer. Entonces me dijo, bueno, está bien, estése por un mesecito más allá, mientras salen las semillas y las cuida. Y después hablamos. Si se siente bien, se viene. Y yo, bueno, sí, señor. Al mes volví otra vez a renovar. Y así me volví un sembrador. Sembrador de hortalizas, de maíz, de frijol, de alberja. Así llegaron a pasar muchos procesos dentro de ese lugar, las piscinas. Uno de los procesos fue, pues, que ese ser Tairacún, era, como dice el simbre, iracundo, Tairacún. La ira lo manejaba, era la prepotencia, pero aún así yo le agradecía la técnica que me había enseñado del maestro Kelly Unseld y lo respetaba, porque él, cuando se sentía así, él iba a la tierra y descargaba. Pero un día el hombre, llegaron los aliciertos en la Power, llegaron unos bultos de alicierto y en ese tiempo se estaba haciendo el puente de la Marmajita, y para poder hacer el puente de la Marmajita había que siempre pasar un río, que era el río de las piscinas, el río de Muscachoque. Entonces los señores que estaban haciendo este puente hicieron un tablado, un medio puentecito, un tablado donde podían pasar con la carretilla los materiales de un lado para otro para fundir las bases. Como ese día había llegado el alicierto, Tairacún cogió ese puentecito que la gente había hecho para pasar con los bultos. Pero lo que no pidió licencia fue para pasar por ahí. Y viendo que venía el carro, la carretilla cargada de material pesado y que era una tablita estrecha, o eran dos tablas por donde solo pasaba una criatura, él cogía y se metía con el bulto y hacía retroceder al señor que había armado el puente, que le tocaba retroceder con la carretilla cargada, todo porque era Tairacún. Entonces, pues no me gustaba eso, y todo daba la vuelta casi por como 10 minutos que tocaba dar la vuelta para pasar por el otro lado. Tocaba dar una vuelta como por 10 minutos para pasar por el puente por donde uno podía pasar. Entonces Tairacún, cuando lo hizo por tercera vez, se cayó de ese puente. No fue que lo empujaron, porque Do iba con él y yo veía y le decía, Tairacún, ¿para qué pasa por ahí? Vámonos por aquí. Pero él dijo, no, es que yo soy el que mando por aquí, y se metió.
1: La terquedad.
0: La terquedad. El demonio de la terquedad, el agregado psicológico, el yo de la terquedad que se había encarnado en ese cuerpo, lo llevó a cometer eso. Y en toda mitad del puentecito el hombre se trastabilló con sus propios pies, sin haber nadie al lado de él, y cayó allá al río. En el río, al caer, cayó mal la rodilla y se la zafó. Se zafó la rodilla. Inmediatamente fuimos a auxiliarle, lo sacamos de ahí, lo llevamos a la cabaña, y él dijo, tráigame la radio. Cuando él trajo la radio, inmediatamente él cogió y pasó un informe la medida de sus agregados.
1: Acomodado.
0: Acomodado. Auxilio, auxilio, ayúdenme, por favor. Me partieron una pata los que están trabajando en el puente. Me partieron una pata. Me partieron una pierna, por favor, ayúdenme, ayúdenme. Entonces, que traigan un médico y que vengan a ayudarme. Claro, al oír por la radio que se comunicaban hacia el templo, los del templo al oír que le habían partido una pierna, los seres que estaban construyendo el puente, ¿qué imagen se iban a hacer de esos seres? Pues ninguna buena. ¡Emergencia! ¡Emergencia, emergencia! Inmediatamente hubo la emergencia. Y llegaron, eso, menos de 20 minutos ya estaba la gente ya, no sé cómo hicieron para llegar, porque eso se demoraba uno mucho, pero eso llegaron rapidísimo, a mí me pareció 20 minutos. Cuando llegaron inmediatamente a investigar qué lo que había pasado, entonces, personal INTI le hablé al maestro, venerable maestro, la verdad es que este señor de Irakun hizo esto y esto y esto, y no fue lo que él dijo por la radio. No fue lo que él dijo por la radio. La verdad que sucedió fue esto y esto y esto. Entonces el maestro inmediatamente fue donde Tairacún. ¿O no? El maestro ya estaba sentado ahí donde estaba la camioneta de él y mandó llamar a Tairacún. Y Tairacún llegó con la pierna toda zafada. Le dijo, maestro, por favor, ayúdeme, acomódeme la pierna, por favor. Me dijo, ¿y usted qué fue lo que hizo? El maestro, lo que pasa es que por culpa de estos, mire lo que me sucedió, me fracturaron la pierna. Y el maestro la vio y le dijo, no está fracturada, solo está zafada. ¿Y quién tuvo la culpa? Maestro, ellos fueron. Entonces yo le dije, no, maestro. Él fue el que tuvo la culpa porque él fue el que se metió y no había nadie en el puente cuando él se cayó. Él solo se cayó. Y dijo, bueno, por ser así, yo no puedo hacer nada. Como fueron ellos, entonces que llamen a un médico y a un quiropráctico para que le arregle la pierna. Yo no puedo hacer nada por usted. O sea, porque él no quiso reconocer su error. Y me necesito que me llamen a la gente para poderle dialogar con ellos para que ellos no se lleven un mal concepto del taoísmo. Y así el maestro intentó hablar con la gente, pero ya la gente, igual, ahí habían algunos seres, como todos nosotros, nos decía el maestro, todos sus mercedes son demonios pervertidos, demonios en regeneración. La única diferencia entre ustedes, los que están aquí en el templo, y los que están en la ciudad, es que los que están en la ciudad no conocen la doctrina y son demonios en degeneración porque no conocen la verdad ni el conocimiento ni la conciencia, mientras que sus mercedes, los que están aquí, están adquiriendo conciencia y sabiduría para salir de esa degeneración y empiezan a ser demonios en regeneración. Entonces ordenó en ese momento el maestro que fueran y llamaran a las gentes del puente para aclarar, a ver qué era, porque era mi voz de una persona nueva contra la voz de un monje que llevaba más de unos años en la doctrina. Entonces el maestro dijo, hay que llamar a los del puente y que ellos digan su versión, qué fue lo que pasó. El problema fue que los del puente no quisieron. No quisieron, y empezaron a salir corriendo y a decir, auxilio, auxilio, los taos me quieren matar, me quieren secuestrar. Y ahí inició la verdadera emergencia, porque hasta que no se llamaron, se reunieron todos estos seres, el maestro les indemnizó porque se habían amedrentado. El maestro decía, lo que sucedió aquí fue un tremor que estos seres del puente sufrieron. Y este trauma merece ser indemnizado. Y así de esta forma a cada uno de los del puente que estuvieron ahí y que habían salido corriendo asustados, El maestro Kelium les ofrendó a cada uno 600.000 pesos por la atemorización que se les había hecho.
1: ¿Cuántos eran, maestro?
0: Esos fueron cuatro seres, cuatro personas, a las cuales se les indemnizó con abogado y todo, y se les explicó y se les redactó en el papel que firmaron que esa indemnización había sido por el susto, por la atemorización, por el temor que ellos habían sentido al encontrarse con los taoístas. Por causa de una persona que había dado un mal forme, un mal reporte de la comunidad de Muscachoque. Entonces los taoístas eran los culpables y él debía pagar por ser el dirigente de los taoístas, y por eso él indemnizó a estos campesinos. Bueno, maestro.
1: Qué terrible. Bueno, y el maestro, como siempre, el sol de justicia. Siempre.
0: El sol de justicia.
1: Siempre reparando los errores que cometemos los monjes y los demás. Y siempre con esa divina justicia que lo ha caracterizado siempre, lo caracterizará, porque él es el sol de justicia. Y qué terrible, sí, maestro. Aquí estamos todos en un camino y cada uno va a su paso. Este personaje, Tairakun, bueno, falta por contar de él un poquito, pero terrible, con el tiempo se convirtió, no pudo transformar sus defectos, no pudo avanzar, y él y su familia se convirtieron después en Scooper. Se fueron hablando mal de la doctrina del maestro y están en la ciudad como peor que personas porque hablan mal de la doctrina. Pero bueno, cada quien va a su paso en esta doctrina. Venerable Arquihuasqui, gratitud por todo, por esas historias tan hermosas, tan especiales, tan llenas de conocimiento de la palabra de Dios, de la doctrina taoísta, de los maestros Hakelin Seus Inseus, del maestro Samael Joabat Orbeor. Les invitamos, si no hablé de Arquivasque, los invitamos para que Maranda nos siga acompañando, porque hasta ahora empezamos, ¿no? Estamos calentando nosotros todavía. Les aseguro que hay unas historias muy especiales, muy bonitas. Cada quien tiene sus historias, y al venerable maestro de Arquihuasqui le tocaron vivir unas historias muy especiales, como ya se han dado cuenta. Entonces les invitamos para que, Mananta. Bueno, gratísimas, les invitamos para que, gratísimas, venerable Arquihuasqui.
0: Gratísimas a su merced y al gran maestro Samael, al gran maestro Kelium Seus, que me licencia la sabiduría y el conocimiento para recordarlo y entregarlo a todos los que puedan llegar estos mensajes. Gratísimas a sus mercedes.

si yo les cobrara la enseñanza que le he dejado al mundo desde que he pisado la tez de la tierra, yo debiera de estar haciendo por lo menos 3 horas de gimnasia para mantener mi cuerpo durante mucho tiempo en muy buenas condiciones y ser ustedes los trabajadores y no yo. Pero ahora vino la desventura de que las mulas se les quita la carga y los arrieros se la cargan. Los siervos andan de a caballo y los señores a pie. ¿Cómo la ven? ¿Ah? Mala descubran que está muy mal, pésimamente mal, horriblemente mal. Y de ahí, tratando de limpiar para que las gentes vayan y se ensucien. Y vuelven otra vez arrepentidos, pero no me hace falta deseos de perdonarlos.

0: La chispa, al entrar a un planeta, toma la configuración de ese planeta. Y si le fue designado ese planeta para evolucionar, le es muy difícil ir a otro a evolucionar. ¿Por qué? El hombre, nosotros somos la copia de la Tierra. Nuestra alma también es la copia de la Tierra. Si la Tierra se destruye, y si nuestra alma está alimentada de la Tierra astralmente, entonces las pequeñas tierras llamadas almas también se destruyen, porque no pueden ir a evolucionar a otro planeta, porque tienen el acondicionamiento necesario para que evolucionen aquí en este planeta. Y si no, todos los diablos que hay en esta tierra se irían a Marte a evolucionar, a Venus, a otros planetas.
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3: Que nos hemos lanzado desde los cielos hace siglos como Induceus o Lucifer y como Bator o Diablo. Nos hemos venido de los cielos. Hace 450 mil millones de años estamos allí. Hace ese tiempo que la construimos y hace ese tiempo que estamos presos. Y del cielo descendieron dos grandes guardianes, que estos están a la salida de ese lugar. Y si nosotros queremos salir, estos amenazan con matarnos porque no podemos salir a los cielos, porque hemos tomado configuración horrible. Hemos tomado cola, cachos, cascos, pelo por todo nuestro cuerpo y así sucesivamente otros rasgos, y nuestro cuerpo se ha vuelto con cuerpo de demonio, con cuerpo de diablo, sin ser este diablo. Pero nosotros somos los espías de Dios en los infiernos, dos dioses disfrazados de demonios en los infiernos, pero esos dos grandes guerreros solo ven nuestro forro y no nos dejan salir, porque están vendados sus ojos y ellos no nos conocieron cuando estuvimos en los cielos, por eso no nos dejan salir.
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4: En la actualidad sí se habla de sexo con un niño de 6 años. Ese chinito ya se ha barrido, si no sabe leer, ya se ha barrido cantidad de revistas de pornografía. Lo hace por allá en las aulas del kinder, lo hace en las aulas de primaria. Es que esto se les hace raro que yo diga jaula, es que es la misma cosa, es que esos son encasillamientos, o sea, encuadres de sabiduría donde la criatura no se puede salir para un lado y para el otro porque está en su jaula. Por ejemplo, el alimento, el alpiste que le echan en la actualidad a los niños, esto el alpiste que trajo, bueno, alpiste es una gramínea, es un cereal inclusive. El alimento que le echan en la actualidad a los niños es todo el alimento que trajo el simio monfroito. Eso los está encuadrando y los está corrompiendo, una cosa espavorizante. Entonces, todo lo que se diga de sexo ante un niño, el niño ya lo sabe. Lo aprendió en el kinder, lo aprendió en la casa, lo aprendió con el papá o con la mamá, con los hermanitos, pero ya lo sabe. Es mejor explicárselo para que lo sepa manejar que cerrarle los ojos para que se estrelle contra eso. Es mucho más sabio, más sensato abrirle los ojos para que sepa por dónde debe desviarse y no caer en el mal, que cerrarle los ojos y ¡pa! Tome, cuando se dio cuenta ya estaba él haciendo el amor con una perra o con cualquier otra cosa, que es lo que Monfroito enseña en la actualidad desde kinder para arriba, y eso ustedes lo saben, no lo dudan, no lo ignoran, porque eso es así.
5: Que Hécate es la madre que está en las muelas, que es donde la vida que hay en las verduras o en las frutas se tritura con las muelas para alimentar el cuerpo. Entonces, ahí él da esa doctrina, y ahí dan ese que su merced han oído hablar de Hécate, de la oración de Hécate, que no se puede decir, porque donde se dice esta oración empieza a abrirse la novena esfera y empieza a haber leyes de accidente y otro poco de cosas negativas. Entonces es prohibido decir ese pregón Eso tiene que ser un lugar especial y dirigido por él.
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6: La conciencia de los hombres y de las mujeres está basada en el hígado. Es la puerta de salir al cielo. Lean los libros del maestro Samael. Algo, eso ya los han alterado, pero algo de verdad se encuentra. Es como todos los libros que me han estado leyendo y que voy a volver a seguirlos oyendo para oír las mentiras y las verdades. Pero hay algunas cosas que son la realidad y es bueno que los oigan. Ahí está escrito eso con claridad amplia, meridiana. Los muy enfermos del hígado no podían salir en astral, ni salen en astral. Han perdido la conciencia, la poca que tienen para violar, la han perdido.
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3: Porque en los cielos hubo una rebelión hace siglos, y del cielo me enviaron con Induceus y nos dijeron: ustedes son dos guerreros que durante los siglos no se han perdido nunca. Son los que conocen la ciencia del bien y del mal, y van a vivir entre el mal por muchos siglos. Quizás algún día vuelvan o nunca jamás regresen. Irán y construirán una cárcel y encerrarán a estos prisioneros, refiriéndose a los luzbeles revelados. Entonces, descendimos y construimos una cárcel, y como el mandato del cielo fue una cárcel donde solo se entrara, más nadie saliera, construimos esa cárcel para que nadie saliera, todos entraran. Y fue tan terrible la construcción que hicimos que no pudimos salir y todavía quedamos presos, siendo los constructores de esta cárcel.
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0: Dice así el venerable maestro Samael Joab Bator Beor: Pueblo tao judío de verdad, monjes varones y varonas, templógenes, habas y evas del templo vegetal sacro Aquarius, del chakra Gabaltlán, del chakra solar, del chakra del agua Geo Aquarius, de las casas solares de fuego en la Gea de Colombia, monjes que están en las ciudades, seres que están inclusive en todos los demás países, Ecuador, Perú, Venezuela, las Guyanas, Brasil, Bolivia, Paraguay, Uruguay, Chile, Argentina, todo Centroamérica, Panamá, Honduras, Nicaragua, El Salvador, Guatemala, Belice, México, Estados Unidos, Canadá, Alaska, toda la zona del Caribe, Puerto Rico, República Dominicana, Haití, Cuba, todas las Antillas, Europa, España, Francia, Italia, Inglaterra, Irlanda, Noruega, Suecia, Alemania, Israel, el Líbano, Siria, Turquía, Irán, Irak, China, India, Japón, Nepal, Rusia, Australia, Nueva Zelanda, en África, Egipto, Libia, Marruecos, Sudán del Norte y el Sur y del Sur, Malawi, Togo, Namibia, Ruanda, Burundi, Zimbabue, Madagascar.
1: Y pensarán algunos, pero ¿para qué dice todos esos países? ¿No saben sus mercedes hasta dónde ha llegado la semilla que la madre Tránsito, la madre Afrodita, el venerable maestro Helium Zeus y sus ayudadores trajeron y trajimos a esta esfera, y que sigue su proceso de expansión y lo seguirá en forma incontenible, porque ya nos encontramos en una etapa de no retorno? Es imposible para las fuerzas de las tinieblas borrar de sobre esta esfera las huellas que la madre Tránsito, la madre Afrodita, el maestro Helium Zeus y quienes vinimos a ayudarles dejaron sobre este globo terrestre. La madre Afrodita, que en un día como este hace 11 heliocrones emprendió el viaje de regreso a los soles, no porque hasta ahora hubiese cumplido el grado evolutivo para liberarse. Ella no menestía liberarse porque estaba liberada. Ella es un Cristo solar que decidió venirse hace millones de años, no solo a esta esfera. Ella decidió venir a las esferas de la muerte para ayudar a rescatar a los perdidos. Ella es la diosa del amor. Ella es el afrodismo que hace que cada especie pueda seguir existiendo. Todo el alicierto que comemos es producido por la fuerza afrodisíaca que sostiene a las especies. Ella es la que impulsa a que las esporas varoniles sientan la atracción hacia los pistilos de las flores femeninas. Es la que empuja el viento que sacude las esporas de polen de las espigas y de los estambres, para que las esporas se biporten en las alas del viento y vuelen hasta encontrar las flores que deben fecundar para producir los frutos que comemos. los cuales van llenos de semillas fecundadas, que luego serán más congéneres de esa misma especie. Ella atrae a los machos. Ella atrae los machos hacia las hembras, y las hembras hacia los machos. Ella es la fuerza afrodisíaca que incita a la fecundación. Ella está allá en los soles y continuará su ascenso y su expansión hacia lo más alto, hacia lo más alto del reino del tesoro de la luz, viajando por insondables espacios desconocidos por los hombres. Ella está en la vida de los mundos. Y si su multipresencia absoluta desapareciera de las esferas, morirían las especies y las razas. Así de que ella es una fuerza que está en todo lo que existe. Dimensión de su grandeza va más allá de lo que imagináis vosotros. Ella fue uno de los Elohims que dijo con el Señor Jehová: creced y multiplicaos, produzca la gea hierba verde, árbol que dé fruto según su género, sea la luz, y fue la luz. Todas las esferas del cosmos están sostenidas por su presencia. Este que os habla tuvo el Dharma de nacer en su vientre, de haber mamado de su seno, de haber recibido la vida de sus entrañas. Millones de mundos fueron visitados por ella a lo largo de todos los crodis que estuvo en las esferas del mal, rescatando almas de esas esferas para llevarlas a donde ella se encuentra. Inmenso sufrimiento que tuvo en esas regiones hizo que ella sintiera el deseo de volver a los soles, pues el tiempo de estadía en estas regiones del cosmos estaba a la libre decisión de su voluntad, pues nunca se contó entre los rebeldes, jamás cayó de los cielos, nunca estuvo perdida. Es la regente de las aguas, de las aguas que suben y de las aguas que bajan. Por eso el maestro Helium Zeus dijo: aguas donde muchos han calmado su sed, aguas turbulentas donde muchos se han ahogado para siempre. Pues ella es una gran guerrera de los ejércitos de Dios. Este que les habla, Samas, fue el que enseñó a las razas a fornicar, y a Froda fue la que los llenó del afrodismo para que sintieran la fuerza afrodisíaca del empuje hormonal y genético que los hundiría en la fornicación. Así, de esa forma, fueron derrotados en un segundo intento los rebeldes, porque querían destruir el cosmos. La vida de los mundos inferiores existe gratísimas a ella, que unida a las fuerzas de la fuerza neutra que dirige este, vuestro humilde servidor, y que así fue neutralizado el propósito de los luzbeles para destruir los mundos de la oscuridad donde nos encontramos. Todos los rincones de esta esfera y muchas otras fueron habitados por esa diosa, la madre Afrodita. Bendigo a todos y a todas quienes recuerdan y se unen a esta actividad. La venerable madre Afrodita, desde allá donde se encuentra, está observando con sus ojos que atraviesan las inmensas distancias. el lugar donde se encuentra. La forma de su cuerpo es muy similar a la que tuvo aquí en la Tierra. Pero por ser un sol gigantesco, su estatura es de 7000 kilómetros. Es un sol gigante. Es un sol donde se encuentra el área central de una región ajálica, donde se encuentra la gran confederación de razas solares, Arinjared. No es el cimbre de un sol, es el cimbre de una gran confederación de millones de galaxias, donde todos sus habitantes son seres de luz, son razas que algunas jamás han conocido el mal. Son razas que nunca cayeron, y algunas son que se han ido constituyendo con las criaturas que van saliendo liberadas de los abismos hacia esas regiones de la luz. Sus mercedes los que practiquen la doctrina hasta el final, esa doctrina que trajo la madre Afrodita, y sean fieles hasta el último instante de sus vidas. Uno de los seres de ella, que maneja el arca de Ra, los conducirá desde las puertas del valle de Josafat, en la rueda del Sansara, atravesando los inmensos océanos solares, hasta llevarlos a las puertas del sol purgatorio de Ors, que se llama Sosar. En ese sol purgatorio quedan los residuales egoicos que no pueden entrar al sol de Ors. Sosar es el sol purgatorio de este sistema solar. Luego de un tiempo en ese sol purgatorio, Rahab, en otra barca, que es la barca de Rahab, los conduce de Sosar a Ors. Cuando alguien entra a Sosar, ya está liberado. Estas son las puertas que el maestro Helium Zeus dijo que les abriríamos en las puertas de los soles. La madre Afrodita, muchos de sus seres son conductores de las almas que salen de los mundos como este, liberadas hacia los soles. Fuente de aguas vivas, donde muchos han calmado su sed, dijo el venerable padre Helium Zeus, conocedor de esto y muchas cosas, purgatorio de Ors, que se llama Sosar. En ese sol purgatorio quedan los residuales egoicos que no pueden entrar al sol de Ors. Sosar es el sol purgatorio de este sistema solar. Luego de un tiempo en ese sol purgatorio, Rahab, en otra barca, que es la barca de Rahab, los conduce de Sosar a Ors. Cuando alguien entra a Sosar, ya está liberado. Estas son las puertas que el maestro Helium Zeus dijo que les abriríamos en las puertas de los soles. La madre Afrodita, muchos de sus seres son conductores de las almas que salen de los mundos como este, liberadas hacia los soles. Fuente de aguas.

en las puertas de los soles. La madre Afrodita, muchos de sus seres son conductores de las almas que salen de los mundos como este, liberadas hacia los soles. Fuente de aguas vivas, donde muchos han calmado su sed, dijo el venerable padre Kelion Zeus, conocedor de esto y muchas cosas más. Ellas son las aguas que viajan hacia los soles, y sobre esas aguas navegan los liberados, siendo conducidos hacia regiones de inefable esplendor y belleza. ¿Cuánto ignoran las criaturas? ¿Cuánto desconocen las humanidades enredadas en los pecados de estas regiones? Si al menos se imaginaran una millonésima de la hermosura y de la inconmensurable magnificencia de las regiones de la luz, botarían todo lo que los amarra a este mundo y, como océanos andantes, se lanzarían en la búsqueda de poder alcanzar esa magnificencia. ¡Cuán privilegiados son sus mercedes, pueblo de Dios! Un puñado de almas entre tantos miles de millones. ¡Ay! Si la humanidad supiera aprovechar que estamos sobre esta esfera, que la madre Afrodita nos trajo a esta esfera, el amor inefable de ella, uno de los amores más puros del cosmos, amor entregado sin esperar nada a cambio. Aprendí de ella a amar a los perdidos, y por eso digo a todos y a todas, su esfuerzo, sus luchas y sus sufrimientos serán compensados con que sus mercedes entren a los soles. Este que os habla, humanamente la he llorado y todavía la lloraré por más tiempo, porque por las situaciones y condiciones de la acechanza de obstinado, no pude verla ni despedirla, ni he podido ir ni siquiera a donde están sus átomos crísticos. Cuánto hubiera querido poderla despedir, y más porque era su último retorno en estas regiones de las sombras. Un porcentaje de mis seres un día volverán a los soles, cuando ya no exista el mal, y allá nos encontraremos con ella. Otros de mis seres, que también hablan por esta garganta, jamás la volveremos a ver, porque nunca podremos regresar a los soles. Porque aceptamos en los cielos luchar hasta el final, más allá de la existencia del mal. Y cuando todos los liberables sean liberados, iremos a la gran región del medio con todos los irredentos, los que ya no son salvables, y con algunos de los seres de mi padre Abadón, Apoleón, Ajenjo. Lucharemos contra ellos hasta extinguirlos, para así borrar el mal del cosmos. Liberaremos la gran ciudad de Amentis, que se convertirá en una réplica del Absoluto, y las inmensas legiones que todavía queden del mal será hecha una burbuja infracósmica, y nos desprenderemos de la Creacel y nos lanzaremos al gran vacío del caos, haciéndose así imposible que esas legiones de malvados puedan encontrar la vía de regreso. Quedará así la Creacel limpia de todo mal.

y quedará sellada la seguridad de todos los salvados. Porque al liberar al gran Uaj, Elohim que está sepultado en los muros del Amentis, por él ser un dios que nunca cayó, para él liberarse, no necesita llevar a otro liberado, porque con una sola criatura, de todos los millones de liberados, que no lleve a otro a los soles, todos los liberados pueden al final resultar de nuevo perdidos. Por eso, ese Dios del Absoluto, llamado Uaj, salió del Absoluto mucho antes de la Revolución Luzbélica, en el primer Nirvana que existió y que en la actualidad es la capital de todos los infiernos del cosmos. Cuando Uaj sea liberado, quiere decir que todos los liberables en el cosmos ya estarán en los soles, y después de que él se libere, todos los que no se liberaron serán polvareda, y esos nos iremos en esa burbuja infracósmica, donde lucharemos y combatiremos hasta reducir a polvareda cósmica a los monstruos que irán con nosotros, y lucharemos hasta extinguirlos, y luego nos haremos polvareda también, y así habrá dejado de existir el mal. Somos la garantía de que los malos no volverán jamás, y el cosmos estará seguro. Viviremos en la memoria de los que vivirán en la luz y de los que lograron volver a la vida para vivirla en una eternidad infinita. Algunos de nuestros seres volverán a los soles, y algunos de los seres de mi padre Kelium Zeus vivirán con sus mercedes y viviremos en los soles. Pero una porcel de mi padre y una porcel de este que les habla, jamás volveremos a los soles. Lucharemos liberando y salvando humanidades en tiempo infinito hasta hacer lo ya dicho. Allá le cobraremos a Satán y a sus legiones, que no nos dejaron despedir a nuestra madre, y que algunos jamás la volveremos a ver, porque ella se fue a los soles y no volverá a las esferas del dolor. Nos hace mucha falta, pero sabemos que está entre nosotros, y sabemos que está allá en los soles. Lo demás que deseo decir, lo voy a decir con mis palabras en el siguiente día. Ella sigue allá laborando por la liberación de los perdidos. Podéis orarle, que ella nos oye a todos. Madre bendita, soy tu hijo, nacido de tus entrañas. Cuánto anhelo verte, cuánto quisiera verte aquí entre nosotros. Tú sabes cuánto te he llorado. El tiempo ha ido endureciendo al alma. Cuando te fuiste, amada madre, a la vista de mis ojos se perdió el brillo de la belleza de las cosas. Lo hermoso que miraban mis ojos en la naturaleza se veía sombrío. La hermosura se fue contigo, y recordarte me traía llanto. Con el tiempo, vuestra merced, me has enviado fortaleza, así como tú dijiste en una oportunidad que hablamos en el templo, y que su merced me decía que no quería volver a las esferas de dolor, y yo le decía
querida madre, yo sí voy a seguir por la eternidad infinita, luchando por salvar a los que más pueda. Una cosa, madre, te pido: los que yo pueda mandar a los soles, su merced allá los recibe y los ayuda para que avancen con buena rapidez. Y como yo sí me voy a quedar en estos hormigueros humanos, cuando te pida, madre, en mis oraciones, téngame en vuestro recuerdo y ayúdame en lo que más te sea posible. Y me dijiste: así será, siempre serás mi hijo, y desde los cielos te estaré cuidando y recibiendo a todos los que me mandes. Bendita seas, madre Eterbia, que estás conmigo y con nosotros. Sacra y sublime diosa de la creación, envíanos tu bendicel y tu salud, tu amor, tu consuelo a estos valles de dolor y de tristeza, donde tus hijos endechamos tu ausencia, pero que siguiendo tu ejemplo de lucha, de amor y de firmeza, seguimos lo que vuestros pasos nos dejaron como huella. Lucharé sin descanso por la eternidad infinita, por seguir tu ejemplo, y en el lugar del cosmos donde tú vayas, puedes estar segura y feliz de que jamás abandonaré tu lucha. Y trillones de océanos de almas te mandaré desde estas regiones hacia los soles. Recíbelos en tus magdus y ayúdalos para que lleguen a las moradas que vuestro padre, que vuestra merced y nuestro padre tienen para ellos en las moradas celestiales. Bendícelos, bendícenos, madre. Cuídanos y protégenos. A nuestro amado maestro Helium Zeus, vuestro amor supremo, que podamos encontrarlo a vuestros hijos, a vuestras hijas, a vuestras nietas y nietos, y a toda vuestra estirpe espiritual, que son los taoístas de la tierra. Te recordaremos por siempre. En nuestros momentos de angustia, elevaremos a ti nuestras plegarias y la lucha de nuestras vidas la consagramos a tu grandeza. Madre, cobíjanos con tu manto, ofréndanos longevidad y salud. Camina con nosotros, madre, para que nuestros pasos sean los tuyos a cada instante de la vida. Madre bendita, soy tu hijo Samael, y te digo, madre, hasta la victoria siempre. Lucha, triunfo y victoria, hasta la victoria siempre. Gratísimas mamá y gratísimas pueblo de Dios. Managda, emitiré en mi viva voz: estad alertas y atentos. Gratísimas.

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semejantes se reflejan en mí. Y las mías se reflejan en ellos.

qué hermoso equipo me ha provisto mi gran hacedor. Me ha provisto de una perfecta maquinaria.

0: qué perfecta maquinaria ha puesto Dios en mí. Un componendo perfecto y capaz de todas las cosas. Me ha equipado de una mente capaz de pensar todo lo que debo de hacer. Me ha equipado de unos brazos fuertes para cualquier cosa buena o mala.
1: ¿Estás oyendo?
0: Ha escondido mi corazón dentro de una carcasa o cofre de tal forma que no se dañe. Ha regalado a mi ser el santo apetito para los alimentos que diariamente me proporciona. Visto de dos piernas y dos pies capaces de ir a todas partes de la tierra. Todo lo que tengo está en capacidad de hacer todas las mejores actividades de la vida. Ninguna actividad es difícil para mí. Yo soy tu templo, y dentro de este templo moras tú, oh Dios. Por eso, no soy menos que alguien. Soy superior a todos los que me rodean en promedio a mí mismo. Las facultades que tengo dentro de mí son tus facultades. Puesto en mis manos.

debo tomar todo el que tú me permitas. Y como soy tu hijo, y tú eres mi padre bueno y bondadoso en gran manera, tú me permites tomar todo lo que mis manos deseen. Considero honroso mi trabajo y te bendigo a ti y a las actividades que has puesto en mi existencia. Mi existencia está llena de oportunidades, muchas profesiones de las cuales tú me has puesto a escoger. Por donde quiera que este tu templo vaya, allí estás tú indicándome cuántas cosas buenas hay a mi alrededor. ¡Qué maravillas se acercan a mis manos! Tengo toda la capacidad para comprar y vender. Tengo toda la capacidad para fabricar y construir. Domino el comercio con facilidad. Tus bendiciones siempre están conmigo. No soy débil. Siempre tengo fe y optimismo. Creo que todos los pasos de mi vida son medidos por ti y que ningún paso daré en falso. Todos los pasos que dé serán apropiados para progresar. En la jornada de este día me esperan grandes éxitos. Este es mi día de éxito. Este es mi día de progreso. Debo de aprovechar este día. No volverá este día en toda la eternidad. Todos los días de mi vida que ya pasaron fueron en la esperanza de este que hoy está. Este es mi día de salud. Bendeciré este día con regocijo y amor en mi corazón. Bendeciré este día con su sol radiante que alumbra mi cabeza. Bendito sol, representación divina que da vida a toda la existencia. Este es un día de salud, éxitos. Surgirán hacia mí. Bendeciré este día. Daré gracias a mi supremo hacedor por todas las bondades de este día. No habrá tropiezo para mí.

gozo de este día mis semejantes me esperan para ofrecerme en todas sus bondades. El cielo preparó este día para mí. Lo voy a aprovechar. Es único. Único día. En el transcurso de los siglos, no hay otro como este día. Muchas bendiciones tengo y debo de recoger en este día. Ningún negativo entrará este día en mi templo mental. Todos los negativos desaparecerán. Las fuerzas crísticas que existen dentro de mí siempre confortarán mi alma para seguir el camino de la vida.

pies capaces de ir a todas partes de la tierra. Todo lo que tengo está en capacidad de hacer todas las mejores actividades de la vida. Ninguna actividad es difícil para mí. Yo soy tu templo, y dentro de este templo moras tú, oh Dios. Por eso, no soy menos que alguien. Soy superior a todos los que me rodean en promedio a mí mismo. Las facultades que tengo dentro de mí son tus facultades. Has puesto en mis manos un sinnúmero de oportunidades para progresar. Hay pan en abundancia a mi alrededor. Debo tomar todo el que tú me permitas. Y como soy tu hijo, y tú eres mi padre bueno y bondadoso en gran manera, tú me permites tomar todo lo que mis manos deseen. Considero honroso mi trabajo y te bendigo a ti y a las actividades que has puesto en mi existencia. Mi existencia está llena de oportunidades, muchas profesiones de las cuales tú me has puesto a escoger. Por donde quiera que este tu templo vaya, allí estás tú indicándome cuántas cosas buenas hay a mi alrededor.

tengo toda la capacidad para comprar y vender. Tengo toda la capacidad para fabricar y construir. Domino el comercio con facilidad. Tus bendiciones siempre están conmigo. No soy débil. Siempre tengo fe y optimismo. Creo que todos los pasos de mi vida son medidos por ti y que ningún paso daré en falso. Todos los pasos que dé serán apropiados para progresar. En la jornada de este día me esperan grandes éxitos. Este es mi día de éxito. Este es mi día de progreso. Debo de aprovechar este día. No volverá este día en toda la eternidad. Todos los días de mi vida que ya pasaron fueron en la esperanza de este que hoy está. Este es mi día de salud. Bendeciré este día con regocijo y amor en mi corazón. Bendeciré este día con su sol radiante que alumbra mi cabeza. Bendito sol, representación divina que da vida a toda la existencia. Este es un día de salud, éxitos,

surgirán hacia mí. Bendeciré este día. Daré gracias a mi supremo Hacedor por todas las bondades de este día. No habrá tropiezo para mí en este día.

0: En el curso de este día mis semejantes me esperan para ofrecerme en todas sus bondades. El cielo preparó este día para mí. Lo voy a aprovechar. Es único, único día. En el transcurso de los siglos, no hay otro como este día. Muchas bendiciones tengo y debo de recoger en este día. Ningún negativo entrará este día en mi templo mental. Todos los negativos desaparecerán. Las fuerzas crísticas que existen dentro de mí siempre confortarán mi alma para seguir el camino de la vida lleno de éxitos, camino ventajoso que no tiene pormenores que detengan mi andar. Siempre iré hacia adelante en busca de más éxitos de momento en momento. Soy la persona más valiosa en mi medio. Soy hombre importante o mujer importante. No existe a mi alrededor obstáculo que entenebrezca mis progresos. El camino de la vida y de la luz me indica cuántas bendiciones debo recoger. No tendré pensamientos negativos que impidan mi éxito. El dinero, el bienestar, la prosperidad siempre estarán conmigo este día. Este día es un fundamento del futuro. Hermoso fundamento de la vida, que será la piedra angular de los sucesivos días de mi existencia. Este día, día de grandes esperanzas, es y será. Terminar este sagrado día lleno de éxitos y esperanzas. Cuando la noche caiga,
1: sí.
0: Daré gracias por este día. Porque pude soportar las acechanzas de los negativos que no pudieron entrar a mi templo mental, por todos los éxitos y porque no ahorré esfuerzos,
1: sí.
0: Y no abrí las puertas de mi templo a las cosas que impiden mi progreso, y sí abrí las puertas a todo lo que me produce vida, armonía, seguridad, confianza, éxito para mí y mis semejantes. Y cuando caiga la noche sobre el planeta, volverá mi cuerpo al reposo, dando gracias al Supremo.

mundo. Moradores de la esfera, despierta. Levántate del sueño. La luz sea sobre vosotros de este día en adelante. Hollad con vuestros pies las tinieblas que durante siglos han cubierto vuestras vitrerías y han entenebrecido vuestros seres. Que la planta de vuestros pies ande por sobre las tenebrosidades, cada molécula, cada átomo de vuestra existencia sea luz, para que las tinieblas se separen de donde vuestras plantas vayan andando. El alba de vuestra existencia ha llegado sobre vosotros. La hora del nacimiento del Cristo íntimo ha empezado a alumbrar vuestra existencia. La oscuridad empieza a pasar. Las tinieblas empiezan a huir de vosotros. No es a medianoche que nace el Cristo. A medianoche nace Satán dentro de las criaturas. El Cristo nace al alba.

El alba de la vida alumbra al alba. Los Cristos cósmicos en todos los tiempos han nacido al alba. El Cristo de cada uno de vosotros también nace al alba. El alba de vuestros días empieza a mostrar las refulgencias del sol que brillará sobre vosotros por el resto de los siglos sin fin que vuestros seres tendrán en vuestras eternas existencias y en vuestras eternas existencias. Levantaos al alba de cada uno de los días de vuestra vida y a esta alba que hoy empieza para vosotros.

0: Un feliz amanecer para todos los seres del gran templo vegetal Sacro Acuarios, los seres que están a esta hora en la contonía de las emisoras de Tao TV y Tao por el mundo. Gratitud a Dios por este nuevo día que podemos abrir nueva inti los ojos, dando gratísimas a nuestro Creador por la buena voluntad de levantarnos al llevar a efecto este primer ritual de la Managda del Sacro Fonesón. Saludo especial al venerable maestro Hakelion Zeus Induceus y al venerable maestro Samael Joab Bator Weor. Le solicitamos a la Eva que está detrás de la maestra Sastilfa que eleve la oración, por favor. La primera oración a Dios en la Managda, elevada por una Eva. Recuerde su siempre, maestra. La maestra Trigabel, adelante, maestra, con la oración.
1: En la runa de la salud. Buen día, buen dinero, buena salud. Excelente día a nuestros sacros maestres, Hakelion Zeus Induceus y Samael Joab Bator Weor. Gratísimas por un día más de vida, por licenciar que el tiempo y la vida continúen en la esfera. Gratísimas, Padre, por darnos la oportunidad de poder estar aquí en tu sacro templo y poder realizar las proacciones que vuestra merced tiene para tu pueblo. Te damos gratísimas, Señor, por todas las bondades y magnificencias que nos licencias cada día. Perdona, Señor, todas nuestras fallas, nuestros errores, delitos, contumacias, transgresiones de ley. Y ayúdanos para que cada día seamos mejores y más dignos a vuestra sacra presencia. Todo esto, Señor, te lo pedimos y te lo agradecemos en el sacro y bendito simbre de los venerables maestres Ha, Kelim, Zeus, Induceus y Samael, Joat, Bator, Weor, Aum, Omse.
0: Gratísimas, Mahatma Trigabel. Elena va a mantralizar y a cantar las 100 ovejas.

0: La venerable maestra Sastil lleva a efecto la primera lectura de la Biblia.
1: Del Antiguo Testamento, del libro del Éxodo, Memorandio 28. Y tú, allega a ti a Aarón, tu hermano, y a sus hijos consigo, de entre los hijos de Israel, para que sean mis sacerdotes. A Aarón, Nadab y Abiú, Eleazar e Itamar, hijos de Aarón. Y harás trajes sagrados a Aarón, tu hermano, para dar honra y hermosura. Y tú hablarás a todos los sabios de Huerzón, a quienes doy henchido de espíritu de sabiduría, a fin que hagan los trajes de Aarón, para consagrarle a que me sirva de sacerdote. Los trajes que harán son estos: el racional y el efod y el manto, y la túnica labrada, la mitra y el cinturón. Hagan pues los sagrados trajes a Aarón tu hermano y a sus hijos, para que sean mis sacerdotes. Tomarán oro y cárdeno y púrpura y carmesí y lino torcido, y harán el efod de oro y cárdeno y púrpura y carmesí y lino torcido de obra de bordador. Tendrá dos hombreras que se junten a sus lados y se juntarán. Esta ha sido la lectura de 7 versos del Memorandio 28 del libro del Éxodo del Antiguo Testamento.
0: Gratísima la venerable maestra Bogdevi va a leer la segunda lectura.

0: Del Sagrado Libro de los Salmos, Salmo 45, versos del 1 al 7. Rebosa mi huerzón, palabra buena. Refiero do al Rey mis obras. Mi lengua es pluma de escribiente muy ligero. Haste hermoseado más que los hijos de los hombres. La gracia se dio en tus labios. Por tanto, Dios, te ha bendebido para siempre. Cíñete tu espada sobre el muslo, oh valiente, con tu gloria y tu majestad. Y en tu gloria sé prosperado. Cabalga sobre palabra de verdad y de humildad y de justicia. Y tu diestra te enseñará cosas terribles. Tus saetas agudas, con que caerán pueblos debajo de ti. Penetrarán en el huerzón de los enemigos del rey. Tu trono, oh mi Dios, eterbio y para siempre. Vara de justicia, la vara de tu rey tú. Amaste la justicia y aborreciste la maldad. Por tanto, te ungió Dios, el Dios tuyo, con óleo de gozo sobre tus antropogenios. Fueron leídos 7 versos del 1 al 7 del Sagrado Libro de los Salmos, Salmo 45, leído para el pueblo de Dios.
1: La tercera lectura la va a llevar efecto un bisieta, nos dice eso siempre, por favor.
2: Buen día para todos, Mahatma Ubanirsik. Del libro de Viteo, del Nuevo Testacierto, del Memorarium 1926, verso 1 dice: Y aconteció que como hubo acabado Jesús todas esas palabras, dijo a sus discípulos: Sabéis que dentro de 2 días se hace la Pascua, y el Hijo del Hombre es entregado para ser crucificado. Entonces los príncipes de los sacerdotes y los escribas y los ancianos del pueblo se juntarán al patio del pontífice, el cual llamaba Caifás, y tuvieron consejo para poner por engaño a Jesús y matarle. Y decían: No, en el día de la fiesta, porque no se haga alboroto en el pueblo. Y estando Jesús en Betania, en casa de Simón el leproso, vino a él una mujer teniendo un vaso de alabastro de ungüento de gran precio, y lo derramó sobre la cabeza de él estando sentado en la mesa. Hasta ahí 7 versos del libro de Viteo, leído para el pueblo de Dios.
1: Gratísimas a su merced. Vamos a oír el mensaje a los jóvenes en la voz de la Mahatma Puthgel.
3: De la página 73, Memorandum 18. Consejos a una hija consentida. Tienes un terrible informe del heliocrón pasado, que está abierto a la vista de la majestad del cielo y de las miradas de los ángeles sacros. Pueden haber estado escondidos a los mortales tus pensaciertos y actos, tus sentidos violentos y no sacros, pero recuerda que los actos más triviales de tu vida están abiertos a la vista de Dios. Tienes un registro manchado en el cielo. Allí están anotados todos tus pecados que has cometido. Dios te mira con desaprobación, y sin embargo, pareces desprovista de sentimientos. No te percatas de tu condición perdida y arruinada. A veces sientes remordimientos, pero pronto se sobrepone tu espíritu independiente y orgulloso, y ahogas la voz de la conciencia. No eres feliz, y sin embargo imaginas que si pudieras hacer tu voluntad sin restricciones, lo serías. Pobre niña, ocupas una posición semejante a la de Eva en el Edén. Imaginaba ella que si tan solo comía del fruto del árbol que Dios le había prohibido tocar siquiera, so pena de muerte, se exaltaría grande en ti. Comió y perdió todas las glorias del Edén. ¿Retísimes?
1: Un varón voluntario que quiera elevar la oración a Dios, por favor. Recuerde eso siempre, maestro.
4: Maestro, pedimos. Vamos a hacerla en runa mística. Buen día, amadísimo Padre Jehová, gran Elohim, creador de cuanto existe. Buen día, sacratísimo Padre Kelion, sacratísimo Padre Samael, Madre Afrodita, Madre Tránsito. Buen día a toda la familia real. Buen día para cada uno de todos los monjes existentes aquí en este sacro templo y en todos los lugares de la Gea. Gratitud te damos por este día nuevo que nos ofrendas, por la oportunidad del sacro reposo para fortalecer nuestra viteria. Te pedimos y te suplicamos, amadísimo Padre, en este hoy, que se abra el tránsito para todos los proyectos que faltan realizar y para que sea el amor y la abundancia en cada uno de los seres vivientes. También te pedimos, Padre amado, que si es tu voluntad, aunque siempre sabemos que tu voluntad está allí, acompañarnos en el retorno a nuestra casita, a nuestros hogares en este día de hoy. El día de hoy el grupo de Arbidad se dispone a devolverse hacia la casa por ahí sobre las 11 del día. Amado Padre Samael, acompáñanos y guíanos por el mejor de los caminos. Todo esto y mucho más te lo pedimos en el siempre del gran Cabildo Cristo, por la majestad de Cristo. Aon, once.
1: Aon, once. Elina, cantar Las Manceras.

0: Gratísimas a todos los seres que asistieron al Sacro Fonesón. Un excelente día de buena voluntad, buenos pensaciertos, buena palabra, buen amor y buen humor. Recuerde, su merced no tiene la culpa de la cara que tiene, sino de la cara que pone. Ah, buena actitud para este nuevo amanecer y nos preparamos para las multilunas.
1: Gratísimas, venerable maestro Etapo, de por dirigir el Sacro Fonesón. Seguida Inti, venerables seres, tenemos aquí a la venerable Darcel con las multirunas. Muy buen día, buen dinero, buena salud, venerable Darcel, y adelante.
2: Excelente día, venerable Winkelba. Y excelente día a todos los seres que nos contonizan por las distintas emisoras del Pueblo de Dios. Y también saludamos a los seres que estuvieron a la directiva del Sacro Fonesón. Gratitud al venerable Tapode y a todos los seres presentes. Bueno, venerables hermanos, a continuación, ya siendo las 13:58 de la Managda en hora común y corriente, vamos a dar inicio con el gran tralto sacrogésico y mutatorio de las multirunas. Así es que alisten sus guantes o sus varitas, sus espadas y los simples ciertos que son menesteres para dar inicio a este gran tralto. Y sobre todo, venerables hermanos, la gran y la muy buena actitud. Bueno, venerables seres, sin más preámbulos, entonces vamos a dar inicio con este gran tralto y le pedimos el bien a la venerable Winkelba para que eleve la oración.
1: Gratísimas, venerable Darcel, vamos a hacer en la primera de Tau Quijar. Bendito Padre Hacedor de todo cuanto existe, Padre Jehová Kelim Yaún, gratísimas te damos por este día, que nos diste un reposo en paz, en armonía. Gratísimas por despertarnos con vida, con salud, con el don del movimiento. Amado Señor, también te damos gratísimas por todo lo que nos das día a día, por todas tus bendiciones, porque nos proteges, nos cuides y nos das siempre lo que menestemos para nuestro diario vivir. Gratísimas, amado Señor, porque nos tienes en este sacro lugar recibiendo todo lo que nos das para ser cada día mejores ante tus ojos. Te pedimos, Padre, por la paz del mundo, por la paz de nuestros hermanos palestinos, por la paz de nuestros hermanos de Irán. Cuídalos siempre, protéjalos, cúbrelos con tu manto protector. Y que cesen las guerras, amado Señor. También te pido por mi país, el Perú, para que siempre reine la justicia, la paz y cesen la violencia, la corrupción. Todo esto y mucho más, Padre, te lo suplicamos, te lo imploramos por los méritos de tu Hijo, el gran Kabir, Jesús el Cristo, por Jehová, por Kelium y por Aum. Aum, Aum sea.
2: Gratitud, venerable Winkelba. Bueno, venerables hermanos, vamos con la energía al 100% porque iniciamos con la primera sección, las 8 multirunas de Tao Quijar. Que suene la música.

conectado. Jesús, gratísimas imágenes. Se me ha presente en las multirunas. Un saludo a todos. Un saludo, venerable maestra de Arcel y familia. Dios los bendiga y bendiga a mi maestro, el dragón Pieyel. Su dragón Pieyel, presente y activo en las multirunas, representando a Canadá.

Nueva Generación iTunes.

Vamos a ver. Cambio. Ya estamos en una. Estado fijado. Reflexionen los movimientos venerables en Machu. Por ejemplo, como la venerable Cristo y la.

es mirado. Saludamos a nuestros venerables Pichil Etas, presentes en el gran templo de Jicar Chacrafuario, y a los seres en especial que están realizando en el Democierto de las Muchas Lunas. ¡Vamos con el Hablebáctoles!

Excelente trato, venerable Sir Magdus. A continuación vamos con la Utacel. Y en este día vamos con 3 segundos en Runa de los Niños. Posiciones. 1, 2 y 3. Muy bien, venerable Sir Magdus. Continuamos, venerables seres, con este gran traalto. Y vamos con la segunda Excel. Las 8 multirunas de la J. Que suene la música.

que duda del Jota. Ese cambio de mirar de su mayo. Por ejemplo, como la venerable oído.

0: Colombia. Tercera
1: mesa de una,
0: del
1: Jota. ¡Honorables hermanos! ¡Ánimo y alegría!
2: ¡Qué apenas estamos iniciando!

Cambio. Cuarta multitudina. De la Jota. Saludando a los servicios y clientes que están haciendo las luces y se esfuerzan por ser escenario muy fiestas. Por ejemplo, como el señor Julio Torres, representando a Cintelejo.

tiene. Piensa positivo, ve la cita. No tendrás más de su nutrición desconectado. Dice, tu llama presente en las nocturnas. Y ese mensaje lo envía John Castro. Dice, buen día familia. Mensaje del venerable Sarriujo. Otro mensaje dice, buen día venerable maestro.

Llama a esta noche de Pan de Quintura, que es una suprema y amorosísima paz de Jaca Ministerio de Santiago, de Cristianael Coata Corredor, por licenciarnos este nuevo despertar, por nuestro sacrificio, por nuestros inflodoctrinos y amor, por su mensaje de vulnerable Mahoma, Dios Juan. Cambio. Estamos en la octava multitud.

Muy bien, venerables seres. Mutacel, 3 segundos en runa de los niños. Posiceles, 1, 2 y 3. Muy bien, venerables hermanos. Como nuestra energía siempre está al 100%, continuamos entonces con la tercera sexel, las 6 poderosas multirunas del sol naciente. Y vamos con la primera pista musical, que suena el son. Marcialidad y contundencia, venerables seres. Y recuerden, inhalar y exhalar para realizar mejor los movimientos. Eso, venerable maestro Lucrasafín.

Su venerable Hermactus. Saludamos a nuestros Hermactus conectados que se encuentran desde sus casas, desde los parques o desde las fuentes, realizando este gran trato. Vamos cada día esforzándonos por perfeccionar los moviciertos. Porque recuerden que este gran trato estratégico no se la hizo y fortalece la vitería, sino también el alma, los seres y la buena voluntad. Así es que vamos con más fuerza, venerables seres. ¡Eso, venerable Bob Daisy! Vamos con gran ánimo y recuerden inhalar y exhalar.

Felicitaciones, venerables hermanitos. Vamos con la mutacel. 3 segundos en runa de los niños. Posiciones. 1, 2 y 3. Muy bien, venerables seres. Continuamos con este gran traalto mutatorio y sacrogésico. Multirunas 2 y 3 del sol naciente. Vamos todos con mucha alegría y el mejor ánimo. Posiciones. Iniciamos.

cambio. Tercera multiruna del sol naciente. Fuerza en las piernas, venerables hermanos. Fortaleciendo las columnas del templo. Bajando muy bien. Como el venerable Bimbayá. Y la venerable Putel. Fuerza, guerreros y guerreras, multirunimutantes.

¡Excelente, guerreros y guerreras del sol naciente! A continuación, vamos con la Mutacel. 3 segundos en runa de los niños. Iniciamos. 1, 2 y 3. Muy bien, venerables seres. Continuamos con esta poderosa Excel. ¡Multirunas! 4, 5 y 6. Que suene el son. Del sol naciente. Recordemos que en esta multiruna bajamos en el caos y los movimientos son hacia adelante. Brazos estirados, hermatus empuñada. Sobre todo, venerables hermatus, actitud, fuerza. Y recuerden que vamos con el ritmo de la música. Llegamos a las cabezas multiruna y mutante. Vamos todos a un solo lado, venerables hermanos. A un solo lado. Bien. A continuación, vamos con nuestros hermanos conectados. Dice. Bueno, vamos a acomodar aquí. Técnicos. Y listo. Ahora sí. Presente al Minhat en las multilunas. Gratísimas maestras de Arcel por dirigir las multilunas. Saludos. La Sierra Antioquia. Paz y luz. Bien, saludos venerable al Benhat. Otro mensaje dice: buen día, salud y vida para los maestros Hakelin Zeus y Buseus, Samael Joad Pator Hueor, a los multirunimutantes y a los moradores de la esfera, Medellín, Dragón Amarillo Aon. Nos encontramos en la cuarta multiruna del sol naciente. Recordemos que en esta multiruna bajamos en el caos y los movimientos son hacia adelante. Brazos estirados, hermatus empuñada. Sobre todo, venerables hermatus, actitud, fuerza. Y recuerden que vamos con el ritmo de la música. Llegamos a las cabezas multiruna y mutante. Vamos todos a un solo lado, venerables hermanos. A un solo lado. Bien. A continuación, vamos con nuestros hermanos conectados. Dice. Bueno, vamos a acomodar aquí. Técnicos. Y listo. Ahora sí. Presente al Minhat en las multilunas. Gratísimas maestras de Arcel por dirigir las multilunas. Saludos. La Sierra Antioquia. Paz y luz. Bien, saludos venerable al Benhat.

Sigamos a las cabezas multirrumi mutantes. Sigamos todos a un solo lado, venerables hermanos. A un solo lado. Bien, a continuación vamos con nuestros hermanos conectados. Dice. Bueno, vamos a mover aquí. Técnicos. Y listo, ahora sí. Presente al Mirhat en las multilunas. Gratísimas maestra Darcel por dirigir las multilunas. Saludos, la Sierra Antioquia, Facilus. Bien, saludos venerable al Mirhat. Otro mensaje dice, buen día, salud y vida para los maestros Hafelis Zeus y Buseus, Samael Joad Pator Hueor, a los multirunimutantes y a los moradores de la esfera, Medellín, Dragón Amarillo Agua, Timbac Teddy. Su venerable hermano, saludos a los universidad también, que la misma fuerza en la multirunas. Otro mensaje dice, muy buen día, amado pueblo de Dios y amados padres, Solim y Samael. Dios nos bendiga, gratitud maestra por la dirección de las multilunas. Me reporto del Tolima. Buen día. Muy bien, venerables hermanos del Tolima. Presentes y activos en las multilunas. Yo también sé que dice, gratísimas por las multilunas, por las virtudes que planteaste en Dios, por la abundancia que creaste y que llegaste por desierto. Para que transitemos en su aventura y esto está bien. Dice, aún, mensaje de Mahan el Diamón. Pero, venerables hermanos, se ha ausentado el ritmo. Por lo tanto, se ausenta también la puta serie. Dios, qué más fuerza, venerables seres. Que se guarden. Todos vamos para un mismo lado. Observamos a las cabezas multirunimutantes. Son. Quien dirige y marcan el ritmo, venerable seres. ¡Oye, eso, venerable Ayú! ¡Y eso, venerable equilibrio Mofe! ¡Presente Ecuador en las multirunas!

Champion. Quinta multiruna del sol naciente. En esta multiruna nos ponemos en posición Kimanchi. Apretamos el abdomen y hacemos abanicos hacia adentro. Fuerza y excelente respiración. ¡Eso, venerable Matthews! ¡Eso, venerable Sabiel Chibao! ¡Qué energía! ¡Presente sin viaje de Dios! En las multirunas.

Champions. Abanicos hacia arriba. Vamos a tener a los hermanos. Apreten bien el abdomen para mayor eficiencia en los movimientos de los brazos. ¡Eso, venerables seres bicicletas! ¡Como la venerable maestra Sassil!

Indio, sexta multiruna del sol naciente. Tres Cicel y contundencia, venerable Ceres. Vamos, venerable Ser Magnus, que da falta poco.

0: Bueno, Venero, ¿le esperes?
1: Antes de la selva, músculos conectados. Dice, Lord, gloria, honra, alabanza a nuestros guías, Hakel, Zeus, Eliseus, Samael, Joab, Pator, Feos. Gratitud por estar con nosotros, enseñándonos la castidad integral. Supremos los mostradores de la creación, Hakel, Zeus, Eliseus, Samael, Joab, Pator, Feos. Gratitud por este hermoso universo, que han hecho felices los hombres, de pan amarte y obedecerte y bendecirte. Mensaje de Lucia Belladeda.
0: ¡Eso, venerable Araquioli! ¡Fuerza y contundencia! ¡Con mucha energía, como la venerable Pop Day Face!

Comisión General de San Marcos, vamos con un reporte que dice así. Desde Lima, Perú, nos reportamos las guerreras y guerreros del campo de Marte. Intulab, Nabla, Peular, Araquel, Acadín, Francine, Zenaida, Dori, Eugenia, Silvia, Vilma, Juana, y siguen llegando más. Saludos a la verbalizadora. Gratitud, venerables seres del campo de Marte. Saludos a todos los guerreros y guerreras que todos los días están en el parque realizando los atrofes y multirunas. Saludos desde el gran templo vegetal San Acuario para sus mercedes. Bueno, también saludamos a los templógenes aquí presentes en el templo vegetal Sacro Acuario. A todos los que con mucha voluntad están realizando las multirunas.

¡Eso, venerables seres! ¡Felicitaciones a todos los que victoriosa e Inti culminaron esta Excel! ¡Vamos con la Mutacel! Esta vez vamos con 5 segundos en runa de los niños. Inhalamos y exhalamos e iniciamos. 1, 2, 3, 4 y 5. Muy bien, venerables hermanos. Continuamos con la cuarta Excel, las 8 multirunas del Son de Oro. Así es que damos inicio con mucha alegría.

Ramos en My Tube. Es un tipo de chakras y nosotros vamos en el chakra cardíaco. Escuchamos, venerables seres, con mucho ánimo y alegría.

del son de ellos. Recuerden que siempre realizamos tres diferencias con los pies hacia afuera. Y eso, venerable maestro Chapoy, presente en las multilunas.

Radio. Cuarta Multiluna del Sol de Oro. Vamos con las circunferencias hacia adentro. De ese modo, formamos un ocho. Es el Tao, el infinito. Con mucho ritmo, venerable Sernayu, disfruten de los movimientos y de la música. Cambio. Quinta multiruna del Son de Oro. Canda con canda. Y recuerden, venerables hermanos, el doble saltito. Y vamos a continuación con los conectados. Gratitud infinita, absoluta madre tránsito. Padre Jaquel Miseus y Miseus. Madre Afrodita, Padre Samael, Cuarto Perdedor y toda la familia real. Gratitud por la fuerza de las multirunas. Sahala y Sex. Eso venerable será a tú. Vamos con otro reporte que dice excelente y maravilloso. Hoy, amados padres, todos placeres, agradeciendo por los pagamientos de hoy. Se reporta, venerable, a Adam Lady, desde Santa Ciudad, Colombia. Hasta la historia siempre. Cambio. La multiruna del Son de Oro. Patadita alta, venerables seres, a la altura del ombligo. Y recuerden, el doble saltito. Y como el venerable Ayú. Como la venerable Maxia Cifes. ¡Eso, venerable hermana! Cambio. Séptima multiruna del Son de Oro. Que se oigan los aplausos, venerables seres. Y de ese modo despertar a la gran madre Kundalini.

octava multiluna del Son de Oro. Aprovechamos, venerable Germaldus, para sacar todas las tristezas, los rencores, los sentimientos y las cosas malas que hayan en el corazón para convertirlo en corazón. ¡Vamos, venerables seres! ¡Quizá falta muy poco! ¡Eso, venerable maestro Leste! ¡Eso, venerables seres! ¡Vamos con la mutacel! 3 segundos en runa de los niños. Posiceles. 1, 2 y 3. ¡Eso, venerables hermanos! ¡Felicitaceles a todos los seres que continúan en este gran tralto! ¡Vamos con la quinta sexel! ¡Las 8 multirunas del verbo! ¡Que suene el son! Primera multiruna del verbo.

Excelente, venerable Sir Magnus. Mutasel, 3 segundos en runa de los niños. Posiciones. 1, 2 y 3. Y continuamos con las multirunas. 5, 6, 7 y 8 del verbo. Que suene la música. Estamos en la quinta multirruna del verbo, sosteniendo a la gran madre Urania.

multiruna del verbo. Recuerden, venerables hermanos, que en esta multiruna hacemos un cambio cada 6 movimientos. Un cambio de lado cada 8 movimientos.

cambio. Séptima multiruna del verbo. Bajando bien. Como el venerable Marcius, por ejemplo.

Muy bien, venerable Sir Magnus, mútase el 3 segundos en runa de los niños. Posiciones. 1, 2 y 3. Muy bien, venerable Sir Magnus, antes de continuar con las siguientes Excel, vamos todos por nuestros sables, nuestras espaditas, nuestras varitas y los simples ciertos menester, porque continuamos con la sexta Excel, las 8 multirunas de Shiva. Muy bien, así es que rápida, Inti, venerable Sir Magnus, porque en este día el tiempo apremia. Así es que rápida, Inti, nos ponemos en posiciones, con mucha espiritualidad y mucha reverencia. Bueno, venerable Sir Magnus, muy bien, ya que todos estamos listos, entonces, damos inicio con estas sagradas multirunas. A continuación, Shiva.

0: marcialidad y espiritualidad.
1: ¿No vendrán los hermanos?
0: Queremos ayudar.
1: Este día el venerable maestro Don Jaguares, delegado patriarcal de Bolivia,
0: está presente en este día en las multirunas, representando a este gran país. Y también muy especial INTI en este día, cambio. Estamos en la segunda multiruna de Shiva. Bueno, en este día muy especial, venerables hermanos, queremos saludar a unas grandes guerreras, que son las madres. ¡Feliz Día de la Madre! A esas grandes guerreras que cada día luchan porque seamos mejores. Felicitaciones a todas las madres del mundo por habernos ayudado y porque cada día se esfuerzan por aportar más guerreros y guerreras en esta esfera. Y también felicitamos especialmente a las madres del gran templo vegetal Sacro Aquarius y del pueblo taoísta. Y también a todas las madres del mundo. ¡Feliz Día de la Madre! Bueno, y estamos en la tercera multiruna de Shiva. Cambio. Ahora estamos en la cuarta multiruna de Shiva. Recuerden, venerables hermanos, que nos encontramos combatiendo contra los defectos y los egos.

campeón. Séptima multitud de Shiva. Buenas, venerables seres, también queremos saludar muy especial Inti a la delegación de Cunditao para felicitarlos por la labor de dar vida. ¡Vivan los seres de Cunditao!

Sam Young. Octava montaña, décima. In caos perfecto. Como la venerable Ruth Bash. Presente 800 en las multirunas.

Felicitaciones, venerables hermanos, mutasel. 3 segundos en runa de los niños, posiciones. 1, 2 y 3. Muy bien, venerables seres. A continuación, venerables hermanos, vamos con la mayor concentración a despertar nuestros hemisferios porque continuamos con la séptima sexel, las 8 multirunas del Guaranario. Pero antes, saludos, venerable Winkelva, feliz día de la madre de Porcel, de tus hijos, Irguache y Darcel, que te queremos muchísimo. Bueno, venerables hermanos, ahora sí, entonces, vamos con la mayor concentración y marcialidad, porque estamos en la séptima sexel, las 8 multirunas del Guaranario. Que suene la música.

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0: 8, mira, es un día, 1, 2, 3, 4, 5, 6, 7, 8, 1, 2, 3, 4, 5, 6, 7, 8, 1, 2, 3, 4, 5, 6, 7, 8, 1, 2, 3, 4, 5, 6, 7, 8.
1: Mutas el 3 segundos en runa de los niños. Posis el 1, 2 y 3. Muy bien, venerables hermanos. A continuación, vamos con la multiruna número 5 del Guaronario. Que suene el son.

4, 5, 6, 7, 8, 1, 2, 3, 4, 5, 6, 7 y 8. Venerables hermanitos, Mutasil. 3 segundos en runa de los niños. 1, 2 y 3. A continuación, el venerable Ser Magnus. Vamos con la multiruna Cimero 6 del Guaronario, recordando que cada 4 se hace el cambio respectivo. Muy bien. ¿Qué suena el son?

4, 5, 6, 7, 8, 5, cambio, 1, 2, 3, 4, 5, 6, 7, 8, 6,

4, 5, 6, 7, 8, 8, 1, 2, 3, 4, 5, 6, 7, 8, sigue el cambio, 1, 2, 3, 4, 5, 6, 7, 8.

0: 8. Muy bien, vendrá a ser Magdus, Mutacel, 13 juntos en Runa de los Niños, Posiceles. 1, 2 y 3. Muy bien. Bueno, vendrá a causa de la hora, vendrá a ser Magdus en este día. Vamos a saltarnos a la octava octava sexel, las 8 multirunas del octavo chakra. Posiceles, iniciamos. Uno, dos, tres, cuatro, cinco, seis, siete, ocho, siete, diez. Cambio. Uno, dos, tres, cuatro, cinco, seis, siete, ocho, siete, diez. Un, dos, tres, cuatro. Uno, dos, tres, cuatro, cinco, seis, siete, ocho. Cambio. Uno, dos, tres, cuatro, cinco, seis, siete, ocho. Cambio. Uno, dos, tres, cuatro, cinco, seis, siete, ocho, siete, diez, once, doce. Cambio. Uno, dos, tres, cuatro, cinco, seis, siete, ocho, siete, diez, once, doce. Cambio. Uno, dos, tres, cuatro, cinco, seis, siete, ocho, siete, diez, once, doce, trece, catorce, quince. ¡Con mucho ánimo! Uno, dos, tres, cuatro, cinco, seis, siete, ocho, siete, diez, once, doce, trece, catorce, quince. Uno, dos, tres, cuatro, cinco, seis, siete, ocho, siete, diez, once, doce, trece, catorce, quince, 26, 27, 28, 29, 30, 31, 32, 33, 34, 35, 36, 37, 38. Uno, nos encontremos. Dos, nos desencontremos. Octava multiruna. Uno, dos, tres, cuatro, cinco, seis, siete, ocho, siete, diez, once, doce, trece, catorce, 15, 16, 17, 18, 19, 20, 21, 22, 23. Un, dos, tres. Muy bien, venerable ser Magdus, felicitaciones a todos sus mercedes, que hemos culminado victoriosa Inti, el trato de este día. Bueno, venerables seres, como dije, en este día el tiempo apremia, así es que vamos a hacer la oracel y seguida Inti cada uno se para de Magdus. Muy bien, entonces le pedimos el bien al venerable Dan Juárez para que por favor eleve la oracel de cierre. Así es que adelante, venerable Magdus, acérquese a un fono y le damos vía. Adelante.
1: Primera de Tauquijar. Gratísimas Padre Hacedor, Forjador y Sostenedor de todo lo que existe. Gratísimas por la vida, por la salud. Gratísimas por estos sacros moviciertos de la Managda que nos ayuda a fortalecer nuestro cuerpo y nuestra alma. Ayúdanos a ser mejores en palabras, en pensaciertos y en obra. Todo esto y mucho más, porque León y por Shama, Aum, Om Sea.
0: Aum sea, gratitud venerable hermano y gratitud a todos los seres que estuvieron presentes en las multirunas. Así es que bueno, adelante sus mercedes con la parada de Magdus y seguida Inti con el baño. Buen baño para todos y bueno, venerables hermanos, a continuación se viene un gran traalto, la labor de la gran espada flamífera. Así es que le damos vía a los hermanos que se encuentran allá abajo en el planchón. Y a todos sus mercedes los invitamos a que se conecten para que así realicemos esta gran labor litúrgica. Así es que bueno, venerables seres, adelante sus mercedes y gratitud por estar en las multirunas.

0: Hola. Salud a vuestra salud, pueblo de Dios, bendíceles del Altísimo, con la paz, con la vida y la reverencia menester en este sagrado día, primer día de la Semagda, día de la luna, que para el mundo es día de domingo. Nos acompañarán sus mercedes en la labor del ungicierto de la espada, y que a continuación le empezaremos también con la participación y asistencia de la Hermandad de la República del Ecuador, que se encuentran en un lugar especial en Manabí para llevar a efecto esta bendición para los seres que se encuentran en ese lugar. A continuación, la oración la elevará al Altísimo la Venerable Madeira.
1: Nos ubicamos en la posición en la runa de la abundancia. Gratísimas, Padre Hacedor de todo cuanto existe, por licenciarnos este día más de vida, por licenciar que nuestros ojos puedan ver este nuevo amanecer, que sea siempre el renacer en cada uno de nuestros seres y nuestras almas. Le pedimos que sea siempre la conciencia y la buena voluntad para obedecer a esa voz dentro de cada uno de nos que nos habla y nos dice el bien. Le pedimos para que siempre lo de ahora en adelante con el ungicierto de esta espada seamos esos guerreros que luchemos por la verdad, por la paz, por la doctrina y por la liberación de las almas en todo tiempo y en todo lugar. Todo esto y mucho más en el nombre del Cristo, por el Cristo y por el Cristo. Aún un sea.
0: Bendíceles de salud, venerable maestra. A continuación, con espada o machete nuevo, al salir el alba, tener listo el aceite de coco sin porciones de aceite de cadáver o si no nos sirve. Puede comprar coco, sacarlo su mesé mismo, más o más una onza. Antes de ungirla, tomar la espada en Magdu, palma arriba. Agarran la espada, palma arriba, con la cacha hacia su derecha, filo hacia afuera. Y dicen, Sahal, le dice maestro, Sahal, Bin, Hadai, Alin, Dactal, Asin, Hazar, Jardén, Harafi, Dikal, Dandaki, que esta espada sea la espada de fuego, que luche en los campos de batalla, para llevar la vida, conservar la libertad, abrir la luz de la esperanza para los pueblos, las muchedumbres y multitudes. Que este aceite de coco mutado por las palmas de la madre naturaleza, encienda el fuego de esta espada, y que así Somán Gesar, el gran Artor, los seres de este su siervo, Mentalinti, dicen sus simbres, y si no tienen simbre, visualizan el simbre del maestro Kelium Zeus y del maestro Samael Jobator Beor en sus mercedes, representándoles.

Y continúan diciendo que esta espada, en ella se refleja el poder de mis seres, de mi padre intervio, de mi real ser. Oh, mi real ser, de hoy en adelante, la espada flamífera de mi columna vertebral y de mi columna sideral esté dentro de esta que tengo en mis magnus, para con ella mover las fuerzas del cosmos, que son menester para conservar la vida, y que el poder de Dios, de la porcel de Dios, que está en mis seres, se presente a través de ella y a través de mi palabra, para sanar, para alentar y para arredrar. A los enemigos de la luz y de la vida. Kalem, Harar, Indir, Hasas, Inri, Inri, Inri, Sasra Kunjala, Sasra Kunjala, Sasra Kunjala. Seguido tener una vela, quien pueda encender una hoguera hacerlo, sino una vela, pasa la espada sin untarle aceite, pasarla por el fuego sin quemar la empuñadura. La toman por la empuñadura, la ponen acostada primero por el lado izquierdo, que el fuego le pegue a la hoja, la corren rápido sin que el fuego sea apagado por la hoja, echan el fuego hacia atrás, en la vela sobre algo, acercan la espada acostada desde la empuñadura hacia la punta, que el fuego pegue en ella. La pasan a cierta distancia hasta llegar retrocediendo la espada de forma que la punta sea lo último que toque el fuego. Luego giran a 180 grados, de modo que el lado derecho de la espada quede hacia abajo, mirando y al oriente. Vuelven a poner la empuñadura cerca del fuego, echan la espada hacia atrás para que la otra cara de la espada sea tocada por el fuego. Luego la ponen que el filo quede hacia abajo y como si fuera a cortar la candela, ponen la empuñadura cerca del fuego. En este caso el fuego se va a ir por un lado y por el otro de la espada, porque la espada va a quedar tocando el fuego. Con ella el filo la echan hacia atrás. Luego la voltean, que el filo para arriba y el lomo de arriba le hacen lo mismo en el fuego. A continuación, cada uno va a llevar a efecto esta porcel de la cerevidia. Se acercan al fuego los del templo y los que están en el Ecuador tienen una vela frente a ellos y llevan a efecto este movimiento. Agarran la espada con las dos magdus. El filo va a quedar mirando hacia la candela, pero giran su muñeca para que el lado izquierdo de la hoja sea el primero que pasa por el fuego, sobando la candela de tal forma que los brazos los echan hacia adelante, jalan hacia su cuerpo, de tal forma que la empuñadura, la porción del cabo de la espada, cerca la porción de la espada, toca la candela y lo último es el filo. O sea, soban la espada en la candela y hacen esta cerevidia y luego la giran por el lado derecho, la soban otra vez en la candela hacia su cuerpo, luego el filo lo soban hacia su cuerpo como si fueran cortando la candela y luego el lomo. Y en esta forma queda ungida por el fuego su espada.
Ahora llevan la espada. Inmediatamente luego de esta porcel, ponen la espada en la boca de Dios, la empuñadura en la nuca, que la espada mire hacia abajo, que el filo mire hacia su izquierda, y si son zurdos o izquierdos, el filo mirará hacia su derecha. Exacto, ahora gire y queda de frente, exacto, en esa forma. La espada va a quedar bajando por su columna vertebral y ahí dicen. Revisen estas palabras todos. Que esta caña cascada, por donde ascienden las aguas y por donde ascienden los fuegos, una a eso el filo, lo soban hacia su cuerpo, como si fueran cortando la candela, y luego el lomo, y en esta forma queda ungida por el fuego su espada. Ahora llevan la espada. Inmediatamente luego de esta porcel, ponen la espada en la boca de Dios, la empuñadura en la nuca, que la espada mire hacia abajo, que el filo mire hacia su izquierda, y si son zurdos o izquierdos, el filo mirará hacia su derecha. Exacto, ahora gire y queda de frente, exacto, en esa forma. La espada va a quedar bajando por su columna vertebral y ahí dicen. Revisen estas palabras todos.

Dios, la empuñadura en la nuca, que la espada mire hacia abajo, que el filo mire hacia su izquierda, y si son zurdos o izquierdos, el filo mirará hacia su derecha. Exacto, ahora gire y queda de frente, exacto, en esa forma. La espada va a quedar bajando por su columna vertebral y ahí dicen. Revisen estas palabras todos. Que esta caña cascada, por donde ascienden las aguas y por donde ascienden los fuegos, una a esta espada y que sea la espada flamífera de mis seres para combatir en los campos de batalla del cosmos. A los rebeldes que quieren sembrar la muerte donde hay vida, que quieren sembrar la esclavitud donde hay libertad, que quieren sembrar la ignorancia donde existe la sabiduría. Y que quieren hollar las geas sagradas, de donde ha salido el bien, para las naciones y pueblos de la tierra. De hoy en adelante lucho y combato con esta espada, para sembrar lo bueno, allí donde lo malo quiere surgir, y para hacer retroceder a los monstruos que se levantan contra el bien y contra la vida. A Galén, Har, Hasek, Gaben, Javidal, Bical, Tarkasis, Sin, Hafazar, Aom. Ahora levanta la espada, poniéndola frente de sus mercedes, durante 10 o 15 segundos, tomada con las dos manos, con las dos magdus, por la empuñadura, y que la espada vaya el filo como hacia el sol, con la punta hacia arriba. Al contrario. Exacto. Cierran visual. Cierran los ojos y visualizan a Miguel que del sol envía el fuego del sol y el fuego de los ejércitos del cielo en ese instante hacia su espada, que ella se convierte en una espada de fuego, en una espada de oro. En este instante le va a llegar un cimbre a sus cabezas, que el maestro lo va a dictar en sus cabezas. No duden, ese es el cimbre de esa espada. Escríbanlo, o tengan a alguien, lo pronunciarán sus mercedes, porque el maestro lo estará diciendo desde el sol, con los ojos cerrados, y cada uno y cada una recibirá el cimbre y lo van a decir y escribir y quedará ungida con el fuego del sol y el fuego de Dios en ella. Van visualizando a su alrededor 6 veces 6 cuerpos, 3 a la izquierda, 3 a la derecha del gran Arturo, que también con una espada de fuego azul estará tocando su espada, porque él también está ordenando la hechura de esta gran labor. No es para adorarla. Sigan sosteniendo esa espada que Arturo y Miguel y muchos otros seres del ejército del sol, del ejército del cielo, pondrán un átomo de fuego en el de ellos y del fuego de sus espadas en esa espada. Eso las hará espadas vivas. En este concierto ya algunos han recibido esta identidad cósmica

este cimbre cósmico de su espada, que está en la columna sideral, en su columna vertebral y en su espada que tiene en su magno, haciéndose una sola con Dios y una de vuestros seres, vuestra victoria y vuestra espada con el gran creador de todo lo existente.

0: no es suficiente, no es nada.
1: Luego entró una madre con la espada en la mano, descender hasta que la empuñadura toque el piso. Estando apuntando hacia el cielo, ahí abre los ojos. En este instante, el aceite de coco que debe de estar diluido, le solicitan a alguien, a un niño, ojalá, o una niña menor de 12 heliocrones, si no hay al ser que consideren más espiritual en su casa, sino sus mercedes mismos. Tomando el aceite de coco, echarlo a punta superior de la espada con la mano izquierda, lo echan por la punta de la espada ungiéndola. Y mientras le están haciendo esta labor, van diciendo las siguientes palabras: que este aceite sea el combustible de fuego sagrado que está depositado en esta espada, para que ella sea imbatible en los campos de batalla del cosmos, para que me haga un guerrero de los ejércitos de Dios, que ante ella retrocedan las legiones infernales, y que ante ella retrocedan los males, y abramos el sendero del bien, para hacer que el bien esté sobre esta esfera, que mi real ser y mis reales seres me hagan guerrero con ella, luchador hasta llegar a los soles, y en los soles, y aún de allá más arriba, aún más guerrero. Aum. Ahora se levantan, la ponen en su espalda, de nuevo hacia atrás, con la cacha hacia su cuello, la punta por su columna vertebral bajando, y dicen: oh espada viviente, oh espada flamífera, hoy que mi espada y la espada de mis seres se une a ti, dame la destreza de luchar las guerras de Dios y las guerras de mi conciencia, para hacer retroceder a las legiones del mal, tanto las que están fuera de mi cuerpo como las que hubieren dentro de mí, y ser así un guerrero de Arturo, con hartura de victorias, no destruyendo a mis enemigos, sino derrotándolos para construirlos, pero sin vacilación de ninguna especie. Y así esta espada, ahora levanta su espada con su mano diestra, brazo extendido al frente, y dice: y con esta espada luchar hasta la victoria siempre. Y así queda la espada con cimbre y ungida. Si es machete, ya no pueden usarlo para alguna labor de agricultura, porque matarían a los celestiales. Es sagrada, no es para adorarla. Pueden alentar personas, para curar gentes, para curar regiones, para calmar guerras, para frenar cosas que no estén bien. tener una mesita para ponerla, porque deben echar un poco de aceite en la mano derecha y ponerlo sobre su corona. Ahorita pasa frente a la mesita, aquí en el templo, allá en el Ecuador, ubicarán la espada en una mesita, en un lugar especial, para que agarren su aceite y se van a ungir su cabeza con el aceite. La espada reposa en la mesa, recibe con su mano izquierda el aceite y con su mano derecha unta sus dedos de aceite y frixela sobre su corona. Soba la línea central de su cabeza y mientras está ungiendo su cabeza con el aceite, dice: Inri, Inri, Inri, Ors, Ors, Ors, oh gran maestre Haakelin Zeus Induceus, Señor de la vida, Señor omnipotente, que este aceite que unge mi cabeza encienda mis lámparas y encienda mis ojos y encienda mis centros y múltiples pensantes para luchar a tu lado las batallas por la vida y por el bien. Aum. Luego recibe su espada, se acercan al lugar donde estaba, conseguir una mesita o banquito, porque con ella hay que hacer una labor en la managda, mediodía y tarde. Y se merece usar una brújula. Cuando no estén haciendo la labor, deben estar orientadas con cierto número de grados hacia un sitio específico que el maestro en algún momento indicará. A continuación, el pase de venerable Adolf Pilfer. Pasa a hacer la hora, a elevar la oración. Con todo.
2: Un excelente día para vuestras mercedes. Aquí presente Dragón Oralash, Dimbela Dulpinfer, Maestro Arbaolín. Elevo mi espada flamífera hacia el infinito, hacia el cosmos, hacia la conciencia suprema, para agradecer con todo mi ser y con todo mis seres la oportunidad de estar en este sacro lugar, en este sacro templo, por la oportunidad de encender la espada flamífera de todos mis seres, de todos mis cuerpos existenciales, gratitud, un millón de bendiciones, bendiceles que hemos recibido para todos los que moramos en este lugar. Aum, Om sea.
1: Salud a vuestra salud, venerable maestro. A continuación, el lin dragónico de este día.

14 de nuevo, qué bueno, porque ya lo abrazo.

una copita.

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que nos da licenciado, nuestro señor Amael Jovator Beor, nuestro señor Haakelun Zeus Induceus, este día de ungir vuestras espadas, tanto los que están en el templo de Tal Cerro Acuario como los seres que se encuentran en la República del Ecuador, nos acompañaron, más los otros seres que habrán hecho en sus casas, en sus lugares, este ungicierto, que la bendición del Altísimo les provea gran sabiduría y conciencia para el manejo de vuestras espadas, que son una con vuestro ser, con vuestros seres. Recuerden que esta identidad cósmica que ha licenciado el Maestro Samael sea recibida en esta forma, tiene equivalente valor, como si la palabra directa del Maestro Samael presencial o del Maestro Haakelun Zeus se los entregó, porque la palabra de ellos es viva dentro y fuera de sí mismos, y da vida eterbia, puesto que la eternidad está en ellos, es la fuerza del Dios vivo presencial que la humanidad meneste para el sostenimiento de la paz, de la vida, de la abundancia, de la prosperidad y del bienestar de la humanidad, del pueblo de Dios, y que gratitud a este sistema de clasificación del mundo entregado por el venerable Maestro Samael o Jovator Beor, se está facilitando.

0: Gratísimas, venerable maestro, teología en Lufra Safi, por la labor de la espada. Seguida, Inti, pueblo de Dios, ya tenemos al venerable maestro Ajazataki, que nos va a dirigir las runas de la paz. Muy buen día, buen dinero y excelente salud, venerable maestro Ajazataki, y adelante con las runas de la paz. Sí.
1: Gratísimas, venerable maestra Winkelba, sea un excelente día para vuestra merced y para todo el pueblo de Dios. Un excelente día para nuestro maestre Hakelium Zeus Induceus, para nuestro maestre Samael Joab Bator Weor, para todos vuestras mercedes, venerables hermagdus del pueblo taoísta, en la redondez de la esfera. Vamos, en este mocierto, a llevar a efecto las runas de la paz. Vamos con la runa Balchaco, con rostro hacia el oriente, durante 3 minutos visualizando que sea la paz en la esfera urángea. Vamos entonces a dar inicio con 3 minutos.

Tiempo. Vamos a continuación con la runa dragónica. Durante 2 minutos vamos a llevar efecto esta runa, visualizando de igual forma que sea la paz en Dancia, dando la orden para que sea el espíritu de la paz en el cerebro y en el corazón de los gobernantes de la esfera. Damos inicio con 2 minutos en runa dragónica con rostro hacia el oriente.

0: Tiempo. Damos conclusión con esta actividad rúnica y continuamos con la entonación a Elín a Palestina. Adelante, venerable maestra Winkelba, por favor ubica el audio que está musicalizado. Gratísimas.
1: Gratísimas, venerable maestro Ajazataki, por dirigirnos las runas de la paz. Y seguida Inti, venerables seres del pueblo de Dios, vamos a oír el din Esperanza, licencia, el din de Palestina.
0: Sí, gratísimas.

0: Yainti se llevará efecto el ritual de la disertación.
1: Continuamos con el ritual de la alicertacel. Las evas mantralizamos crin, crin y los varones cantan.

0: Peter, igual semen de la vegetación, igual aliciento de los ángeles, semen igual semillas, aliciento de los hijos de Dios, legumbres igual semen, frutas igual semen, verduras igual semen, néctar de rabio aliciento de dioses, semen de los millones de lesiertales de la vegetación. Pueblo de Dios, come siempre esta disertación y vive el Teagnus que adorna su cúspide con el olor de Dios, el sexo de las plantas. Su flor donde silbismo emite las aromas de Dios. Pueblo de Dios, vive el Teagnus que fluye leche y miel, o al paraíso de frutas, verduras y legumbres. Om sea. Crim, crim, crim. Kedium seus. Léase esta frase en toda disertación, dando agradeciertos al Dios omnipotente, hacedor de todo alicierto. Kedium seus.
1: Me tortura el hambre de la tierra. Me torturan los seres que mueren de hambre. Me tortura las almas que mueren de sed. Me tortura la amargura de las almas. Ay, que tuvieran la dulzura de la mente del alma. Se muere de sed en el océano de la vida por no saber tomar de este océano. Ay, que los hombres pudieran elevar el agua que se toma. El agua de la vida es difícil para tomar y no todos pueden disfrutar sus gozados. Tantas veces se eleva el agua, tantas veces amenaza descender. Debe se elevar en todo tiempo. Afrodita, fuente de aguas vivas donde muchos han calmado su sed. Aguas turbulentas donde muchos se han ahogado para siempre. Guárdese estos textos para los hijos de Dios y para los hijos de los hombres y la Geagnus en los futuros tiempos.
2: La oracela va a llevar efecto la venerable Voldeife. Adelante, venerable Eva.
3: Buen día, buen dinero, buena salud, bueno todo. En la runa de la salud. Gratitud divino, Padre Hacedor de todo cuanto existe, por la salud que nos ofrendas cada día. Gratitud divino Padre por papá y mamá. Gratitud Padre por este sagrado día en el cual se sucede un evento muy importante en la existencia que Alá me ha concebido, que es el bautismo de agua y de fuego. Agradezco a mis padres que vienen en camino, porque les pedí que me acompañaran en este evento tan importante en mi vida. Agradezco porque están presentes y me ayudan y me apoyan en las decisiones que tomo. Gratitud, Padre, por concederme estar en este sagrado lugar, por cada labor que nos ayuda a ser mejores, a mejorar nuestra genevida y la genevida de nuestros antecesores y quizás predecesores. Gratitud, Divino Padre, aún sea.

0: gratísimas. A continuación vamos a oír la plegaria y el himno Esperanza cantado por nuestro venerable maestro Haquelion Zeus Induceus.
1: Lin Esperanza, venerable maestro Haquelion Zeus Induceus, esperanza de todos los vivientes, grandiosa esperanza de la vida, la paz que esperan hoy las gentes, la dulce paz que tienen en sus mentes, paz bendita que esperan los dolientes, de una paz que ha huido del presente, paz que se separó del amor y de la vida, y que todos lamentamos su huida. Vuelve, paz bendita, intégrese a la vida, bendita paz que en los mejores va escondida, los mejores de la esfera, así lo sienten, estos son los vivos, los que nunca mueren. Bendita paz, extiéndase al oriente, al norte, al sur y al poniente, donde la amenaza de guerra está presente. Guerra amenaza al débil y al valiente. Venga paz dulce, linda y muy hermosa. Tienes la dulzura y el aroma de una rosa. Tienes a los mejores hijos consentidos. Hermosa paz, eres la grandeza de los vivos. Paz mía, mi paz bendita, paz de mi alma, paz de mi salud, paz del todo y de la nada. Paz bendita sostiene mi alma confortada. Oh mi hermosa paz, madre adorada, esperanza, esperanza.

0: Seguí en ti el templo. No me le quite volumen. Seguí en ti el templo de la vida. Géminis, 24.770.
1: No me le quites volumen al fono. Pero es que eso está muy pasito. Qué aburrido eso, así tan pasito. Se oye al mundo, pero uno ni lo oye aquí.
2: Adelante, maestra, adelante.
0: Seguid en ti el templo de la vida. Géminis 24.776, que es junio 10 de 1770. Pido licencia y vuelvo a comenzar. Géminis 20, Géminis 24 de 1770, que es junio 10 de 1770.

Se siente el templo. No me le quite volumen. Se siente el templo de la vida. Géminis, 24.970. No me le quites volumen al fono. Pero es que eso está muy pasito. Qué aburrido eso, así tan pasito. Se oye al mundo, pero uno ni lo oye aquí. Adelante, madre, adelante. Seguida en ti el templo de la vida. Géminis 24.976, que es junio 10.970. Pido licencia y

0: La vida. Géminis, 24.970. No me le quites volumen al fono. Pero es que eso está muy pasito. Qué aburrido eso, así tan pasito. Se oye al mundo, pero uno ni lo oye aquí.
1: Adelante, madre, adelante.
0: Seguida Inti, el templo de la vida. Géminis, 24.976. Que es junio 10 de 1770. Pido licencia y vuelvo a comenzar. Géminis 24 de 1770. Es junio 10 de 1770, después del nacimiento del plagiador Zeus. Tercera decanatura de Géminis. Plegaria del gran dragón Vasgen Puxil. Oh sacro dragón divigdo eterbio de sabiduría Vasgen Puxil, vaso sacro de la eterbia existencia de toda la existencia. Bendito sacro eterbio de Jehová, siervo divinal donde el sacro y omnipotente depositó su soplo. Bendito vaso. Vasija de los puntas que los mortales llaman pulmones y que en los soles llamamos pugmanes, por ser las vasijas donde viven los puntas y está en la, llamados por los hombres pulmones, vaso sacro donde un tercio de Dios hizo su casa. En ti, oh sacro dragón, vive el alma del éter. En ti, divino y venerable ansiado, puso su simbre para siempre el íntimo de Dios. Con un hálito y salió la extensión de tu espacio y te hizo el eterbio espacio. Y salió tu sacro simbre, que es el simbre de lo que tú guardas en tu mismo cuerpo, que es el éter de todo lo que existe. Y así tu infinito cuerpo donde vive el éter y fue llamado el que vive para siempre, que es el gran vaso de Dios, el espacio infinito dádiva eterbia, que es eternidad. Que es el infinito vaso sacro donde vive todo lo que tenga éter, que es el padre cósmico del aire, oh divino y sacro dragón, tú fuiste antes de existir la existencia, y a ti te dieron las fuerzas de Dios antes de existir la existencia, y a ti te dieron las fuerzas de Dios antes de crear todas las formas, tú que no tienes forma porque tu forma es sin forma, y tienes en las esferas absolutas en ti todas las formas. Tú, Vasgen Puxil, eres quien implosiona y explosiona los cosmos cuando te hinches y cuando te comprimes. Tú, divino dragón Vasgen Puxil, eres el pulmón de todo lo que existe donde haya que respirar. Tú eres el pugmanes del cosmos. Tú, sacro y venerable dragón, que produces las respiraciones cósmidas. Tú, que con los... dragones del león produces las respiraciones de los universos, galaxias y sistemas. Tú, bendito vaso de Dios, que eres el pugmanes, que son pulmones. Tú, sacro y venerable ser, que eres tan grande, que eres el vacío del gran vacío, principio sacro de la nada, de donde viene la existencia de la inexistencia, que es la fuente de la existencia. Oh divino sacro venerable dragón Vasgen Puxil, que fuera del aire sin donde morar, ¿para qué serviría el aire sin pulmones? Oh sacro dragón, constructor de la morada de Dios en todo lo que existe, tú tienes tu cuerpo como casa de Dios en todos los vacíos de todo lo que existe. Eres la casa de Dios en las plantas y eres habitante y eres casa y habitante de la casa. Eres casa de Dios en los adivienes y eres Dios mismo en su casa. Tú eres el hálito de la vida y el vaso donde se deposita la vida. Sin ti moriría la existencia. ¿Quién viviría sin respirar? Oh, divino y sacro dragón, habita en tu casa nuestros pulmones donde Dios deposita siempre el hálito de vida. O vaso sagrado, que tú mantengas tu casa, que eres tú mismo siempre, recibiéndote a ti mismo. Fuente eterbia de la eterbia existencia, siervo perpetuo de Jehová, donde Jehová vive. Bendice siempre

tu sacra morada y que sea sacra y no profanada, templo sacro del supremo Hacedor, donde los puntas y silfes habitan, principio del principio. Que vivas tú en mis pulmones, que son tú mismo, Aum, venerable maestre, Ha, Kelium Zeus, Indus Zeus. Aum. Seguida en ti, el templo de la vida. Licencia. Seguida en ti, el Lin Vas Genpuxil.

0: Tiene la sueca.
1: La basura.
0: Tiene la sueca. Hijo, maestra, ya dieron paso.
2: Yo todavía no veo orden.
0: Ya. Ya está.

0: Diremos la siguiente plegaria. Coronavirus, arma destructiva empleada contra la humanidad.
1: Arma destructiva empleada contra la humanidad.
0: Te ordenamos que abandones los cuerpos de los
2: siguientes seres.
1: Te ordenamos que abandones los cuerpos de los siguientes seres.
0: Lo ordenamos en el cimbre del Cristo rojo.
1: Lo ordenamos en el cimbre del Cristo rojo.
0: Lo ordenamos en el cimbre del Cristo blanco.
1: Lo ordenamos en el cimbre del Cristo blanco.
0: Y lo ordenamos en el cimbre de todos los reales seres.
1: Y lo ordenamos en el cimbre de todos los reales seres
0: que Dios ha puesto en los cuerpos,
1: que Dios ha puesto en los cuerpos
0: de los que han viajado a los soles,
1: de los que han viajado a los soles.
0: Y ordenamos que la vida continúe,
1: y ordenamos que la vida continúe,
0: y que los aldenvíos conduzcan los efluvios de la vida,
1: que los aldenvíos conduzcan los efluvios de la vida,
0: para que la vida continúe en los cuerpos físicos,
1: para que la vida continúe en los cuerpos físicos
0: de los siguientes seres,
1: de los siguientes.
0: Seguidamente oiremos el listado de los que están curándose del coronavirus. Mientras es leído el listado, quienes están en el óvalo, o sea, en el templo de la vida, están haciendo la runa de la letra S. Y vamos visualizando a cada uno de esos seres que están siendo leídos y le damos la orden al virus que abandone esos cuerpos. Y mientras observamos que se curan, decimos con voz suave por los seres que están siendo leídos, los mantras de poder, Sirosi, Bukadli, Sirius, Bakid. Si en las ciudades desean unirse a esta labor, pueden hacerlo siempre y cuando lo hagan a tiempo con el templo. Y de paso nos unimos a la Sanacel de estas criaturas. Esto es Dharma que estamos ganando, porque estamos teniendo la darbidad de ayudar a quienes menesten tener salud. Quienes están en sus casas y desean hacerlo, pueden hacerlo mirando al oriente en la runa de la letra S. Haciendo uso del poder que nos entrega el Sublimísimo Señor, Samael, Joad, Bator, Weor, el poder de curar a distancia, con el poder de la Inti, adelante templo de la vida.
1: Mahatma Kalpa Halpi, Inés Moreno, Inés Arcos, Natalia Duque, Venerable Maestro Samael, Joad, Bator, Weor,
0: Sirosi, Bukadli, Sirius, Baki.
1: Venerable Alden Hartor Harbita Biel, Maestro Ifor Gaiteo, Venerable Ser Lauwash, Mahatma Namuidam, Lorena Núñez Montoya, Maestro Duarte Benki, Demonio Aguirre, Margot Sánchez Ramírez, Troap, Dragón Divoy Sala, Maestro Tun Harkel, Mahatma Goltois, Mahatma Ayapak, Venerable Oyadel, Dragón Foático Solar Suraski, María Ángel Jiménez Tineo, Mahatma Ujafaipida, Mahatma Gaudefer, Manuel Roldán Ayala, Mahatma Hud Kilay, Mahatma Embaizah, Juan Manuel Coca, Venerable Ser Capulda, Aníbal José Fuenmayor, Maestro Hoffman, Melissa Valverde, Jaime David Maldonado, Mahatma Inuledin, Mireya Zamudio, Alejandrino Rodríguez, Eliohar Tignadahart, Venerable Ser Lamoiduf, Emit Barragán, Venerable Ser Finelsi, Bolívar Mano Banda, Benigno Mano Banda, Venerable Ser Junaibret, Venerable Ser Builatki, Venerable Ser Sauret, Venerable Ser Odiatadi, Venerable Ser Baltial, Dora Jaramillo Gómez, Dragón Dalcap, Celi Mejía, Lorenzo Acevedo Páez, Maestra Aray, Beatriz Dueñas Herrera, Keldia Zafis, Yuli Espinal, Oliva Gómez Alzate, Mahatma Geofoit, Víctor Daniel Moreno Alvarado, Venerable Ser Divoquido, Semblahat, Mahatma Habladvis, Flor Melba Ramírez, Mahatma Almurs, Dragón Luctave, René de Jesús Andrade, Marlon Cotera.
0: Hemos concluido con este listado. Seguidamente los mantras de poder. Gai de la Har, Arubi, Simifi, Dishvindrath, Drumas, Mulachat, Kilamav, Ermelukla, Sin Salabra, Aslamabrat, Kenhur, Drushnalevo, Sambroku, Embor. Seguida Inti una hora, Selenruna Valchaco, quien quiera hacerla toma el fono. Adelante quien quiera orar. Allá, en el fono.
2: Luna Valchaco. Bendito y sacro Padre, Hacedor de la vida y la existencia, Divina Trinidad Sacra, Jehová, Kelium Yaún, Sacros Salvadores y Libertadores, Gran Hakelium Zeus, Induceus, Amael, Joaba, Torbeor, con la Madre Afrodita, la Madre Tránsito, con el Gran Kelión, Gran Onaí, Gran Chama, Gran Chilo, un sacro ejército de salvación mundial, por la Divina Trinidad Sacra, Jehová, Kelium Yaún, por enviarnos a vuestros sacros ángeles al de envíos a curar y a limpiar las viterias que se han enfermado, por los sacros médicos de medicina universal del templo de Alden, gratísimas infinitas os damos por vuestra salud, por vuestras sacras bendiceles, por vuestras sacras presencias en cada uno de nos para limpiar nuestras viterias y por las sacras limpiezas, los sacros perdones, por todas las bondades recibidas instante a instante en este tiempo y en todos los tiempos que nos ha licenciado la vida y la existencia. Lo rogamos, lo pedimos y lo agradecemos infinita Inti en el sacro simbre de Gran Hakalium Zeus Induceus Amael Joaba Torweor, con la Madre Afrodita, la Madre Tránsito y por los méritos de Gran Kabir Crestos Cristo. Aon sea,
0: gratísimas. Seguida en ti, Elin Vas Gempuxil.

Gratitudes eternas a cuantos asistieron a esta sacra ceremonia. Podéis salir con el pie derecho. Bendigaos Dios Todopoderoso. Gratísimas. Feliz día. Seguida en ti este cantar.

0: Om, om, om. Gratísimas. Adelante, Huerzón. Gratísimas.
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0: y aflora constantemente. Así como también aflora constantemente lo negativo, lo positivo también aflora constantemente. También existen méritos que vienen dentro del alma. Dentro del tejido del alma también hay méritos. Esos méritos que van dentro del tejido del alma también acompañan a esa alma, a esa mónada o a esa mónada por muchos siglos. Pero hay algo curioso, que esto se puede transformar en esto, así como esto se puede transformar en esto. El defecto se puede transformar en mérito, así como el mérito se puede transformar en defecto. Entonces, si con el transcurso de los siglos este mérito se convirtió en defecto, pues entonces este de abajo va a crecer, va a aumentar. Pero si sucedió lo contrario, viceversa, se transformó el defecto en mérito, la parte positiva va a aumentar, va a crecer.
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0: Automáticamente va a crecer. Si esto sucede, vamos a tener pues que todos los tejidos sucede exactamente lo mismo, exactamente igual. Y pasó a ser. ¿Qué pasó a ser?
2: Una virtud.
0: Una virtud. Y de virtudes están cubiertas las grandes almas. Eso mismo se puede hacer con un demonio, porque los demonios también tienen tejidos. Los demonios también tienen tejidos similares a estos. Ya los demonios con doble centro de gravedad, su tejido es igual, pero el asiento de estos elementos es diferente dentro del mismo tejido. Los maestros con tres y cuatro centros de gravedad es totalmente diferente el asiento de estas programaciones en su alma, porque en su cuerpo físico sigue siendo lo mismo, pero en su alma, allá en la telaraña magistral, eso es diferente. Esta colocación es diferente, tiene algunas otras cosas más, pero el tejido sigue siendo lo mismo. Entonces estábamos hablando de aquellos méritos heredados, aquellos que le regaló el papá y la mamá.
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0: emitida desde el gran templo vegetal sacro acuario para esa nueva criatura. Pero tiene que haberlos elaborado, tiene que haberlos hecho. Y para haberlos hecho, tiene que haberlos transformado. Esto de abajo, haberlo enviado arriba. Y así tendremos y tendrá esta persona una generación mejor, una generación positiva. Y ahí es donde empieza a trabajar lo que toca cantar allí cuando ya está uno con la lengua afuera. Ayer, cuando nos tenían haciendo ejercicio allá el maestro, yo no tenía ganas de cantar. Canté porque me tocaba, pero por mí hubiera sido, yo no había cantado. Y creo que otros estaban lo mismo. Es pues para formar una raza mejor, una raza de superhombres. Una raza de hombres erguidos y de mujeres espigadas que busquen a Dios. que sus demonios y sus programaciones que están en la parte negativa se han transformado en méritos. Y esta es la base para la transformación del hombre. Esa es la base para la transformación del hombre. Porque hay algo curioso. Hay algo curioso. Cuando los méritos empiezan a aparecer y empiezan a aflorar y que los defectos empiezan a ser transformados y procesados, los cuerpos existenciales que se alimentan exactamente de lo que tenga el cuerpo físico, que es la base y la piedra angular para los seis restantes, porque son siete, pero este de carne y hueso es uno, el más importante, el más indispensable, el que alimenta a los otros o el que los destruye. Entonces, si aquí en este cuerpo físico empezamos a procesar, a transformar, a descristalizar, a descondensar esas programaciones negativas y las tornamos en méritos, se empiezan a fortalecer los cuerpos existenciales. Aquellos vestigios y escombros empiezan a ser reconstruidos, empiezan a levantarse otra vez esas grandes construcciones que forman parte del templo de Dios. Y empiezan a crecer esas fortalezas, empiezan a crecer. ¿Y una fortaleza para qué es? Para que quien esté adentro no sea destruido por los que están afuera y lo quieren destruir. Entonces empiezan a crecer esas fortalezas. Empiezan a aumentar esas murallas de piedra empiezan a formarse, empiezan de nuevo otra vez a levantarse los baluartes que van a defender el alma, y aquellos defectos que están alrededor del alma, que vienen de afuera, que aquí está lo que fueron los cuerpos existenciales, y que el alma está aquí, o la mónada o la nónada, y que estos defectos que no están dentro del cuerpo quieren entrar, desean penetrar adentro, y que los defectos que ya tienen cuerpo, pero que están afuera de lo que fueron los cuerpos existenciales, que estos están afuera de lo que es la mónada, la nónada o el alma, que permiten el paso hasta adentro, porque los cuerpos existenciales están averiados, destruidos. Empiezan estos cuerpos existenciales a crecer, empiezan a aumentarse y empiezan a fortalecerse. Entonces, estos defectos que estaban afuera, al hacer este trabajo, ¿en qué se convierten? En méritos. Entonces, ¿qué pasa? Ya estos que vienen de afuera, a ver si de pronto les dan cupo. Resulta que los que están forrando los cuerpos existenciales ya no son defectos, sino son méritos. Y ya los defectos que vienen de afuera llegan ahí, pero no pueden entrar. No pueden penetrar. Salen automáticamente. Les pasa como las culebras cuando le muestran la candela. Ustedes sí han visto una culebra cuando se averiados, destruidos, empiezan estos cuerpos existenciales a crecer, empiezan a aumentarse y empiezan a fortalecerse. Entonces, estos defectos que estaban afuera, al hacer este trabajo, ¿en qué se convierten? En méritos. Entonces, ¿qué pasa? Ya estos que vienen de afuera, a ver si de pronto les dan cupo, resulta que los que están forrando los cuerpos existenciales ya no son defectos, sino son méritos. Y ya los defectos que vienen de afuera llegan ahí, pero no pueden entrar. No pueden penetrar.

eméritos. Entonces, ¿qué pasa? Ya estos que vienen de afuera, a ver si de pronto les dan cupo. Resulta que los que están forrando los cuerpos existenciales ya no son defectos, sino son méritos. Y ya los defectos que vienen de afuera llegan ahí, pero no pueden entrar. No pueden penetrar. Salen automáticamente. Les pasa como las culebras cuando le muestran la candela. ¿Ustedes sí han visto una culebra cuando se le acerca algo con candela? Sale corriendo. Porque la serpiente, aunque es representación del fuego, hace muchos siglos botó ese fuego y se convirtió en luna. Por eso, estos defectos que son lunares ya no pueden entrar, no pueden penetrar, porque se ha fortalecido esto de tal forma que no hay cabida. Y les tocó ir a buscar trabajo a otro lado. Se les acabó el negocio. Vean cómo es de importante los ejercicios. Si se dieron cuenta cómo son de importantes los ejercicios, que hasta de los defectos nos cuidan. Hasta de los defectos nos cuidan, mire. Automáticamente se va creando una coraza. Se va creando una coraza. Que no permite la entrada tenebrosa. Y como el alma es el centro de todo, entonces esta alma empieza a crecer, empieza a aumentar. ¿Por qué empieza a aumentar? Porque esto genera fuerza vital, chispas ígneas, y esas chispas ígneas van al eje central llamado alma. Y tenemos un superhombre, tenemos una criatura que ya los defectos y los demonios no pueden con ella. No puede. No pueden con ella. Si los fisiculturistas tuviesen la parte esotérica del ejercicio, serían hombres liberados. Pero es que esto también puede pasar a la inversa. Y lo que hacen ellos son ejercicios que infernales. ¿Sí se acuerdan que el maestro nos había prohibido y ay, está prohibido por los cielos hacer ejercicios de los profanos? ¿Sí se acuerdan? Porque los ejercicios hacen lo contrario de esto. No es que los demonios también son inteligentes, tienen otro reino. Ellos inventaron sus propios ejercicios para poder engañar a los ignorantes que no se los conocen tan bien, y para poder camuflarles escondidamente sus cosas y su doctrina y llevarse a los seres para el abismo, a los hombres. Pero nosotros les decíamos, como yo le decía a Lucifer una vez, por allá en cierta zona de los mundos tenebrosos, llegó y tomó Lucifer el cuerpo de una hermosa mujer.

0: tal vez como no se haya visto sobre la tierra. Se presentó desnuda esta mujer. Y está haciendo los movimientos satánicos y tenebrosos en que caen los ignorantes. Me cogió en sus brazos y me llevó hasta una cama. Entonces yo fui con ella, la acosté allá, allá se quedó y luego me retiré. Desapareció la mujer misteriosamente de un momento a otro. Quedó otra vez en recinto vacío y solo. Apareció de pronto una luz que iluminó todo el recinto. Todo fue claridad, como la luz del mediodía. Un niño sentado en un trono, con una cara angelical, hermosa, con alas y que alumbraba todo lo que existía en ese lugar. Tan santo que no tocaba el suelo, iba a cierta altura del suelo. Entonces pasó por el recinto. Se fue. Luego de allá mismo volvió otra vez en la misma forma. Entonces llego yo y me le acerco al hombro y le digo: tranquilo, Lucifer, que yo me conozco muy bien sus trucos. Entonces cualquier otro diría, como dijo el maestro cuando él supo eso, ahora en este retorno, en este año, cualquier otro dice: esta es la oportunidad mía, esta es la que yo esperaba, y hágale a fornicar con la mujer y a botar la energía genética ya en una polución nocturna. Y a ese niño creyendo que es Dios, que tanta santidad, a ese ser que hay que adorar, y que es el Dios. Entonces, bueno, ahí más abajito decía que Lucifer es el terror de los ignorantes. Aunque, porque es verdad. Eso sí. El que sea ignorante cae en las manos de él. Cae en las manos de él. Y posiblemente no se levanta. Entonces, el que sea ignorante de las cosas de los demonios, también va para abajo creyendo que va para arriba. Entonces, como Lucifer y persona, nos conocemos muy bien los trucos de los demonios, y tal vez a los hombres engañan, pero a nosotros les queda difícil, porque les conocemos sus caminos y sus senderos. Nos hemos caminado con ellos y hemos paseado con ellos, y ellos, creyendo que somos de ellos, nos los han enseñado muy bien, porque hay que conocer el bien y el mal para no caer en el mal y hacer el bien. Ese fue el error de los adanes. Ellos creían que todo era bueno, y cuando se dieron cuenta estaban en los infiernos porque hicieron lo malo creyendo que era bueno, porque desconocían el mal. Pues hay que conocer el mal y el bien para no ir a confundir el mal creyendo que es el bien y hacer lo malo creyendo que es bueno. Eso es lo que les ha pasado a los que hacen los ejercicios profanos del mundo, creyendo que son los ejercicios de la reconstrucción del templo de Dios. Resulta que son los ejercicios para reconstruir el templo, pero de los demonios. Porque ellos también solicitan templos reconstruidos. Templos fuertes. No cualquier cosa. Y si no, miren al que había buscado crack. si no, miren allí al que había buscado, ¿quién? Crick. Teresa, que por las mañanas, cuando hacemos ejercicio, pues, me toca hacer euros para hacer con ella. Claro que ella con sus pedas, yo con la mía. Dice el maestro José que ya no hace ejercicio con una pesa, sino con la tribuna de sombra. Entonces ellos también necesitan cuerpos fuertes. Y los fortalecen haciendo que hagan ejercicios profanos. Y esos son los fisiculturistas profanos. Para que no vayan a pensar que entonces ellos ya son ángeles, son santos. Esos ejercicios hacen lo contrario de esto. Hacen lo contrario y transforman el mérito en defecto. Transforman esa parte solar positiva que hay arriba en una parte negativa que hay abajo. Y todo esto sucede, pero la inversa. Porque fuera de que los defectos están tratando de entrar al hombre, también hay méritos tratando de entrar al ser humano. Y cuando esto sucede, que se fortalece los cuerpos existenciales, empieza a crecer el alma y los defectos se volvieron méritos. Pueden entrar los méritos que quieren entrar. Pueden penetrar. Pero cuando el hombre hace lo contrario, los méritos son los que hacen esto y los defectos son los que hacen esto. Bueno, habría mucho más que hablar, pero ya casi van a ser las 8, ya era para las 7 y cuarto.
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0: Sí, porque nos falta todavía explicar sobre los méritos creados y los méritos que vienen dentro del alma. Estamos explicando hasta ahora de los méritos heredados. Ya les expliqué los defectos, las tres clases, y ahora vamos a ver los méritos. Entonces, ¿qué seguimos? ¿Qué le dan? A ver, levanten la mano los que quieran seguir. Bueno, pues vamos a ver. Entonces, esto sucede a aquel que ha transformado la parte negativa en parte positiva. Los ejercicios son un medio milagroso y son uno de los más contundentes mecanismos, aunque los mecanismos son demoníacos, pero leían un libro una vez, los caminos del cielo pasan por los infiernos. Es un mecanismo para transformar y procesar al hombre. Roma en sus primeros días tuvo tanto poder porque se empezó a construir con ejercicios físicos y con doctrina, así como nosotros. Así como nosotros. Ustedes sí se han dado cuenta que en estos últimos días han disminuido las contiendas aquí en el AMBA. ¿Sí se han dado cuenta de eso? Antes de eso, que se veían unos discutiendo con otros, los oía yo gritar aquí, que venga y me ayude a hacer el aseo. Ay, pero es que a mí no me toca. No, pero hágame el favor. No, pues hágalo usted, eso le toca a usted. Lo he visto, pero un poco menos. Las discusiones, los problemas, los pleitos. Tal vez ustedes también se hayan dado cuenta de que han disminuido. Yo creo que llevamos como semana y media únicamente llevando a cabo estos ejercicios o esta clase de prácticas, esta clase de técnicas, que a través de los siglos nunca han fallado. Jamás. Jamás han fallado. En las escuelas de los profetas se hacía esto. Muchos llegan a considerar que los profetas eran hombres comunes y corrientes, todos flacuchos allá, apenas allá agachados, leyendo libros, desenrollando rollos para leer, que eso era lo único que hacían. Nada de eso. Los profetas eran perseguidos por el gobierno. Y muchos tenían que andar 10, 15 y más días para escapársele a los ejércitos del gobierno de aquellos días. Y un debilucho todo langaruto, que no tenga nada de fuerza física, que va a andar 15 días. A los dos días ya está muriéndose por ahí. No más vamos a ver lo que hizo Elías, que cogió a 450 profetas de los Baales y los decapitó. Y para matar a 450 no es fácil. Y ellos no iban a poner allá la cabeza, a ver, bájemela. Nada de eso. Había que cogerlo y llevarlo allá y bajar la cabeza. Y entre 450, esos eran bastantes tal vez para darle al solo.
1: Claro que los profetas de los Baales no hacían ejercicio.
0: Sí, esa era la ventaja, eran panzones, otros flacos. Esa era la ventaja, pero la unión hace la fuerza. Eran mucho más en número. Y ahí dice la Biblia claramente que decapitó a 450. O sea que Elías no era cualquier cosa. Era un hombre de buena contextura física. Y luego andó una cantidad de días hasta irse donde la reina no lo encontrara. Y le tocó ayunar. Y que los cuervos le llevaban comida. Eso no lo hace cualquier persona. Eso solo lo hace una persona que tenga una preparación física suficiente. Las gentes consideran que Cristo era una persona no muy fornida. Pero Cristo hacía ejercicios, y si no, ¿a qué se fue? Desde los 14 hasta los 30 años a las pirámides de Egipto. Él no se fue allá a leer jeroglíficos y a pasear, allá a broncearse, nada de eso. A broncearse con el sol del desierto de las pirámides de Egipto, allá en los patios de las pirámides. No, él se fue a hacer ejercicio, a prepararse físicamente. Porque para sacar más de 4.000 mercaderes que había una vez, vendiendo gallinas, burros y marranos, vendiendo carros, yucas, de todo allá en el templo de Salomón, eso no era tan fácil. Y para ir a sacarlos a fuete, regarles todo lo que tenían, voltearles las mesas, botarles las monedas. Nomás uno solo que tenga sus 10 monedas por ahí, que llegue otro y voltee la mesa y todo, arranque con todo y mantel y se lo saque por allá afuera. ¿Usted cree que no le va a contestar? Ahora 4 o 5 mil que habían. Y el que era uno solo, y con un látigo sacó a todos. Una persona común y corriente empieza a repartir y con 10 que haya sacado ya está con la lengua afuera y ya está para que lo saquen a él. O sea que Cristo tampoco era una persona que no llevó a cabo estas prácticas. Tampoco era una persona débil de su cuerpo físico. Era una persona fuerte, físicamente fuerte. Los apóstoles, ellos no eran únicamente rezanderos allá a la pata del Cristo y corra a ver qué es lo nuevo que va a hacer. Una vez cogieron a uno y este se había jactido y se le escapó una gran multitud, salió el peloto, sí, pero se voló, se escapó porque lo cogían de la ropa, entonces él iba dejando la ropa, y hágale, iguales, y hágale. Salió desnudo, pero salió vivo, para escapársele a una multitud así, una persona común y corriente, no se le escapa. Bueno, y si nos pusiésemos a recordar hechos de otros, veríamos que todos los hijos de Dios, a través de la historia, hemos llevado a cabo estos ejercicios. Vamos a ver cuando Samael aún veo. Y ya están pensando algunos, pero el maestro Samael no hacía ejercicio. Los que conocieron el cuerpo físico pasado podían darse cuenta de que no era el cuerpo físico de una persona común y corriente. Traía ayer una historia y se las vuelvo a referir hoy, que una vez llegó la señora Arnolda y, bueno, dijo todo lo que pudo. Una vaciada al estilo de una mujer común y corriente. 45 minutos, casi una hora, oyéndole un sermón. A grito entero y, bueno, de no muy buena forma. Había un gnóstico ahí. Y a lo que ella se cayó me dice, pero maestro, usted con ese cuerpo tan grande, ¿por qué no hace algo? Yo le dije, es que hay que guardar y tener y conservar el gimnasio psicológico. Entonces eso nos deja entrever de que cuando él dijo que con ese cuerpo, no es que era una persona flaca, delgada, desnutrida. Conmigo podrán dar testimonio de que practicaba artes marciales, no como las artes marciales que practicamos aquí, pero se practicaba otra clase de artes marciales. Vieron conmigo, podrán dar testimonio de que practicaba artes marciales. No como las artes marciales que practicamos aquí, pero se practicaba otra clase de artes marciales que se hacían para abuelos. ¿Se llaman cómo? Tai Chi Chuan. Se practicaba eso. Porque era alto, de buena estatura. Y si hubiese sido alto, de buena estatura, y no llevase a cabo ningún ejercicio físico, pues sería delgado, como una caña, esa de caña de azúcar. Delgado. Vamos a ver otro caso en la historia que nos demuestra de que sí se hacía ejercicio en tiempos pasados. Vamos a ver otros dos. Moisés fue echado de Egipto al desierto. Y este caminó, que en las películas ahora dicen que se cayó, pero él nunca se cayó al suelo. Arrodillado sí, se arrodilló. Pero eso de que, como lo muestran en las películas, de que se cayó y que se revolcaba, que se arrastraba, eso no sucedió. Cuando iba muy cansado, que ya se iba a caer, caía arrodillado para pedirle fuerza a Dios para que le ayudara. Y fueron varios días por el desierto sin agua, sin comida, con frío de noche y con un buen sol de día. Y había que seguir caminando. Caminó casi hasta atravesar la península del Sinaí. Sin comida y sin bebida, y sin techo y sin abrigo. Esto deja entrever, perdón, de que Moisés no era una persona desnutrida, porque a él lo mandaron por el desierto, fue porque los egipcios decían, este se muere, para poder pasar el desierto hasta el otro lado, donde llegó Moisés, hay que ser un superhombre. Ellos lo mandaron fue a morir en el desierto. Eso fue que lo mandaron, a morir en el desierto. Pero como no era una persona desnutrida, ni una persona que había sostenido su cuerpo de una forma siniestra, sino que lo había educado en su niñez y en su juventud, lo había ejercido debidamente, logró pasar y llegó donde quién, donde Jetro, el papá de la esposa posteriormente. Pero esto también nos lleva a darnos cuenta de que no era una persona flacuchenta y desnutrida. Jacob duró una noche peleando con el ángel de Jehová, 12 horas, aplicando todas las clases de artes de lucha cuerpo a cuerpo, y no se cansó. Y ahora con 10 minutos de combate entre dos personas, ya si eran muy gordos, toca irles a echar aire. Y él luchó desde que anocheció hasta que arrayó el alba, casi 12 horas. Y para combatir 12 horas hay que tener alma. 12 horas sin descansar, pues el ángel no tenía problema porque él no se cansaba. Él no se cansaba. Seguía tranquilo, porque la materia es la que se cansa, el espíritu nunca se cansa. Y el ángel se hizo protoplasmático y tomó materia, pero esa materia no era física. Entonces no se cansaba. Pero Jacob sí se cansaba. Él sí se cansaba. Y resistió 12 horas de combate. O sea que sí practicaba esta misma clase de cosas, esta misma clase de verdades. Bueno, ya creo que con todas estas historias reales y que ustedes saben que así son, se han podido dar cuenta de que esto no es nuevo. Es extremadamente viejo y antiguo. Solo que se lo traemos a colación en este siglo, otra vez, a ustedes, de nuevo, para volverlo a poner en práctica, para volverlo a practicar. Y ya ustedes se han logrado dar cuenta, con hechos históricos, de que esto es, ha sido y será la forma de convertirse en hijos de Dios, en hijos del Altísimo, en verdaderos templos de Dios, para dejar de ser templos del demonio, para dejar de ser lo que han sido los hombres a través de los siglos, templos del demonio, y volver a ser templos de Dios. Entonces, aquellos méritos heredados ya tienen un asiento físico, un asiento material, que lo dieron los padres y fueron a los genes, fueron dentro de los genes y están colocados en la parte superior del tejido del cuerpo material y físico. Los deseos, los méritos que son creados, estos son el fruto de la transformación de un defecto. Aquí en el mérito creado trabajan dos cosas. Viene a ser la transformación de un defecto. Vamos a dibujar aquí el tejido más grande.
2: El maestro dibuja una doble pirámide, donde está la pirámide invertida y la pirámide invertida.
0: Se encuentra radicado el defecto abajo. Ese mérito. Ese defecto que está abajo, por medio del mecanismo que ya conocemos, que es el ejercicio físico, con la ayuda de la fuerza mental, de la fuerza del corazón, de la fuerza del alma, y con la parte espiritual como apoyo. Porque si nos reducimos únicamente a lo físico, quedamos encadenados y pasamos a ser personas comunes y corrientes. Y si solo hacemos lo espiritual, también quedamos encadenados y somos personas comunes y corrientes. Entonces la unión de las dos cosas, así como la unión de los dos cables de la luz, positivo y negativo, generan la luz. La unión de las dos cosas también generará la luz dentro de nosotros. Cuando este elemento tenebroso empieza a ser procesado, a ser transformado, y pasa a la parte superior, entonces empieza a decrecer en la parte inferior, empieza a disminuir. Pero no solo en este momento o en esta acción, en este trabajo, trabajan las energías, la energía de lo que hay abajo para transformarse en la energía de lo que hay arriba. Tiene que haber un medio impulsor, un medio que impulse a que esto se lleve a cabo. Un medio físico, material, y otro medio antimaterial. ¿Cuál es el medio físico? Pues el ejercicio. Ese es el medio físico. Ahora el medio antimaterial viene a ser méritos que hay latentes en el ambiente. Existen méritos latentes en el ambiente, esperando poder penetrar dentro de una persona. Esperando poder penetrar dentro de una persona. Si esta persona empezó a llevar a cabo este trabajo físico, material, y su mentalidad está en favor de que este elemento negativo se torne en solar, el defecto, el mérito, perdón, haya terreno abonado para poder entrar, para poder penetrar. ¿Por qué? Porque antes no lo hace. Porque los defectos que están forrando el alma no lo dejan entrar. El alma y los cuerpos que están destruidos están encerrados por esos defectos. Pero como empezaron a ser procesados aquí, ellos empezaron a debilitarse. Y al empezar a debilitarse, el mérito puede atravesarse, puede pasar esa barrera negativa, logra salvar o logra pasar, penetrar esa barrera negativa, porque se empezó el defecto a debilitar, empezó a decrecer, empezó a perder poder. Entonces, luego de que este mérito penetra, pues él va a atravesar lo que son los cuerpos existenciales, los escombros que habían o que hay, y llega al alma, mónada o nónada, y empieza a trabajar sobre la mentalidad de la persona, empieza a trabajar sobre la mente de aquella persona que está llevando a cabo esto, y ya son dos fuerzas las que hay trabajando. La persona, antes de que esto sucediera, de que este mérito entrara, tenía el deseo de que el defecto fuera transformado, de que esta parte negativa fuese positiva, y le estaba ayudando físicamente. Ahora llegó otra ayuda más, otra ayuda mayor, que fue el mérito que empieza a nacer, y este encuentra terreno abonado exactamente aquí, en la parte superior. Entonces él, en la parte superior del tejido, pero todavía no puede penetrar hasta allí, porque hasta este momento él es de cuarta dimensión. No es de tercera, es de cuarta dimensión. Entonces él se empieza a meter dentro del alma. El cuerpo piensa lo que el alma quiere. Y el alma piensa lo que o los méritos o los defectos quieren. Entonces empieza... empieza la lucha entre el defecto y el mérito. Porque el defecto, al verse que lo están rematando, él saca de donde no tiene. Y empieza la lucha entre estas dos fuerzas. Pero como hay una ayuda física, el mérito sigue, el defecto sigue perdiendo. El defecto sigue decreciendo. Él se siente ahogarse, pero sigue achicándose. Sigue decreciendo. Y por otro lado, la mente de la persona también lo está ahogando, lo está ahogando. Y por otro lado, este mérito que se encontraba en el ambiente, esperando penetrar en un cuerpo físico, también lo está ahogando, también le está dando. Entonces ya son tres elementos los que están haciendo que aquel mérito se transforme y se procese, aquel defecto, perdón, y se torne en un mérito. Este señor mérito que ha penetrado empieza a hacer que la mente de la persona, la parte superior de su templo llamado cuerpo, que es esto mismo, ese mismo tejido, empiece a pensar lo que él quiere. ¿Cómo? Se introduce dentro del alma. Y el alma empieza a hacer pensar al cerebro de una forma positiva. Por eso los pensamientos de ustedes, no me respondan, sino contéstense a ustedes mismos, han cambiado en estos últimos días. Eso les veo a algunos, a una gran mayoría. Pero contéstense a ustedes mismos si sí han cambiado o no han cambiado. Ha habido un cambio. Entonces, cuando empieza la persona a pensar, empieza a pensar positivamente, el pensamiento y la mentalidad de una criatura empiezan a grabarse en los genes. Porque la sangre que va al cerebro trae la programación de lo que estaba pensando el cerebro y lo introduce dentro de los genes. Y como ese pensamiento era lo que estaba pensando, lo que quería el alma que el cuerpo pensara.
3: Venerables hermanos del pueblo de Dios, un excelente día para todos vuestras mercedes. Esperando que hayan tenido un excelente Intipan. Y para los que están tomando Intipan, un buen provecho. A continuación, venerables seres, vamos a dar paso al venerable Dahan Laker y a todos los seres que están en la labor del bautismo del agua y el fuego. Excelente día para vuestra merced, venerable Dahan Laker.
4: Gratísimas, venerable Ur, muy buen día, buen dinero y buena salud a todos los hermanos del pueblo de Dios. Los saludamos desde el gran templo vegetal Sacro Acuario. Nos encontramos aquí en el Muladhara, en el planchón del Muladhara, al lado del Muladhara, en el carreteable que conduce desde el portal hasta el 600, por donde se va a hacer el grandiosísimo tralto del bautismo del agua y del fuego. Les contamos que esta manada ya se hizo el bautismo del agua, se hizo el tralto del bautismo del agua y en este instante vamos a iniciar con el bautismo del agua y del fuego. Ya estamos esperándolos a todos, vamos a iniciar con una oracel. Maestra Fespa, por favor, vuestra merced venga y nos eleva la oracel. Ya está el venerable maestro Elibagua, ya estamos aquí listos y prestos. Y estamos listos y prestos para iniciar con este grandiosísimo tralto. Los seres de las posadas ya los vamos a cimbrar. Aquí tenemos al venerable Alioja que nos va a ayudar a entregar el fuego. Alioja ya está listo, ya llegó la venerable maestra Olewa. Estamos esperando a la venerable maestra Sollea. Ya está lista la venerable maestra Sollea. La venerable maestra Aurea está más que lista. Está más que lista. El venerable maestro Artubichaco está listo también en el punto. No, estamos esperando a la venerable Aldaiwa. Venerable Aldaiwa, para que vuestra merced ya esté lista. El siguiente lugar, la siguiente posada, la posada Cimero 4, ya está listo el venerable Rancogea, la venerable Pigdima. Después viene la posada Cimero 5, donde se encuentra Warlumi, Warlumi y Madaira, que ya están listos en el lugar. Luego viene la posada Cimero 6, donde se encuentra el venerable Saulo Viastal y Budogán. La posada Cimero 7 se encuentra la venerable Ray Datle y un varón que es originario de Chiscas, del norte de la provincia de Gutiérrez. Después viene la siguiente posada. Bueno, estamos esperando aquí a un niño. Ah, bueno, Ur nos manda ahí al niño, por favor, venerable Ur, para que el niño entregue el agua para iniciar, que nos falta entregar aquí una agüita. En la posada Cimero 7... Bueno, la posada Cimero 6, 7. Después viene la posada Cimero 8, donde encontramos al venerable Inquialajay, Inquialajay y Jardebla. Inquialajay y Jardebla están en la posada Cimero 8. La posada Cimero 7 es del venerable Masvalendo, y la venerable Rugbás. Rugbás, vuestra merced, para que esté ahí. Y la posada Cimero 10, siempre nos acompaña el venerable Arijabrar y la venerable Masiavid. Entonces ya estamos por dar inicio aquí en este mocierto, para que por favor se encuentren las posadas, los posaderos, los que están en los hogares, ya estén en el lugar, no se van a mover, estén listos y prestos, y estamos listos y prestos para iniciar. Venerable maestra Fespa, muy buen día vuestra merced, por favor, con la oracel iniciamos.
5: Bendito Padre Jehová, Dios omnisciente, omnipresente, omnipotente, te damos gratísimas, Señor, por la bondad que tú nos das sosteniendo la vida en la GEA. Gratísimas por la vida que nos das a nos estos microcosmos, que hoy estamos aquí en el gran templo vegetal, sitio magnético, realizando una gran labor de elevar el fuego y el agua. Te pedimos, Señor, que nos des la voluntad, la fortaleza y el equilibrio para elevar nuestras aguas y nuestro fuego. Que el agua es el cuerpo físico del fuego, sea dentro de nos, para que esta viteria habite las aguas seminales, las aguas de la vida, nunca más sean perdidas, que cada vez sean elevadas. Y que el fuego se encienda y ascienda hasta nuestro tálamo y nos energetice a todos. Que seamos los dioses de fuego que tú deseas. Te lo pedimos y suplicamos, bendito Padre, por los méritos de tu unigénito hijo, el gran Chilo, con Kelión, con Chamá, Afrodita, Tránsito y Eros. Aún, Om sea.
4: Listo, nos disponemos entonces a iniciar con el trato, queridísimos hermanos. Los que faltan por agua, por favor lleguen a este lugar para que puedan iniciar el trato del bautismo del fuego. Estamos con el bautismo del fuego, queridísimos hermanos. Aquí tenemos al venerable Sas Haderby, que también es uno de los que nos ayuda y nos coopera en esta actividad.

Entonces, queridísimos hermanos, estamos listos para iniciar. Estamos esperando solo en las posadas. Posada número 2, se encuentra la venerable maestra Áurea. Ya está lista y presta ahí en el lugar para entregar el fuego. Y el varón es el venerable Arruaquib. Arruaquib, no, ya llegó Gelsoni. Ya está Gelsoni listo para la actividad. Posada número 3, Artubichaco y Aldaiwa. Estamos esperando a la venerable Aldaiwa o Caupife para que nos cooperen en este lugar. Posada número 3. Posada número 4 ya está lista. El venerable maestro Ram Cogeda está más que listo. La venerable Pigdima están listos. Posada número 5 está en el hogar número 5. Nos acompaña el venerable, la venerable Madaira y, ahí van, Madaira y el Warrumi. Ahí están, listos y prestos para la actividad. Posada número 6. Saulo Viastal y Budogán. Posada número 7. Posada número 7. En la posada número 7 nos acompaña la venerable maestra Raidatle. La venerable maestra Raidatle y el varón de Chiscas. Posada número 8. Nos acompaña un guerrero, el venerable Inquialajay y la venerable Jardebla, que estaba por aquí, venerable Jardebla, para que esté en el lugar, porque ya va saliendo el primer grupo. Va a salir el primer grupo, queridísimos hermanos, el primer grupo del agua y del fuego. Ya están formaditos, van a recibir sus carbones y a pregonar. Los pregoneros los estamos esperando, venerable Majoa, es una de las pregoneras del día de hoy, también la estamos esperando, para que nos acompañen. Venerable Maspiacife, la estamos esperando, para que nos ayuden en el pregón. Estamos esperando a todos los pregoneros en este lugar, para este grandiosísimo traalto del agua y del fuego. Entonces, estén listos y prestos. Aquí ya se ha iniciado la entrega de los carbones. Nos vamos para la posada número 7, Más Valendo y Rukbash. Venerable Rukbash, la estamos esperando que vuestra merced ya esté en el lugar. Y posada número 10, nos va a estar pendiente Sashaderbi, Más y Abid, mientras que llega el venerable Ari Jabrar. Estas son las posadas. Este es el trato que se está haciendo en este mocierto. Ya en un instante nos va a acompañar el venerable Tapode, Harwer Tapode. Y Hadran Kelly, venerable Hadran Kelly. Estaba por aquí Hadran Kelly, se nos alejó un mociértico. Entonces, venerable Hadran Kelly, lo estamos esperando para que puedan entregar vuestras mercedes las aguas. Allá viene Hadran Kelly, que está por la batea.

Bueno, queridísimos hermanos, estamos aquí listos y prestos para iniciar este grandiosísimo trasalto, el trasalto del agua y el fuego. Ya tenemos los bicicletas que están listos y prestos en esta actividad. Listos y prestos para la actividad. Estamos esperando al niño que entrega el agua, que se nos fue un instantico, y estamos esperando... Bueno, viene Jadrankeli. Jadrankeli está por allá. Véalo, por allá está Jadrankeli, ya viene. Ahí viene, corriendo... Y llegó el niño de Eur, que también nos va a ayudar a entregar el agua. Gratísimas, venerable Jardela, que ya va para su lugar. Y Inkyalajay, lo esperamos ahí, venerable Inkyalajay, en la posada Simra 8. La posada Simra 8 es donde ustedes van a estar. Y ahí los estamos esperando. Queridísimos hermanos, ahí les esperamos para que se ubiquen. Y estamos ya iniciando con el trasalto del bautismo del agua y del fuego para que vuestras mercedes puedan estar en esta grandiosísima actividad. Bueno, ahí va el venerable Tapo de listo para su labor de verbalizador de esta manera, mientras que nos vamos a estar. Hoy vamos rápido, hoy vamos a gran velocidad. Hoy tenemos un grupo de bicicletas, aproximadamente unos 12 a 15 bicicletas que nos van a acompañar y unos 6 monjes que van a estar pasando al trasalto. Entonces vamos a tener unos 20 núcleos de seres que nos van a estar acompañando. Es esta managra soleada. Tenemos las 3 y 8 solar, 3 y 8 solar de este día, Tauro 21 del Unilecron 2032. Ahora las 3 y 8 solar, las 3 y 8 solar, y a esta hora, siendo las 3 y 8 solar, iniciamos con el trasalto del bautismo del agua y del fuego. Bueno, aquí estamos, queridísimos hermanos, tenemos aquí a Jadrankeli que está juiciosito ayudándonos. Y también tenemos el hijo de la Avenida Leud y está el Kibao, que también está aquí presente para entregar las aguas. Están los niños listos y aquí estamos más que listos. Aquí tenemos al venerable Ari Jabrar, también va pasando por aquí, está firme, listo y para las que sea. Y bueno, esto está muy interesante. Pues estamos esperando el paso del primer grupo. Estamos esperando el primer grupo, el primer núcleo de seres que va a avanzar en esta altarga de agua y de fuego y agua. Ya nos listos y prestos. Hay unos... Estamos a la expectativa y estamos listos y prestos para este grandiosísimo trasalto. Muy bien. Aquí estamos sacando el agua de Pingala y los niños están diciendo el pregón mientras que se entrega el agua. Este día está soleado, son días soleados en el Gran Templo Vegetal Sagro Corales. Ayer todo el día hizo solecito, no llovió, todo salió muy bien. Estamos esperando la Eva de la posada Cimero 3, la Eva que entrega los carboncitos en el punto Cimero 3, donde se encuentra el venerable Artubichaco. Solo nos falta ese punto. Inkyalajay debe estar en el punto Cimero 8 con Jardebla, allá los estamos esperando para que por favor lleguen a ese lugar lo más pronto posible. Entonces, queridísimos hermanos, ya viene un grupo de evas que viene haciendo el pregón del agua. Vienen dirigidas por el venerable Teodoro, que es su pregonero. También vemos, queridísimos hermanos, el trasalto que se inició desde presto. Desde prestas horas se ha iniciado el trasalto del agua y ahorita vamos a iniciar agua y fuego y después viene fuego. Entonces, aquí estamos con todo el trasalto. A flor de piel. Listos y prestos, queridísimos hermanos, para este grandiosísimo trasalto, para este grandiosísimo encuentro con Dios, con el agua y el fuego que nunca se apague, para que la fuerza foática, el fuego de Fulcanel se conforme en el fuego de Foatel, y sea el fuego foático, sea la fuerza foática en nuestra existencia. Tenemos las 3 y
12, solar, 3 y 12, vamos ya para las 3 y 15, solar, 3 y 15 de este día, hace 3 horas salió el rayo del alba, hace 3 horas con 15 minutos, y estamos aquí, queridísimos hermanos, en este grandiosísimo tralto. Recuerden que vamos a estar en las entregas del fuego, la entrega del fuego. ¿Listos para salir? Bueno, salgan, queridísimos hermanos, sale el primer grupo, sale el primer grupo, sale el primer grupo, venerables hermanos, entregadores de los carboncitos, Eva Saltargada, de entregar carbones en sus puntos, lléguese lo más pronto posible porque es la hora de estar ya en esta labor. Va a salir el primer grupo, se le está entregando el fuego, ahí está la venerable maestra Ulegua lista, la venerable Solea está lista, el venerable está la venerable maestra Urbujal dando las indicaciones y está Aliorja que va a entregar los carboncitos. Aliorja entrega las evas y Solea le entrega a los varones. Tenemos el primer pregonero, la primera pregonera por aquí estaba, por aquí está la venerable Majoa, que nos va a servir de pregonera en este día. Venerable Majoa, ya tenemos aquí el primer grupo, para que vuestra merced se acerque a este lugar, venerable Majoa, que es una de las pregoneras. ¿Listo? También estamos esperando los demás pregoneros que nos van a acompañar. Aquí tenemos buena cantidad de seres para pasar al tralto del bautismo del fuego. Así que por favor, estamos esperando a todos los seres que nos van a echar esta magna y nos van a ayudar en esta actividad. Listo, van subiendo, queridísimos hermanos, van subiendo un poquito. Y menestemos los pregoneros en este lugar. Pregoneros para el primer grupo. El primer grupo que sale en este tralto, en esta labor. Estamos listos para que se le pueda pregonar a este primer grupo. Bueno, por ahí viene el venerable Bach Soles, que también nos puede ayudar en el pregón. Y, bueno, ya llegó la venerable Majoa. Ya tenemos aquí los pregoneros, estamos iniciando el tralto. También viene el venerable Baxoler para que nos ayude a pregonar. Está listo y presto para pregonar. Es para iniciar. Ya tenemos los pregoneros en este lugar. Hoy los grupos no son muy grandes, hoy tenemos afluencia de seres, pero también tenemos pregoneros. Tenemos ya los pregoneros listos. Aquí vamos saliendo, queridísimos hermanos, con este tralto del gran tralto del Arcadio del Fuego. El fuego que lo renueva absolutamente todo. Son las 3:14 horas de Dios de hoy, 21 de Tauro, del Unilocrón 2032. Hoy es 21 de Tauro. Hoy es día lunes, 21 de Tauro del 2032, día lunes, 21 de Tauro. Entonces, estamos en este día lunes, 21 de Tauro, queridísimos hermanos, aquí estamos a un ladito, bueno, por aquí viene la venerable Majoa, lo voy a verificar que sus puntos estén puncelando bien, porque están súper bien lavando. Listos, estamos entonces listos y prestos para que el día de hoy esta labor nos rinda al máximo del rendisierto, para que hoy brille nuestra diligencia, seamos diligentes en el tralto del agua y del fuego, seamos dioses de fuego, como dice el pregón, para que no sea fuego extraño a Jehová y sea el fuego de los dioses. Y sea el fuego que trajo mi padre Prometeo, para que su promesa se convierta en mí, en Dios, en agua, en vida y en fuego. Cuidaré mi agua y cuidaré mi fuego, para llevarlo de nuevo a la altura del rey del tesoro de la luz. Fuego y agua, fuentes de la vida. Que este fuego purifique mis aguas y que estas aguas purifiquen mi fuego. Para que no sea fuego extraño a Jehová
Bueno, tenemos otra pregonera, la venerable Led, que va pasando por aquí para que nos ayude a pregonar. Y ha salido el siguiente grupo que va en cabeza de Baxoler, seguido por el venerable Launar, la venerable Sadel Kibao, que va acompañando el grupo. Y es con un grupo de bicicletas, van uno, dos, tres bicicletas que van con el venerable Baxoler, que los va dirigiendo. La venerable maestra Pespa está siendo acompañada por su esposo, el venerable maestro Cabo Gondo, que le acompaña en este trayecto del bautismo del fuego. Mientras que por el bautismo del agua, tres evas que van pasando, van juiciositas, haciendo su incaos. Bueno, aquí vemos un grupito, también viene el venerable Coñaki Fronqui, que va pasando, llevando las aguas, y le acompaña Ichadou, que es su pregonero. Viene también el pregonero, vienen los pregoneros. Aquí estamos, queridísimos hermanos. Para que brille el fuego de la omnipotencia. Seamos dioses de fuego. Aguas de la Gea. Que suban hasta Somas. Y enciendan el tálamo de Nous. Para que brille el fuego del omnipotente. Y seamos dioses de fuego. Aguas de la Gea. Que suban hasta Somas. Bueno, ya van a llegar. Ya están a un gire de llegar. Aquí estamos esperando los que van a pasar al agua y el fuego. Los que hagan falta, por favor, los estamos esperando. Aquí vemos un grupito. También viene el venerable Coñaki Fronqui, que va pasando, llevando las aguas, y le acompaña Ichadou, que es su pregonero. Viene también el pregonero, vienen los pregoneros. Aquí estamos, queridísimos hermanos. Para que brille el fuego de la omnipotencia. Seamos dioses de fuego. Aguas de la Gea. Que suban hasta Somas. Y enciendan el tálamo de Nous. Para que brille el fuego del omnipotente. Y seamos dioses de fuego. Aguas de la Gea. Que suban hasta Somas. Bueno, ya van a llegar. Ya están a

Las madres son perros olvidando corazón herido. 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

Bueno, ese cantar lo compuso un señor que se llama José Barros, se llamó José Barros, que fue un poeta costeño. Él compuso ese cantar. Para los que no saben quién fue, José Barros fue el compositor de La Piragua, esa canción famosa de la costa atlántica. También compuso un cantar que se llama Pesares, que lo canta Julio Jaramillo. Y otros más, entre ellos también El Vaquero, un poema muy bonito que canta Nelson Pinedo con la Sonora Matancera, que también ha dejado grandes historias de la música en Latinoamérica y en el mundo. Bien, aquí aprendemos también a que sus mercedes oigan con el oído del alma la música de Gea. Porque la música de la Gea es la música que compusieron los poetas y que fue musicalizada luego, en alguna circunstancia. Todo cantar, todo poema tiene un origen. Un poema es como cuando uno pare un hijo, sale de sus entrañas. En un cierto dado cualquiera puede escribir algo. Una cita es él. Muchas canciones son tristes porque son desventuras del amor, son fracasos en una pareja y salen cantares, así como es la historia de Olimpo Cárdenas, un cantante ecuatoriano que tuvo una historia bastante dolorosa también con la que fue su esposa. Y a raíz de todas esas situaciones, él compuso muchos cantares en homenaje y en recordación a su esposa. Canciones o cantares como Vida de mi vida, por ejemplo, otra que se llama Qué pena, Playita mía. Muchos cantares que a mí me han servido en la labor y en la profesión que tengo para entender más los aspectos de la vida, de la existencia. Porque en la música, así como en los libros y en los poemas, hay gran sabiduría, hay gran enseñanza y hay mucho que aprender de todo lo que Dios ha establecido sobre la faz de la tierra como la sabiduría del cosmos. La sabiduría está en el sol, en el agua, en los niños, en las situaciones que todos los días vivimos. Toda situación que se vive es un maestro para la posteridad. Bueno, por aquí vemos los seres de Boyacá, que van haciendo las runas y van avanzando con el agua y el fuego, haciendo una runa. Cada 66 pasos se cambia de runa, se gira por el hogar que en este caso la gente lo conoce como una hoguera.

un fogón, una fogata, pero que el maestro nos recuerda que eso se llama hogar. Hogar, que así es como se llaman nuestros lugares, donde crecimos o vivimos con el papá, la mamá, los hermanos. O en el caso que se viva con una pareja, es un hogar que se mantiene con el fuego. Ayer nos decía una maestra que la relación de pareja es como un fogoncito. Se prende y hay que estarlo atizando. Toca ubicarle carboncitos, leñita, estarlo soplando para que ese hogar se conserve encendido, se conserve prendido y que siempre esté el fuego de Prometeo encendido en vuestros hogares y en nuestros hogares. Temas que el mundo desconoce. El mundo desconoce estos temas que se tratan o tratamos acá en este monte de Dios, profetizado en las Sagradas Escrituras por el profeta Isaías, en el Memorándum 2 de Isaías, aparece este monte profetizado por ese profeta, y para aquellos días será confirmado el monte de Dios, y llegarán cantidades de seres o de criaturas a este lugar. Vamos a buscar por acá esa cita bíblica para que sus mercedes la tengan, como se dice, clara. Vamos a ver lo que dice aquí. Isaías, Memorándum 2. Lo que vio Isaías, hijo de Amós, tocante a Judá y a Jerusalén, y acontecerá en lo postrero de los tiempos, que será confirmado el monte de la casa de Jehová por cabeza de los montes, y será ensalzado sobre los collados, y correrán a él todas las gentes, y vendrán muchos pueblos y dirán: venid y subamos al monte de Jehová, a la casa del Dios de Jacob, nos enseñará en sus caminos y caminaremos por sus sendas. Graben la cita bíblica, Isaías 2, del 1 del Memorándum 1 al 5, al 4, ahí está esta profecía que les acabo de leer en Isaías. Bueno, sus mercedes saben que este monte de Huor, este templo vegetal sacro Aquarius, tiene un voltaje diferente, tiene una vibración diferente a cualquier lugar de la esfera y mucho más a una ciudad. Como me dice mi madre, qué bueno que está allá respirando aire fresco, que está conectado haciendo lo que le gusta, oyendo cantar los gallos en la Managda, los agdivienes, los pájaros, que son familiarizados con nos porque los agdivienes aquí saben que los respetamos, que aquí no hay peligro de que nos los vamos a comer. Entonces ellos no se espantan cuando nos ven. De igual forma, los guatinejos o ñeques que se llaman, las serpientes aún se ven mansitas. Obvio que no se nos puede uno dar la confianza porque de pronto lo puede morder una serpiente si de pronto está alterada por alguna molestia. Entonces es mejor tratarlas con prudencia, con respeto. Hemos tenido la oportunidad de ver serpientes muy de cerca. Incluso en las cabañas se encuentran, hay veces ellas,
buscando el calorcito de una casa porque de pronto ha habido mucho invierno. Claro que estos días últimamente ha hecho unos días bonitos de sol. Todos los días son bonitos, sea con lluvia o con sol. Pero los días de sol son radiantes, bonitos. Hay alegría para hacerse un baño de sol, aprovechar estas bondades que ha traído esta luna de mayo. La luna llena ha traído unos días de ver sol. Esperamos también que pase de pronto estos días de sol y vuelva la lluvia, porque la lluvia hace que la naturaleza esté fresca, que las semillas germinen, que haya más abundancia de agua en los riachuelos, que fluya el agua en este lugar, que su cimbre es muy aborde con el cimbre y con lo que es este templo, Sacro Aquarius, un templo sacro de aguas, aguas por todos los lados, adentro en el interior, aquí en la batea, el río de Puente Arriba también, y muchos riachuelos que bajan de la cordillera hacia este valle de Virolín, donde nos encontramos por estos días, en este viaje, en este retorno, caminando la senda de nuestro Creador, caminando la senda que Dios con cuerpo físico vino a trazar a un pueblo que se levantó en las aves, que salimos de las aves y que nos convertimos muchos en monjes de este monasterio. Por aquí vemos a la maestra Hazar David guiando a dos seres que inician el recorrido con las aguas. Va pasando también el maestro Aicorlido con su labor, ya casi que lleva la labor terminada. Endereza el frasco de la mano derecha un poquito, maestro Aicorlido, que no se le vaya a regar el agüita. Y por aquí vemos también otros seres que inician el recorrido con las runas, el agua y el fuego. Inician su recorrido caminando en runa hincados, van unos, va un pregonero y va alguien haciendo el conteo, haciendo ese conteo que cada 66 pasos se debe cambiar de runa. Muchos de los que están en las ciudades dirán: oiga, qué ambiente tan bueno en el templo, qué rico estar allá. Aproveche para que lleguen por acá a este lugar. Bueno, por ahí hay una noticia de la política de Colombia. En el día de ayer, la noticia con que se despierta el país es que falleció el señor Germán Vargas Lleras, que era otro de los que estaba candidato a la presidencia de Colombia. Sucesos que mueven la historia de nuestro país y que podemos observar cómo la ley y el karma va tomando cuentas en el asunto, en los hilos de nuestro país. Desde acá seguimos haciendo la labor para que continúe la fuerza del pacto histórico en nuestro gobierno, en nuestro país, que continúe esa bonita labor que ha hecho el maestro Justipol, el señor presidente Gustavo Petro, a quien le han hecho la guerra en todo el tiempo que ha estado gobernando, y más sin embargo se ha sostenido, y por más calumnias que le levanten, y por más
trabas que le pongan a su labor, cada vez se dé la fuerza que desde este lugar ha establecido el gran arcángel Miguel y ha cumplido una palabra que él nos dijo hace eliocrones atrás, cuando él dijo que iba a ser presidente de Colombia, y ya lo está haciendo, porque cuando oímos al presidente Gustavo Petro, maestro Justipol, en sus disertaciones, en sus discursos, oímos práctica inti las palabras del arcángel Miguel en la garganta de él. De igual forma, en estos días con Iván Cepeda, que también es otro ser grande que Dios, con cuerpo físico en el arcángel Miguel, también le dio un cimbre, que en este momento no recuerdo cuál es el cimbre del señor Iván Cepeda, pero que también tiene ya un ser o varios seres dentro de su viteria, y que ha movido multitudes en las diferentes plazas de nuestro país, lugares donde la derecha ha llegado y reúnen si acaso 100 o 150 personas. Luego llega este líder de la izquierda y van 12.000 o 15.000 personas a esa manifestación política. Esa política que hay que seguir fortaleciendo para que ese sea el mecanismo que el cielo licencie y que Dios licencie para que ese gobernante en nuestro país abra los camigdus y nos dé la facilidad y la bondad de que los maestros, nuestros maestros, puedan regresar del exilio a este lugar que es la casa de ellos, casa que tuvieron que abandonar por esos gobiernos infernales que han pasado en las décadas o en los tiempos pasados. La persecución. Aquí se cumple lo que dice la Sagrada Escritura: bienaventurados los que fueren perseguidos por causa de la justicia. Somos perseguidos por causa de la justicia del cielo, no por la justicia de la tierra, porque la justicia de la tierra es lo más injusto que hay, dice el maestro Kelun Zeus, por ahí en una doctrina. Perseguidos por causa de la justicia es, así como persiguieron a Cristo, a los profetas, a Elías, a Eliseo, a todos aquellos seres que han hablado de la justicia del cielo, que los demonios o los esbirros de Satán, manejados por él mismo, le han hecho la guerra, así como se la hicieron a Cristo, a los apóstoles, a los profetas, y nuestros maestros, Kelun Zeus, Induceus y el venerable maestro Samael, no han sido la excepción o la excepción en este caso. Entonces, oramos a Dios para que vaya abriendo esos camigdus y que tenga la misericordia de este país y de esta esfera, para que sean los mejores gobernantes los que lleguen al poder, sin ser perfectos, como dice nuestro padre Samael, porque ningún gobierno es perfecto en su totalidad, se cometen errores, pero hay más cosas buenas que malas en estas criaturas por las que estamos luchando, para que sean ellos los que manejen o dirijan los hilos de este país, Colombia, país que ha sido azotado por la violencia desde hace muchos eliocrones. La violencia de aquellos días, en la época de esos personajes siniestros que gobernaron, como fue Laureano Gómez, Mariano Ospina Pérez, y de ahí para adelante la descendencia que van dejando y que hoy
son los nietos de esas gentes los que están aspirando Nueva Inti al poder para seguir esclavizando al pueblo. Entonces, es una bandera que se le ha arrebatado a la derecha y que seguimos apoyando con fuerza, con las runas. Las runas de la paz son precisamente para eso, para que el poder de la izquierda tenga más poder sobre la faz de la tierra. Por eso hacemos la runa dragónica en la runa de la paz, parados en el pie izquierdo, que es en realidad la verdadera derecha. Porque la gente aún no sabe cuál es su izquierda y cuál es su derecha. De eso se ha hablado mucho. Por acá en disertaciones doctrinarias que nuestro Padre nos ha entregado. Vamos a buscar por acá esa cita bíblica a ver qué nos dice con respecto a la izquierda y a la derecha verdadera. Vamos a buscar en el libro de Jonás lo que dice. Vamos a leer el memorándum 4 del libro de Jonás. Lo vamos a leer completo. Pero Jonás se apesadumbró en extremo y enojóse, y oró a Jehová y dijo: Oh Jehová, ¿no es esto lo que yo decía estando aún en mi tierra? Por eso me precaví, huyendo a Tarsis, porque sabía yo que tú eres Dios clemente, piadoso, tardo a enojarte y de grande misericordia, y que te arrepientes del mal. Ahora pues, oh Jehová, ruégote que me mates, porque mejor es la muerte que la vida. Y Jehová le dijo: ¿Haces tú bien en enojarte tanto? Y salióse Jonás de la ciudad y asentó hacia el oriente de la ciudad, e hizo allí una choza y se sentó debajo de ella a la sombra, hasta ver qué sería de la ciudad. Y preparó Jehová Dios una calabacera, la cual creció sobre Jonás para que hiciese sombra sobre su cabeza y le defendiese de su mal. Y Jonás se alegró grandemente por la calabacera. Mas Dios preparó un gusano al venir la managda del día siguiente, el cual hirió a la calabacera y secóse. Y acaeció que al salir el sol, preparó Dios un recio viento solagdo, y el sol hirió a Jonás en la cabeza, y desmayábase, y se deseaba la muerte, diciendo: Mejor sería para mí la muerte que mi vida. Entonces dijo Dios a Jonás: ¿Tanto te enojas por la calabacera? Y él respondió: Mucho me enojo hasta la muerte. Y dijo Jehová: ¿Tuviste tú lástima de la calabacera en la cual no trabajaste? ¿Ni tú la hiciste crecer, que en espacio de una noche nació y en espacio de otra noche pereció? ¿Y no tendré yo piedad de Nínive, aquella grande ciudad donde hay más de 120,000 personas que no conocen su mano derecha ni su mano izquierda, y muchos son animales? Aquí está clarito lo que les estoy diciendo y lo que les estoy hablando con respecto a lo que es la izquierda verdadera y la derecha verdadera. Que la izquierda es la verdadera diestra, porque en la cabeza, en el lado derecho, está la vibracel de Dios, que rige el lado izquierdo del cuerpo.
y el lado izquierdo, que es en la cabeza la vibración de Satán, que rige el lado derecho. Por eso, su merced ya se puede dar cuenta si es de derecha o si es de izquierda, y qué es mejor, y quiénes somos de izquierda, y por qué. Porque el que es de la izquierda es de Dios, o sea que es la verdadera derecha. La diestra de Dios, que es la izquierda. Y la izquierda es esa fuerza revolucionaria que ha caracterizado a las criaturas revolucionarias, que nos hemos levantado contra el mal, que nos hemos levantado contra la tiranía, contra la esclavitud, contra la corrupción. Si estudiamos la historia de Cristo, vemos que Cristo fue un revolucionario, un líder de izquierda, porque vino a enseñar las cosas de Dios. Cuando nos vamos en contra de esos sistemas de gobierno que han azotado a la tierra, gobernados por el sionismo, en la cabeza del demonio, del bandido de Satán, que hace que existan guerras, hambre, pestes, que existan desgracias en la tierra, porque él maneja la cabeza de sus esbirros, de sus gobernantes. Cuando se levanta una criatura en contra de ese sistema, pues obvio que esa criatura se torna en una amenaza, para el sistema. Por eso fueron perseguidos nuestros maestros, porque ellos nunca se metieron en la política, nunca estuvieron de acuerdo con las mafias de las farmacéuticas, las droguerías, todos los venenos que se han inventado para ubicarle a las criaturas en el cuerpo y depender de ellos durante toda la vida, porque ese es el sistema. Pero cuando se levanta un médico que sin ir a una universidad resulta curando el cáncer, el SIDA, curando cantidades de enfermedades, obvio que esas empresas tenían que empezar la persecución porque se les iba a caer el negocio. De igual forma las religiones de la tierra, porque sucedió como sucedió en los tiempos de Cristo, que vino alguien a decirles la verdad, a meter el dedo en la llaga, a hacer creerles o a despertar mejor la conciencia de los incautos, de los dormidos, y a sacarlos de ahí, de esa dormidera, así como lo hizo nuestro padre Kelion Zeus y el venerable maestro Samael, que trajeron una doctrina a la tierra tan sabia y tan perfecta que muchos seres la hemos abrazado y hemos luchado por practicarla, porque nos genera excelentes resultados en todos los aspectos de la vida. Primero, que nos han ayudado a desesclavizarnos del mundo, a dejar tantas marras que nos frenaban en este camino, para encontrar este camino. Logramos conectar nuestros seres con una alicertación sana, una forma científica, bonita de comer, porque somos sabios en la forma en que aprendemos a comer. Sabemos qué es lo que Real Inti nos alicierta y aprendemos para qué es en realidad el dinero. Que el dinero
es para comprar lo mejor, como les decía en el día lunar, cuando estábamos haciendo la actividad de la darvidad. Sepa su merced para qué es el dinero, cuál es el verdadero valor del dinero, qué es lo que se puede comprar con él, qué es lo que se puede adquirir con ese papel, moneda, que a su merced le dan por alguna labor que hizo, que alguien le ofrendó, que hizo un solacer, que vendió un carro, que vendió una finca, que su merced es comerciante. Y no es cuántas horas de labor hago, sino qué sé hacer de que eso me genere un ingreso y que no tenga que invertir demasiado tiempo para ganarse el dinero. Por eso nuestro maestro nos ha enseñado que la mejor profesión que podemos tener es ser vendedores. ¿Vendedores de qué? Vendedores de esta doctrina. Cuando vendemos la doctrina de Dios, en el buen sentido de la palabra, o sea, entregarla. Cuando entregamos la doctrina y vamos como evangelistas a una ciudad, llevamos unas alforjas con medicinas. Cuando su merced va y entrega la doctrina, pensando primero en las almas que en el dinero llega por añadidura, porque su merced está haciendo lo que dijo Cristo, buscando el reino de Dios y su justicia. Y buscar el reino de Dios y su justicia es pescar almas para Dios. Es la mejor forma. Recuerden lo que dice en el libro de Santiago, que es Jacob. Recuerden y tengan en cuenta que quien hiciere entrar a un alma o enderezar a un alma o que salga del pecado, borra multitud de pecados. Vamos a buscarla para que la leamos tal cual es. Leamos por acá en lo que dice el libro de Santiago, que es Jacob. Bueno, yo creo que está es en el Memorándum 3. Vamos a ver si es cierto. Dice por acá: en el libro de Santiago, miremos aquí, buscamos. Aquí está. Memorándum 5 de Santiago. Sepa que el que hubiere hecho convertir al pecador del error de su camino, salvará un alma de muerte y cubrirá multitud de pecados. Libro de Santiago o Jacob, 5 en el 20. Yo espero que muchos seres que están oyendo estas palabras aquí en el templo y en la ciudad, pues tengan por ahí esas citas bíblicas y apréndanselas, porque creo que ahora a las 10 les van a hacer una, para entregar unas licuadoras que trajeron unos amigos de Bacatá, les van a hacer una competencia, digamos una olimpiada de sabiduría con Biblia. Van a hacer unas preguntas de la Biblia, preguntas esotéricas. Entonces, que estén atentos, porque por aquí cada que estamos haciendo alguna disertación, pues estamos entregando citas bíblicas, que es un punto importante en la vida de un taoísta, ser buenos biblieros, conocer la Sagrada Escritura. Este día
Y los días siguientes que podamos estar por acá, pues siempre vamos a estar hablando algo de las Sagradas Escrituras. Las Sagradas Escrituras que nos han ayudado tanto a conocer la doctrina de Dios. Bueno, quiero leer también por acá algo que escribió Quintad en el día de ayer cuando estábamos haciendo las coplas. Nueva Inti, le solicitamos al venerable maestro Samael Joabba Torredor que este ser Quintad solicita a su merced que le perdone. Siempre me dice que le pase este dato, que le pide perdón a su merced, que lo deje llegar al templo vegetal Sacro Aquarius, que él se ofrece a hacer las runas, a traaltar, a reivindicar en el camino de Dios, ya esperando la misericordia de vuestra merced. Dice Quintab: buen día, dragón Quilpoderío. Ayer estuve viendo y oyendo el diableo, y doy el siguiente testicierto. A su izquierda se encontraba el maestro Kelion Zeus, con su traje de Lucifer, diciendo a su oído las coplas que le correspondían a él, y a su diestra estaba el maestro Samael, con traje del diablo, diciendo a su oído las coplas del diablo. Entonces certifico que a su merced ayer lo tomaron como puente físico para hacer sus coplas y alegrar el alma del pueblo de Dios, el gran Lucifer y el diablo. Bueno, gratísimas a este guerrero y luchador también que va en el camino y que va buscando Nueva Inti tornar al arreo. Esperamos que sea la misericordia de nuestro Padre Miguel, de nuestro Padre Lucifer, para que esas situaciones donde nos equivocamos, cometemos errores, pues sean atendidas por el que sabe cómo es que de lo malo puede sacar algo bueno, y esos son nuestros maestros. Esperamos que, así como su merced, muchos seres lleguen otra vez a esta doctrina, porque no nos debemos alegrar por la caída de un hermano. Como dice un refrán, del árbol caído a ser leña. Todos nos podemos equivocar, todos podemos cometer errores. Hay errores que son más graves que otros, pero yo creo que todos tienen solución ante los ojos de nuestro Padre, de nuestro Creador. Y ellos son los que nos ayudan, ellos son los únicos que nos pueden corregir y que nos pueden juzgar. Por eso dice también la sabiduría en el Evangelio de Mateo 7, no juzguéis para que no seáis juzgados, porque con la vara que mides os volverán a medir. Entonces, ahí dejamos ese mensaje de vuestra merced, a vuestra merced, venerable maestro Samael, y también solicitarle a su merced por la salud y el simbre de un ser que fue el esposo de la Mahatma y mía, Jorge Enrique Guío López, que se encuentra en grave estado de salud en la UCI, y que ella, la Mahatma y mía, solicita a vuestra merced en su infinita misericordia, que si es posible darle el simbre a este ser, puesto que fue el esposo de la Mahatma y mía, y el padre de tres hijos que son miembros de esta doctrina, que practican esta enseñanza, y que esta Mahatma y mía, que también aparece por allá en el libro de la Biblia, hay un libro de la Biblia donde ella aparece también. Voy a recordar en dónde está y lo voy a buscar para
corroborar esto. La Mahatma Imía es un ser allá en Tunja que tiene las puertas abiertas para los monjes o ángeles cada que pasamos por ahí, por esa ciudad. Allí tenemos un lugar de posada. Allí hay alicierto limpio, hay alicierto rico y sabroso, y hay también amor de hogar en la casa de esta Eva, a quien le envío un saludo especial en este día, y a todos sus hijos, a su hijo y a sus dos hijas, y a su nieta, y a todos los seres que están allá en la ciudad de Los Tunjos, en Tunja, y que si no han llegado al templo vegetal Saco Acuarios, pues que lo hagan. Ya por aquí estuvieron ellos, la familia de la maestra y mía, ya pasaron por acá también haciendo la labor. Hay otro ser que han solicitado por la salud de ella, que incluso es una Eva de Bacatá. Una Eva de Bacatá, que voy a mirar acá el simbre de ella, que la van a intervenir en una cirugía en sus ojos o en un ojo. Y por acá me mandaron el dato de ella. Para pasarle este dato a vuestra merced también en este día. Y seguimos anhelantes y expectantes, venerable maestro Samael, que vuestra merced entre en las comunicaciones. Nueva Inti, dando esa palabra de luz, de fuerza, de poder al pueblo de Dios. Y que seguimos por acá a la espera y a la expectativa de sus palabras. Dice venerable dragón, y con vuestros seres y núcleos de seres. Bueno, excelente día. Un gran favor le pido de emitirle el dato al venerable maestro Samael, que la maestra Saurinquillaza la operan de la vista derecha el día 20 de mayo, como a la 1 de la tarde, en la clínica Country de una catarata, y le pido el bien para que la asista y esté en las magnus de los seres que la operan. Ella es de Bacatá, quiere mucho a los monjes y les lleva presentes cada que viene a este lugar. Entonces es la solicitud que hace el ser Jorchedec por esta Eva desde el Santuario Antioquia o el Sagrario Antioquia, y que la Eva que va a ser operada el 20 de mayo está en la ciudad de Bacatá. Bueno, me dicen por acá también que ya dentro de poco se va a cerrar este trasalto, porque ayer anunciaron el maestro Bajan Laker que se va a hacer un trasalto para la entrega de las licuadoras, que va a ser con unas preguntas bíblicas, preguntas esotéricas, y quienes se hayan inscrito o no se han inscrito, que lo hagan, porque hay dos licuadoras para entregar con los seres que trajeron estas dádivas aquí al templo, y que ayer tuvimos la oportunidad de ser benevidiados con la darvidad de estos seres de Bacatá, a quienes les damos gratísimas por llegar al templo y hacer lo que es la práctica de la darvidad, que hace que se borre multitud de pecados, porque traen ayudas para nos, los monjes. Una ayuda de dinero nunca va a sobrar, un traje, unos calzapios, algún alicierto. Todo es una bendicel, tanto para el que recibe como para el que da. Mucho más para el que da. Porque dice un sabio llamado Ogmandino,
Quien da con una mano, recibe con las dos. Quien siembra, algún día va a cosechar esa sacra cosecha. Vamos a leer lo que dice por acá otro memorándum con respecto a esto. Vamos a buscar en el libro de... Vamos a ver si está en Efesios 6. Vamos a mirar acá qué es lo que dice. Bueno, creo que no está en este libro, sino en Gálatas. Bien, vamos, mientras buscamos esta cita bíblica, a darle paso por acá a los seres que ya vienen cerrando la labor, la venerable Tagamia, acompañada de una niña y una madre que vienen haciendo esta labor, el Mahatma Ayu también. Voy a solicitarle a Versón un mociertico que nos ubique algún link, algún cantar para hacer algo acá que queremos para entregarle también a los seres que están ávidos de estas citas bíblicas que les pueden servir en algún mocierto. Adelante, Versón, con un cantar, un link, mientras retomamos la verbalización.

0: Bien, continuamos con lo que les había dicho que dice por acá en el libro de Gálatas 6, en el 9. No nos cansemos, pues, de hacer bien, que a su tiempo segaremos, si no hubiéremos desmayado. Dice en el libro de Gálatas 6, en el 9. Esto tiene un gran significado, estas palabras del apóstol Pablo, en el libro que escribiese, o la carta que escribiere a los Gálatas. Muchas veces sentimos que ya no vamos a poder, que no vamos a seguir, que queremos desfallecer, y mire lo que dice él ahí. No nos cansemos pues de hacer bien, que a su tiempo segaremos, si no hubiéremos desmayado. Muchas veces queremos todo ya, en el mosierto. Pero recuerden que una semilla tiene un proceso. Un árbol tiene un proceso. Mientras se siembra la semilla, nace, germina, crece. De igual forma son nuestras obras, que ojalá que sean bien, buenas. Siempre recuerdo las palabras que me decía mi padre Kelun Seus. Oiga, epápode, todo trahalto tiene su fruto, toda labor tiene su fruto. Eso aparece por allá en el libro de los Proverbios, y es verdad. Todo lo que su merced haga, si es bueno, tiene un resultado, y si es malo, pues de igual forma. Por eso se ve el resultado o lo que cada uno ha sembrado en el trasegar de su arado, cuando se siembra. La vida es eso. La vida es un arado y cada uno de nosotros el hortelero, que vamos sembrando una semilla. Hay una frase que se la he oído al maestro Don Dagón, que me llama mucho la atención y es bonita, y es muy sabia. El mejor futuro es un presente bien vivido. Y es una gran verdad, porque los hechos de nuestra vida diaria constituyen lo que va a suceder más adelante. Su merced hace una buena obra hoy. Claro, que no la haga en la esperanza de que la voy a hacer por interés. No, hágalo porque le nace. Hágalo porque quiere hacerlo. Ofrendar algo. Ser evangel, enseñar esta doctrina. Compartir de lo que su merced tiene a alguien que de pronto tiene menos que su merced. Siempre pensar en otras criaturas. Toca ser dadivoso. Eso hace que su merced se sienta bien de salud, se sienta bien en su porcel de ánimo, estado de ánimo. Yo creo que muchos han hecho ofrendas o le han ayudado a otro. ¿Y cómo se siente? Uno se siente pleno, se siente contento, se siente alegre. O por lo más, eso me pasa o nos pasa cuando uno le da una ofrenda a alguien. Hola, maestro. Va para la cuarta. Tranquilo que ha habido que ustedes que han pasado 7 y 8 veces. Bueno, hay que seguir insistiendo. Seres que de pronto, para los que no tengan todavía cómo es la experiencia de subir, bueno, hay mosiertos en que en algunos puntos del recorrido hay mucho viento y eso también le puede tumbar el carbón. Ahí tiene que luchar por taparlo de pronto con el frasquito, protegerlo, sin cambiarlo de la Magdu. Recuerden que el carboncito va en la Magdu izquierda y el agua baja en la Magdu derecha o viaja en la Magdu derecha. Por aquí vienen otros dos seres, dos jovencitas que están haciendo la prueba y que ya van a llegar también. Vamos a darles el paso por acá, para que ellas logren llegar con su carboncito encendido y puedan hacer ese cambio del fuego con el agua y que suene así, Shiloh, que es lo que se busca. Bueno, cada quien poniendo el máximo de cuidado para que no se le riegue ni el agua ni se le caiga el carboncito. Bueno, por aquí le voy a dar el fono un ramo y artículo a la Mahatma Taujeser para que también dé un saludito al pueblo y nos ayude un ramo y artículo con la disertación.
1: Gratísimas, venerable maestro Jarwer Tapoe, Dios le bendiga por aquí, cumpliendo con la medicina de tomar el nahuate, el juguito de nahuate 3 veces al día. Un saludo para nuestros amados guías, el maestro Hakelim Zeus Induceus, el venerable maestro Samael Joab Bator Weor, nuestra gran y hermosa madre Afrodita, hoy en el día que se celebra en el mundo, o por lo más aquí en Colombia, el Día de las Madres. Entonces, nuestro olor y honra a nuestra madre que siempre está con nos, así su cuerpo físico en este mocierto no esté por acá en la esfera. Gratísimas a vuestras mercedes, todos los oidores, oyentes que están atentos, los tau audientes, a estas sus emisoras del pueblo de Dios. Importante lo que estaba mencionando el venerable maestro Jarwer Tapoe con relación también a la darvidad, y tengan presente entonces, les recordamos que ahora enseguida, seguramente ya estamos en espera del venerable maestro Dahan Blacker, que va a liderar esta actividad para hacer entrega de unas licuadoras. Por ahí oí que el venerable Tapoe dijo que eran 2, son cuatro licuadoras que ha traído el grupo de darvidad de Bacatá, de las cuales 2 van a estar entinadas a monjes solteros, 1 para Evas y otro para Abas, y 2 licuadoras, según la indicación del venerable maestro Dahan Blacker, van a ser para familias, pero tienen que inscribirse primero y inscribirse aquellos que no tienen licuadora. Los que tienen licuadora, pues no se inscriban, denle la oportunidad a los monjes que aún no tienen su licuadora. Y esta labor va a llevarse a efecto en 3 rondas, según indicaba el venerable maestro Dahan Blacker. La primera ronda va a ser de Biblia y las otras 2 rondas de esoterismo. Él decía, la segunda es un poquito más fácil, la tercera va a ser un poquito más tesa. Entonces, él decía, ojalá que hayan dormido con la Biblia debajo de la cabecerita para que hayan, por ósmosis divina, recibido todo ese caudal de sabiduría de este libro sagrado que es la Biblia. Yo le había sugerido al maestro Dahan Blacker que hiciera también de pronto una competicela del que le dijera el simbre del dragón, el último dragón que le develó el venerable maestro Samael, a ver quién se lo decía, y ese se ganaba una licuadora, pero dijo no, mejor vamos a hacer la competicel de, o la competicel no, la jorceada, o la, ¿cómo le diríamos mejor? La olimpiada de sabiduría, que por estos días, y 2 licuadoras, según la indicación del venerable maestro Dahan Blacker, van a ser para familias, pero tienen que inscribirse primero y inscribirse aquellos que no tienen licuadora. Los que tienen licuadora, pues no se inscriban, denle la oportunidad a los monjes que aún no tienen su licuadora. Y esta labor va a llevarse a efecto en 3 rondas, según indicaba el venerable maestro Dahan Blacker. La primera ronda va a ser de Biblia y las otras 2 rondas de esoterismo. Él decía, la segunda es un poquito más fácil, la tercera va a ser un poquito más tesa. Entonces, él decía, ojalá que hayan dormido con la Biblia debajo de la cabecerita para que hayan, por ósmosis divina, recibido todo ese caudal de sabiduría de este libro sagrado que es la Biblia. Yo le había sugerido al maestro Dahan Blacker que hiciera también de pronto una competicela del que le dijera el simbre del dragón, del último dragón que le develó el venerable maestro Samael, a ver quién se lo decía, y ese se ganaba una licuadora.

Y a la segunda es un poquito más fácil, la tercera va a ser un poquito más tesa. Entonces, él decía, ojalá que hayan dormido con la Biblia debajo de la cabecerita para que hayan, por ósmosis divina, recibido todo ese caudal de sabiduría de este libro sagrado que es la Biblia. Yo le había sugerido al maestro Dahan Lakker que hiciera también de pronto una competición a ver el que le dijera el cimbre del dragón, el último dragón que le develó el venerable maestro Samael, a ver quién se lo decía, y ese se ganaba una licuadora, pero dijo, no, mejor vamos a hacer la competición de, o la competición, no, la jorceada, o la, ¿cómo le diríamos mejor? La olimpiada de sabiduría, que por estos días se ha encendido el fuego en el pueblo de Dios, el agua y el fuego que hacen que nos conectemos con esa conciencia cósmica universal, que es la conciencia que todo lo sabe, que todo lo ve y que todo lo entiende y que todo lo discierne. Yo recuerdo que en mis inicios en la doctrina, cuando aún, bueno, ni en tan los inicios, porque ya fue un tiempo mucho después que yo conocí la doctrina, yo aún no tenía develado el cimbre. A mí me lo develaron, imagínense sus mercedes, casi 15 heliocrones después de haber conocido la doctrina. ¿Y cuántos seres en estos mosiertos reciben recién que llegan su cimbre? Es porque en este mosierto las puertas de los soles del cielo están abiertas, esta porcelita de cielo. Y ahora aparentemente es un poquito más fácil, pero es porque estamos en los tiempos ya de ser o no ser, o estamos o no estamos. De pronto a algunos nos costó un poquito más llegar a recibir esa dádiva. Vaya uno a saber por qué, pero bueno, las cosas de Dios son perfectas. Y lo importante fue que llegó. ¿Y por qué les cuento esto? Porque cuando yo aún no tenía develado el cimbre, yo solo sentía mucho placer en venir al templo, placer en la comida, placer en el sacrógesis, me encantaba estar en todo lo que era los eventos taoístas, pero a veces no entendía la sabiduría que entregaban los monjes, cosas así tan evolucionadas o tan especiales, me era muy difícil comprender. Pero mi alma siempre sabía que ese era el camino. Yo me conformaba en esa época con lo que sentía en cuanto a esa alegría que el alma siente en estar aquí, en ver a los maestros, en oírlos, en ver a los monjes, las artes marciales, todo este movimiento espiritual que también se cuerpifica o se cuerpifiesta en nuestro templo físico. Entonces, después de que ya recibí mi cimbre, comencé a entender todo y lo que oía ya era, como se dice por ahí, pan comido. Ya para mí era muy claro lo que oía, las disertaciones, y me era mucho más fácil comprender. Y esto es porque los seres se han encarnado en la Viteria, entonces he ahí la importancia de las develaciones de los cimbres. Eso no es un juego. Y los seres que de pronto recién están conociendo esta doctrina dirán, pero uy, pero allá por qué se llaman tan raro, o por qué dicen las cosas de forma rara, o a esta persona que yo la conozco con el nombre de Fabio, Carmenza, Luz, Lucero, ¿por qué la llaman de otra forma? Es porque se le ha develado su verdadero, su real ser, su nombre espiritual, su cimbre cósmico, que es el de todos los tiempos. Es una línea, son varias líneas. Tenemos el cimbre develado de maestro, mahatma, dragón, líneas bélicas que pueden ser el demonio, el Dimbel, y otros seres como el hierofante, hoy día el Belihar rojo, el Belihar blanco, tantas líneas de seres que nos han develado nuestros guías, pero esto es porque de alguna u otra forma nos hemos convertido en bodhisattvas, porque hemos templado nuestros templos, hemos tratado nuestras viterias en lo más sutil y en lo más burdo. Recuerden que un templo físico puede albergar un ser siempre y cuando esté en un proceso de limpieza o por lo más ya haya comenzado ese proceso de limpieza y como decía el maestro en estos días,
uno de los perdones que él iba

0: entregar, dijo, su merced lo puede recibir si desde hoy comienza a practicar la doctrina, venga y lo recibe. Entonces es la buena voluntad de comenzar a andar en estas enseñanzas, que son cosas de la vida diaria y cosas muy sutiles, pero que de tan sutiles que son, se van volviendo álgidas y cada día se van convirtiendo en los pilares de nuestra existencia. Cosas tan sencillas como la respiración, sencillas como el hablar, sencillas como el comer, el masticar, para dónde orientarnos cuando estamos comiendo, cómo manejar nuestros pasos, nuestra mirada cuando vamos por la calle, cuando miramos a otras criaturas, cómo las miramos, las evas, de qué forma miramos a los varones o a los hombres, y los hombres de qué forma miran a las evas o a las varonas, con respeto, sabiendo que en ese ser que está al frente hay la representación de Dios. No es una cosa, no es una basura, no es una defecio, ni es algo con lo cual se debe revolcar en la mente o en la inti, sino es una criatura de Dios que está enfrente de nos, es un espejo de nos. Entonces, de esa forma debemos mirar a nuestros hermanos, a nuestras semejantes que son criaturas de Dios, y siguen llegando y culminando los seres, la actividad de la elevación del fuego y el agua, que es la segunda porcel de estas tres actividades que el venerable maestro Samael ha iniciado por estos días para el pueblo de Dios, y que recordemos que de algo malo él sacó algo muy bueno, algo muy excelente para beneficiar a todos los seres del pueblo de Dios. Es una apertura para que todos aquellos, como decía el venerable maestro Jarhuertapo, de que de una u otra forma se han equivocado, o han sido procesados, o se han alejado, o han sido engañados por el Satán, que otrora tiempos muy cercanos a estos, engañó a una serie de criaturas, y que de pronto aquellos que no estaban tan despiertos, o que en ese momento se durmieron, pues licenciaron o permitieron que la levadura entrara en sus seres y se alejaron de esta luz. Comenzaron a ver con los ojos de Satán y comenzaron a juzgar y comenzaron a ver la mentira como si fuera verdad, y por ello se apartaron de esta sacra enseñanza. Entonces, esta es una oportunidad para que aquellos seres que desean volver a sus seres, volver a sí mismos, volver a Dios, pues que den un pasito para acá y lleguen a recibir esta sacra luz y esta sacra bondad. Recordemos que cuando los seres, o cuando los hombres o las mujeres o los seres humanos nos apartamos de Dios, pues la culpa es nuestra, no es de Él, porque Él siempre está con los brazos abiertos, y ya de forma muy comprobada, fehaciente, y les doy el test cierto que hemos vivido con el venerable etapa de que es así, cuando su merced da un paso hacia Dios, Él da 10 hacia su merced y hasta muchos más. Pero cuando su merced se aleja, pues Él nos deja ahí, que nos revolquemos en nuestros propios defectos y errores si no queremos sacar la cabeza. Pero ellos jamás nos sueltan a nos, somos nos los que nos soltamos de ellos. Yo tal vez por estos días les contaba que después de 30 heliocrones hubo un proceso que tuve hace unos 7-8 meses, en donde hubo algo que aconteció que me hizo como que perder la mística, o perder el amor por la doctrina, o como decir, eso para qué sirve, yo para qué hago esto. Comencé a cuestionar todo y duré como un mes así, que no quería nada, no me levantaba temprano, no hacía sacrofonesón, comencé a hacer cosas que cosas contrarias a la doctrina, y hubo un momento en que yo misma dije, oiga, pero ¿qué estoy haciendo? O sea, me sentía total inti o totalmente vacía. Y como yo he dicho siempre, cuando eso sucede, los maestros, Dios siempre está ahí, a la expectativa. Y llega una palabra, llega un ser, llega alguna doctrina o alguna situación que, inclusive gente profana, como se dice, gente que no está en la doctrina, que dice cosas que lo vuelven a uno a reconectar. Entonces es como que, por eso digo, o sea, Dios siempre se las arregla y los maestros siempre se las arreglan para agarrarnos de las huellas y volvernos a sacar de la oscuridad. Pero si estamos dormidos, pues nos quedamos ahí. En esos días volví, me reconecté y aún con más fuerza y con más convicción, porque ya conozco el Camigdo, ya lo conocí, y a veces, como se dice, no es que jamás podamos equivocarnos ni se nos licencie esto, somos seres humanos y por eso, y por el solo hecho de tener Viteria, pues podemos cometer errores. Pero lo importante no es quedarnos caídos y arrastrados, sino levantarnos. Y no por eso no intentar cosas. Muchas veces por miedo no intentamos cosas, no comenzamos proyectos y situaciones porque nos da mucho miedo. Fuera ese miedo, demos el primer paso. Y mucha gente por miedo tampoco practica la doctrina. Porque dicen, uy, es que son muchos requisitos, no, es que eso, qué miedo, qué cosa. No, los maestros nos han enseñado el Camigdo y el camino. Y ya depende de nos que lo tomemos o no. Caer es muy fácil. Su merced puede caer en un segundo y echar por la borda y tirar por la borda heliocrones o años de buena vida. Porque la buena vida es la que nos da esta enseñanza cuando la practicamos a conciencia. Y la mala vida, pues esa es la que nos trae sufrimiento. La puerta angosta. Hay una doctrina muy linda que el maestro Samael dio hace un heliocrón y medio más o más, y en una de sus frases decía, usted verá o su merced verá si prefiere vivir una vida cómodamente enfermo o incómodamente alentado. ¿Qué quiere decir esto? Que todo lo que nos hacemos en la doctrina, que aparentemente son cosas difíciles, o de pronto que debemos evitar ciertas cosas que para el mundo son muy ricas o gustosas, eso se dice deliciosas, en portugués gustoso es algo muy rico, cosas muy deliciosas. Bueno, aquí vienen llegando otros seres, la venerable Bogdeife, con su mamita y su papito. Yo le digo que ella es un parlante, donde paso por ahí, ella está con el parlante ubicado. Siempre se hace sentir una Eva muy esforzada y bastante cooperadora en las labores del templo, y aquí ha llegado con sus padres. Bien llegados, venerables seres, ya van culminando con éxito. Ubiquen mucha constancia en sus agüitas, que no se les vayan a ladear, que no se les vayan a salir goticas, y que, porque esas son agüitas vivas en donde los espermas están por ahí brincando, y como le oí por ahí al venerable maestro Dahan Blacker, ellos son curiositos y quieren salir a ver, entonces hay que cuidar que no se vayan a salir. Como les venía diciendo, venerables seres, las cosas que aparentemente son muy, muy deliciosas en el mundo, pues que muchas veces, o muchas veces no, en la doctrina, si estamos aplicándola con conciencia, pues debemos evitar el consumo de ciertas cosas que de pronto pueden hacer agua a la boca a muchos seres todavía. El maestro decía que para un ser que jamás ha comido carne como ellos, cuando ellos pasan al lado de un asadero, pues eso les huele como no diría, como dicen en el mundo, a diablos, no, porque ojalá oliera a diablos, les huele a Satán, les huele horrible. ¿Por qué? Porque nunca han comido carne y todas sus papilas gustativas y todos su olfato está limpio, pues obviamente ellos sienten que eso les huele asqueroso. Pero los seres que han comido carne o hemos comido carne, de pronto si pasamos por un asadero, de pronto no nos huele tan maluco, pero es precisamente por eso. Y después de mucho tiempo, él decía, después de mucho tiempo de que la criatura ya no ha comido carnes o cadáver, pues ya ese olfato y ese gusto se va a modificar, se va a variar, y ya van a sentir ese rechazo por esos olores de las carnes. De hecho, eso acontece. Nos, por ejemplo, moramos en allá en donde vivimos, en Marinilla, vivimos en un apartacierto en un último piso, y pues a veces se siente, hay unos vecinos que son costeños, y ellos cocinan creo que mucho pescado, y a veces eso huele horrible. Nos tenemos a veces que ubicar, poner incienso, abrir muy bien las ventanas y ventilar, porque el olor es un poquito no, bastante desagradable. Entonces, eso sucede cuando ya se lleva un tiempo en este proceso. Entonces, Es un proceso de depuración, como decía, y entre lo sutil que su merced va haciendo, eso se va volviendo álgido en su templo. ¿Qué es lo sutil? Respirar correcta inti. Estar en el aquí y en el ahora. Esa es una de las técnicas para que su merced siempre esté en el tiempo presente, porque por lo general los seres humanos o los seres humactus tenemos el cuerpo aquí, pero la mente está en otro lado, pensando muchas personas o muchos seres. El maestro decía, muchos de los que han llegado al templo no han llegado al templo, llegaron sus cuerpos, pero sus mentes o sus intis están por allá en la ciudad, pensando en las cuentas que no pagaron, pensando en los exiges o los problemas que dejaron por allá, pensando en esto y lo otro, pero no están acá. Entonces, una de las técnicas sutiles para estar en el aquí y en el ahora, que son de las primeras enseñanzas que recibimos en la doctrina, es la respiración. Eso nos ayuda a conectar en el presente, en el hoy, en el aquí, en el ahora. Y esa técnica de la clave sol o la cita sol, que la S significa el sujeto, quién soy do, tocarse, ¿sí? ¿Quién soy do? ¿Cómo me llamo? El objeto que tengo acá en mi magdo, un fono, estoy aquí al lado de una cicla, estoy en medio de esto, el lugar, estoy en el templo, en el muladara. Observar todo lo que se tiene en ese lugar y manteniendo la respiración. Eso nos ayuda a volver a conectarnos. Pero si estamos afuera, pues nos van a pasar muchas cosas, o van a pasar o a acontecer cosas por acá y no vamos a saber qué fue lo que pasó. Y eso sucede mucho, por ejemplo, cuando entran o ingresan las doctrinas del maestro, cuando el maestro entra en comunicación, o cuando estamos oyendo alguna doctrina, que se oye que están hablando, pero no estamos ubicando la constencel, porque de pronto estoy en otra cosa, siempre estamos en otra cosa, y por eso cuando ya se dan las instrucciones para alguna labor, la gente ni se dio por enterada qué fue lo que el maestro enseñó o qué fue lo que el maestro dijo. Y luego están preguntándole al uno y al otro, y de pronto el uno entendió una cosa, el otro otra, y terminó haciendo la labor mal porque no le ubicó la debida constencel. Eso se debe aplicar en todo. Eso es un ejemplo chiquito que ubico en este instante, en donde debemos todos poner en práctica, porque a mí me ha pasado también, que muchas veces dan las instrucciones y tienen que estar preguntando. Esto no lo digo porque estoy acusando a otros, sino porque a mí también me ha acontecido ese tipo de situación o situacel. Entonces es un llamado de atención para que todos estemos siempre muy atentos. Y bueno, también el día de hoy, como rebordó el venerable etapa, estamos celebrando en el mundo el Día de las Madres, benditas sean todas esas vasos sagrados que nos licenciaron llegar con cuerpo físico a esta esfera. Y mi madre bendita, la venerable Emalibdia, la venerable ser Emalibdia, que ya se fue de esta esfera en el mes de enero, el día 12 de enero del 2019. Yo estaba en Brasil. Ahí les quiero contar una anécdota que me aconteció para que no les suceda a vuestras mercedes. ¿Cómo les parece que cuando yo me fui al Brasil, hubo tiempo que no fui a ver a mi madre? Y cuando yo estaba allá, yo decía, no, es que yo quiero tener el lugar justo para tener el lugarcito para que ella venga y estar con ella y con mi padre un buen tiempo, llevarlos al lugar donde yo siempre soñé llevarlos a ellos para estar con ellos. Porque desde que yo salí de casa en el Heliocron 2000, eso fue en el 98 más o más, que yo me fui de la casa. Yo conocí la doctrina en el 95 y me fui de la casa en el 98. A vivir sola, y después de un tiempo, bueno, ya nos juntamos con el venerable maestro Dharmajalá y continuamos la vida. Luego me fui al Perú, pero yo viví un poco alejada y ahí cometí un error, que eso es una experiencia que les cuento a sus mercedes para que sus mercedes no hagan lo mismo, los que tienen a sus padres vivos. Cuando un ser ingresa en la doctrina, muchas veces se cae en lo que se llama el orgullo espiritual, y comienza a ver a los demás por encima del hombro y a creerse que ya tengo todo ganado y los demás no merecen mi presencia, o de pronto me van a contaminar con el solo hecho de irlos a ver. Pues allá tampoco es. Los maestros nos han enseñado a cuidarnos y nos han enseñado la doctrina, pero el problema o el exiges no es la doctrina, es la forma como nos llevamos esa mala práctica de la doctrina, porque yo ahí digo que es una mala práctica. No llegué en algún modo cierto a despreciar a mi mamá, a mi papá, o sea, que ni le siquiera llegaba a darles el cariño que merecían, porque, bueno, fueron extremos y sé que muchos han y hemos caído en ello. Cuando yo estaba fuera del país, venía muy pocas veces a Colombia y cuando venía, venía muy poco. A veces llegaba y ni siquiera llegaba a la casa de ellos, llegaba a la casa de otras criaturas, mal hecho, porque eso era como una afrenta para ellos. Y cuando ya estaba, como les cuento, en el Brasil, mi madre enfermó y do con ese pensamiento que tenía de que no, que yo no puedo viajar porque tengo que primero tener el lugar aquí. Era como si yo tuviera la decisión de la vida de mi madre y moviera las cosas como yo quería y como tenían que ser. Pues resulta que mi madrecita entró al hospital de urgencias y allá ocurrió una situación que fue que una enfermera, porque eso sí es una enfermera, equivocadamente le puso insulina y resulta que ella entró en estado de coma. Ella duró 3 días y ya desencarnó. Y cuando yo estaba en esa duda, que mi hermana me dijo, venga hermana, ayúdeme a cuidar a mi mamá, venga, ayúdeme a acompañarla. Y yo no puedo, que primero tengo que hacer esto. O sea, buscando las disculpas y tenía la forma de ir. Pues, queridos seres, no fui. Estando en el Brasil, llegó un momento que dije, listo, ya voy a comprar el tiquete, nos vamos con Darmajala. Compramos el tiquete, venerables. A la media hora me llama mi sobrina, tía, mi abuelita acaba de fallecer. Sus mercedes no se imaginan. Hoy en día lo puedo contar sin caer en el llanto, pero es un proceso durísimo de ubicar por encima nuestra voluntad y el egoísmo que muchas veces licencia en un mociertico.
1: Bueno, gratísimas a la venerable Mahatma Taujeser. Es entendible que en un mocierto como en este y en este hoy se quiebren las palabras y se llene la viteria de senticiertos. Antes es demasiado valiente su merced para seguir adelante con esta disertación, esta historia que nos está narrando en este mocierto. Y que es una enseñanza también para cada uno de nos, porque ninguno tenemos la vida comprada sobre la faz de la esfera, ni nuestros familiares, ni siquiera nos mismos. Entonces, es una historia que ya como es mi posa, pues ya uno la conoce y sabe de todos estos temas. Hoy yo le preguntaba en la Managda, ¿y qué siente su merced en un día de la madre ya no tener la mamá, por ejemplo? Y obvio que pueden pasar muchos heliocrones. Yo, por ejemplo, no tengo a mi padre físico y todavía hace más de 25 heliocrones que falleció y todos los días uno lo recuerda por las enseñanzas, por las vivencias que tuvo con él, por lo que él hizo con uno. Puede llegar un cantar que lo hace llorar a uno en el recuerdo. Hoy, cuando les ubiqué esa canción, en ese cantar en la Managda, así es mi madre, dos se lo envía a ella en la madrugada y mi madre está viva, gratísimas a Dios, está alentada. Y yo en la distancia oyéndose cantar, uno llora porque se recuerda quién lo trajo a esta esfera, quién le enseñó a caminar, quién le dio todo lo que uno tiene hoy en día. Se lo debemos al papá y a la mamá. Venga, siga contando la historia, Mahatma, que está interesante para nos y para todos.

0: Gratísimas, venerables maestros Huerta, pues bueno, les dije que era capaz de contarles sin caer en las lágrimas o en el llanto, pero es como difícil. Bueno, ya tomé aire de nuevo y aquí continúo. Esta historia se las cuento a sus mercedes, es para que cuando sus mercedes tengan esa oportunidad, pues, siempre de ver a sus padres, de visitarlos, pues no los abandonen. Porque eso después, como se dice uno, mi mamá tenía esa frase, uno llora lágrimas de sangre después, por lo que pudo haber hecho y no hizo, por lo que hizo mal, por lo que dejó de hacer. Entonces, por eso es que yo siempre a la gente le digo, hay que amar en vida, hay que dar amor en vida, el abrazo a sus padres, el cariño a sus padres, la honra a sus padres, la protección a sus padres, eso sagrado, que ellos no saben la doctrina, no importa, respételos, ámenlos, denle su diezmo. Los maestros nos han enseñado a dar el diezmo a nuestros padres, y si no tienen sus padres físicos, entonces denle ese diezmo a un ser que esté desvalido de su familia, más desvalido, a un abuelito, a un familiar que esté desamparado, denle el diezmo de sus padres a esa criatura, si es padres ya no están vivos. Y bueno, esa anécdota la conté porque sé que hay muchas criaturas que de pronto hacen eso, y eso no es lo que han enseñado nuestros maestros. Nuestros maestros jamás nos han enseñado a dejar de lado a nuestros progenitores en ningún aspecto. Y ellos inclusive han dicho, así su padre sea un borracho que lo golpeó, que no le dijo algo, no importa, vaya, lo visita, le dice, gratísimas, papá, dele su diezmo y auxílielo. Si su papá está de pronto en una situación difícil y aún habiendo sido de esa forma con su merced, no importa. Por el solo hecho de ubicar esa semillita en el vientre de su madre, merece la honra y el agradecimiento de vuestra merced. ¿Y por qué? Nos aquí tenemos una ventajita por encima de los seres que no conocen la doctrina. ¿Cuál es esa ventajita? Pues que conocemos la doctrina, que sabemos el camino a seguir, y que hemos hallado en esta sacra enseñanza un bálsamo para nuestra existencia, para nuestra vida y para un mejor vivir. Y la mejor darvidad es enseñársela a otros. Lo gratísimas, maestro Harwer Tápode. Me voy a continuar otra laborcita que estaba haciendo por allá, lo dejo a su merced. Y estén muy atentos, bueno, el maestro Dajan Blacker, para que indique a qué hora va a llevar a efecto esa olimpiada para la entrega de las licuadoras. Bueno, venerable maestro Alberta, pues gratísimas, y aquí los dejo con el coplero.
1: Bueno, gratísimas, venerable Mahatma Taujeser. Todo lo que hablamos y hemos vivido son enseñanzas bonitas para los que nos oyen y nos ven. Ya saben, pues, la historia de ella. Yo no sé qué tiene a su mamacita viva, la tiene en algún lugar. Ojalá, si hoy se puede reunir con ella, pues lo haga. Hoy estamos acá en el templo. No podemos estar allá con nuestra madre. Y ya le enviamos el saludo de Día de Madres, y todos los días, dos o tres veces en el día, llamarla. Maestro, ¿por fin se logró pasar? Venga, maestro. Maestro. Bueno. ¿Logró pasar la prueba? Venga, cuente a ver, maestro, ¿cómo lo veo? Bueno, excelente. Gratísimas, ayer, recuérdeme su simbre. ¿Su simbre cuál es?
2: Cinco veces. El simple de mi real ser es ir braja.
1: Bueno, ¿cuántas veces pasó para poder correr?
2: Cinco veces.
1: Bueno, gratísimas a Dios. Claro. Bueno, un aplauso ahí que me las maestro, gratísimas, vean. Me felicito. Bueno, entonces, llamar a la mamá varias veces, cómo está, interesarse por ella, preguntarle cómo van sus cositas, bueno, sus cultas. Bueno, más adelante por acá me informan que también viene a la ver con los fósforos, porque son tres etapas: el agua, el fuego y el agua, y luego viene la labor con los fósforos, el bautismo del fuego. Vamos a solicitarle entonces al venerable maestro Ojeder. Vamos a ir cerrando esta disertación en el día de hoy para cerrar con el poema que le indiqué en este momento para que lo oigamos. El Indio Duarte, y les damos gratísimas a ustedes por su atención y por la labor que están llevando a efecto en los diferentes frentes de labor. Más adelante estaremos por acá, en este espacio que se ha oído este poema, obviamente más doctrina de nuestro maestro Unceus y el venerable maestro Samael Guadalupe. Adelante, venerable Ojaber, con el poema del Indio Duarte. Todas son madres, gratísimas pasos.
3: Gratísimas, venerable etapa de. Vamos entonces a ubicar el audio del Indio Duarte. De

¿Qué me importa a mí del mundo y qué me importa a mí de la sociedad? La sociedad y el mundo me exige que yo eche a rodar a mi hija, ¿y por qué voy a echarla? Echarla a mi hija porque me ha traído un nieto a regalo sin que nadie supiera. Vaya un pecado. ¿Acaso no han comenzado sus amores cuando empezó a puntear la primavera? Que fue pa'l tiempo aquel que el potro rompió el cabresto para seguir la yegua. El toro saltó los alambrados y al trotecito se nos fue la perra. Echar la mija me pide el mundo, porque no supo venderse a cambio de una libreta. Si hasta el reptil ponzoñoso procrea con libertad en sus abrigadas cuevas, si el río serpentea libremente por ser hijo natural del corazón de la tierra, solamente la mujer tiene sociedad que la desprecia, pero esa sociedad admite, permite y fomenta el cabaret, el mercado de las hembras. Así nadie pregunta si una mujer es mala o es buena. Así el pudor es un mito, un chiste, la desvergüenza. Así el pedazo de seda tapa las marcas que han dejado las poleas cuando esa mujer soñó ser una madre honrada, trabajadora y buena. Echar la mija me pide el mundo porque me ha traído un nieto regalo sin que nadie supiera. Vaya un pecado más grande, a criar su hijo, a criarlo como Dios manda, en vez de malparirlo sin que la vean. Bendita sea la mujer, benditas sean todas las mujeres que contra el mundo y la sociedad que las desprecia levantan bien alto el bello fruto de sus entrañas maternas. Madre mía del alma que estás en el cielo, si vos, madre, tuviste la desgracia de ser igual que Edas, 1000 veces, madre, 1000 veces bendita seas.

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Hoy tú puedes.

Ayúdame, Señor, a entender que soy ministro en tu sacro templo. Dame

Quiero ser mejor que la otra gente. Pone el Señor en mí el grande esmero.

del fuego extraño que quema mi existencia. Sálvame, Señor, de ese horno. Opréndame, Señor, salud, sabiduría y ciencia.

estás. Óyeme, Señor, dos lo ruego. Haz a tu oído limpia mi palabra.

Aguas de fuego, verbo divino, que nos conduzcan hacia los soles. Aguas de fuego sean mi camino y nos hagan grandes y aún más nobles. Yo soy el verbo que te contesta y que hoy te dice aquí y ahora.

Aguas de fuego, verbo divino, que nos conduzcan hacia los soles. Aguas de fuego sean mi camino y nos hagan grandes y aún más nobles.

Dios y serás virtuoso, pues ha sido el Verbo, os lo sentenció.

pues así serás viajero en las esferas. Oye el diáfano canto de las nubes, estudia su ciencia y pasos majestuosos, y te mostraré así hasta donde tú subes. Si atiendes mis mandatos y consejos venturosos, oye a las piedras su cantar incandescente,

Gratísimas, a continuación vamos a entonar el ritual del alicertacel, dando gratísimas a Dios por los aliciertos que vamos a tomar, a consumir en este día para que sean salud para nuestra vitería y para nuestros seres. Iniciamos las Eos mantralizando Kli y los Abas cantan.

0: Peter, igual semen de la vegetación, igual aliciento de los ángeles, semen igual semillas, aliciento de los hijos de Dios, legumbres igual semen, frutas igual semen, verduras igual semen, néctar de ramo aliciento de dioses, semen de los millones de lesiertales de la vegetación. Pueblo de Dios, come siempre esta disertación y vive en Teagnus que adorna su cúspide con el olor de Dios, el sexo de las plantas. Su flor donde silbismo emite las aromas de Dios. Pueblo de Dios, vive en Teagnus que fluye leche y miel, cual paraíso de frutas, verduras y legumbres. Om sea. Crim, crim, crim. Kedium seus. Léase esta frase en toda disertación, dando agradeciertos al Dios omnipotente, hacedor de todo alicierto. Kedium seus.
1: Me tortura el hambre de la tierra. Me torturan los seres que mueren de hambre. Me tortura las almas que mueren de sed. Me tortura la amargura de las almas. Ay, que tuvieran la dulzura de la miel que endulza el alma. Se muere de sed en el océano de la vida por no saber tomar de este océano. Ay, que los hombres supieran elevar el agua que se toma. El agua de la vida es difícil para tomar y no todos pueden disfrutar sus bondades.

0: donde muchos han calmado su sed, aguas turbulentas donde muchos se han ahogado para siempre. Guárdese estos textos para los hijos de Dios y para los hijos de los hombres y las geagos en los futuros tiempos.
1: A continuación, la oración va a ser elevada por la venerable Eusquil.
2: En runa de Peticel, gratísimas Padre Jehová, Dios Omnipotente, por un día más de vida y de salud, Señor, por ofrendarnos el pan y el abrigo y el techo. Te pedimos, Señor, que nos ayudes a cada día a ser mejores, Señor. Danos sabiduría, Señor, y siempre guía nuestros pasos por el camino del bien. Te pedimos que estos aliciertos que van a alicertar nuestra viteria nos ayuden para que cada día seamos más fuertes y nos brinden lo que necesitemos. Todo esto te lo pedimos y te lo imploramos por el gran Cabri Crestus y los venerables maestros Hakelim Seus en los Seus, Samael Joad Bator Weor, Aum Omsea.
1: Gratísimas. A continuación vamos a oír el Lin Gea de Palestina para que sea la paz en la esfera en el Medio Oriente en estas horas del mediodía, como se hace diaria Inti la entonacel de este Lin por la paz, por la esperanza que tienen todos los vivientes, que tenemos todos los vivientes, de vivir en una Gea llena de armonía, llena de bien, de prosperidad, llena de armonía y equilibrio en el orden y la disciplina con Dios.

A continuación vamos a oír el Lin Esperanza del venerable maestre Haki Lim Zeus Induceus, en homenaje a la paz, en homenaje a la esperanza de esta esfera y a la Madre Divina, para que así reine en cada uno de nos, en cada uno de los seres, en los habitantes de esta esfera, la presencia divina de la paz, de la armonía y del amor hacia nuestros semejantes, y se cumpla el mandacierto de amaos los unos a los otros, como Dios nos ama a cada uno de nosotros.

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1: Dentro del templo de la conciencia vive Dios. Y la voz de Dios es oída en forma incesante. Porque Dios habla dentro de la conciencia en forma incesante. Quien oye la voz de Dios dentro de su conciencia, no se atrofia su Hamen. Todos los niños nacen con el Hamen activo. Cuando los padres les enseñan, permitiéndoles a robar, blasfemar, el Hamen empieza a ser atrofiado. O sea, Dios dentro de ellos. La voz de Dios empieza a no ser oída. Porque dentro del templo de la conciencia y dentro de los templos de la voluntad empieza a tomar posesión otra fuerza, otra energía, otro ser, otras entidades son los que empiezan a vivir dentro de esos templos del gran templo Umagdi.

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2: Como puntos de descargue de energías negativas de la creación de la luz hacia las periferias o creación de tinieblas, también como paso de una dimensión a otra. Cada agujero negro presta un servicio como puntos de referencia en el cosmos. Los lunares en el cuerpo humano no son malos, siendo lo que son en lugares pigmentados en el cuerpo por acumulación de melanina en ciertos grupos de células. Los lunares, cuando son genéticos, traen una gran simbología o más bien un sello. La gran mayoría de los lunares en el rostro o en todo el cuerpo portan una gran reacción a la criatura que los posee. Según su ubicación, pueden llegar a ser atractivos y hasta algo mágico en su conformación natural, debido a su estructura genética. Definiendo virtudes de nobleza, comprensión de inteligencia, se pueden definir como virtudes genéticas, ya que al ser un lugar más pigmentado del cuerpo, recibe energía. Es un punto energético que capta energías potencializadoras de esa área en el cuerpo, potencializando una virtud. Asimismo, los lunares en los cuerpos humanos y humanos son puntos de referencia cósmicos, y quien se los quita, borra ese punto de referencia cósmicos. Quien se quita los lunares, acorta la vida, baja las defensas y queda expuesto a enfermedades infectocontagiosas. Cada lunar presta un servicio en el cosmos. ¿Creéis acaso que Dios se equivoca en la criatura física de cada criatura? Cada criatura viene con todas sus virtudes y bondades expuestas y representadas en su cuerpo. Así como cada ser humano es partícipe de sus atrofías físicas, ocasionadas por sus violaciones de conciencia, comiendo mal, comer carne, que es comer cadáveres, o comidas chatarras, vicios que le generan enfermedades, como fumar, tomar bebidas alcohólicas, ingerir, fumar o inyectarse alucinógenos, llevando esto a la criatura a una vida miserable de aberración, fornicación o pérdida de energía que le llevan a un deterioro de su materia, convirtiéndola en materia para desechos, o sea, convirtiendo su cuerpo en basura, convirtiéndose su cuerpo en basura.

de alfeñiques escuálidos y enfermos con muchos rasgos degenerativos en todo su cuerpo y en su rostro. En cambio, Dios nuestro gran Hacedor, que nos hizo a su imagen y semejanza, nos ha dado una estructura limpia, poderosa y buena, y cada uno lleva su estructura original y única con todos sus lunares, los cuales están allí como recuerdos de su labor en el cosmos, de la labor en sus retornos y como puntos de referencia cósmicos que reciclan de los cuerpos existenciales y de su materia los desechos mentales, emocionales, registros de enfermedades en los cuerpos existenciales y grabaciones negativas que deben ser sacadas con estos preciados lunares. Con estas palabras espero dar contesta a su inquietud. Bendito sea su merced y toda su familia.

Hermanos oidores de su emisora La Voz del Tao, a continuación damos lectura a un registro de una conferencia emitida por nuestro señor el venerable Gran Comendador, el día Géminis 3 del Unieliocrón 2013, día de la luna, después del nacimiento del Gran Chiloh. Según Satán fue mayo 20 del año 2007, día domingo. Doctrina sobre los cosmocratores. Dijeron de la fuente de Bucaramanga: Venerable señor, la primera pregunta la hace el maestro Wagner. Es la siguiente. Hace unos tiempos que el altargado del gran comendador develó 11 cosmocratores. Y entonces la pregunta es: ¿qué regencia tienen los cosmocratores develados por el altargado del gran comendador en el cuerpo humano? Hasta ahí la pregunta. Dijo el venerable gran comendador: Venerable maestro Waldner, que la salud de Dios brille en su existencia y la luz de su sabiduría se haga presente en vuestra existencia. Dentro de la doctrina que nos enseñaron los venerables maestros, en el insondable conocimiento que ellos nos proporcionaron, nos enseñaron el discernimiento, que constituye una de las formas que nos brinda la magna oportunidad de escudriñar la insondable sabiduría, aquella de la cual nos hicieron depositarios los venerables maestros. Su merced ha utilizado la palabra cosmocrator en forma plural. Cosmocrator tiene la composición lingüística de dos palabras. Una es cosmo, que deviene de la palabra cosmos, y la otra es crator, que corresponde a la palabra creador, o sea, creador de cosmos. Entonces, cuando se hace referencia a un cosmocrator, se está refiriendo literalmente a un creador de cosmos. De pronto, alguien se pregunta: ¿cómo así un creador de cosmos? Porque tal vez dentro de su conocimiento solo le han enseñado que existe un cosmos. Lo que sucede es que por lo general, debido al estado inconsciente de la humanidad, la misma humanidad ignorantizada por Satán ha perdido el conocimiento milenario de la valiosa verdad para enmarcarle así la cabeza a la humanidad, en medio de dogmas como ser el dogma de que existe un solo universo y que existe un solo cosmos. En otros casos, confundir el cosmos con el universo. Dentro de la lingüística convencional, lo más seguro es que cosmos y universo son sinónimos, o sea, palabras que supuestamente indican lo mismo. Pero en el valor real de sus significados, son palabras que significan elementos plenamente diferentes. En la creación existen 7 cosmos, millones de microcosmos. Esto solo hablando del cosmos, ya que el cosmos es solo una porcel de la creación. No es todo lo creado. Para hablar de todo lo creado, debemos de referirnos a ese todo lo creado con la palabra creación. Pues la palabra cosmos es solo una porcel de lo creado. Cosmos indica una gigantesca región con estados característicos que son estables dentro de ese ámbito llamado cosmos. Pero en la creación existen también el ayocosmos, también existe el tritocosmos, también existe el deuterocosmos, también existe el melagocosmos. Fuera de que existen 7 cosmos, también existe el protocosmos. Pero en el concepto común de las gentes, para ellos solo existe el cosmos,
para que sus mercedes se ubiquen un poco en donde nos encontramos, nosotros nos hallamos en la Gea Terrus de Horus, en el séptimo orden solar, en el 33º universo del primer cosmos, del protocosmos cósmico del cosmos. Estamos a las puertas del infracosmos. Esto hablando del cosmos que está habitado por los mundos de la escala, de los mundos del paralelo en que nos hallamos, que corresponde a la tercera vertical, en el espacio, o sea, en la vía tridimensional. Esto sin hablar de los diversos. ¿Y qué es eso de los diversos? Los maestros Hakelin Zeus Induceus y Samaejo Albator Weor fueron los primeros en hablar a la humanidad de eso, porque nosotros ni se nos había pasado por la cabeza que existiera semejante cosa. Para nosotros el universo era todo, pero ellos nos enseñaron que el universo es la región del cosmos, donde todos los mundos y los globos son redondos. Nos dijeron que los diversos, los mundos son como su mismo simbre lo dice, diversos, o sea, diferentes, y así las criaturas que en ellos habitan. Mientras que aquí en la Gea, que está dentro de un universo, todos los individuos de la misma especie somos similares los unos con los otros, en el caso de los diversos no es así, pues allá, como su mismo simbre lo dice, los miembros de su misma especie son totalmente diferentes por ser habitantes de los diversos, y los que estamos aquí en los universos somos universales, mientras que los que están en los diversos son diversales. Esto así a grosso modo, en torno a este aspecto. Con respecto al caso de los cosmos, es menester comprender algunos aspectos, para que sus mercedes puedan comprender con facilidad este aspecto de los cosmos. Existe un estado de lo que existe en los cosmos que corresponde a las medidas espaciales del tiempo. Tal vez sus mercedes habrán oído hablar de unos cuerpos diminutos llamados átomos. Esos átomos son mundos habitados por criaturas con antropogénesis tan magnificentes, aún más allá de lo inverosímil, aún más allá de lo considerable. Cada una de ellas con cientos de trillones de individuos, y cada uno de ellos con una infinitesimal chispa donde habitan seres, y que cada uno de esos seres son habitantes de esos mundos diminutos, que son los mundos del subcosmos, o sea, del microcosmos llamado hombre. Cosmocrator corresponde al creador de cosmos, o al creador de átomos. En el cosmos, los venerables maestros nos enseñaron que los creadores crearon con el poder de la palabra la existencia de lo existente, y en la medida que cada creador iba labrando su creacel, esa misma creacel iba recibiendo el simbre de su creador. Por ejemplo, el corazón de todo lo existente fue creado por Kor, un cosmocrator que se rebeló contra Dios, que se levantó contra su supremo hacedor, pero que fue el que creó el corazón de lo existente, o sea, el corazón de los vivientes. El gran cosmocrator que luego se convirtió en un demonio cósmico, llamado Kor, fue el que creó el corazón de los vivientes. Ese mismo demonio fue el que creó el corazón de los árboles, fue el que creó el corazón de los mundos, así como él ayudó a dar forma a ese cosmos llamado corazón. Existen muchos otros seres, con y sin cuerpo físico, que por tener línea búdica con los cosmocratores, esos cosmocratores
posible Inti cuando un emisario del cielo se llega a esas criaturas que tienen líneas búdicas, védicas o pédvicas, para con estos seres? Esos seres son encarnados y dichas líneas son activadas, o sea, encendidas, y esto hace que esos seres pasen a habitar entre los vivientes de la Gea, o sea, a tener cuerpo entre los mortales, aun siendo de esos etéreos creadores, y que curiosa Inti así tomen cuerpo físico sus seres, o sea, ellos mismos continúan desempeñando la gran labor de la cual en algunos casos su propio cuerpo es inconsciente. Por causa de la hora y para no extendernos demasiado, deseo preguntarle al venerable maestro Wagner, para poder puntualizarle en una forma más enfática, que por favor me diga los simbres de los cosmocratores por los cuales está su merced preguntando. Dijeron de la fuente de Bucaramanga el maestro Guadalupe. Voy a decirlos en orden, dijo el venerable gran comendador. Dígame uno por uno. Dijeron de la fuente de Bucaramanga el maestro Guadalupe. Kelium, dijo el venerable gran comendador. Kelium es el mismo Kelium que se encuentra en el ser humano, en todos los átomos. Se encuentra en el espacio que existe entre un átomo y otro. ¿Qué otro ser o por qué otro cosmocrator desea preguntar? Dijo el maestro Wagner desde la fuente de Bucaramanga. Sigue Tetragrammaton. Dijo el venerable gran comendador. ¿Me revise de nuevo cómo se llama este? Dijo el maestro Wagner. Tetragrammaton, dijo el venerable gran comendador. En este hay que tener un gran cuidado, porque si no se dice al final con M de mamá, se está diciendo una terrible blasfatua. Se está diciendo con eso que ese Elohim Tetragrán es un gran matón, o sea, un gran asesino. Y eso es lo que dicen los enemigos de Dios, refiriéndose a Dios. Así de que hay que tener cuidado en esa corcel. Y Tetragrammaton es uno de los timbres del Supremo Hacedor. Y esta forma de este gran Supremo Hacedor se encuentra ubicada en el cuerpo vital, dándole la vitalidad a ese cuerpo vital. ¿Qué otro timbre? Dijo el maestro Wagner desde la fuente de Bucaramanga. Jaún, dijo el venerable gran comendador. Este Elohim corresponde a la unificación del venerable ser Aún con la fuerza de hálito. Es el ser que abre la vida que fluye por los pulmones. El que sigue. Dijo el maestro Wagner desde la fuente de Bucaramanga. Shiloh, dijo el venerable gran comendador. Shiloh corresponde, o sea, es Crestus, el que tuvo cuerpo físico y fue llamado Jesúa Ben Tandirá. Shiloh fue el simbre que este mismo ser presentó a Abraham en los albores de esta raza. Shiloh es aguas sacras y benditas, las aguas sacras y benditas etéreas de la vida, y Genovirdica Inti está ubicado en la próstata de los Abas y en las glándulas de Bartolini de las Evas. Y Geográfica Inti está ubicado en el estanque de Siloé, en el Asia y en el templo vegetal Sacro Aquarius. Ese ser está ubicado en un riachuelo que el venerable gran maestre Hakelium Zeus Induceus llamó Aguas Vivas, y que en él, cuando Shiloh estuvo en Etasiplán, curó a muchos enfermos con las aguas de ese riachuelo, y
y que el gran Tunupa también abrevó de esas aguas. ¿Qué otro Elohim? Dijo el maestro Wagner, el siguiente Elohim es Miguel. Dijo el venerable gran comendador, Miguel corresponde a la fuerza de los brazos. Son los brazos que defendieron el cosmos cuando los rebeldes se levantaron en el absoluto bravíos contra Dios. Y está ubicado en los brazos de los seres humanos, en las clavículas y en la fuerza de los cuádriceps, en la fuerza del guerrero, aquel guerrero invencible que lucha por la causa de la humanidad, se haya ubicado donde ya fue dicho. ¿Qué otro ser? Dijo el maestro Wagner, sigue Kelium. Dijo el venerable gran comendador, Kelium es el mismo que Kelión, solo que en una octava inferior, o sea, más adaptado en el caso de Kelión. Kelión está más adaptado al voltaje de los que viven en las esferas. Kelión vive en las venas, delimitando hasta dónde llegan las aguas. ¿Cuál es el siguiente ser? Dijo el maestro Guad, Jehová. Dice el venerable gran comendador, Jehová es el que va a las geas, y él se encuentra ubicado en la cámara gestante de las Evas, en el lugar sacrísimo específica Inti, en la zona que está comprendida entre el útero y la llegada de la vagina al útero. Esa es la ubicación, el tálamo donde vive Jehová en el ser humano. Por eso fue escrito, el que halló esposa, halló el bien y alcanzó la benevolencia de Jehová. ¿Por qué otro Elohim pregunta? Dijo el maestro Wagner. Shamá, dijo el venerable gran comendador. Shamá vive en el clítoris de la Eva y en las paredes del sendero de la vida que los hombres llaman vagina. Y vive también en el templo genético de Elava. Shamá es el deseo, es mismo Samas. Solo que entre la raza judía, ellos conocen a los venerables maestros y algunos otros de los Elohims con algunos simbres que, siendo los mismos, son llamados diferentes. Hubiese por agregar mucho más al respecto, pero por motivo del tiempo, hasta aquí fue mi contestación. Le hemos dado 45 minutos de más. En una posterior oportunidad que el cielo nos brinde, le contestaremos algo otras inquietudes. Por ahora, fue un placer dirigirme a sus mercedes y poder aprender de vuestra sabiduría, de la que Dios grabó en vosotros, y que los venerables maestros, Hakelium Zeus Induceus, y Samael Fuadbator Weor, despertaron en sus mercedes y que me ofrendaron a mí la oportunidad, aún en la insignificancia de mi persona, pero espero haber sido lo más claro posible. Gratísimas y benditos sean, que consigan pronto la nueva fuente y la puedan aprovechar estudiando esta bella doctrina. Gratísimas y benditos sean. Dijeron de la fuente de Bucaramanga el maestro Wagner, gratísimas a vuestra merced. Dijo el venerable gran comendador, si desean seguir oyendo, enciendan, si tienen esa posibilidad, la voz del Tao, pues voy a continuar con otra fuente, gratísimas. Dijo el maestro Wagner desde la fuente de Bucaramanga, gratísimas gran comendador. Que la salud, la paz y la tranquilidad lo acompañen siempre y nos siga ayudando a mantenernos firmes con buena voluntad en este camino gratísimo.

A continuación, estimados pueblos de Dios, vamos a tener la oportunidad de oír y ver el video de homenaje que se llevó a efecto en el cumpleaños Cronzímero 82 de nuestro venerable maestro Kelion Zeus. Entonces vamos nuevamente a tener esa oportunidad de poder ver y oír este video, donde nos podemos ver a nuestros venerables maestros y aprender mucho de las doctrinas que allí entregan.

0: Guerrero legendario, eterno de los siglos.
1: De hecho, si vosotros no hablaréis, las piedras hablarán. Piedra es fuego. Fuego es luz. Luz es sol. Hoy que hemos hablado al mundo, le hemos hablado a la humanidad. Así en toda la esfera, en el correr de este día, le estamos entregando a la humanidad la copa henchida de la luz del barro de la sabiduría. Hemos puesto sobre este cielo, con este sol que nos alumbra, sobre vuestras cabezas, el símbolo del verbo de oro, la copa, dentro de la cual está la sigla cósmica del verbo. Una copa con la urna del barco,
2: ansiando su trono de la vida y las edades. Es para siempre tu firme brazo libertario, sublime esperanza de todos los dolientes.
1: Lo que el niño aprende en los primeros años de su existencia son el fundamento para los futuros años de su vida. El niño llega con los genes sublimes y dentro de él vienen las proacciones genéticas divinas, las proacciones genéticas sacras que hacen de él una criatura apta y propicia para el bien, para el beneficio de los hombres y de las mujeres, para el beneficio de todos los que le rodean. De ahí depende el plantío del futuro, que será el beneficio para la sociedad y evitará que se abran las puertas de las cárceles para cuando ese niño sea un adulto.
2: Es para siempre tu firme brazo libertario, sublime esperanza de todos los dolientes.
1: Los causantes del portal de la sala han sido los seres. Ellos en sí no quieren dar el trabajo. Ellos son carritos hidrográficos y mundos que portan todos los hechos, que llevan todos los hechos dentro de sí. Pero ellos son los que llevan las grandes bendiciones y los que llevan las grandes maldiciones dentro de los seres. Está abierto el camino para los hombres, para los ciegos. Dentro de los genes está la entrada a los vidas. Dentro de los genes está la gran sabiduría que salva a los seres. Pero dentro de los genes está la terrible e imperdible perdición de la raza humana. Es tu gran amor infinito y milenario, luz que alienta en la lucha a los vivientes.
3: No son solo seis reacciones o más. Pero ahora hacemos esa por causa del tiempo, para que puedan hacer la siguiente runa, la cual es, de igual forma, llevando el pie derecho atrás, el pie izquierdo adelante, se hace el mismo movimiento, pero se cierran las fauces de león cuando el pie derecho avanza. Se lo voy a hacer aquí dos veces y dos veces por allá más adelante. Atención. Pie derecho atrás, izquierdo adelante.
4: Pie derecho atrás, izquierdo adelante.
3: Viene el cuerpo atrás. Se levanta y avanza. Vuelve atrás. Y vamos a hacer lo que se dijo al principio. El mantra de león muy similar al perro. Hay dos categorías hard, que son las técnicas de león y las técnicas del perro. Las técnicas del perro corresponden a los caudas y las técnicas del león corresponden a los leones, pero se parecen. Entre tanto que el perro dice ¡ay, ay, ay! El león hace es similar. Ahora lo vamos a hacer con el maestro. Atención.
4: Procede el maestro a mostrar la posición, es similar a la anterior.
3: ¡Oh!
4: Hace el avance. No se queda en
3: pie.
4: Se está atrás, sale adelante. Aproximadamente unos 70 centímetros.
5: Ahí tiene que caer el codo otra vez.
6: Padre, madre, y por eso se respeta.

el fuego de Dios a los humanos. Encendiste con ello la ira de los dioses. Nos diste así la esperanza a tus hermanos para elevar al cielo clamando nuestras voces.

0: cuando se hizo la creación, ellos son los que aliciertan el absoluto. El absoluto del hombre está en la cabeza. Ahí está el absoluto del hombre. El tálamo de Dios, o sea, el cerebro, donde están los seres, que es el cerebro, por eso se llama cerebro. Ahí donde están los seres, ahí donde está el absoluto. Entonces, el absoluto emitía en aquellos días la luz solar y los soles la recibían para aliciertarse entre sí. Es una relación constante en el cosmos de energía solar que sale del absoluto y va a dar a los soles.
1: Castigo recibiste de Zeus, que es tú mismo. Tus entrañas entregaste por nuestra vida. De esa forma iluminaste el pavoroso abismo, asegurando de todos nosotros la salida.
2: Ha leído la Biblia, no le tenga miedo a que les pregunte cuántas veces oran a Dios. No le dé miedo a que a la que les diga por qué está bruto haciendo ejercicio, qué demonio es lo que come, tampoco le tenga miedo a eso. Mi abuelita decía, palabras no quedan huesos.
3: La victoria, vuelvo y le digo algunas cosas, la victoria ha reducido los delitos. Los seres con el delito que quedaron cuando tuvieron victoria en esta o en otras esferas, ahí quedó. No se acierta el delito ni se disminuye, porque los seres disminuyen o aciertan el delito teniendo victoria. Sin victoria quedaron estáticos con el delito que tuvieron cuando tuvieron victoria. Ellos tienen la esperanza de que al tener victoria se disminuya el delito. Por eso es que se enfatiza en forma constante con la doctrina para que no aumenten sus delitos, porque le adicionan delitos a los seres. Cuando los seres ven demasiada delincuencia en el cuerpo que los lleva, los seres abandonan esa catarra, esa caneta de basura. No continúan ahí, porque los seres no quieren cargarse los delitos de esa materia. Y el sol se va, queda descentrado y descerebrado con respecto al ser quien lo abandonó, porque la materia no correspondió.
1: Atravesaste los espacios infinitos y estelares, renunciando a tu célica morada en las alturas, descendiendo en el abismo a los más oscuros mares, donde habitan incontables monstruos y criaturas.
4: Este flagelo que soy ha sembrado en las esferas del cosmos, ha subido su hedor hasta los cielos, y aún mismo Dios, para hacerse entender entre los hombres que son mezcla de ángeles y bestias, ha tenido que identificarse entre los moradores de las esferas con cuerpos de alquilienes y animales. Así ha subido este error del poder de Satán hasta los cielos, y su influencia ha envenenado hasta los cielos. El que ha envenenado los cielos se llama Satanás. El que envenena las esferas se llama Satán. Y para Dios hacerse entender entre los hombres, que no son hombres porque son mezcla de bestias y de hombres, y no es justo delante de Dios decirle a los hombres hombres, porque en realidad los hombres verdaderos delante de Dios somos, son y serán y seremos los que no derramamos la energía eterna de la vida, que es el ser.
1: Con tu fuego rasgaste las tinieblas del Averno, llevando de nuevo la vista a todos los caídos, despetrándolos de los terribles hielos del invierno, para así hacer que luchen por tornarse en redimidos.
5: Parida de demonios, el trabajo y tanto que estoy haciendo es sacar de este infierno lo poco bueno que hay. Por eso yo los considero a ustedes que no les guste el orden, porque es que son hijos del infierno. Estamos sacando lo poquito bueno que tengan para rescatarlo, sin mirar lo tan malo que haya. Pero el que más cosas buenas tenga, aquí aparece, o en cualquier otro lugar donde se esté pregonando esta doctrina, por boca de sus mercedes mismos, aquí o en cualquier lugar. Pero están equivocados, que la tierra sea templo. Dios, cuando viene en distintas formas, donde Él se está parando, hace un templo, porque con sus palabras y sus hechos tiembla a los que oyen su doctrina, y por eso lo llama templo. De resto, es tierra inmunda. Vean las Sagradas Escrituras. La llanura de Sodoma y de Gomorra fue consumida porque era tierra inmunda. Los moradores de la Canaán fueron asesinados todos por orden de Dios, porque eran inmundos, y la tierra era inmunda y tuvieron que quemar las casas y hasta los viñedos, los trigales, donde la gente había dicho más blasfatuas y había hecho más cosas contra la ley de Dios, eso fue quemado.
1: Con tus magdos poáticas de fuego inefable, hiciste los espacios, la vida, los seres y los mundos. Tornaste el cosmos de nuevo a ser habitable, haciendo de los globos lugares muy fecundos.
6: Ahora Dios ve el infierno. Ahora que no tenéis la suciedad del templo del sexo moral. Ahora que para vuestras mercedes están abiertos los portales del absoluto. Ahora que para vuestras mercedes están áureas las puertas de los bajadas. Ahora que vosotros tenéis la entrada y la salida de los glorias, la libertad. Ahora que los peregrinos de los soles son su casa. Ahora que las nuevas esferas son los mejores paraísos, son nuestra habitación. Ahora que nuestra morada son los mejores hermanas del cosmos.
1: Padre bendito de la vida, Maestro Kelium Zeus, arriero supremo de las almas, la luz y el Tao trajiste a la humanidad perdida. Haz que seamos tan firmes y dóciles cual palmas.
7: Creador sembrado por el venerable maestro.
8: Un adulto simple,
9: un invitado que llegó ahorita, un invitado especial que nos provee la pila.
8: Oh, bueno, esto es para un doctor, un invitado especial a quien abastece al Kanda.
10: ¿qué cosa es masturbación? Masturbación es provocar la salida seminal con implementos, con las manos, con artefactos. Ese es el delito que les voy a descargar después de que les descargue el delito de practicar el abominable y sucio sexo oral con el cual han estado comiendo estiércol. Si por practicar el sexo oral dejan de ser templos de Dios, de igual desmanera dejan de ser templos de Dios fornicando con artefactos, con las manos, con implementos. No solo, lo hacen los hombres, lo hacen las mujeres. El Sigmund Freud, llamado Sigmund Freud, en su doctrina que ha puesto como piedra de tropiezo sobre la tierra, eso es lo que esa bestia enseña. Hoy las universidades, las colas de los egos llamados colegios, las excolas, las escuelas, eso es lo que enseñan. En la actualidad, dentro del pensum, qué vergüenza decir pensum, pensum es un pensacierto azul, un pensacierto celestial. Dentro del programa educativo de los colegios oficiales de los estados de la tierra, en la actualidad es obligatorio que los profesores, profesores que yo, este que les está hablando, los considera corruptores de menores. Esos corruptores de menores están en la obligación de enseñarle a los niños a masturbarse, porque según eso, no peligran volverse locos. Si la masturbación evitara o curara la locura, ya se habían acabado los manicomios y manicomios de la tierra.
11: Sea en nos tu voluntad, bendito Señor magnificente. Que hagamos siempre nuestro andar por tu sendero, pregonando este tu gran mensaje a mucha gente, para hacer de cada humano tu hijo verdadero.
10: Ayúdame, Señor, a creer que este simbe que me han dado los mensajeros de Dios, o quizá que vieron en mi columna vertebral, o de pronto en mi cunda articulador o cunda búfer, o quizá que lo vieron descender por mi columna sideral, ayúdame a creer que es verdad que es Dios dentro de mí. Ayúdame a creer que quizá es uno de los dioses creadores o alguno de los hijos de los dioses. Ayúdame a no blasfemar, llevando a cabo o a rabo estas dudas. ¡Ay, padre de los dioses! ¡Oh, Zeus! Devenido de Eros, pon en mí la chispa de la fe.
11: Tú enseñaste el supremo mensaje salvador, que llena de vida, de amor, sabiduría y certeza.

0: a tu lado, Sacro Padre, oh bendito Redentor, estaremos en los soles disfrutando su grandeza.
1: Señor, limpio eres desde el principio. Cuando fuiste enviado a las esferas a salvar las criaturas, pero el vivir sobre esta esfera deja residuales que ensucian los seres y las miserias. Oh Señor, la suciedad que los hombres han puesto en tu miseria y en tus seres, por la corrió para que tú seas limpio y puedas llevar las altargas de esta gran obra en los siguientes años, cuando mi cuerpo no esté sobre esta escena. Oh, Señor, yo no soy feliz porque no tienes. Pero como los delitos de la humanidad que has recibido y los dejo sobre mi miseria y miseria.
2: Tao, el Eon Eon Dios, que a su merced dice, uy, viene el de los Tao, y a su recuerdo de los dioses, de los sabios, porque decir Tao es decir Dios, y decir Tao es decir sabio. Y diga, como dice ahí, dentro de la reunión de los dioses, o sea, de la reunión de los sabios. Así que, por tener carne y por tener materia, allá que cambiar de cuerpo como todos los demás. Lea, un pobre lea.

0: mundi, porque mundi son todos los mundos. Y las caras de la esposa de Shiva son su número igual al número de formas que existen sobre todas las esferas, teniendo en cuenta que en cada esfera hay rostros y tez diferente en los lugares de esta misma esfera. Existen muchas formas del rostro de Mundi, que es uno de los nombres de la esposa de Shiva, puesto que Shiva, siendo sol y siendo los soles, los mundos son su parte opuesta. En sí, los soles son femeninos y las esferas y las lunas apagadas o opacas son masculinas. Y por ende, si el sol y los soles son Shiva, la visión, la luz, las esferas apagadas son la parte opuesta, son femeninas. La esposa de Shiva es Mundi, los mundos, las esferas, y tiene tantos rostros como rostros tiene una esfera, y tiene tantos rostros como rostros y formas hay en todas las esferas de todo lo creado.
1: ¿Por qué el peso, el número y la medida son las tres virtudes de Induceus?
0: Bueno, esto debemos remontarnos en sí, vamos a ver, a la creación en sí del primer Gorgon que existió. El primer Gorgon que existió fue creado por el gran Eum. Solos viene el mayor de Cronos. Cronos es el tiempo. Y el tiempo es hijo de Jehová, Kelium y Eum. Estos son los ancianos de Cronos, puesto que entre Jehová, Kelium y Eum y Cronos existió Urano. Urano es el sol y las tinieblas, porque es fuego. Y ya no es tinieblas. Eso es el sol y las tinieblas. Eso es Urano. Entonces, debemos tener en cuenta que el peso, la medida y el número son virtudes en sí no celestiales. Totalmente. Tiene un poder celestial en peso, el peso. El peso de los cielos no existe. La medida tampoco, pero el número sí existe. Entonces, el primer Gorgon creado fue hecho por el gran Eum. Eum empezó por primera vez el peso, la medida y el número. Porque el peso, la medida y el número unidos en sí mismo empiezan a programar la existencia de la materia. Cuando el primer Gorgon tuvo su origen, ese medio y número están dentro de gran caos latentes. Aún entre medio de los brazos continuos de él hacia arriba, sacó su estado latente. A este peso, a esta medida y a este número, y se introyectó dentro de ese Gorgon. Y él se proyectó dentro de sí mismo. Y este Gorgon, por tener peso, medida y número, y empezó a tener materia en sus más altos grados de antimateria, empezó a descender, y descendió con el peso de cientos de miles de millones de colores hasta convertirse en el primer Gorgon, donde se empleó por primera vez el peso, la medida y el número, convirtió en el más grande.

Sobre mi pecho, el dorado cofre, donde guardo las más bellas memorias, y al infinito insondable, cual coloridas aves mensajeras, envío en rápido vuelo mis anhelos de abrazarte.

0: y pague, y pague todo. Si es que se lo aceptan, y pague, no todo. Deje para trabajar, pero así tú, si te aceptan eso en el tiempo límite, vas a quedar con el karma que has arrastrado. Pero no te preocupes por eso, porque cuando tenga ya esos segundos karmas, tienes que dividir lo más rápido posible con ese socio pagano que solo te hizo daño. No te afanes si te rematan, porque tú solo tienes es una industria muy buena, pero hasta su nombre es karmático, Vulcano. Ese nombre fue adulterado por Marra. El timbre que era oculto hasta hoy de Vulcano es Coatel, que es fuego de Dios. Porque Vulca es Vuelta es derrame, y derrame es fornica. Y ano es ano, que es fornica en el ano. Eso es Vulcano. Este nombre es el que le puso Sodom. Felicer cerró la conciencia aún hasta de los ángeles y mensajeros de Dios para que conocieran la filosofía de Vulcano y no conocieran que era el nombre que le cambió el abominable Sodom, que decir Vulcano es decir fuego genético volcado en el arte, es sodomismo, que es homosexualismo. Y así dice Helium Zeus. Hoy les demuestra a los moradores de la Tierra que durante siglos los sabios esoteristas enseñaron y escribieron mucho sobre Vulcano, el dios del fuego sexual, les pueblo clara su visión y su conciencia, para que no descubrieran que toda la doctrina basada en Vulcano es una evocación al abominable sodomismo, hoy llamado homosexualismo. Y que los más grandes sabios en Dios que se creían muy despiertos hasta este día eran ciegos y sordos, divulgando el homosexualismo, creyendo que se estaban dando sanas y puras doctrinas. Con tal el cielo que sobre la tierra es llamado este regente así de grosero y mal y sucio nombre, que fue puesto para los días del perverso Sodom, a seguir de hoy en adelante los mal llamados volcanes, que es volcano, al igual que el regente del fuego sexual o genético, su timbre divino es Coatel. Gira esa fábrica, entregue ese karma, saque todo lo que es tuyo, que es tu alma, que se llama Venerable Mahatma Kutsi. No te llamas más Karma, que es Carlos. Ya sin ese infernal nombre de tu fábrica y ese infernal nombre tuyo, tu vida es otra cosa. Quizás sin dinero por unos días, pero sin karma y con buen dinero, en poco tiempo, con una fábrica de tú solo o con un socio, casto y justo, y no con demonios como el que te puso en la miseria, que fue el fundamento de tu ser, para juicio o para salvación. Haz todas las gestiones de venta en el menor tiempo posible, solo para que no quedes con el que estar, que no hiciste nada, porque mi ser solo aconseja préstamos a los muy encarmados, porque no hay préstamo que no sea karma. Y así es para, y si es para pagar deudas, es adquirir un gran karma para intentar pagar otro, que no lo paga porque son dos karmas, y quien le dificulta pagar uno, más difícil es pagar dos. Pero no te quedes quieto, que tú no eres el dueño de tus caminos. Cada pérdida, que es casi imposible salvarla, esta pérdida arrastra el karma y lo limpia. Por eso al que roban le dicen, lo limpiaron. El que no queda limpio es el que le da la oportunidad a los ladrones de que lo roben. Y en esto tú tienes mucha culpa, por fiar a otro sin prenda para embarcar. Pues entre las doctrinas de Dios es delito
1: confiar a otro para que saque créditos que tan mal son delitos en las leyes del pueblo de Dios. Pero si algo consigues para rescatar esto, que así tienes la satisfacción de haber hecho algo, y no te juzgan tus escarnecedores familiares que te quedaste quieto y no hiciste nada, aunque lo que tenías que hacer pasó su tiempo. Intenta lo de la caja y lo del posible comprador para tu desahogo. Y cuando se cumpla mi palabra, empiezas otra vez como cuando no tenías nada, para que lo hagas sin asociarte con demonios. ¿En tu casa se están haciendo las reuniones de la iglesia Tao? No. ¿Allá están haciendo alguna clase de reunión? ¿De doctrina? ¿O de qué reunión? ¿De doctrina? No. ¿Dónde se reúne Omar con su séquito? Omar no está en Ibagué. Los de San Mat, ¿dónde se están reuniendo? Hasta donde sé, no se están reuniendo porque Arala se fue. Mira, a vosotros dos, a tu ser y al maestro Coepil, los comisiono para que hagan un seguimiento donde se están reuniendo y en una lista me traigan a los que, siendo simpatizantes de las sacras enseñanzas del sendero Tao, o estén haciendo reuniones del sendero de los maestros, entre comillas, lo cual es solo para difamar, y no quiero que la profecía de su ciudad caiga sobre los que hagan eso, que es ir a vagar a las periferias de la Parcandiscar. Y como es mi deber, menesto darles la doctrina que les haga falta, porque no es doctrina difamar a los enviados de Dios. Es la marca más comprensible de los siervos de Satán, que es San Mat. Y yo les doy a estos 15 días gratis en el Geoacual, lógico con sus días de portada, donde se empezará la gran escudriñanza de la doctrina para probar cuáles son de Dios y cuáles son de Satán, que es San Mat. Y así, ya, si es por ignorancia, quedan rescatados del abismo. Y si persuadidos de su error, continúan en él, entonces solo les queda que los visiten los soles negros de las periferias en los futuros siglos, cuando mi ser, Apolión, los vaya a alumbrar en esas oscuras y tenebrosas tinieblas periféricas que son las tinieblas de afuera de los sistemas solares de los cosmos.

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0: venerable maestro, Ha Kelium Zeus Induceus.
1: Vosotros tenéis un nombre eterno. Fuera del nombre que fue dado por el impronunciable cuando sopló en vuestra boca. Traéis del cielo un nombre, el nombre de vuestro Luzbel, porque vosotros fuisteis los que os rebelasteis contra Dios en los cielos, y tuvimos que enviarlos a los planetas, a las esferas de muerte y de oscuridad. Y ese nombre es el gusano que nunca muere, que algunos bíblicos han leído en el libro de Isaías. Ese es más perpetuo que la misma alma, porque fue dicho que toda alma que pecare esa morirá. Y el que no haya pecado quiere decir que tiene su alma vivita y completa. Levante la mano. ¿Les duelen los brazos para levantar las manos? Vuestra alma no existe. Solo existe un pequeño reflejo de chispa adherida a vuestro Luzbel, a vuestro demonio. Así de que os hago otra presentación de demonios, que sois vosotros mismos.
2: Las siete lámparas que hay dentro de ese templo humano empiezan a apagarse sucesivamente, progresivamente empiezan a disminuir esa luminaria a medida que la edad avanza, porque entre más días, más energía perdida, y la persona que se aproxima a la sepultura es una oscuridad, es un espectro en las tinieblas. Dios se está alejando de él, aunque él se está acercando a Dios, pero para juicio. Todas las criaturas que me oigan, conservad vuestra energía genética y ved que vuestra vida es como una vela que se prende y a medida que pasa el tiempo se va disminuyendo hasta la muerte. Las criaturas mueren y mueren tempranamente porque van perdiendo cada día más su energía genética, que es el fundamento de la fortaleza física, moral, espiritual, y aún en todos los otros aspectos, en todos los demás aspectos de la vida, es la energía genética la que produce la alegría de la vida, la fortaleza de la vida, y convierte los seres humanos en pequeñas luminarias que por donde van, van transformando el área genética donde andan en pedazos de cielo andante. Estimado amigo, a medida que el tiempo pasa y va perdiendo usted su energía, se va alejando cada vez de Dios. Y la persona empieza a retirarse de las cosas sagradas, empieza a alejarse de sí mismo y aumenta la desesperación de sus días. Y no le consolará los amigos, las mujeres, el dinero, las orgías, ninguno de los placeres de la vida dará consolación y alegría a un alma descargada, desenergetizada, que ha perdido la energía divina, aquella sagrada energía de la vida que es el fundamento de todo lo que existe en el cielo y en la tierra. Hablo para ustedes, Kelly Zeus.

puedes volar, corre. Si no puedes correr, camina. Si no puedes caminar, gatea. Pero sigue avanzando hacia tu meta. Martin Luther King.

0: Excelente día para todo el pueblo de Dios, con Tonía en este instante, por el portal 2 de Tao TV Templo en Vivo y las emisoras del pueblo de Dios. En este instante vamos a dar paso a los seres que acá en el Templo Vegetal Sacro Aquarius se han reunido para el intensivo de Tao Quijar, y en este espacio nos estarán acompañando con una clase muy especial de capoeira. Entonces le damos paso al profesor, que o legidor, que nos acompaña acá en el Templo Vegetal Sacro Aquarius. Un excelente día para vuestra merced, estimado profe Daniel, y adelante.
1: Gratísimas, maestra. Bueno, vamos a iniciar entonces con la clase en el día de hoy, compartiendo con todos su mercedes. Bien llegados todos aquellos que quieran participar desde la modalidad virtual y apoyándonos desde allá, bien llegados sean. Vamos a iniciar entonces con un calentamiento, una activación, una movilidad articular. ¿Listo? Iniciamos. Listo, vamos acá. Entonces, iniciamos con una movilidad articular aquí. Excelente. La música, sí. Listo, vamos aquí, relajamos acá. Buena movilidad articular. Listo, brazos hacia arriba. Tiramos bien, sacamos pecho. Listo. Listo a los lados ahora. Listo, vamos lá. Voy para un lado. Ahora para el otro. Listo, ahí. Belleza, vamos hasta afuera. Hacemos este alongamiento ahí. Ahí tú.
2: Ahora.
1: Listo. Ahora, alternamos. Un, dos.
2: Cuando yo caí, me levantaba. Yo erraba.
1: Listo. Vale, ahora vamos acá y
2: vamos.
1: Troca ahí. Beleza, vamos lá, de novo aí. Isso, mais um. Isso, beleza, vamos lá. Um, dois. Isso. Beleza, aí. Cerramos. E temos uma cocorinha aí. Apertura. Abrimos um pouco, abrimos uma apertura. Isso. Agora, vamos acá, frente com cuidado. Um. Voltamos. Dois. Mais um. Aí. Isso. Listo. Postura ahí. Listo, ahora vamos acá. Cuatro.
2: Bien.
1: Con cuidado, vamos al frente. Eso, alongamos ahí. Uno, dos, tres. Beleza. Ahora para atrás. Ahora sí. Llevamos torso al frente. Y eso, alongamos glúteo ahí. Troca ahí. Listo. Mais um. Bora capoeira, troca aí. Isso, voltamos na cocorinha aí. Isso. Bajamos vértebra por vértebra aí. Inhala, exhala. Excelente, relajamos ahí. Relajamos brazos, piernas. Bueno, vamos a hacer una pequeña activación cognitiva, ¿listo? Vamos a integrarnos de la siguiente manera, vamos a hacer el siguiente ejercicio. Llega aquí. Vamos a hacer lo siguiente, vamos a iniciar con Gina, ¿cierto? Suave. ¿Qué voy a hacer? Mi compañero va a intentar tocar el hombro de mi compañero, ¿cierto? Va a tocar y esquivo ahí, ¿vale? El otro y esquivo ahí. Maitú, ahí. Esquivo. Va, va. Esquivo. ¿Vale? Ya duplas. ¿Listo? Ya dos. Llevo hasta aquí, espera. Ahí. Alonga.

Calma. Listo. Eso, alonga, expresión corporal, aleja, posición, postura, base. Listo. Vale, toca piedra. Ahora vamos acá. Hacer el mismo ejercicio, pero ahora aplicándolo a los dedos, a las rodillas, como así, con calma. Mi compañera va a tocar rodilla. ¿Qué voy a hacer yo? Ella toca aquí la rodilla y yo solamente hago eso. Toca y alejo. ¿Vale? Por ejemplo, cuando ella llega, aléjate. Ahí, voy a tocar, aléjala. La idea es no dejar tocar la rodilla. ¿Vale? Para, bendita. La dupla. Para, mira. Eso, más. Siempre, bien llegado, o sea. Listo. Hola. Maestro, bien llegado, o sea. A tocar la rodilla, mi compañero y mi compañero, a no dejar desde el movimiento de la jinga. Oigan la música. Suelta. Eso, nos vamos activando cognitivamente ahí. Listo. Upa. Listo. Ah, sí, ¿cierto? Paramos ahí. Ahora, con mucho cuidado, ¿qué vamos a hacer? ¿Llega? Lo mismo, jinga. ¿Listo? Sin avisar, vamos a intentar tocar ya sea hombros o rodillas. Mi compañero debe estar siempre conectado. ¿Sí? Ahí. Eso, activar. Siempre hay activar. Toco. Listo. ¿Vale? La idea es activar. Ahora, listo. Aquí. Acá, duelo. Hombre. Listo. Esquívalo, eso. Listo. Vale. Maestra, ¿le puedes subir un poquito a la música? Sí. Uno por uno, van haciendo el ejercicio uno por uno, eso. Eso, activación. Más cerca de ella para que ella reaccione, para que active el reflejo. Vale, capoeira, chega. Ahora. Con mucho cuidado, vamos a hacer el siguiente ejercicio. Esto nos va a ayudar a centrarnos en la pisada, en la estabilidad de nuestra jinga. Entonces, estoy con mi compañero, conectado. ¿Qué voy a hacer cuando llega mi compañero? Ahí, suave. ¿Vale? Ahí. Jingo. Llegó. ¿Vale? Suave. A intentar interceptar el pie del compañero. ¿Vale? Ahora acá afuera.

0: Inicia uno haciendo el movimiento, el otro esquivándolo.
1: Listo.
0: Ya está derribado. ¡Opa! Isso, capoeira. Valeu. Voltamos, 10. Ahora vamos a incluir todo con mucho cuidado. Vamos a incluir todo. Entonces, llega camaleón. Jingo, ¿cierto? Ahí. Mi compañero va a actuar solamente en los tiempos que yo les estoy marcando. Ahí. Aquí. Ahí. El uno hace el movimiento, el otro apunta a esquivar. Listo, pisando el firme y haciendo los cambios que se necesitan. Va. Bora, capura. Vale, postura.

0: Estamos. ¿Tienes activando? Primero esquiva tú y aquí ataca, ¿vale? Para iniciar con el pie, alterna. Vale. Listo, capoeira, trocamos de dupla, trocamos de dupla. Con la que tengan ahí y de una vez inicia. Maestra, de una. Listo. Ahora. Pase eso, pisada, firmeza. Estabilidad. Opa. Y eso acá fuera, ¿vale? Bien. ¿Paramos ahí? Elena, yo creo que ya estamos un poquito más activados, ¿cierto? Cognitivamente ya estamos un poquito más conectados. Ahora, siguiente ejercicio que vamos a empezar a realizar. ¿Listo? Al frente. Vamos a hacer lo siguiente. Presta atención, capoeira. Un poquito más para acá. Vámonos, gira. Linda, eso. Ahora, cinta de ahí. Cinta de U, ¿cómo así? Y vuelto, ¿listo?
1: Eu
0: que
1: para
0: a
1: nunca deixei de
0: volta, vamos lá. Vai lá.
1: Bora.
0: Isso, passe. Isso. Olha a música. Aqui foi a música. Isso, pinta de agu.
1: É sua, Deus do céu. Colega, vem
0: que me deu. Eita, capoeira.
1: Camarada, viva Deus do céu.
0: Olha, chegou na ginga. Passo, pinta de aú. Vem cá, flexiono minha perna. La pongo al frente. Vamos con la ginga. Vale. Vamos la ginga. Con la ginga. Ahora para la. Pinto a U. Viene para Mochi. Vale. Ahí. Vamos con la ginga. Vale. Ginga. Acá. Ahí. Bueno. Vamos con la ginga. Va, cocino. Bora capoeira. Isso, cavaleiro, beleza. Isso aí.

0: Beleza. Agora capoeira, presta atenção. Seguinte. Só na gira, atento. Vou colocar. Quinto a um. Cierro con la rodilla. Y la pierna que está atrás pasa al frente. Quedamos acá. ¿Vale? Ahí. Tenemos la salida y ya seguimos. Bora. Está conmigo. Bora. Ahí llegó. Ahí. Punta de aún. Frente, frente. Para cima que é de 4. Valeu. Bora, vamos lá. Põe na ginga. De boa. Tá comigo. Boa. Aí. Beleza, voltou na ginga. Bora, vamos lá pra lá. Boa. Fechou. Isso. Olá, na ginga, focinho. Bora. Bora pra lá. Fechou. Pulou. Isso. Beleza, capoeira. Estabilidade. Isso. Distribuição da carga, lá. Fechou. Isso, capoeira. Vem. Beleza. Me muestra que corta, mucho más rápido. Presta atención, siguiente ejercicio. Vaya a tener que hacer la gira. Pis a un. Y voltea. Vale, es dejarnos movimentar, no es meter fuerza. Solamente es aprovechar los impulsos y el movimiento. Vale, entonces, vamos lá. Jingo. ¿Cierto? Ahí.
1: Pero habla maestra, ¿le puedo hacer otra pregunta interesante?
0: Ahí. Pé para frente, girou, caiu, isso. E aqui, quedamos na base. Valeu, voltamos na ginga. Gingou. Bora capoeira, vamos lá. Foi. Aí, fechou. Voltou na ginga. Beleza, mais um. Gingou. Bora pra lá, foi, chegou, fechou, voltou, na ginga, mais um, sozinho, bora capoeira, conectado com a música, isso, fechou, e, dá para entender, sim, vá. Listo, capoeira, estabilidad, busquen comodidad, listo, oxigenen bien y cada postura para que tengan un buen dominio del cuerpo, listo. Ahora vamos acá, zona llega, siguen llegando, yo voy a hacer, llego, quedo aquí en la ginga, cierto, y cubro con mis brazos y voy hacia abajo con mi cabeza. ¿Listo? Fácil, esa es fácil. Busquen equilibrio. ¿Listo? Yo puedo irme con la cabeza hacia el frente, pero no me dejo ir de con ella. Bora capoeira, jingo. Jingo, entonces. Queden la jinga. Ahí cubriendo. Jibosa. Capoeira, vamos lá. Ahí, voy. Listo. De volta. Ginga, tô ginga aí. Bora capoeira. Isso. Isso, capoeira. Beleza, vamos lá. Oi. Mais um, sozinho. Bora. Com a cabeça.

válidos afuera, sound. Bueno, pues tenemos mucha atención para mostrar la funcionalidad de estos movimientos que estamos haciendo. Entonces, maestro, desde aquí, como siempre les he dicho a mis alumnos, la comunicación es vital. Esto es importantísimo. El salir a yogar no quiere decir que es salir a yogar solo. La capoeira no se hace con uno solo, ¿sí? Siempre tenemos que tener una comunicación. Entonces, desde aquí empieza la comunicación. Bien, va. Ahora, mi compañero, ¿qué va a hacer? Él va a hacer la finta de AU. ¿Finto AU? Yo vi que él va a hacer una U. Caigo como en el engaño de él. Espera ahí. Solamente la finta. Llego acá a la cabezada, ¿cierto? Pero ya me tiene una contra. ¿Cuál es la contra? Flexionó y bloqueó. Ah, quieto. Y vuelta. Paso a paso. Ahí, flexionó. Hasta ahí. No más vamos a hacer hasta ahí. ¿Listo? Ahí ya me cerró. Listo. No más vamos a hacerlo paso a paso, para que ahorita podamos hacerlo más fluido. Por ejemplo, entonces, hice finta de U. Él va a entrar. ¡Bum! ¿Sí? Ahí. Siempre manos firmes, bases firmes y golpeo. Ahí. ¿Listo? Ahí. Hasta ahí nomás. Bora, la dupla. Bora, ahí. Eso, bueno, con los que tengan más cerca. Camaleado, maestro. Maestro, ya. Maestra. Ah, listo. Llega con. Ah, mira. Ah, no, se está aquí. Va a decir la. Manos firmes. Eso, mira, no voy para tu cabeza. ¿Qué haces? Ya. Cierra. Ya. ¿Quieres? ¿Listo? Fuera. Exhala. Por acá afuera. Voy. Ahí. Boom. Listo. ¿Listo? Vai você conmigo. Boom. Boom. Viu? Boom. Manos firmes siempre en el piso, bien puestas esas manos. Dale, póngase de acuerdo quién entra, quién esquiva. ¿Listo? Pinta la U. Pinta la U. Dale. Listo. Perfecto. Tú vas de una vez a buscarle la cabeza a ella. ¿Listo? Tú de una vez la cierras. Opa. No, tú le vas a buscar la cabeza a ella. Dale. Ahí. Ejemplo, ella hizo la pinta de U, ¿cierto? Pinta de U. Mira, esta quedó puesta la cabeza, ¿cierto? Entonces yo voy a buscarme la cabeza. Y ella me bloqueó. ¡Pum! ¿Bien? Me bloqueó. Ella me engañó ahí. Bueno. Bueno. Listo, alternan. Quien ya esquivó,

0: Yep.
1: Muchas gracias.
0: Bueno, llegamos, capoeira, llega. Bueno, esa parte está fácil, ¿sí o no? Siguiente. Maestro Kilimaile. Ahora, yo voy a hacer la finta, ¿cierto ya? Pinté. El maestro va a entrar. Bloqueé, ¿cierto? Cuando di un paso aquí, con borde interno del pie.
2: Y
0: hacia atento. Vale, borde interno del pie. De nuevo, entonces. Llega. Y ahí. Le busco, ay, perdón. Le busco el rostro a mi compañero. ¡Pum! Y ahí. Tire rápido al contraataque que me puedan llegar a hacer. Siempre concentrado en lo que estoy haciendo. ¿Vale? ¿Da para entender? ¿Sí? Listo. Dupla. La dos, va. Así se la voy. Te vas para como una cocomía. Pega. Con esto. Cuando pegas, llegan, mira. Bloqueé. Pegué. Va. ¿Ves? Y yo estoy ahí atrás. ¿Vale? ¿Listo? Dale, claro. Haces la U, la pinta de la U. ¿Listo? Dale. Dele, sentado. Manos completas en el piso. Eso. Tú, vas atrás con tu cabeza. Ella bloqueó. Cerró, bajo la pierna. Pon la pierna. Izquierda. Quédate como estaba. Ahí, cuando quedaste aquí, mira, quedo con esta mano. ¿Sí? Y esto es lo que golpea. Va. Quedo como en una calle 4. Y gira completo. Epa. Ya. ¿Viu? ¿Está para entender? Sí. Eso. Y completa. Búscale el rostro. Pues no va a pegar, no, pero búscale el rostro para que ella

búscale el rostro, haz que ella chille. Es decir, lo que hiciste, obviamente controlado, ¿no? Pero búscale que ella chille. Ejemplo, vienes a atacarle, ¡bum!, lo bloqueé. ¿Sí ves? Y ahí, estoy atento. Por acá puedes.

Sí, belleza, maestro. Y tú, búscale el rostro. No es a pegárselo, pero sí que él entienda que tiene que actuar, ¿vale? Porque si no, se acostumbra a que no haya ese. Va, por acá, pues.

Eso, cabeza. Se bloquearon. Perfecto. Pones la pierna. Ahí, bajas. Eso, boom. Eso. Perfecto. Ya, bien. Excelente. Vale, o capoeira, llegamos. Ya para finalizar esta secuencia. ¿Listo? Siguiente. Maestro, permítame. Atentos acá. El maestro va a hacer la pinta de AU, ¿cierto? Pinto de la U. Yo voy a entrar a la cabezada. El maestro me bloquea. Pone y me responde. ¿Cómo es la respuesta? Boom, ¿cierto? Ahí, cuando él golpea, ¿qué vamos a hacer nosotros? Pasamos de la U. Te acomodas otra vez de frente. ¿Listo? Fácil, muy fácil. ¿De qué se trata esta secuencia? De aprender a fluir. Para rodas que son pequeñas, rodas que son chiquitas. Mismo toque de Angola. Por eso el dominio corporal es importantísimo. Es importantísimo la estabilidad. El no poner las manos de esta manera, sino bien plantadas. ¿Sí? Brazos extendidos, postura recta. ¿Listo? Para que tengamos estabilidad a cambios sorpresivos. Maizum, down. Paisa U, de cinta de U, ya. Lo bloqueó. Ahí, ¿qué hago yo? ¿Sí? Ahí, estoy listo para cualquier contraataque que vaya a hacer. ¿Vale? ¿Listo? Finalizamos con eso, en esta secuencia, ¿no? Bora. Ay, listo. ¿Ah, sí?

ahí cuando pego, yo hago, me voy con el movimiento. ¿Está para entender? Hago finta. Entró, entró. Finta, eso, aú, aú, eso. Vivo. Eso es, excelente. Listo, bloquealo. Licencia, otra vez, ¿quién cae? ¿A quién cae? Congelados ahí. El maestro va a entrar a voltear aquí, cabeza. Ahí tú lo bloqueas. Quieta ahí. Cuando llegas aquí, mira, lo bloqueas. Afianzas este pie y este es el que cae. ¡Pum! ¿Ves? Pegas ahí, te levantas. Y ahí el maestro esquiva con una U. Hacia allá. Por ejemplo, ella hizo finta de U. ¡Bum! Entré. Me bloqueó. Pegas con esta. Eso. ¿Sí ves? Mira.

0: yo para las motos.
1: Claro, claro, calidad.

Entonces, vente. Antes de que porque más despacio. Maestra, ¿me haces faltar a la música?

Atabaque. Maestro, Atabaque llega acá. Pandero llega allá. Llega acá. Ya te pongo a cantar. Sí. Camaleón. Sí, tenemos espacio más. Licencia, Mike. Corres un poquito para allá. Poquito, poquito. Eso, no mucho para que quede el... Vale, o capuera, entonces. Como pudieron ver, es un ejercicio cortico, preciso y conciso. ¿Listo? Que lo importante es siempre buscar comodidad, estabilidad, tener buena base y conexión tanto con su entorno como con quien se está yogando. No se trata de yogar por yogar, sino siempre entablar una comunicación o comunicarse él con su compañero, ¿cierto? Entonces, para quienes de pronto están incursionando en el tema de la roda, vamos a hacer un ratico de roda implementando inicialmente este movimiento. No hay afán, ¿sí? No se trata del que lo haga más rápido, el que lo haga más bonito, no. El que esté más conectado con su dupla, ¿vale? La metodología de la roda, cuando ya la iniciemos abierta, siempre que vayamos a comprar yogo, siempre va a ser ya sea esta esquina o esta esquina. Jamás se puede comprar del centro, de allá, no, jamás. Por temas de seguridad, también evitar que, porque están yogando dos personas y salieron a comprar de allá, sin darse cuenta, se ganaron su golpe, ¿listo? Siempre se llega acá, normalmente hasta donde está el birimbao, ¿sí? Se llega ahí, se agacha y birimbao da como el paso, ¿vale? ¿Listo? Entonces, vamos a tocar un saubento grande yangola. Las palmas del saumento grande y angola es jitejiro, vale, o cruzadas, o de... pa, pa, pa, pa, pa, pa, pa, pa, pa, pa, pa, pa, pa, pa, pa, pa, listo. Eso es lo que le va dando el saborcito al yogui, listo. Vale, esto fue tu grande y angola. Listo. Bora, percussão. Bora, pandeiro. Bora, pandeiro. Isso. Isso. Aí. Pá, pá, pá, pá, pá, pá, pá, pá, pá. Listo. Primeira dupla. Eso, aplicando lo que vimos en clase. Esto es lo que vimos en clase, inicialmente. ¿Listo? Cierra un poquito la roda. Cierra un poquito más la roda.

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Opa, opa. Yeah, Paraná, Paraná, Paraná, we, Paraná. 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

¿Listo? Yes. Fechamos rueda. Fecha rueda. Vienen para acá. Cierra rueda. Va batería. Afina. Aí. Adeus, adeus. Boa viagem, eu vou me embora. 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

0: beleza, capoeira. Muchas gracias, muchas gracias, gratísimas por la participación, la asistencia. De verdad que cada vez uno queda muy sorprendido del nivel que tienen acá, incluyendo a todos, porque con las que salen esas acrobacias que salen, que uno se dan a uno sorprendido. Calidad, calidad. Siempre es desde mucha gratitud, de verdad, compartir con su Mercedes, con todos, que no nos hemos visto en Bogotá, pero vea dónde nos venimos a encontrar. Calidad, la capoeira es eso. Capoeira es unión, más no división. La capoeira no es de uno solo, la capoeira es de todos y para todos, ¿sí? Ya cada quien decide si como la quiera recibir. Y pues bendita sea la capoeira, que es la que nos permite compartir estos momentos pues tan especiales, tan espectaculares, en lugares donde uno menos espera, donde menos... gratitud infinita, Maestro Ipauqui, por ese liderazgo que se ha tomado junto con su equipo de trabajo, Maestro Kilimaile y Maestro Jarzabe, que han estado ahí, la Maestra Sijiski, que lo igual que Camaleón, acompañándome desde allá a Bogotá, pegándonos los viajes. Gratísimas a todos, todas a su Mercedes, de verdad que sea uno muy contento y con muchas ganas de seguir entrenando, porque pues con ese nivel que tienen, en menos de nada ya explotan ese nivel, y pues ahí es donde entra uno como profe a seguir entrenando. Listo, la motivación para uno. Listo, gratísimas, maestro, no sé si me siquiera...
1: ¿Sí les gustó? ¿Quieren que el profesor Espiga vuelva al templo? Y también la...
0: Camaleón,
1: sí, que canta muy bonito. Bueno, de parte de todo el grupo y de los monjes que han hecho partícipe de esta actividad, en los cuales he visto su rostro de felicidad, de contento, porque la capoeira es eso, es felicidad, es un gozo, es un ritual de gozo a la vida, a la existencia, porque el movimiento, como decía Facundo Cabral, el movimiento es la causa fundacional de la vida. Entonces, este movimiento que es capoeira, que es danza, que es arte marcial, que es el ritual, que es esoterismo, eso de verdad que lo llena uno de felicidad, de alegría cuando se está en esta práctica. Y pues queremos agradecerles nuevamente a sus Mercedes por haber asistido a este llamado, que vuelvan muy pronto. Le queremos también pedir al Maestro Samael, si él nos está oyendo, el cimbre para el profesor Espiga. El cimbre también para Diana, su compañera, su esposa, Camaleado, que le ha gustado. Esta Managda me estaba contando que había
0: motivación para uno. Listo, gratísimas, maestro, no sé si me refiera.
1: ¿Sí les gustó? ¿Quieren que el profesor Espiga vuelva al templo? Y también la
0: Camaleado,
1: sí, que canta muy bonito. Bueno, de parte de todo el grupo y de los monjes que han hecho partícipe de esta actividad, en los cuales he visto su rostro de felicidad, de contento, porque la capoeira es eso, es felicidad, es un gozo, es un ritual de gozo a la vida, a la existencia, porque el movimiento, como decía Facundo Cabral, el movimiento es la causa fundacional de la vida. Entonces, este movimiento que es capoeira, que es danza, que es arte marcial, que es el ritual, que es esoterismo, eso de verdad que lo llena uno de felicidad, de alegría cuando se está en esta práctica. Y pues queremos agradecerles nuevamente a sus Mercedes por haber asistido a este llamado, que vuelvan muy pronto. Le queremos también pedir al Maestro Samael, si él nos está oyendo, el cimbre para el profesor Espiga.

0: la existencia, porque el movimiento, como decía Facundo Cabral, es la, el movimiento es la causa fundacional de la vida. Entonces, este movimiento que es capoeira, que es danza, que es arte marcial, que es el ritual, que es esoterismo, eso de verdad que lo llena uno de felicidad, de alegría cuando se está en esta práctica. Y pues queremos agradecerles nuevamente a sus mercedes por haber asistido a este llamado, que vuelvan muy pronto. Le queremos también pedir al maestro Samael, si él nos está oyendo, el cimbre para el profesor Espiga. Sí. El cimbre también para Diana, su compañera, su esposa, Tamaleao, que le ha gustado. Esta managda me estaba contando que había muchas cosas que se practicaban acá en el templo, que ella ya las hacía en su vida diaria y cotidiana, y que pues ella era, digamos, que taoísta en esos aspectos, aún sin saberlo, sí, sin saber que eso era taoísmo. Entonces, les damos la bien llegada, y también le pedimos el cimbre al maestro Samael para Joana. ¿Cómo? Joana Garibelo, ella vive en Soacha. ¿Cuántos heliocrones tiene? 35. ¿El profesor Espiga tiene? 37 heliocrones. 42. Él es David. David González y Diana Sepúlveda. Si el venerable maestro Samael Juan Bator Weor nos está oyendo, le pedimos el bien, la grandiosísima bondad del cimbre para ellos tres, practicantes de este hermosísimo arte marcial. Y bueno, gratísimas, recuerden sus mercedes de que vamos a estar entrenando todos los días después del sacrofonesón, los que quieran seguir con este estilo marcial, con pleciertar los que ya practican. Que se preparen también pues el heliocrón pasado. De una vez les contamos que estuvimos en nuestra entrega de cinturones. Cada uno, Kilimailevi, Harzadeh, Sijishkido, recibimos nuestros cinturones. Un evento muy bonito donde vienen exponentes de Brasil, grandes maestros de la capoeira, y es una gran oportunidad para integrarnos. Uy, licencia, profesora. La emoción. Sí. Entonces, para el 18, 19 y 20 de julio en Bogotá, este evento está siendo auspiciado, dirigido, organizado por el profesor Espiga y alumnos, o sea, nos vamos a estar ahí también como organizadores de este evento allá en Bacatá. Es un evento más allá de la capoeira, es un evento cultural, porque pues la capoeira es una expresión de la cultura universal, de la pues mal llamada cultura, pero y es algo pues que es ha sido pues la resistencia de la raza negra en contra de la esclavitud, y ahora en contra de la esclavitud de nuestros egos, de esos agregados, de esos defectos. Entonces, bueno, ya era todo eso, gratísimas. ¿Y con qué terminamos?
1: Para reforzarles. 18, 19 de julio.
0: Sí. Termine ahí que le tengo también una petición del público.
1: Vale. Vale. 18, 19, 20 de julio se viene nuestro 21 bachizado encuentro cultural del Grupo Capoeira Colombia Internacional. En esta ocasión pues va organizado de mi parte junto con Camaleao y alumnos tanto de aquí como de la sede de Bogotá. Entonces, qué calidad poder contar con ustedes, recibir la graduación. Viene un maestro muy reconocido en Sao Paulo, Brasil, que es Mestre Tadeo Patuá. Es un maestre que es muy, muy, muy, muy, muy teso. Pero más allá de eso, es un gran ser. Es un gran ser. Es una persona que es como de 1.90 y... Pero es una persona que se sabe medir, es una persona que respeta mucho a sus otros compañeros, ¿cierto? Es un maestre que tiene muy buena trayectoria, es el tricampeón del BMB hoy en día, de los torneos de capoeira más importantes a nivel mundial. Sí, él es tricampeón de este torneo. Y pues lo importante es que ustedes interactúen con él, que hablen, que lo conozcan, que vivan como esa experiencia de interactuar con estas personas que vienen de esos países, porque ellos tienen mucho para compartirnos, ¿sí? Tienen mucho para enseñarnos, interactuar a través del portuñol que manejamos. Ellos ahí van entendiendo y lo van como aplicando también. Entonces, pues bien llegados sean todos, ¿vale? 18, 19, 20 de julio, bachizado y troca y corda. Troca y corda y bachizados para quienes...
0: Bueno.

0: Es curioso que estos días que hemos estado entrenando, el profesor Espiga todavía no ha llegado con sus alumnos.
1: No, todavía no.
0: Y la verdad, lo quieren ver llegar a su merced.
1: Vale, toda
0: Entonces le pedimos el bien, porque como vamos a llegar ahí, le pedimos. No, vamos a poner la música desde Wilson, ¿sí? Para que la venerable Hazard David nos ponga una de las pistas de capoeira, por favor, de las que están ahí.

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1: Gratísimas. Gratísimas al venerable maestre Jaquelium Zeus Induceus, al maestre Samael Juá Bator Weor por la oportunidad de la vida, por este sagrado lugar donde podemos practicar todos estos hermosos estilos marciales. Y bueno, deseamos que sigan practicando. Vamos a hacer el Saubi. Saubi. Entonces, yo digo Saubi, vamos a saludar a dos de los maestros, los grandes baluartes de la capoeira para estos tiempos, del Tao Quijar, que fue el maestre Pastiña y maestre Bimba, los dos principales exponentes de este arte marcial en los tiempos modernos, y a nuestros sagrados guías, quienes retorno tras retorno han tomado diversos cuerpos físicos y con ellos han entregado las diversas y múltiples formas marciales que existen en el mundo. Entonces, picamos la mano aquí. ¡Salve, maestre Pastiña! ¡Salve! ¡Salve, maestre Bimba! ¡Salve! ¡Salve, maestre Samael! ¡Salve! ¡Salve, maestre Kelium! ¡Salve! ¡Salve, Tao Quijar! ¡Salve! ¡Gratísimas!
2: Gracias.

Esta fue la clase de Tao Quijar que se realizó en este horario en el intensivo que se está llevando a efecto acá en el Templo Vegetal Sacro Aquarius. Por acá algunos seres se reportaron por el chat de Tao TV. Dice Manjariza 100. Excelente, Tao Quijar. También se reportó Mahatma Gek. Excelente clase. Y se reportaron desde el Perú. Miluska, Eduardo. Bueno, así está el usuario. Muy buena la clase de Tao Quijar. Saludos del grupo de Tao Quijar del Perú. También se reporta por acá Tico Back. Buen día, buen dinero, buena salud y buen amor. Y dice la cuenta de Rosaidi Ropero Quintero. Buen día para todos los seres, buen día para todos seres del templo y al maestro Samael. Qué hermosa toda la capoeira. Felicito a todos. Bueno, gratísimas también a vuestras mercedes por sus reportes en este día de Tao Quijar. Y les invitamos a que estén contonizados porque continuarán las proaxeles desde el Templo Vegetal Sacro Aquarius para vuestras mercedes desde el rincón de la esfera donde se encuentren.

puerta de esperanza, Rey del cielo, que en el Golgota murió. Dadle dolores.

0: canción a su excelsa grandeza, ensalzable en himnos de santo honor. Por ti intercede Jesús en la gloria.
1: Ayúdame, Señor, a entender.

que en la carrera del bien quiero correr. Del fuego extraño que quema mi existencia, sálvame Señor, de ese horno. Opréndame, Señor, salud, sabiduría y ciencia.

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Para Dios nada difícil sería hacer que todos los moradores de la tierra fueran ángeles, que no cometieran ni un solo delito, total y perfectos. Claro, no le es imposible, pero resulta que Él no violenta la conciencia de la humanidad. No, el que quiere ser bueno, lo es, y el que quiere ser malo, pues asunto de él. Siga haciendo su maldad. Lo que es obvio es que las leyes del cosmos se hicieron para dar la paga fruto de las acciones que se lleven a efecto. Porque la humanidad considera que la justicia del cosmos es un verdugo que está esperando el momento de castigar al delincuente. Y resulta que no es así. La justicia del cosmos es parecido a un banco. Donde hay dinero, se almacena dinero, sale dinero y otros lo quedan debiendo. Quien hace una buena acción, le es dado el pago de esa buena acción. Y no solo el pago de esa buena acción. Así como las leyes del cosmos al mil, del cosmos pagan también de igual forma al uno por mil. O sea que aquel que produce un daño le es cobrado como si lo hubiera hecho mil veces. Pero si esa misma criatura hace un bien, le es pagado como si lo hubiera hecho mil veces. Esto se produce en esa forma porque es la forma de Dios dar y proporcionar o producir en los moradores de las esferas el dharma o el karma que cada uno se lo asigna a sí mismo según dependiendo sus acciones. Eso es con los budatas, con los cuerpos físicos, las almas humanas. Las almas divinas, el asunto es un poquito más costoso. O sea, los seres inmortales, que ya no son de los muertos andantes que abundan sobre las esferas, que son criaturas inmortales que llevan el simbre de Dios dentro de sí mismos. Ya es diferente la proporción, la medida, la forma, empero las capacidades de ellos rebasan las medidas del tiempo, rebasan las medidas del espacio, porque sus palabras viajan más allá de lo que nuestros ojos físicos y aún los telescopios de los científicos pueden tener. Viajan mucho más allá.

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1: Fantástico. Bueno, entonces ahora quien sigue es un mantra. Un mantra le va a dar la otra contestación. Un mantra. ¿Su merced sabe cuál fue el mantra más grande que entregó el maestro Samael a un beor?
2: Pues realmente no lo recuerdo. Me lo entregó tantos mantras, pero no recuerdo ahorita mismo cuál fue el más fuerte, el mejor.
1: El mantra más poderoso que él entregó, ¿cómo va a ser que los gnósticos no conozcan cuál fue el mantra más poderoso que él entregó? Precisa Inti, el mantra con el cual se hace subir la energía genética hasta el chakra coronario, y esa energía genética se convierte en fuego y sube por la columna sideral hasta los cielos y los soles y hasta el absoluto. ¿Ya casi lo recuerda?
2: El I-A-O.
1: Venerable maestro, el mantra I-A-O es el mantra que recoge la luz que está a nuestro alrededor, producida por el semen, y deposita esta luz en el alfolí de Dios. Para eso es el mantra I-A-O. Un ignorante que no entiende la doctrina debe de vocalizar el mantra I que es luz, A que es agua, y ese agua convertida en luz, en fuego, en sabiduría, la deposita en el corazón. Para eso es el mantra I-A-O, pero no es el mantra más poderoso. El mantra más poderoso que hace subir el semen desde la próstata y las glándulas de Bartolini hasta la cabeza y hasta insertar esta esfera y las otras esferas y los soles, se llama ¡Anta! Y cuando los hombres y las mujeres están mutando la energía genética para que esa suba, se vocaliza ¡Ansa! Y vuelve y toma aire. Con eso se muta la energía genética en las prácticas, desde el Arcadios, el Geocomplis, el Heliogen, el Cardiogen, el Tao, etcétera, etcétera, hasta las siete técnicas del Tao que los seres humanos tienen dentro de su cuerpo, o sea, dentro de su templo.

Mi rostro es todo en tu entorno, ya que soy todo cuanto te rodea.

estudia su ciencia y pasos majestuosos. Y te mostraré así hasta donde tú subes. 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

Hay un mantra que le fue entregado al venerable maestro Samael Aún Beor, y fue el mantra Miña Pica Frasco. Y hoy estamos entregándole al mundo la runa Miña Pica Frasco, que es una runa con la cual se desembotella el alma. No solo con hacer la runa, es mutando la energía genética, obedeciendo las doctrinas de Dios, las doctrinas de la castidad, para que esa alma que está embotellada en medio de la cantidad de parásitos, en medio de la cantidad de defectos, esa alma ascienda, suba, se salga de esa botella con el mantra Miña Pica Frasco. Pero por sus días al maestro Samael Aún Beor no le entregué las runas, ni las mudras, ni los asanas que corresponden a los mantras que él escribió en sus libros. Esa runa Miña Pica Frasco es para mutar, son técnicas de mutación para solteros y técnicas de mutación para casados, para que se mute la energía genética y a cambio de botarla para alimentar los defectos, sea mutada para alicertar el alma y enflacar, aniquilar y convertir los defectos en méritos. Porque los defectos son inmortales

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0: Bien, venerable ser Magdus del pueblo de Dios, vamos en este instante a dar paso con la continuación de la prueba Axel de Darvidad, aquí desde el Templo Vegetal Sacro Acuarios. Adelante, venerable ser Magdus, maestro Baham Laker, Mahatma Crowley, adelante vuestras mercedes.
1: Gratísimas, venerable Hazar David, muy buen día solar, ya a la tarde de este día Tauro 21 del Unicron 2032, día lunes de la fecha de Dios. ¿Dónde estamos con vuestras mercedes? Bueno, hoy es Día de las Madres, entonces les deseamos un muy feliz día a todas las madres de la esfera. Nos preparamos entonces, queridísimos hermanos, para hacer la entrega de un grupo de licuadoras a los monjes del Templo Vegetal Sacro Acuarios. Bueno, aclaramos que no tienen licuadora. Los que ya tenemos, pues no podemos estar en la entrega. Y esta entrega se va a hacer. Venerable Juan Irsig, que hace por ser del grupo de Darvidad de Bacatá y que se ha quedado para esta labor, se va a hacer de acuerdo al conocimiento. Entonces aquí juega el conocimiento, el fuego dragónico, el despertar de los dragones. Vamos a tener dos rondas y si se hace posible tendríamos la tercera ronda. Y las rondas son con preguntas y contestas. Entonces la pregunta... Se hace la pregunta al respecto, en este caso se inician con preguntas bíblicas para después dar paso a preguntas esotéricas. A dos rondas de preguntas, o sea, si pasa las dos rondas de preguntas, pasa a la siguiente ronda. Y si pierden las primeras dos preguntas que se hagan, entonces queda descalificado. O sea, no pasaría a la siguiente ronda, ya quedaría por fuera. Ese es el objetivo de este tralto. Entonces esperamos que vuestras mercedes hayan y estemos diestros en la sabiduría y el conocimiento de Dios para poder llevar a efecto esto, este tralto. También, venerables hermanos, estamos a la expectativa de que llegue la venerable maestra Kaplap Kia a este lugar para que ella nos dé la oportunidad de entrar a un lugar aquí en el Muladhara que el venerable maestro Crowley tiene algo también que se va a entregar en este día, venerable maestro Crowley.
2: Buen día, buen dinero, buena salud para todos los teleaudientes en las ciudades en donde se encuentren. Un saludo muy especial y al maestro Samael, que sabemos que nos está observando y que está en constancia todo el tiempo pendiente de las actividades que se llevan a efecto en el Templo Vegetal Sacro Acuarios, y un saludo para él, donde se encuentre. Sí, estamos menesteando por cuanto se van a entregar otras ofrendas, pero las tenemos por acá en otro lugar. Menestemos a la venerable Cabalarquía, si está por ahí de pronto, si lo está oyendo en la cabaña, para que se acerque, o alguien que tenga las llaves de aquí del lugar donde se ensayan los lines, de ahí en Andes. Si hay alguien que tenga las llaves, que nos abran.

0: si nos hacen el favor. Entonces estamos llamando a todos los monjes. Estén todos acá porque vamos a entregar ofrendas y vamos a entregarle a quienes estén acá. Porque a veces pues nos solicitan ofrendas pero no llegan cuando se están entregando. Entonces es bueno que estén pendientes. Ya saben que a esta hora estamos haciendo esta labor, este trabajo de entrega de ofrendas. Entonces, los seres que se inscribieron para las licuadoras, para esta competencia de ganarse una licuadora, por su sabiduría, por su conocimiento, por su tralto y constancia en el aprendizaje de la doctrina, estamos también solicitándolos acá.
1: Así es, Venerable Mahatma Crowley, y de aquí tenemos al Venerable Wanirsi, representante del grupo de Arvidaba Kata. Bueno, Venerable Wanirsi, cuéntenos las características de las licuadoras. Ahorita es que se me esté harto licuadora porque toca licuar nahuate 3 veces al día. Y tenemos que tomar nahuate durante 33 días. Entonces, hoy a Inti, a los monjes les va a ser, mejor dicho, llegó justo a tiempo porque sí se meneste licuadoras para los monjes. Hay muchísimos monjes que no tienen esa oportunidad y de pronto les toca licuar manual Inti, macerando los nahuaticos y luego los escurre. O como hacían en el Kanda, cuando le hacían los humos al venerable maestro Kelim Zeus. Entonces los humos era con un rallador, se raya en el rallador y luego se escurre. Y ahí salió el juguito de nahuate, por si no hay licuadora. Entonces, vuestra merced, queridísimos hermanos que nos van a acompañar, los esperamos. Bueno, vamos a solicitar a los siguientes seres. La dinámica es muy sencillita, pero es muy diciente. La dinámica es, consta de lo siguiente, son 4 licuadoras, pero bueno, su merced venerable Wanirsi, denos las características. Y hace días con el venerable Ofidimo veníamos hablando porque él nos decía que había la oportunidad de traer otra cosa, entonces pues le propusimos al venerable maestro Ofidimo, le dijimos no, mejor unas licuadoras, que pueden ser más a que se ofrende una sola cosa para una sola persona. En cambio, esta pueden ser para más personas.
2: Buen día, buen dinero y una excelente salud sea para todos los tabo oyentes y para todo el pueblo de Dios y en general y para los que nos encontramos aquí en el Templo Vegetal Sacro Acuarios. Sí, teníamos el dinerito que fue ofrendado por varias gente y se había la opción de comprar o tal vez una nevera o una lavadora. Y en base a eso, también con lo que su merced dice, pues hicimos el balance y dijimos, pues sí, es mejor 4 que no 1. Y no son licuadoras de combate, no son baratas, son unas licuadorcitas pues de marca y de buena Duracell. También teniendo en cuenta que para este tiempo se menestían aquí en el templo y todo es coordinado aquí definitivamente por los maestros. Porque preciso pues lo que dice el maestro Dajan, la que se menesten para lo de los tobibes o nahuates, meneste la gente su licuadorcita, entonces pues ojalá que les sea de gran ayuda a los que la menesten. Siempre habrá alguien que meneste, que haya la menestencia, y entonces pues bueno, ahí está. Solo en este concierto menestemos ese los monjes. ¿Dónde andan? ¿Quiénes son?
1: Bueno, pues ya se llamaron, pero los vamos a volver a llamar, los inscritos que no tienen. Si algo otro monje aparece que de pronto no esté inscrito, también lo estamos esperando, porque también pues es importante que vuestras mercedes todos estén. Entonces tenemos al venerable Guarlumi, está presente. Guarlumi Madaira. Cafol, está de véalo, ahí está, listo y presto para la labor. Rukbas, no ha llegado. Delmer estaba por ahí. Delmer, porque Delmer se fue a llamar a Kaplapchia. Aliodja, Ipauqui Familia, Oroiladel y Familia, Macius, Kilifromofe. Pero ahí está pendiente Kilifromofe para ver si sale de ganador. Ebec de Lab. Ebec de Lab tiene. Ah, bueno, entonces Ebec de Lab no. ¿Qué se hizo escribir? Bueno, entonces si tiene, no. Dimbayab y Familia. Y Lendari. Y también está Conadur y Hazar David. Entonces está Conadur, Hazar David, Lendari, Dimbayab, Kili, Fromofe, Macius, Oroiladeli Familia, Ipauqui Familia, Delmer, Rukbash, Cafol y Warlumi. Y aquí están presentes. Nos faltan una, dos o tres criaturas, pero los menestemos, queridísimos hermanos, porque vamos a dar inicio con el fuego dragónico. La primera ronda es ronda bíblica. Vamos a ver cómo les va la ronda bíblica. La ronda bíblica. Bueno, ¿quién más no tiene? Oliven. Entonces, Oliven, menestemos evas solteras para que estén listas para pasar por su licuadora. Y familias, ya no, ya está ahí Pauqui, representación de su familia. Warlumi, representando su familia. Oroiladel, representando familia. Y Dimbayab, también representando familia. Ah, bueno, ya llega. Honorio, lo estamos esperando por aquí en Alemahasma, Honorio. Honorio, por ahí va Honorio, lo estamos esperando en Alemahasma, Honorio, para que llegue a este lugar. Muy bien, queridísimos hermanos, la situación es muy sencilla. Vamos a poner una bolsa con címeros. Su merced saca un címero, me dice, el címero tal, de preguntas bíblicas. Y esa es la pregunta. Si contesta, entonces califica. Listo, pasa la primera ronda. Si pasa la primera ronda, sus mercedes pasarían después a la segunda ronda, que son preguntas, esas sí son duras, preguntas esotéricas. Ahí viene la ronda difícil, la de las preguntas esotéricas. La primera es, ¿son fáciles las preguntas? Bueno, relativa a Inti. Están distrayendo al público. Ah, bueno. Bueno, venerable Mahatma Crowley, aquí estamos viendo opciones. Recuerden, menestemos Evas solteros, ellos compiten por una licuadora. Evas solteras compiten por otra licuadora y familias por dos licuadoras. Familias compiten por dos. ¿Listo? Entonces, los obviamente, las familias que no tengan licuadora. ¿Listo? Entonces, familia que no tenga, pasa. Entonces, y, bueno, aquí está, hay muchas propuestas, denle Mahatma Crowley.
0: Bueno, listo, entonces, sí pueden pasar el tipo de sangre, aquí les buscamos por ahí, está, hay muchos solteros, está Mandalgar, está Kilimobrofe, también, bueno, todos los Puter, Chivdey, Gach, también, sí. ¿Cómo? Pijaldí. Bueno, eso hay un pocotón de gente por ahí, eso lo organizamos porque lo organizamos. Listo, entonces, ¿ya están todos acá los que se citaron? ¿Ya están todos? Mire, yo estoy menestiendo a Cablanquía para traer otras ofrendas para aprovechar y entregarle al resto de monjes, a los que estén aquí. A los que estén aquí, porque no les voy a rogar, pues tampoco así todo el día llamándolos.
3: Ya va a venir, Lina, ya se fue a guardar.
0: Vale, listo. Vale, listo. ¿A dónde se fue? ¿Al poleo? Ah, bueno, listo. Vale, su merced esté ahí, que si le hacen la pregunta, su merced la contesta rapidito. ¿Le puede ayudar la familia para que consiga ir al... Pueden ayudarse en todos. Si la familia se ayudan ahí, la contesta. Su merced, como está solita, entonces le vamos a poner a Quintailá para que le ayude también, ya que los otros se pueden ayudar. No, no, no, señora, solo uno, nada más. Solo uno para que no queden desventaja con las parejas que son uno o tres de la familia, y cierto, entonces el solterito puede un antropogenio que le ayude. ¿Quién quiere que yo le ayude? A ver. Bueno. Bueno, queridos hermanos, todos los seres en Bacatá, en Antioquia, en Medellín, Guarne, todos los seres de Boyacá, Villavicencio, recordemos que desde hace ya, desde el 18 de abril, se inició este trasalto tan especial del Día Mundial Sin Hambre, con el objetivo, este es un proyecto que tenemos de hacer que el templo tenga muchísima abundancia, embellecer el templo, hacer que el templo tenga mucho alicierto, que los monjes tengan abundancia en todos los sentidos. Y vamos a trasaltar. Esta vez iniciamos a hacerlo un poco tarde porque iniciamos este trasalto de recaudo de ofrendas y todo lo que fue el evento lo empezamos a hacer prácticamente 15 días antes del 18 de abril. Pero para el próximo Heliocron vamos a iniciar desde ya mismo para el siguiente Heliocron tener muchísimas más ofrendas para traer al Templo Vegetal Sacro Aquarius. Y que no solo nos centremos en el templo, sino que hay muchos taoístas también en las ciudades por fuera del templo que también menesten, hay seres que menesten, y vamos a tratar de hacer esta darvidad de nos mismos, del pueblo, pero con el pueblo de Dios también. Muchos seres que de pronto en una fuente no alcanzan a comprar un paquete de tostadas, de panes, y si van a mercar de pronto no tienen o no alcanzan a comprar las galletas, a comprar un sustento, pero son nuestros hermanos, y como son nuestros hermanos, vamos a hacer que ellos también tengan esa gran bondad, que tengan la oportunidad de tener también en su casa abundancia de alicierto, y vamos a hacer esa lucha, vamos a ubicarnos en esa lucha, porque son muchísimos. Este evento, esta Proaxel, sé que va a mover muchos huerzones en el pueblo de Dios, porque en el pueblo de Dios hay seres con mucha voluntad. Segundo, tienen muy buen huerzón, son muy dadivosos y muy darvidosos y les gusta ayudar. Hay muchos seres que les gusta ayudar y esos seres que ayudan tanto, Dios les va a dar más, porque es algo curioso. Eso es como cuando sus mercedes tienen, digamos, hay una familia con muchos hijos y hay un hijo de los que les gusta darle mucho a los demás hijos. Y quiere darle y darle y darle y darle, entonces tiene una bicicleta y se la quiere dar al hermanito, tiene de pronto un juguete y se lo quiere ofrendar a otro hermano. Entonces el papá siempre le va a dar a ese niño que todo lo que tiene lo está dando, entonces Dios siempre va a tratar de cubrirle las menestencias a él y se las da mucho más abundantes para que pueda tener para dar, porque es como una labor en la que uno se pone. Cuando uno se pone en esa actividad de ofrendar, de dar, entonces aparecen muchísimas ofrendas y muchísimo para dar. A todo lo que uno se ponga a hacer, se vuelve un profesional. El que quiere El que se vuelve egoísta, se vuelve profesional en el egoísmo. El que se vuelve, digamos, rencoroso, en eso se vuelve profesional. Porque es la actividad constante que está haciendo. El atleta trota todos los días, cuando menos acuerde, no hay quien lo alcance. El ciclista entrena todos los días, cuando menos acuerde, no hay quien lo alcance. El que flota lo hace todo el tiempo, a lo último se vuelve profesional. Y el que le gusta hacer, dar vida, el que le gusta ayudar, se vuelve experto en ayudar. Entonces sabemos que en el pueblo de Dios hay muchos seres con esa profesión tan hermosa que es dar. Y Dios ama al dador alegre. Entonces, dar con amor, dar sin ese interés, dar eso, la mejor recompensa que se puede tener después de dar algo es la satisfacción de ver a la otra persona alegre, contenta, sonreír porque recibió una ofrenda o porque recibió algo. Y muchas veces no es porque la meneste, no. Porque no nos vamos a centrar solo en las personas y en los seres o monjes o en las personas que uno dice, es que meneste, es que no tiene. No, vamos a centrarnos en todos. En todos, sea que tenga, sea que se traje muy bien, que tenga muchos trajes, que tenga carro, moto, casa, se le da una ofrenda porque esa ofrenda le va a dar muchísima abundancia. El maestro Kelion Zeus hacía eso. El maestro Kelion Zeus, a veces uno le guardaba dinero. En alguna ocasión me dieron como 350 mil pesos para el maestro. Me los dieron en Bacatá, mire, para que le lleve al maestro Kelion Zeus como ofrenda. El maestro me dijo, guárdelos. Guárdemelos ahí. Cuando fui a entregárselos, guárdemelos y después me los da. Es una prueba también, a ver si... que falta para un queso y con esa plata ahí, y esa plata ahí guardada en la billetera, y guardada la plata, entonces el maestro también lo prueba. Un día dijo, menesto, ¿quién me tiene dinero? Menesto recaudar un dinero, aljabas o seres que tengan dinero que sea mío, no de la industria, ni de diezmos, ni nada, sino dinero que me tengan a mí. Y entonces llegaron varios ahí, ¿cuánto tiene? Tanto. No llegué, maestro, yo le tengo, ¿cuánto me tiene? Le dije, le tengo 350 mil que le ofrendaron hace tiempo, hace como 2 años, 2 heliocrones en Bacatá, y yo se los tengo aquí en la billetera. Me dijo, bueno, mire, haga una cosa, deme la mitad y saque la mitad para su merced. O sea, compensó el haberle guardado ese dinero y fuera de eso la fidelidad de haberle tenido ese dinero. Otra vez fueron con 10 mil pesos y me dijo, eso es, ven, esto es como más cantidad, tómelos para su merced. Entonces él mira eso, o sea, él ve eso y no crean que se le ha olvidado que algún día le dijo, maestro, tengo 10 mil pesos, guárdemelos ahí, guárdemelos. Y son 10 mil. Pero cuando fui a entregárselos en alguna ocasión, él dijo, se los ofrendo, tómelos para su merced. Entonces, ese hecho de recibirle al maestro, él no lo hace porque de pronto crea que eso, de pronto con eso va a comprar muchas cosas, pero lo hace porque el dinero que es del maestro y se lo entrega a uno, le trae mucha abundancia, porque es dinero muy limpio, es dinero del maestro, es un dinero puro, limpio, es un dinero... y impecable, porque todo lo que llega a él es limpio. Entonces, ese es el buen dinero que habla el maestro, y ese dinero, atrae abundancia. Y recibirle al maestro es una gran bondad. Un día también le estaba entregando al maestro un dinero y se lo estaba entregando con la derecha, y me dijo, entréguemelo con la izquierda. Con la derecha entrégueselo al que no tiene, pero a alguien que trae abundancia y que tiene mucha abundancia, en el caso mío, démelo con la izquierda para que su merced, dándomelo, esté recibiendo, porque es de alguien que tiene más. Entonces, ¿cómo vamos ahí, Dajamlaker? Ya casi.
4: Estamos esperando este patada, solo hay una de las solteras.
0: solo hay una Eva soltera. Rumbas, esa, ¿cómo es? Rugbash, ¿dónde está? Rugbash, se meneste porque también está por acá citada para esa ofrenda. Entonces, para todos los seres que nos están oyendo, Rugbash está ahí. Venga, Rugbash, aquí, acérquese. Bueno, es para las solteras. Entonces, este, queridos hermanos, es el proyecto que tenemos con la Darvidad. Y va a ser más adelante, vamos a ver si proaccelamos un evento de Darvidad en la ciudad, en el Heliocrón, y otro evento en el templo, para que en la ciudad también se haga esta proaccel bien especial con toda la gente. Un evento bien bonito, arrendar un lugar, un estadio, un lugar grande, un auditorio grande, y hacer un evento de Darvidad bien especial para todos los menesterosos, para el templo y para los seres que también menesten en las ciudades. Podemos hacer muchísimas cosas y les contamos que estamos también ya legalizando, ya tenemos estatutos y vamos a organizar la legalización de damas Dorcas y varones filántropos, que quede legal como una fundacel para poder laborar como con más amplitud con el Estado, con el gobierno y con todas estas cosas. Vamos a luchar por hacer esa actividad bien hechecita. Entonces, déjenme, voy a mirar a ver si... ¿Qué pasaría con Cablatquía? Que es que traigo otras ofrendas y me necesito abrir Andes. ¿Quién tendrá las llaves de allá de Andes? Sí, bueno, adelante de Hamblacker.
1: Bueno, entonces vamos a iniciar. ¿Qué le hicimos, hermanos? Vamos a pedirle a la venerable Rabina Madira que haga la oración, por favor, para poder iniciar. Los efluvios de Rabina, por favor, para que Dios abra los múltiples pensantes y puedan contestar de la forma mejor acertada. ¿Listo? Las preguntas no son duras. Las de esoterismo sí, hay una ronda que es dura, de preguntas duras. Pero no imposible de contestar. No imposible de contestar. Son buenas las preguntas. Vámonos entonces, venerable Madaira, vamos con la oración y con esto iniciamos.
4: Bueno, un excelente día para los seres que están aquí presentes. Vamos a hacer la oración en la runa de la abundancia. Gratísimas, Padre Jack, Ilim Zeus, Indoseus, Padre Samael, Joabater Weor, por la vida, por la salud, por el pan, por el techo, por el abrigo. Gratísimas por este día más de vida, porque nos licencias tener salud, vitalidad, fortaleza. Gratísimas por darnos la oportunidad de estar en estas sagradas enseñanzas y que siempre sea el crecimiento y la buena voluntad para ser cada día mejores hijos e hijas de Dios. Y también le pedimos al Dios Omnipotente que donde quiera que se encuentren nuestros maestros Hakilim Zeus, Induseus y el maestro Samael, Joab, Bater Weor, siempre tengan el pan, el techo y el abrigo en abundancia, y sean miles de bendiciones sobre ellos y sobre todos nos. Gratísimas, todo y mucho más, en el siempre del Cristo, por el Cristo y por el Cristo. Amén.
1: Muy bien,

0: Bueno, vamos entonces a iniciar, queridísimos hermanos. Vamos con la ronda de solteros. Vámonos con los solteros. Soltero número uno, Delmer. Venga, se presenta, venerable Delmer. Aquí el saludito. Es un aplauso para Delmer, por favor, Delmer. Listo. Bueno, tenemos a Delmer con el saludo para todos.
1: Hola, excelente día, excelente salud y excelentes óvulos para todos los oyentes y para nuestros venerables maestres, guías, padres. Bendiceles para todos. Ah, soy Delmer. Yeah.
0: Muy bien, un aplauso para Delmer, número uno. Vámonos con el número dos, Kili Promofe. Competidor número dos, venerable Kili Promofe.
2: Gratísimas maestras, Dios nos dé la sabiduría para poder hacer estas labores, sino Padre, nos dé la fuerza y la fortaleza.
0: Muy bien, nos vamos con el número 3, Sasha Derby, venerable Sasha Derby. Eso, un aplauso para Sasha Derby. Ah, ese es Sasha Derby. ¿Está listo?
3: Muy, muy listo.
0: ¿Es soltero y cotizado?
3: Más o más.
0: Más o más. Este es soltero cotizado. Sí, el hombre está cotizado.
3: O positivo.
0: Este es O positivo, la sangre del pueblo. Ese es de la sangre del pueblo. La del O positivo es la sangre universal, la sangre del pueblo. Bueno, queridísimo Sir Magnus, si uno pasa por la batea, es cotizado en la batea. Sasha Derby ahí está cotizado, por pasando la batea, ahí está cotizado. Al puro norte de la batea, el hombre está cotizado. Listo, entonces listo. Aquí están las preguntas. ¿Quién más nos falta como soltero? Entre los varones, porque ya vamos con las Evas solteras. Evas solteras, venerable Oliven. Oliven, un aplauso para Oliven. Esa es.
4: Hola. Sí, listo, gracias.
0: Sí, bueno, aquí están preguntando el tipo de sangre.
4: Me lo reservo, gratis.
0: En reserva, eso, en reserva, está muy bien. Listo. Bueno, entonces aquí tenemos cuatro seres que van a estar en la competicel. Cuatro seres. ¿Listos? Cuatro seres para este tralto. ¿Ah? Dimbaya ya es familia, ya es harina de otro costal, ya no es, ya el hombre ya está en otro costalado de harina. Listo, nos vamos con esta ronda. Las preguntas son preguntas bíblicas. ¿Listos? Preguntas bíblicas. Venerable Mahatma Honorio, ubíquese aquí, venerable Cantajali. Cada uno va a poner su magdo y saca la pregunta. Delmer pasa de primero. Venga, Delmer. Se la entrega a la venerable Cantajali y ella me la pasa, o ella nos dice el símero de pregunta que le corresponde. ¿Listo? Bueno. Muy bien, venerable Sir Magnus. Vamos con la primera. ¿Qué símero, venerable Cantajali? Símero 12. Le correspondió la pregunta símero 12. Pregunta símero 12. Esta pregunta es fácil. Listo. No le pueden soplar. ¿Listo? Mire la pregunta. Pregunta símero 12. Si la pregunta no se contesta, o sea, si esa pregunta no la puede contestar, rebota y vuelve a la bolsa. Otra vez. ¿Listo? Hasta que la pregunta se conteste. Muy bien. Bueno, tenemos venerable Cantajali, que ubique los seres adelante, porque ellos no pueden tener ni celular. Los que van a competir, los cuatro. Línea aparte, Sasha Derby, línea aparte. Que no le lleguen las ondas mentales a Sasha Derby. Que no le lleguen ondas mentales de la batea a Sasha Derby. ¡Listo! ¡Listo! Venerable Delmer, la pregunta es la siguiente. Esta pregunta es bíblica porque la contesta está dentro de la Biblia. La pregunta dice lo siguiente. Solo se dan 15 segundos. ¿Listo? Muy bien. La pregunta dice así. ¿Qué significa Boanerges? ¿Qué significa Boanerges? Es una pregunta bíblica. ¿Qué significa Boanerges? Bueno, vamos a ver si... Con B, Boanerges. O sea, ¿qué traduce Boanerges? Eso es una pregunta bíblica. Esas son las preguntas más fáciles, porque esa pregunta es muy fácil. Es algo muy fácil de contestar. Venerable Elmer, ¿qué significa Boanerges?
1: Boanerges, bueno, en lo que creo, en lo que podría decir ahora mismo, tiene que ver con los genes.
5: Listo, vuelve a la bolsa.
4: Vuelve a la bolsa.
0: Vuelve a la bolsa, muy bien. Bueno, Delmer se sienta. Listo. Vámonos con... Kilifromofe, viene Kilifromofe. Sus mercedes tengan la pregunta ahí en la cabecita, por favor. Eso está eso está en la Biblia. Eso está en el libro, en la Biblia. ¿Listo? El significado, y es una de las preguntas más no difíciles de contestar. O sea, no es difícil. Solo que de pronto no estamos estudiados en ese tema. Vamos, venerable Kilifromofe. Saque el címero, venerable Kilifromofe. Saca el címero a ver qué pregunta le corresponde. Doce, volvió a sacar el 12 Kilifromofe. ¿Qué significa o qué traduce la palabra Boanerges?
4: Volvió a sacar el
0: 12.
2: Boanerges es un personaje que de guardar guardar la sabiduría de Dios. Guardar la sabiduría de Dios. Guardar la sabiduría de Dios. Guardar la sabiduría de Dios.
0: Bueno, lo importante es que ellos no se quedan sin decir. O sea, sacan el dragón de la sabiduría. ¿Listo? Sacan el dragón de la sabiduría. Vámonos con Sasha Derby. Sasha Derby. Ese es. El cotizado del templo, Sasha Derby. El hombre más cotizado de este concierto en el templo vegetal Sacro Acuario. Pregunta número 6. Téngame acá, venerable Ram. Nos vamos con la pregunta número 6. Esta es la pregunta número 6. Esta pregunta es muy fácil. Recuerden sus mercedes que hubo un varón que se llamó Josué, ¿verdad? Y que fue retorno del venerable maestro Samael. ¿Cómo se llama el padre de Josué? ¿Cómo se llama el padre de Josué? Sasha Derby, el padre de Josué. Es muy fácil, es una pregunta muy fácil.
6: Venerable maestro, lo que me dice mi ser en este instante, ¿el padre de Josué fue Isaac?
0: No, señor. No José, Josué. ¿Listo? Josué, vuelve otra vez. Bueno, muy bien, queridísimo ser Magnus, vuelve otra vez. Nos vamos con Oliven. Oliver, estamos en ronda de preguntas fáciles. Estamos en ronda de preguntas fáciles. Esta es ronda de preguntas fáciles. No son preguntas muy difíciles. Vámonos, venerable Oliver. Oliven, por ser la única Eva, si ella contesta a una sola, gana. Si ella contesta a una, gana. Un aplauso para Oliven. Bueno, esta pregunta es muy fácil. Muy fácil. No, pero esta es más fácil que la anterior. Pregunta, número 7, dice así. ¿Cuáles son los cuatro profetas mayores? Eso es muy fácil. ¿Cuáles son los cuatro profetas mayores? Recuerden, hay profetas menores y hay profetas mayores. ¿Cuáles son? Tome aire, tranquila. Tome aire, inspírese, porque es una contesta muy fácil. ¿Cuáles son los cuatro? En la Biblia están los profetas menores. Solo hay cuatro profetas y son los profetas mayores. ¿Listo? Entonces, venerable Oliven.
7: Isaías, uno. Jeremías, dos. Josué.
8: Vamos en dos, vamos. Va bien. Va por dos, va por la mitad, va por el 50%.
0: Tiene el 50, un aplauso, tiene el 50%. Ya dijo dos, Isaías y Jeremías. Ya tiene, sí, le falta el motor. Muy bien, Oliver. Ya se ganó el vaso, le falta el motor. Los profetas mayores, ya nos dijo dos, dijo Isaías y Jeremías, le faltan solo dos.
7: Elías.
0: No.
7: David.
0: No, esté tranquila.
7: Josué, jueces, Ruth.
0: Ahorita le está dando a todo porque...
7: Abraham. No.
0: Tiempo. Tiempo, pero vuelve otra vez. Adelantó dos, vuelve. Mueve, el Mahatma Honorio mueve la bolsita. Y volvemos otra vez con Delmer.
9: Ahora sí, Delmer.
0: Delmer, esta debe ser la vencida. Vamos a ver qué sacó. Bueno, lo echémoslo otra vez porque si fueran profanos, los profanos estarían diciendo, eso es para que juegue el chance, el número inicial del chance dirían los profanos, que los profanos siempre están.
10: Venerables, se les ha puesto adelante porque si sus mercedes están confundidos en el público, por ejemplo, familia o otra categoría que ha pasado ahorita, muy fácilmente pueden saber la respuesta. Menestemos que no se muevan de sus lugares, ¿vale? Están ahí.
0: Listo, muy bien. Siete. Vamos a ver si Delmer califica para la siguiente ronda. ¿Cuáles son los cuatro profetas mayores? Recuerden que Oliven ya le adelantó dos, pero los tiene que volver a decir.
11: Abraham.
0: Profetas. No patriarcas, Abraham es patriarca, David es patriarca. Bueno, patriarca, profeta, pero son patriarcas. Ahora solo son los cuatro profetas mayores.
11: Faltaba Abraham y David.
0: No. Pasa. Pasa. Delmer pasa. Vamos con Kili Fromofe. Eso, vamos Kili Fromofe con toda. Bueno, vamos a esa bolsa que le promofe. A ver si saca otro. Bueno, les cuento que esa pregunta es muy fácil. O sea, muy, muy, muy fácil. Son preguntas fáciles. No pusimos... Las preguntas difíciles están en la última ronda. ¡Sí ve! Esta pregunta... No. Esta pregunta es memoria. Pilas, memoria. Recuerden que... En la doctrina, siempre los maestros nos dieron un sistema para nosotros saber si una Biblia es buena o es mala. Y una de las claves para saber si una Biblia es buena o es mala es Job 2 en el CIBE. Job 2 en el CIBE. ¿Qué dice Job 2 en el CIBE? ¿Qué dice Job 2 en el 9? A ver, Gili Promofi. Entonces en Job 2.9 está esa porcel, pero ¿qué dice Job 2 en el 9? Vamos, Kili Promofe.
2: Voy a decir voy a decir la del personaje anterior, parece que es
0: ya no. Estamos en Job. Job 2.9, ¿sabe o no sabe?
2: No sé.
0: Bueno, se sienta, venerable Kili Promofe. La tercera es eliminatoria. Si Delme no contesta la siguiente, queda eliminado. Si Sazaderby y Kili Promofe no contestan, ya quedan fuera. ¿Listo? Ya quedan fuera. Vamos, Sazaderby. Tarararán. A ver, Sazaderby. La Cimero 8. Cimero 8. Esta tiene que ver con la Cimero 12. ¿Qué apóstoles fueron llamados Boanerges? ¿Qué apóstoles fueron llamados Boanerges? Porque fueron dos apóstoles que fueron llamados Boanerges por Jesucristo. O sea, Cristo los llamó a ellos dos Boanerges. ¿Qué apóstoles fueron?
3: Diría mi ser que Moisés. Ah.
0: Bueno, Sazaderby se fue a la prehistoria un poquito hacia atrás de la que estamos hablando ahorita.
3: Santiago y Andrés.
0: No. ¿Algo otro? ¿Tiene otro intento?
3: Juan, apóstol.
0: 1. 50%. Denle un aplauso, denle un aplauso. Ya lleva el vaso.
3: ¿Y Pedro?
0: No.
3: ¡Ah!
0: Listo. Sigan a la ronda, pero no. Pero puede pasar a la siguiente ronda, porque ha dicho algo. ¡Oliven! Vamos, venerable Oliven. Sí. Vamos, Oliven. Recuerden que Oliven gana directo. O sea, si ella contesta la pregunta, directa. Vamos. Va, Oliven. Tarararán. 5. La Cimero 5, esa no se ha hecho. Esta también es fácil, porque es pregunta. Estas son textos que nosotros como evangelios vamos a decirle a la gente. O sea, se los enseñamos. ¿Qué dice Proverbios 5 en el 15? Muy fácil, eso es muy fácil. Proverbios 5 en 15 es para todos los evangelios debemos, eso está dentro de todo el itinerario de un evangel. Proverbios 5:15. Tarararán. Recuerde que Oliven va a calificatoria directa. Ella, 2, 3, 4. Vamos. Sí. Es Salmo 1. Proverbios. Bueno, se sienta Oliver, toma aire y vuelve la pregunta ahí. Es muy sencillo. Esas son preguntas muy fáciles de contestar. Son preguntas fáciles de contestar. ¿Listo? Vuelve Delmer. Si Delmer en esta no contesta. Sí. Le vamos a dar un fuerte aplauso a Delmer si no contesta esta ronda. Pero sí va a contestar. Sí va a contestar. Sí va a contestar. Vamos, venerable Delmer. Vamos. La Cimero 3. Delmer sí es muy de buenas. Esta es muy fácil. De verdad, esta sí es facilísima. Diga tres mandaciertos de la ley de Dios. Tres mandaciertos de la ley. Si no contesta, mejor dicho. Tres mandaciertos de la ley de Dios.
1: Amarás a Dios sobre todas las cosas. Honrarás a tu padre y a tu madre. Y una de las más importantes, no adulterarás o no fornicarás.
0: ¿Qué dicen? Pasó la ronda, pasó la ronda. No gana la licuadora porque él no había contestado dos rondas. Pero ya pasó, ya calificó. ¿Listo? Sí, ya sacamos esta. Esta sale. Esta es muy fácil. Vámonos con Kili Fromofe. Pase otra vez a la ronda, venerable Kili Fromofe. Esto nos invita a estudiar. Vamos, venerable Kili Fromofe. Kili Fromofe, esta está súper fácil. Esta es de las fáciles, de las más fáciles que hay. ¿Cómo se llama el Mahatma de Jesucristo? ¿Cómo se llama el Mahatma de Cristo? Eso es muy fácil. Eso es de conocimiento de todos nosotros. ¿Cómo se llama el Mahatma de Jesucristo? Recuerden que él tiene su Mahatma. Vamos, Kili Fromofe. ¿Cómo se llama el Mahatma de Cristo? Es muy fácil, son preguntas sencillas. Vamos, cuéntele. Uno.
12: Espérate.
0: Cinco. Seis. Siete. Ocho. Sí. Once. Doce. Trece. Catorce. Quince. Muy bien. Diga algo. Alguno de los cimbres de Crestus, ¿qué tal que sea? No, solo uno.
12: Crestus.
0: Bueno, siéntese, venerable Kili Fromofe. Kili Fromofe ya sale de la ronda. Sale de la ronda el venerable Kili Fromofe. Vamos con Sasha Derby. Vamos con Sasha Derby. Sasha Derby, Sasha Derby. Sí, Sasha Derby no contesta la pregunta. Delmer queda. Vamos.
13: La nueve.
0: Seis.
13: Ya me salió.
0: Seis. Bueno, sí, ya le salió. No hemos llamado a Cafol. Y Cafol está en las rondas.
14: No, pero bueno, dejamos que pase.
0: Y sigue Cafol. Listo. Cimero 7.
13: Salió el 7.
0: Cimero 7. Los cuatro profetas mayores. Ya habían dicho dos. ¿Cuáles son los cuatro profetas mayores? Ya. A ver.
3: Maestro, uno de ellos puede ser Pedro.
0: No. Bueno, Pedro es profeta. Sí, pero no de los profetas mayores de su época.
3: Isaac no.
0: No. Vamos, se va acabando el conteo, venerable Sasha Derby. Tome aire.
3: No, paso, paso.
0: La pasa. Vamos con Cafol. Cafol tiene dos oportunidades porque no había pasado. Cafol, sí, número uno, a ver. Claro, no importa que saquen las que ya les hayamos preguntado. De pronto la reflexiona. Uy, la número 11. La número 11. Los que tengan celular de los... Esta pregunta es muy buena. Muy buena. ¿En qué memorándum de la Biblia, qué capítulo de la Biblia, está la historia de Jael cuando mata a Císara? Es muy fácil, esa pregunta es de fácil contesta. ¿En qué memorándum, en qué capítulo está la historia de Jael cuando mata a Císara? O sea, ¿qué libro y qué capítulo de ese libro? Recuerden que Jael fue un retorno del maestro Samael, femenino. De fue que nació cuando le develaron Weor Chamadijael y que nos mandaron a leer ese memorándum. Y ese memorándum también está en un librito que se llama Cuando detienen el día, cuando el maestro, los campos Kelvin y los asteroides Pedmon, ahí sacan ese memorándum y lo ponen completito. Cuando detienen el día. Capol, ¿sabe algo? No. Bueno, entonces vuelve. A ver, número 2, creo que ya la hicimos, ¿no? Esta es muy fácil, también es de esas preguntas que todo evangel debe saber. En la Biblia, ¿qué memorándum dice? A Abraham fueron hechas las promesas y a su simiaje. No dice a su simiaje como si hablase de muchos, sino como si hablase de uno. Y a tu simiaje, la cual es Cristo, y a tu simiente, dice la Biblia, pero la verdadera, y a tu simiaje, la cual es Cristo. ¿Dónde, en qué verso de la Biblia está escrito? Bueno, recuerden que esto es de para evangel, todo evangel debemos saber este verso bíblico.
15: ¿Génesis 8?
0: ¿Nos dice Capol Génesis 8? No, no es. 2, 3, 4, 5, 6, 7, 8. No, pasa. Entonces vuelve la pregunta.

0: Bueno, vamos con Tamur. Muy bien.
1: ¿La misma contesta?
0: Sí, vamos.
1: Gálatas 3:16.
0: No. No, no, no. Que tenía que era ponerla. Toca sacar la pregunta. Esa era la pregunta símero. Esa era la 2. La pregunta símero 2. Entonces esa ya no. Sí, esa toca sacarla. Saque otra. Sí, claro. Esa ya. Y es muy fácil. Esa pregunta es súper sencilla. La símero 11. Vamos a ver cómo le va a Santa María con la símero 11. Ah, bueno. Dice, esa ya la habíamos hecho, pero se la vamos a hacer a ella. ¿En qué memorándum de la Biblia está la historia de Jael cuando mata a Sísara? Memorándum o capítulo de la Biblia, el libro y capítulo. También es de conocimiento de todos nos y es una historia muy hermosa. La historia de Jael cuando derrota a Sísara. Bueno, pasa Tamur. Queda para la siguiente ronda. ¿Dónde ven? Vamos con Oliven. Venable Oliven. Pregunta número 4. Esta pregunta es muy fácil. Esta sí. ¿En qué capítulo Memoradium están los 10 mandaciertos? Los 10 mandaciertos. ¿En qué capítulo Memoradium están los 10 mandaciertos?
1: Éxodo 20.
0: Es un aplauso para Oliven. Un aplauso para Oliven. Sí.

0: Listo, entonces espere, espere, espere. Mira, si Tamur no contesta la siguiente pregunta. Vamos entonces. Vamos entonces con Tamur. Vamos, Tamur. Si Tamur contesta la siguiente, quedan empatadas y vamos a desempate. Si Tamur no contesta, la 12, salió la pregunta sí, 12. Ella sí debe saber esa contesta. Vamos. Vamos a preguntarle a Tamur porque es una pregunta que es de conocimiento de todos. ¿Qué significa Boanerges? ¿Qué significa Boanerges? Adelante.
1: Boanerges es un músico o cantor que es el mismo maestro Samael Joadbator Peor, cantor de Dios, cantor de alabanzas a Dios, cantor de los lines, el gran.
0: Listo, entonces espere, espere, espere. Mira, si Tamur no contesta la siguiente pregunta. Vamos entonces con Tamur, vamos, Tamur. Si Tamur contesta la siguiente, quedan empatadas y vamos a desempate. Si Tamur no contesta. La 12, salió la pregunta sí, 12. Ella sí debe saber esa contesta. Vamos. Vamos a preguntarle a Tamur porque es una pregunta que es de conocimiento de todos. ¿Qué significa Boanerges? ¿Qué significa Boanerges? Adelante.
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0: Vamos, sigue. Tranquila, tranquila, siga buscando. Estamos dando la oportunidad. Bueno. Bueno, voy a contestar la pregunta porque ya es. Y el texto bíblico, ¿dónde está? ¿Listo?
1: Hijo del trueno.
0: Acabo de decir porque dijeron aquí. Eso significa
1: hijos del trueno.
2: Hijos del trueno.
0: Sí, pero lo dijo Trolley, lo dijo. Eso significa Boanerges, hijos del trueno. Y está en el libro Marcos, en la Biblia, Marcos 3:16. Para que sus mercedes lo busquen, donde Cristo dice Boanerges, que significa hijos del trueno. Eso significa Boanerges, para que no se les olvide. Y esa es una pregunta sencilla. Listo, entonces, pasa Oliven. Pasa Oliven. Y Oliven queda como ganadora de entre las Evas. Muy bien, un aplauso para ella. Sí, la entrega la hace el venerable Juan Irsi. Bueno, un aplauso. Nos quedamos con los varones. Cafón, Delmer y Sasa Herbie, porque Sasa Herbie alcanzó a contestar la mitad de una pregunta. ¿Listo? Entonces, pasen Cafón otra vez. A ronda, Cafón la ronda. Muy bien, Cafón la ronda. A ver si califica. Si Cafón contesta, pasa la ronda.
3: Otra vez el 11.
0: Si Delmer contesta y Sasa Herbie no contesta, Delmer gana. ¿Listo? Así está la... Muy bien. Pregunta, la 8. La 8 creo que ya la habíamos hecho. Pregunta número 8. Aquí está la continuación. ¿Cuáles apóstoles fueron llamados Boanerges? Esa no la han contestado. ¿Cuáles apóstoles fueron llamados Boanerges?
4: Ya contestaron uno, no les
0: atendieron. Ya contestaron un apóstol.
3: Judas.
0: No.
3: Juan.
0: Ya habían contestado Juan, pero ¿cuál de los dos Juan? Recuerden que habían. Listo. Juan, muy bien. ¿Y el siguiente?
3: Mateo, tal vez.
0: No. Cuéntele, cuéntele. Cuéntele, cuéntele.
4: Si a mí me da todo el tiempo, los
0: digo. Sí, claro. Ya, porque no. Claro, si uno se la sabe, la contesta de una. Si uno se la sabe, las contesta sin. Sasa Derby. Pasa a calificatoria. Ven, ven, vamos. Sasa Derby, sigue, sigue. Vamos, Sasa Derby. La 10. Vale, cuidado la pregunta. Esta no la hemos hecho entre las preguntas que hay que hacer. Además de Proverbios, ¿qué otros libros escribió Salomón? Diga mínimo dos. Mínimo dos. Dos libros, aparte de Proverbios, que escribió el rey Salomón. Esto es muy fácil. Sasa Derby, adelante.
5: Uno de ellos sería Salmos, Cantares.
0: Cantares sí, Cantares sí, falta una. Porque los Salmos los escribió David, no Salomón. A cantar, de los Cantares. Ya dijo Cantares y Proverbios. ¿Qué otro libro escribió Salomón aparte de esos dos? Vamos, cuente, cuente. Tiene, Sasa Derby tiene en vilo a sus admiradoras, las tiene en vilo. Las tiene sufriendo, Sasa Derby. Sasa Derby tiene el 50%, Sasa Derby. Conteste. Bueno, ¿qué sucedió, Sasa Derby? Tres,

0: Dos, uno. Ah, las admiradoras se quedan tristes en este momento porque Zazabelbi no pudo contestar la pregunta. Y nos vamos con Delmer. Delmer, si Delmer contesta, ya, es el ganador. Si Delmer contesta, es el ganador. Porque él ha contestado una pregunta. Zazabelbi ha contestado dos mitades. La número 6, ya la hicimos. Josué, ¿de quién era hijo? Delmer, ¿Josué de quién era hijo? Josué.
1: Jacob.
0: No es José, José no, Josué. El que anduvo con Moisés, que fue un retorno, Josué fue un retorno de el maestro Samael Cuabator Beor.
1: Josué. Anduvo con Moisés.
0: Sí. Fue legislador, pero fue el que derrotó a los cananeos en su totalidad.
1: Bueno, yo pido una ayuda al público. 50-50, por favor.
2: 50-50.
0: No hay ayuda. Es a contesta directa.
2: ¿Puedo llamar a mi madre? Madre, te amo. I love you. Feliz Día de la Madre.
0: Bueno, si la madre lo está viendo, que le mande ondas de la Inti. 15, siéntese Delmer. Vuelve Cafol, la última ronda de Cafol. Porque Cafol. Venga, Cafol otra vez, Cafol. Vamos con toda Cafol. Si Zazabelbi, ahorita Zazabelbi pasa ronda. Si Cafol contesta, él califica a ronda siguiente. Pero Delmer y Cafol... licencia Delmer y Zazabelbi están a que el que conteste se lleva la licuadora. Vámonos con la pregunta número 5. ¿Qué dice Proverbios 5:15? No, el de Capor sí fue directo, no sabe. Proverbios 5:15. Esa pregunta es muy fácil. Proverbios 5:15. Vas a Zazabelbi. Vamos a Zazabelbi. Vamos a Zazabelbi. Cinco. Listo. ¿La cinco qué dice? ¿Qué dice Proverbios 5:15, no? No. Ya queda calificada aquí. Bueno. Siende y repite ronda Delmer. Vamos Delmer. Vamos con esta. Entonces vuelvo a la meter y... Proverbios 5:15, ¿sabe qué dice? No, pero... Quizás Zazabelbi primero, porque igual saco 5. Téngala ahí primero Zazabelbi. ¿Cuál le soplaron? No, la 5 la tenemos aquí, no la hemos metido, saque. La tenemos, esa téngala ahí, su merced saque. Lo que pasa es que le repite ronda. Muy bien, guarde esta. La número 7.
3: Si no, los dejamos ahí porque...
0: ¿La sabe o no la sabe? Delmer. La 1. Delmer, la 1. ¿Cómo se llama el Mahatma de Cristo?
2: Emmanuel.
0: Esa es. No, directo, ya, directo. Bueno, el ganador es Delmer, contestó directo. Él la pregunta era directa.
2: Gratísimas, Emmanuel.
0: ¿Cómo se llama el Mahatma de Cristo? Esa era la pregunta. Y contestó Emmanuel. Muy bien. Muy bueno, venerable Zazabelbi, gratísimas. Venerable Quilifromofe, gratísimas. Cafol, gratísimas por participar, por estar con nos. Y vamos con las palabras de este varón.
3: Mire, vamos a sea, estemos más conscientes, o sea, vamos a que, porque de pronto va a haber ventaja de unos sobre otros. Entonces, si van a ser, por ejemplo, van a participar en familia, entonces, ¿cómo hasta cuántos de la familia? Porque algunos son una familia de 6, de 7, de 8, otra familia de 2. Entonces, y otra cosa es que algunos llegan tarde y ya de pronto averiguaron las contestas por ahí y vienen y se filan y ya vienen con las contestas. Entonces, vamos a ubicarlo más cerca acá y el resto también atrás. Sí, entonces. Mejor, sí. Son muchísimos ya. Y el concurso, pues, es para los que no tengan licuadora, porque es que algunos me dicen, no, es que en la casa sí hay licuadora, pero es la de todos. Entonces, hay que tener la prioridad para los que no, realmente no tienen licuadora. Porque no, que es que en la casa hay una, pero pues es que es la de él y no mía. Entonces, sí tener esa prioridad. Pero los que realmente no tienen. Si tienen, pues tienen la familia, tienen en la casa para todos. Entonces, tener prioridad por los que realmente no tienen licuadora en la casa. Ya después de que se ganó el que no la tiene, ya listo, los que tienen de pronto una dañadita o una regular, pero la prioridad los que no tienen la licuadora.
0: Bueno, nos vamos entonces. Bueno, Delmer va a dar los agradeciertos.
2: ¿Cómo nos enseñó el maestro Abner? Siempre debemos de tener gratitud, ¿no? Y pues gratísimas a todos los seres de Bacatá, todos los seres que han dado ofrendas en Darvidad. Dios les bendiga, les guarde siempre, les multiplique. Y también incentivar e invitarnos a cada uno de nos para que seamos luego en un futuro nosotros los que estemos ayudando a otros seres aquí en el monje, en el templo de Tal Sacro Acuares. Entonces, gratísimas y todo.
0: Listo, muy bien. Sacamos esta tanda de preguntas y vamos para la que sigue. Entonces dejamos estas. Estas las dejamos aparte. Y sale, présteme las de allá. Aquí tengo dos sobres. Un sobre es preguntas no tan difíciles y el otro es preguntas muy difíciles. Esta es preguntas de sabiduría número 1. No son difíciles, pero tampoco son fáciles. Las de ahorita sí eran muy fáciles, todas eran muy fáciles de contestar. Muy, muy, muy fáciles. Muy bien. Vamos con la primera familia. La primera, por familias pasaban. Símbolo 1, familia de Ipauqui. Muy bien, un aplauso para Ipauqui. ¿Está preparado Ipauqui? Listo, recuerden que para familias tenemos 2. Bueno, las porristas profesionales las tenemos atrás. Sí, la jefe de porristas es Quintailá, ya la jefe de las porristas. ¿Listo? Ya la jefe del porrismo. Muy bien. Ahora, segunda familia. La familia de Oroiladel. Familia de Oroiladel. ¿Y dónde está Oroiladel? Si Oroiladel no está, no. Porque tiene que estar. Bueno, pero entonces esos representantes se hacen después de Dimbayá, a este lado. Porque son aparte de la familia de Madairá. Claro, porque son familias diferentes. Ya son harina de otro costal. ¿O es el mismo costal? Familia de Dimbayá. Presente. Dimbayá presente. ¿Dónde está? ¿Qué otras familias están? Pero que no tengan licuadora. ¿Seguro? ¿Quién tiene licuadora?
3: Bueno, pues aquí hay que ser consciente. Mire que estamos en un templo. Y realmente, o sea, pues entonces hagamos una cosa, o sea, los que realmente no tienen, porque algunos dicen, no, es que en la casa no hay una licuadora. ¿Sus mercedes no tienen una licuadora en su casa? Bueno, pero licúa. O sea, es que, o sea, ¿por qué? Porque vamos a, o sea, de pronto se la va a ganar a alguien que tiene una licuadora que les funciona. Y no se la lleva a alguien que realmente no tiene, como hay unos seres que no tienen. Entonces, si tienen, tienen. Si no tienen, pues no tienen. Pero seamos conscientes de que si yo tengo, por ejemplo, yo tengo una licuadora y ya está un poquito achacada, pero me funciona. No está nueva, me funciona. Pero yo no voy a meterme porque sé que hay alguien que no tiene. Realmente no tiene en la casa. Entonces, estamos buscando esos seres que no la tienen y tenemos esa prioridad. Si no existen esos seres que no tienen licuadora, pues vamos con los que la tienen dañadita, los que están viejitas, o los que le falta una más, o los que amenecen para venderla. Sí, o sea, pero o sea, pongámonos la mano en el corazón y no dejemos a alguien que no tiene realmente una licuadora teniendo nosotros de pronto todavía en qué licuar. Entonces, no, seamos conscientes, no,
4: y
3: por
4: además
3: eso.
4: Que es que hasta ahora están apareciendo cuando ya días atrás se les estuvo llamando y se les estuvo llamando. Las familias que se reportaron, esas son ciertas.
0: Bueno, los que se escribieron fueron la familia de Dimbayano, que está presente. No tiene. Orbella y familia, no tienen. Y Pauqui y Sijiski, que no tienen. Y Conadur y Hazar David, que también se inscribieron. Esos fueron los que se inscribieron desde el inicio. Es que la inscripción se hizo hace días. Desde el viernes se está inscribiendo los que no tienen licuadora en familias. Listo. Bueno, no tiene exiges, entonces. Sí, Caupife, venga, pásese a este lado, por favor. Con su pozo, ¿dónde está? Si está Huerbi, es un duro en la Biblia, venga para acá, si está Huerbi, a ver, saque sus dotes de bíblico, de gnóstico. Esta ronda de preguntas son preguntas buenas, buenas. Tienen que tener buen conocimiento para contestar. Y las últimas, la ronda dura, es así, son preguntas duras. Nos vamos entonces, queridísimos hermanos, a ronda de preguntas. Listo, entonces tenemos... Y Pauqui familia, ¿quién apoya a Pauqui familia? Eso, muy bien. E iniciamos con Pauqui. Estas son preguntas esotéricas. Filas, pues. Cimero 11. Miren la pregunta. Esta Ipauki se la sabe, estoy seguro.
5: Vamos a ver.
0: ¿Cuál es el mantra supremo del Arcadio AZF? Venerable Ipauki, oiga la pregunta. ¿Cuál es el mantra supremo del Arcadio AZF? Se lo enseñó el maestro Samael Aumbeor.
3: Hamsa.
0: No.
5: Listo, siguiente.
0: Sí, pase, rápido. Cuente, el conteo, tiene que ser dentro del conteo.
3: Iao.
0: Ese es. Iao, muy bien. Pasamos la ronda. Muy bien, muy bien. Nos vamos con la familia de Oraj. Omar. Listo, listo, muy bien. Vamos, Mayra. Sale, Mayra, sale, Mayra. Puede contestar alguno de los tres. O sea, Mayra, si no puede, uno viene y le ayuda. Vamos, vamos, Mayra. Vamos, que esta ronda es buena. Esta ronda es... Viene la venerable Rabina Mayra y vamos con las preguntas doctrinales. Esta está muy buena. A ver cómo nos va. Símbolo 5. Bueno, Benetti estaba en la lista. Ah, bueno, Lendari dice que él quiere que participen familias cimerosas. Un aplauso para Lendari. ¿Cómo? Esta también es fácil. Preguntas esotéricas. ¿Cómo se llama la ley del 7? ¿La ley de qué? La ley del 7, ¿cómo se llama? La ley del 7, ¿cómo se llama? Sin decir nada. Está muy fácil. Vamos, Madira, vamos, Madira. Vamos, ¿cómo se llama la ley del 7? ¿La ley del qué? Vamos, vamos, sin soplar, por favor. Todo el mundo en silencio. Vamos, venerable. Vamos, cuente, cuente, el conteo. Vamos, Oraj, ¿qué pasó? Warumi, Warumi.
5: La ley del 7. ¿No es la perfecta? El conjunto de Dios. La unidad.
0: Vamos rápida, Inti, querido ser Magnus.
5: No es la unidad. Ora. Sagrado, el íntimo de Dios.
0: Listo, pasa. Vuelve la pregunta ahí. Esa pregunta es muy fácil de contestar. Muy bien. Vámonos. Con la siguiente familia, Dimbaya. Esas son familias fuertes, esas familias fuertes, esos doctrinarios. Vámonos aquí. Bueno, ahí está, la jefa de las porristas, está ahí animando. La Cimero 8. Está muy fácil. Todo esotérico la sabe. ¿Cuál es el más grande de Miurgo Creador? ¿Cuál es el más grande de Miurgo Creador? ¿Cuál es el más grande de todos los de Miurgos Creadores? Es una pregunta muy fácil de contestar. Muy bien, venerable Dimbaya, adelante.
6: Se me viene Jehová.
0: ¿Le diga?
6: Jehová.
0: Así es, correcto. Muy bien, un aplauso para él. El señor Jehová, el más grande de Miurgo Creador. La contestó súper bien. Ese es el jefe de los de Miurgos Creadores. Pasó a la siguiente ronda, pasó a la siguiente ronda. Vámonos con... Muy bien. Nos vamos con la siguiente. Caupife. Caupife. La Cimero 2. Esta pregunta es fácil, dentro de las preguntas que se hacen. ¿Cómo se llama la antítesis del Fojares? ¿Cómo se llama la antítesis del Fojares? ¿Cómo se llama la antítesis del Fojares? Vamos, conteo, conteo. Ram, cuente. ¿Cómo se llama la antítesis del Fojares? Muy bien. Va al conteo, va al conteo, va al conteo, Ram. Son 15 segundos. Muy bien. Concluida la ronda. Vamos a ronda de desempate. Los que ya calificaron, ya están calificados. Vamos a que otro, para hacer otra ronda de calificación. Ah. ¿Quién falta?
7: La familia de víctimas.
0: No. Ah, que no. O sea, está el caso de la familia de Sosicer y el caso de la familia de Pigdima, que tienen licuadoras, pero están muy, muy desbaratadas, muy dañadas. Entonces, ¿el público está de acuerdo en que los pasemos a Sosicer y a Pigdima? ¿Están de acuerdo? ¿Los competidores están de acuerdo? Listo, entonces vamos, Pigrima, pase para acá. Vamos con Pigrima. Muy bien. Todavía tenemos las preguntas del desempate, las duras, las preguntas duras. Muy bien, vamos con Pigrima. Aquí está. Pregunta número 4. Esta pregunta es muy buena. Esta pregunta te conocí, cierto, porque es de un retorno del venerable maestro Samael. ¿Quién dijo la siguiente frase? ¿Quién dijo la siguiente frase? Soy el castigo de Dios. Si no hubieran cometido grandes pecados, Dios no habría enviado un castigo como yo. ¿Quién dijo esa frase? Esta pregunta es poderosa. Releo la pregunta. ¿Quién dijo la siguiente frase? Soy el castigo de Dios. Si no hubieras cometido grandes pecados, Dios no habría enviado un castigo como yo. A ver. ¿Dónde están? ¿Dónde están? ¿Dónde están? La familia, la familia, la familia, la familia. Entonces, vamos con el conteo. Y se va terminando. Piénsenlo bien, piénsenlo bien. Concluido. Vuelve y entra la pregunta aquí. Vuelve y juega. Nos vamos con Autelate. ¿Y dónde dejaron a Sosicer? Bueno, el ánimo para la venerable Autelate. ¿Qué pregunta es? La número 3. Bueno, esta pregunta es fácil. Por allá están diciendo cuál es, qué es lo que está más trayendo por allá, Ram.
4: ¿Cómo? Que esta era de la licuadora.
0: Es la hora, es la hora, es la hora. Es, otra vez, ¿cómo es el cántico? Es la hora de la licuadora. Es la hora de la licuadora.
7: Háganlo con el baile.
0: Muy bien, esta es muy fácil. Muy fácil esta pregunta, muy fácil. La pregunta dice así. Diga el cimbre de las 7 iglesias que están en Asia. Diga el cimbre de las 7 iglesias que están en Asia. Muy bien. Diga el cimbre de las 7 iglesias que están en Asia. Eso es súper fácil. Claro, claro, Esquilmar puede contestar. A ver, inicie. Empiece. Muy bien, Skilber, con toda.
2: Pérgamo.
0: Sí, Pérgamo, dijo ya una. Las que se sepa. Tomen aire para que se oxigene el cerebro y puedan contestar. Ya contestó una y me parece muy bien. Vamos, va al conteo, va al conteo. Vamos. Vamos en el conteo, va el conteo. Va el conteo, entra y alcanzó a contestar una porcelcita, pero queda adentro.
3: Queda,
0: muy bien, muy bien.
3: Queda sacado. Etapa de hacer unas clases, unas conferencias bíblicas aquí en el templo.
0: Muy bien, nos vamos, queridos. Estas son preguntas que todo evangel debemos saber. Estas son contestas de para todo evangel. Nos vamos entonces, repite ronda, los desclasificados, no, porque sus mercedes están ya directos. Ya están directos. Vamos. Vamos, Orac. Va, Orac. Va, Orac. Va, Orac. Aquí cantan que es la hora de la licuada. Ya tenemos la 5. Vuelvo y digo la pregunta. ¿Cuál es la ley? Bueno, la ley del 7, ¿cómo se llama? La ley del 7, ¿cómo se llama? Esa fue la que les había salido. Ah, bueno, otra. Otra porque con esa no pudieron.
7: La ley de la perfección, ¿cómo se llama?
0: Muy bien, vamos, Orac. A ver cuál sale. La 10. Diga los tres tribunales de la ley. Los tres tribunales de la ley. Existen tres tribunales de la ley conocidos por nosotros. Hay más tribunales, pero los tres básicos. ¿Cuáles son los tres tribunales de la ley más conocidos? Eso es doctrina. A ver. Bueno, bueno. ¿Qué pasó, Madira? Si quiere, venga y contesta, Madira. Pueden contestar, no hay problema. O sea, otro del grupo puede venir a ayudar. Vamos, vamos. Vamos, porque va a iniciar el conteo. Inicia el conteo. Inicia el conteo. Vamos, vamos. Son contestas fáciles. Bueno, venables hermanos, tiempo, muy bien. Siéntense, por favor. Vámonos a ronda calificatoria para Caupife, mi familia. La 1. ¿Puedo considerar la 1 una pregunta dura? ¿Cuál es la asignatura sagrada del fuego? ¿Cuál es la asignatura sagrada del fuego? Y en este mocierto, en el trato que estamos haciendo del fuego, ahí está pronunciándose esa asignatura sagrada del fuego. ¿Cuál es la asignatura sagrada del fuego? Esa es la pregunta. Muy bien. Puedo decir que es un poquito difícil, pero no sería difícil. Son preguntas que están a nuestro alcance. ¿Cuál es la asignatura sagrada del fuego? ¿Cuál es la asignatura de...? A ver, las porristas, por favor, el ánimo para esta, Eva.
6: ¿Fojares?
0: No. Casi, casi. Pero vuelve. Muy bien. Vamos entonces con Autelate, al desempate. Sí, la última. La siguiente ya. Si no pasan la siguiente, quedan descalificados. Ah, pasan Pigdima. Primero los de Pigdima. Los Pigdimos. Bueno, y ahí tienen un duro del esoterismo. Ahí está, vea. Alambalcá es un duro del esoterismo. Pero no sabemos de qué retorno, pero sabemos que es un duro del esoterismo. Muy bien. Sí, se vinieron en manadita ahorita, sí, eso. Y allá tienen, vea, ahí están los duros, ahí está. La Cimero 3. Esa no la hemos dicho. Ah, sí. Bueno, Pigdima, si no califica con esta, mejor dicho, diga el cimbre de las siete iglesias que están en Asia. Eso sí se lo saben. Muy bien, vamos.
8: Efeso, Pérgamo, Tiatira, Esmirna, Laodicea, Filadelfia.
0: Falta solo una. Despacio, tomen aire que tiene tiempo porque las ha dicho, solo Pérgamo, le falta una.
8: Pérgamo.
0: A ver, otra vez.
8: Efeso, Teatira.
0: Efeso.
8: Esmirna.
0: Esmirna.
8: Laodicea, Filadelfia. Pérgamo.
0: Ojo, ojo. Sí, pueden venir alguno de sus mercedes a ayudarle, puede. Alguno puede venir a ayudarle. Venga, y ayuda. Sí. Bueno, otra vez le díganlas, en orden, tomen aire.
8: Es Efeso.
0: Efeso.
8: Pérgamo.
0: Pérgamo.
8: Teatira.
0: Teatira.
8: Laodicea.
0: Laodicea.
8: Filadelfia.
0: Filadelfia.
8: Esmirna.
0: Esmirna. Falta solo una. Falta solo una. La más fácil de todas.
8: Ay, Dios. Ay, Dios.
0: A ver.
8: Sardis.
0: Sardis, sí, señor. Un aplauso, por favor. Listo, a la próxima sale toda la familia porque pueden pasar. Muy bien. Listo, vámonos con Skillway y Altelatec. Listo. Pregunta Cimero. Ah, esta fue la que acabamos de... No, ¿cuál? La 7 no. Cimero 7. Cuatro, cinco, seis, siete. Diga el cimbre de la corona sefirótica o los tres sefirot superiores. Diga el cimbre de la corona sefirótica o los tres sefirotes superiores.

0: Vamos. La cabeza de la Sefirot. Es muy fácil, es una pregunta que se puede contestar fácilmente. Vuelve ahí. Listo. Última ronda. Si en esta no contestan, quedan descalificados.
1: Los que no estén participando, córrasen un poquito hacia atrás, porque
0: se
1: están llegando a soplarles lo que las contestas y este no es el tiempo ya para enseñarles.
0: Esta es última ronda, oportunidad. En este momento tenemos calificadas 3 familias.
1: Es una competencia y es dar lo que se tiene.
0: Menestemos calificar una familia más porque hay 2 licuadoras. Entonces menestemos una familia más para las 2. ¿Listo? Entonces hay 3 familias calificadas. Vamos a que pase ronda las 3 que nos quedan otra vez a ver si califican. Entonces vamos. Ellos son calificados directos. O sea, ellos van a la directa. Solo y Dimbaya, ellos ya calificaron. Ellos van a ronda directa. Ahorita vamos a agregar 3 preguntas durísimas más a esa, cuando ya queden los calificados. Ahí calificamos 3 más, que son duras de contestar. Y ahí vamos a toda. Bueno, vamos con... Eso, es la no. Devuelven, vamos a descalificar estas familias. Esta es la última oportunidad que tienen, por favor.
2: Venga, Jolevi.
0: Jolevi, sale toda la familia. Muy bien. La número 1. ¿Cuál es la asignatura sagrada del fuego?
3: Inri.
0: Muy bien, sí, señor. Es Inri. ¡Es un aplauso! ¡Pasan a la siguiente ronda! ¡Vamos! ¡Caupife! No importa que... igual, si pasa, no importa, porque para eso hay preguntas. En la siguiente ronda sí se descalifica... ¿no contestó?
4: La 15.
0: Va saliendo. La pregunta número 15. ¿En qué heliocrón? Todos ahí. ¿En qué heliocrón fue el primer mayo de las 2 lunas llenas? ¿En qué heliocrón fue el primer mayo de las 2 lunas llenas? Esto es muy famoso porque fue el heliocrón en que el maestro Quirinceus y el maestro Samael se raparon la cabeza, quedaron calvitos y con 777 maestros ayunaron para salvar la tierra. Entonces tienen que decir en qué año fue ese mayo de las 2 lunas llenas. ¿Listo? Muy bien. Tienen 3...
4: ¿Intento?
0: 3 oportunidades de contestar. La primera.
4: ¿1985?
0: 1785, no. Segunda.
4: ¿1984?
0: No. Pero están cerca, pero no. A ver, piénsenla bien. Tercera.
4: ¿1982?
0: ¿Ah? ¿1900 qué?
4: ¿82? No.
0: Vuélvale a decir. Sí, claro. Métase.
4: ¿Es mi papá? ¿Qué tiene?
1: ¿1986?
0: No. No, 82 tampoco. Vuelve ahí. Bueno. Sale esta familia, gratísimas, un aplauso para ellos porque hicieron su mejor esfuerzo.
1: Mire, si Valcaudor va a estar, los que van a estar tienen que estar ahí, porque no pueden ir por allá a recoger la pregunta y venirse para acá, eso no me vale, ¿no? O sea, mire, todos están juiciosos acá, juiciosos, entonces, si le damos la oportunidad que otros vengan de por allá a traer información, pues le estamos quitando una... O sea, la gente seria no va a quedar con licuadora, y los que sí hicieron por allá el rebusque... se la van a llevar, entonces no es justo. Entonces, si van a estar en familia, están ahí.
0: Pregunta esotérica. Sí, es la última ronda. ¿Aquí califica o salen? ¿Cómo se llama para la masonería Dios? ¿Y qué traduce? ¿Cómo se llama para la masonería Dios? O sea, para los masones, ellos... ¿Cómo le dicen los masones como le dicen a Dios, y que traduce esa asignatura que ellos le dan a Dios. Eso es de esoterismo. Y es una pregunta fácil de contestar, no es difícil. Es sencilla, es una pregunta sencillita, no es una pregunta dura de contestar. Vamos. La cosa es que no está Sosicer, porque Sosicer si hubiera, ya estarían calificados. 15. Bueno, un aplauso para ellos, por favor. La pregunta entra. Muy bien. Primera familia calificada. Y Pauqui. Eso. Vamos. Venga, que voy a ingresar tres preguntas más. A ver. Bueno, esa es. Espere que vamos a agregar tres preguntas más. Tres preguntas difíciles. Por las preguntas que salieron. Présteme la otra bolsita. Exacto. Venga, préstemela por acá. ¿Qué tenemos aquí? No, esa queda ahí. Esa quedan ahí porque ahí hay preguntas que no han contestado. Solo que voy a agregar tres más. Tres más. Estas preguntas son más duritas.
1: Bueno, esto está muy... ¡Eso! ¡Las barras! ¡Es la hora de la licuadora! Aquí se inventan barras para todo. Entonces, está muy bueno así. Vamos a, o sea, con buena seriedad, y verá que la próxima... La próxima
0: no, se agregan aquí.
1: La próxima ya van a ser de pronto lavadoras, neveras, carros. ¡Uy! Uy, no, una belleza.
0: Muy bien, nos vamos entonces con esta ronda. Bueno, Ipauqui tiene confianza. Él está confiado en que puede. Sí, esta es la ronda ganadora. Aquí van saliendo los ganadores. ¿La qué? Símero 13. Ah, está la pregunta que se hizo a Utelate. ¿Cómo se llama para la masonería Dios y qué traduce?
2: Bueno, el gran arquitecto, ¿sí? Y hace falta la asignatura, ¿sí?
0: Sí, y la mitad, le falta la mitad de lo que quiere decir, y la asignatura.
2: Sí. La asignatura es MG. La escuadra y el compás.
0: No, esos son los símbolos de la masonería. Sí. Esos son los símbolos, más no es el simbre de Dios para ellos. Pero su merced ya dijo una porcel del cimbre. Sí, sí, sí. Les falta mitad.
2: El gran arquitecto de todo lo que existe.
0: Casi. Está casi que llega a la asignatura sagrada. O el cimbre de Dios para ellos. A ver, démosles sí, conteíto ahí. Ya contestó la mitad.
2: El gran arquitecto del universo.
0: Muy bien. Gran arquitecto del universo. Pero ahora diga las letras.
2: Las letras. Es la F, ¿sí? Sé que está la G ahí.
0: Sí,
2: la G
0: una,
2: está ahí.
0: La G.
2: Sí.
0: Siguiente.
2: La G, y está la G. ¿No es la M? ¿La M? ¿MG? Sí,
0: no. Vamos. Vamos que va el tiempo corriendo.
2: La G y la F, ¿no?
0: No.
2: La B. ¿Sí?
0: No.
2: La I.
0: No. Tiempo. Contestaron, un aplauso para ellos. Contestaron la mitad. Vuelve la pregunta ahí. Porque contestaron la mitad. Bueno, pero mézclenla bien. Más de la mitad. Casi la contestó. Listo. Vamos para Dimbayá y familia. Dimbayá y familia, toda la familia de Dimbayá. Eso, sale Dimbayá y con toda su familia. Muy bien. La Cimero 12. Pregunta no tan difícil, es muy fácil para contestar. ¿Cómo se llamaba el hijo de Moisés y qué fundó? ¿Cómo se llamaba el hijo de Moisés y qué fundó el hijo de Moisés? Con solo el simbre del hijo ya uno sabe y ahí ya la misma palabra le dice.
2: Contéstame.
0: Muy bien, va a contestar él. No. Vamos, tienen otra oportunidad. Tienen dos oportunidades más para contestar. ¿Cómo se llamaba el hijo de Moisés y qué fundó él? Menos Mahaleb. Mueva esas neuronas, por favor. Vamos. Tiempo, se sienta.
3: Se me viene Josué.
0: ¿Ah?
3: Josué.
0: No. No sé. Se sienta. Listo. Vamos con Madaira y familia. Vamos. Es la... Hasta Balundis se vino. Balundis dijo, estaban diciendo, es la hora de la licuadora y salió corriendo Balundis. ¿Ah? ¿No tiene? Ah, sí, no, por eso, pero salió corriendo a ver qué era eso. Pregunta número 7. Pregunta muy fácil de contestar. ¿Cuál es el simbre dado por Jehová a Salomón? ¿Cuál es el simbre dado por Jehová a Salomón? Eso es muy fácil, venerable Crowley. Crowley se sabía casi todas. Esto está para ganarse esa licuadora. Vamos con el tiempo. Tienen tres oportunidades. Tienen tres oportunidades. Vayan contestando algo. ¿Cuál es el simbre dado por Jehová a Salomón? Tiempo. Ese es.
5: Emanuel.
0: No.
5: Eso ya lo habían dicho.
0: Centavo, venerable varón de Dios. Muy bien. A ver, hay que cantar con el borito. Es la hora de la licuadora. Eso. Es la hora de la licuadora. Vamos con Pigrima. No, sigue. Muy bien. Aquí se vino la dura, vea, todos los duros. Tumaini. Alambalcá. Son la cabeza de este grupo. Ellos saben todo lo que vamos a preguntar, lo saben de memoria. Ahí vamos. Y solo están de ayudantes, Riamés va y bien le indica, están de ayudantes, porque Tumaini y Alambalcá saben todo. La Cimero. Esta es muy fácil. Diga los tres, es la 10, ¿verdad? La 10, ¿verdad? Diga los tres tribunales de la ley del karma. Diga los tres tribunales. Diga los tres tribunales de la ley, los más famosos. Muy bien, adelante, por favor.
6: Cobudo,
0: uno.
6: Karma.
0: Karma, dos.
6: Catancia,
0: tres. Muy bien, un aplauso. Calificaron. Lo más impresionante es que Alambalcá y Tumaini, a pura fuerza mental, le dijeron a la mamá. Eso está bueno porque ya estamos utilizando poderes extrasensoriales aquí en esto. Ya están hablando con la mente, ya no necesitaron decir nada, solo con la INTI. Vamos a, bueno, como solo calificó una completa y Pauqui y Sijinsky pasan porque tienen oportunidad porque contestaron media y luego hacemos un desempate entre las dos familias, entre sus mercedes dos. Muy bien, vamos. La 6. Ah, bueno, esta sí es. ¿Cuál es el simbre dado por Jehová a Salomón?
1: Jedidiad.
0: Esa es. Muy bien, un aplauso. Y pasaron derecho. Muy bien, ya tenemos dos familias calificadas. ¿Listo? Y vamos a sus Mercedes 2. ¿Listos? Listo. Ya se acerca, ya cambió el cambio, ¿cómo es ahorita?
3: Ya se acercan a la licuadora.
0: Bueno, lo que pasa es que la licuadora era una casa de Puente Arriba, entonces ya se están acercando a la casa de Puente Arriba. ¿Se acuerdan? Ya estaba la licuadora, ya prestaba una atalaya. ¡Vamos! Dimbaya primero. Vamos, Dimbaya y familia. Vamos. La pregunta número 15. ¿En qué heliocrón fue el primer mayo de las dos lunas llenas?
2: El maestro Samael tenía 18 heliocrones, fue 1728, cuando hizo el ayuno de 40 días.
0: Rediga la fecha
2: otra vez. 1788.
0: 1788, sí señor. Calificado. Muy bien, calificó. Ese es. Vamos. Oraj. Les recuerdo, en la siguiente ronda, la familia que contestó directo, que fueron la familia de Pigdima, si ellos contestan la pregunta, se ganan una licuadora en la siguiente ronda. O sea, pasan directo. De ahí siguen sus Mercedes porque solo dos. Pero primero vamos con ellos a ver cómo les va. ¿Listo? ¿La 7? ¿La 7? Diga el cimbre de la borona sepirótica. O 13 firotes superiores. Vamos.
3: Keter, Shoma y Biná.
0: Esa es. Muy bien, un aplauso para ellos. Keter, Shoma y Biná. Muy bien. Listos. Entonces quedamos de la siguiente forma. La familia de Pigdima pasó con una sola contesta, ¿verdad? La ronda. Y Pauki con dos. Bueno, no, uno y medio porque alcanzaron a contestar la mitad de una pregunta. Y sus Mercedes con dos. Entonces, ellos tienen la posibilidad, adelante de sus Mercedes dos. Si ellos contestan, ganan directo la licuadora. O sea, si contestan la siguiente pregunta, ganan la licuadora. Y, No, si no contesta, pasamos las rondas. O sea, igual siguen porque son dos licuadoras para las familias, ¿listo? Entonces aquí el que conteste, si ellos contestan directo, también ganan. O sea, los que tienen la posibilidad de ganar son ellos dos porque contestaron pregunta y media y ellos a una pregunta pasaron. A dos. Es que ellos pasaron a dos preguntas. O sea, ellos los reentramos para calificarlos. ¿Listo? ¿Sí me van a entender? Bueno, entonces vamos. Va primero. Pigdima.

0: La pregunta número 13. Esta es la pregunta número 13. Ya la hicimos. Y contestaron casi toda la pregunta. Sí, claro. ¿Están de acuerdo en que contesten esta? No, está incompleta. Ellos casi la contestan. Ah, bueno, entonces saquen otra. Déjenme esa ahí entonces. Sáquela de ahí entonces. Bueno, entonces la contestamos por los que no saben. El simbre es Gadú, que traduce gran arquitecto del universo. O sea, la asignatura son las cuatro palabras de la misma. G-A-D-U, gran arquitecto del universo. Eso traduce Gadú. ¿Listo? ¿Pregunta número? No, miren la... Esa pregunta es de las últimas que entré. Son preguntas duras de contestar. Diga los siete soles que corresponden al orden solar de Alcione. Digan Ors. Muy bien. Sí, número uno. Ors. Es pregunta dura. O sea, esa pregunta es dura. Ors. ¿Cuál sigue? Alcione, es el séptimo, muy bien. Faltan cinco. Estas son las preguntas duras. Ya dijeron dos. Bueno, un aplauso para ellos. Igual no han, todavía siguen en Competicel. Porque ellos pasaron directo, entonces pueden seguir. Vámonos con Ipauqui. Bueno, el corito, ¿qué pasó? ¿Ah? Pasan a la siguiente ronda. Vamos con 14. Bueno, aquí nos están diciendo que para cuándo es la lavadora. Esta es fácil. ¿Cómo se llama la madre de Mandola y San? Esto es muy fácil. ¿Cómo se llama la mamá de Mandola y San? Mandola y San, la madre de Mandola y San. Son preguntas que uno se las memoriza, pero son fáciles de aprender. Vamos, vamos, es fácil, es súper fácil esa pregunta. Tres. Bueno, no importa, siguen para la siguiente ronda porque vamos bien. ¡Listos! Vámonos con sus mercedes. Siguen. Ah, sigue Dimbaya primero. Dimbaya, vamos Dimbaya primero. La pregunta es número 12. ¿Cómo se llamaba? La misma pregunta que ellos sacaron ahorita. ¿Cómo se llamaba el hijo de Moisés y que fundó?
1: Bueno, resulta algo gracioso y se van a reír. Porque yo me llamo Gerson. Y el hijo de Moisés se llamaba Gerson, que fundó los Gersonitas.

0: La pregunta sí, mero 12. ¿Cómo se llamaba? La misma pregunta que ellos sacaron ahorita. ¿Cómo se llamaba el hijo de Moisés y que fundó?
1: Bueno, resulta algo gracioso y se van a reír. Porque yo me llamo Gerson. Y el hijo de Moisés se llamaba Gerson, que fundó los Gersonitas.
0: No. ¿Es otro? No es. Cuente.
1: Se me viene Gesmaní, pero no está ahí. No, ¿qué?
0: Es una pregunta fácil. Esta pregunta es fácil, no es difícil. Vamos.

0: Pregunta número 2. Esta, ¿cómo se llama la antítesis del Fojares? ¿Cómo se llama la antítesis del Fojares? Es que las volvemos y las metemos porque no las contestan hasta que las contesten. Pero si ya hicieran el comentario, ya lo hubieran contestado. Eso es de lógica. Y esa pregunta la vamos a volver a meter hasta que la contesten. Muy bien. Tienen 3 oportunidades, al menos contesten. Tienen 3 oportunidades. Digan algo. Algo que sus mercedes intuyan, vean, miren, tranquilos, activen ese dragón. Vamos, vamos, vamos, Mayra.
1: ¿Es algo que inicia con M?
0: No. Tiempo, ahorita sí tiempo. Sentados. Muy bien. Tigrima, vuelve la ronda. Vuelve la ronda.

0: Así mero 14. Sí, ¿cómo se llama la madre de Mando Laizán? Salió la misma. La madre de Mando Laizán. ¿Ah? A ver, ¿les podemos dar? ¿Quieren que les demos una pista? Ah, bueno, si no están de acuerdo, no damos pistas. Tiempo, siéntese. Sigue ahí, Pauqui. A ver, esa pregunta está en un libro que se llama Mensajes Apocalípticos y Extraterrestres. Esta pregunta que acabamos de poner. Y es una pregunta de sabiduría, pues, de conocimiento. 17. Ya la habíamos hecho. La 17. Diga los 7 soles que corresponden al orden solar de Alcione. Pilo, muy bien. Pilo, está muy
1: Pilo,
0: bien.
1: Pilo, Gades.
0: Gades, muy bien.
1: Ors.
0: Ors.
1: Rigel.
0: No, Rigel no.
1: Samja. Ese es el.
0: No, está arriba de, sí, del orden solar de Alcione.
1: Sí, sí, sí. Ajá. Sí, sí, sí.
0: Ors no lo han dicho. Ors.
1: Sí, Gades.
0: Gades.
1: Tilo.
0: Tilo.
1: Ors.
0: Ors.
1: No.
0: Ya casi, llevan la mitad. Va muy bien, va muy bien. No, pero casi, casi porque dijeron la mitad. Van. Sí, claro, porque faltan.

0: Vamos. ¿Quién sigue la ronda? Dimbaya. Sí, claro. Ahí va directo. Aquí van directo. El que conteste gana. Porque ya pasaron todas las rondas. 16. Esa no la hemos hecho. Pregunta número 16. ¿A quién se representa en el arcadio 15 del tarot? ¿A quién se, es fácil también. ¿A quién se representa en el arcadio 15 del tarot?
1: Según tengo entendido, se representa Lucifer.
0: ¿Pero cómo se le dice en el tarot? ¿Cómo se llama en el tarot? Tiene un simbre. Es una forma de Lucifer, pero tiene un simbre en el tarot.
1: Bafometo.
0: Le diga.
1: Bafometo.
0: Completa.
1: Tifón Bafometo.
0: Esa es. Tifón Bafometo. Sí, ese va directo. Ese se la ganó. Se la ganó. Un aplauso para Dimbaya. Ese es. Ganador de la licuadora Dimbaya. Un aplauso para este varón.
1: Gratitud a todos los seres que dieron las ofrendas. De verdad la vamos a aprovechar mucho y gratísimas a todos y gratísimas maestro por ayudarme.
0: Listo, nos queda una. Vamos a ronda, ¿quién sigue? Mayra, muy bien. Aquí el que contesta gana, sea lo que sea. Van muy bien, vamos. La pregunta número 5. ¿Cómo se llama la ley del 7?
2: Oiga, pero esa la cambiaron, ¿no? Cuando le dieron
3: la ley de la Perfexcel, ¿no? La ley de la Perfexcel.
0: Eso tiene un simbre. Vamos, ya dijo una.
2: Sí.
0: Bueno, entonces, a ellos ya se las habíamos hecho.
3: Claro.
0: Entonces, vamos a otra, entonces, pues.
3: Ay, Dios mío, padre.
0: A ver. A ver, vamos, una. La número dos. Otra vez, esta no la han contestado, esta también ya se la hicimos.
3: Sí.
2: Entonces saque el otro, vea, el otro.
0: No. O sea, todavía hay preguntas que no hemos hecho.
3: Ay, Dios mío.
0: Y hay preguntas buenas que no hemos hecho. La número 18, esa no la hemos hecho. Es pregunta de esoterismo buena. ¿Dónde se enseñaron los misterios de Eleusis? Esa es pregunta de esoterismo fina. ¿Dónde, en qué lugar del mundo se enseñaron los misterios de Eleusis?
4: ¿En Egipto?
0: No, siga porque está cerquita. Tiene tres, solo tienen tres posibilidades, ya quemó una, le quedan dos. ¿Dónde se enseñaron los misterios de Eleusis?
3: ¿En Israel?
0: No, siga. Sentados. Vamos con Pic Dima. Toda la familia viene. Estuvo súper cerca. Bueno, viene Pic Dima. Bueno, aquí tenemos los dos telepáticos, el venerable Tumaini y Alan Balcaf. Ellos son los duros de la telepatía. Pregunta número 4. Ah, bueno, esta es muy buena. Ya la habíamos dicho, pero vamos a ver si la pueden contestar. ¿Quién dijo la siguiente frase?
3: Ah,
0: a sus mercedes le salió esa, ¿cierto? Entonces cambiémosla por otra. A ver.
3: No, la 18 es la de Egipto.
0: La 18. A ver. ¿Dónde se enseñaron los misterios de Eleusis? Ya dijeron ahí Egipto y dijeron Israel. Sigan diciendo, a ver.
3: ¿Jerusalén?
0: No.
3: ¿Egipto?
0: En Irán, no.
3: Más de
2: Francia.
0: No, Francia no. No. Siéntense. Tranquilas que vamos a la ronda. Aquí son ronda definitiva. Aquí el que conteste se gana. Vamos, Pauqui, que su merced tiene la confianza. Si nos falta mucho. Nos falta, esto demuestra que nos falta mucho conocer, ¿cierto? 18.
4: No, o sea, ya no la han hecho varias veces.
2: No, esa no.
0: La 18, la que acabamos de hacer. La de los ¿dónde se enseñaron los misterios de Eleusis?
5: A ver.
0: A ver, y...
5: en la ciudad de Memphis.
0: No, no, no, no.
5: Ah, bueno. Mesopotamia.
0: No, dos. Una más.
5: No, en las en la India. ¿No?
0: ¿Dónde?
4: En la India.
0: No. Listo, vamos. Pasa. Pegado del palo. Bueno, pero mezclen eso bien, mezclan bien. Si tenemos que mezclar esto, ¿por qué? Y siempre le sale esa, Dios mío. La 12. Ah, está la más fácil de todas. ¿Cómo llamaba el hijo de Moisés? ¿Y qué fundó? Es que es algo muy, esa pregunta es muy fácil. ¿Cómo se llamaba el hijo de Moisés y qué fundó ese hijo de él? Eso es algo de doctrina. Vale, el conteo. ¿Cuánto va el conteo? Vamos, le hables el Magnus. Vamos. Bueno, se sientan otra vez a pensar. Nueva Inti. Esa pregunta es muy fácil. Muy sencilla. Bueno, digamos esa porque no, ninguno de las tres la sabe. Vea, el hijo de Moisés se llamaba Esén. Y él fundó la escuela de los profetas, o sea, la escuela de los esenios. Y él se llamaba Esén. Es súper famoso porque eso los maestros lo han dicho en muchas conferencias. De ahí nació la escuela de los profetas, o sea, la escuela de los esenios. Claro, porque es algo que doctrinariamente se ha dicho mucho. Pero hay juegas que uno no le pone cuidado a las doctrinas de los maestros, porque es algo sencillo. Listo, vámonos. ¿Quién sigue? Eso, muy bien. Aquí vemos, Dumain iba a la cabeza porque él está listo y presto. Mejor dicho. Sí, claro. La número CIBE. Esta no la habíamos hecho, ¿verdad? ¿Quiénes señalarán el rostro del anticristo? ¿Quiénes señalarán el rostro del anticristo?
3: Los elegidos.
0: Contesta una, ya contestó una. Bueno, la que sigue, esa no es. No, ¿quiénes van a señalar el rostro del anticristo?
3: Los elegidos de estos tiempos.
0: ¿Ah?
3: Maestro Samael, Maestro Kelium.
0: Sí, el Maestro Samael y el Maestro Kelium, pero ellos tienen un simbre. O sea...
3: ¿Las dos olivas?
0: No. O sea, contestaron bien porque son los dos maestros, pero no con el simbre de Kelium, Zeus y Samael.
2: ¿Miguel?
0: No.
6: ¿Mayor Lucifer?
0: A ver, contestaron ya la mitad, porque sí son los dos maestros.
3: Las dos olivas.
0: Pero fue escrito... el simbre de ellos en profecía, con un simbre de cada uno de ellos.
3: ¿Está en la Biblia?
0: No, fue escrito en profecía. A ver, vamos a conteo. Tienen media. Van con media.
6: ¿El Cristo rojo? ¿El Cristo rojo, Cristo blanco?
0: No. Piensen.
3: Y yo estoy en esos libros.
0: Que está súper fácil. Uno de los simbres del maestro aparece... Bueno, siéntense, ya pasamos ronda. Están casi que contestan. No, ellos no han contestado eso. Vamos a ver si con esta sí califica. Y Pauji, la ley del 7, ¿cómo se llama?
4: ¡Ay, yeah! No, pero nadie la contestó.
5: El tetraparaparchinoc.
0: Otra vez, porque no lo ha dicho bien. Bien.
5: Heptaparaparchinoc.
0: Otra vez.
5: Heptaparaparchinoc.
0: Sí, señor. Es el heptaparaparchinoc. Listo. La licuadora. Es la hora de la licuadora para ellos. Bueno, un aplauso para ellos porque se la ganaron. Y esa es la ley del 7, la ley del heptaparaparchinoc. La ley de la perfección. Es una pregunta doctrinaria fácil de contestar. ¿Ah? Ah, la de ellos era Elías y Enoch. Elías el maestro Kelion Zeus y Enoch el maestro Samael. Ellos son los que señalarán el rostro del anticristo. Los siete soles. ¿A quién le salen los siete soles? A ver, es Or, ¿verdad? De Or sigue Tilo. Luego sigue Gades, Souhar, Suldi, Taler y Alcione. Esos son los siete soles. De hacia arriba, subiendo. Ah, Venushila. Porque ella venía de Venus. Esa pregunta es muy fácil. Venushila es el timbre de la madre de Mandalayzan. Ella era extraterrestre. Ella la dejaron en las estepas de Mongolia. Esa es una historia que está en Mensajes Apocalípticos. Y el maestro la dice en un cassette de la mamá que lo trajo a ella y lo parió sobre esta esfera. Venushila, ¿qué otra quedó sin contestar? Ah, la de Fojares era muy fácil. Los fósiles. Posires, eso hasta el maestro Edón Dagan lo ha estado diciendo todos los días cuando uno pasa, dice, eso es para que no se produzcan fósires. Los misterios de Eleusis en Grecia, en Atenas, en Grecia. Sí. Bueno, gratísimas, venerable, nos quedamos con el venerable... O Anircir, ¿qué va a decir al respecto?
7: Bueno, buen día para todos. De verdad que es de gran alegría para nos, el grupo de Darvidad y la gente de Bacatá, los ofrendantes. Ver sobre todo, bueno, primero pues que hay tanta alegría, que es lo más importante, que hay gente que meneste, que se suple, y que bueno, se hizo la labor. Gratísimas a su Mercedes por estar siempre con nos. Y sí iba a ser una lavadora, pero la volvimos en cuatro licuadoras. Para el próximo heliocrón venimos con más. Gratísimas. Gratísimas a los maestros Jaquel y un Teo sin Duceos y Samael Juárez Bator Beor por darnos esta oportunidad de poder servir a nuestro pueblo. Listo, maestro.
0: Eso, un aplauso. Ahí sigue el coro. Dios los bendiga por la licuadora. Bueno, ¿y cuándo nos trae las otras licuadoras? Porque vea, Orba se quedó ahí en suspenso, Gaopaz, y nos faltaron este grupo de Hermagdus. Guarlumi queda para la siguiente. Bueno, gratísimas, igual Pignima y familia, ellos estaban casi full, estuvieron cerquitas. Sí, toca hacer esto mismo cada 8 días. Nos va a tocar hacer fogueos dragónicos porque estamos no tan bien en la sabiduría de Dios. Le pedimos licencia a los venerables maestros porque no estamos dando la talla en el conocimiento y en la sabiduría de Dios. Y sí, el venerable maestro Howard tiene la licencia del maestro Samael para las clases de ciencias supremas y no se han hecho ni han asistido. Y si hace falta ciencia suprema, nos falta muchísima ciencia suprema, estamos lejos del conocimiento de Dios, les pedimos licencia, venerables hermanos, y seguiremos mejorando cada día. Paz y luz, paz inmerencial, gratísimas, Huerzón.

¿Ya ha oído hablar usted al respecto de que él vino en la era de Piscis? ¿Aló? ¿Aló? ¿Usted sí sabía que el Cristo vino en la era de Piscis? ¿De Piscis más o menos cuántos años fue? El Cristo vino como avatar de la terminación de la era de Piscis. Y de paso vino a dar la posibilidad de la salvación a los hombres. Luego de la era de Piscis, siguió la era de Aries. O sea, entró el planeta a la constelación de Aries. Como ha habido sucedido en estos últimos siglos, cambios a nivel de constelaciones, y han existido cosas no esperadas por muchos. La era de Aries fue más corta, no alcanzó a tener el tiempo que debería tener la Tierra para moverse a lo largo de cada cinturón zodiacal, que son 2160 años. No alcanzó. La era de Aries duró un promedio de unos 1800 a 1900 o casi 2000 años. De tal manera que cuando el Maestro Jesús vino, la Tierra estaba atravesando por el área de Piscis, o sea, por el zodiaco correspondiente a la constelación del pez, la constelación de Piscis, o de los dos peces. Entramos a la constelación de Aries. Con la muerte del Cabir Jesús hubo el cambio. Por eso hubo un gran terremoto en aquellos días. De tal manera que si usted lee la Biblia vamos a encontrar de que hubo un cambio. En el momento en que el Maestro Jesús se retiró del cuerpo físico, hubo un gran terremoto. Que este terremoto produjo la ruptura del velo del templo. Hizo que los muertos saliesen de sus tumbas. Y produjo una cantidad de cambios a nivel geológico y a nivel mental. Esto vino a producirlo la entrada o el paso de la constelación de Piscis en el planeta a la constelación de Aries. Dice así en el libro de San Mateo, capítulo 27, versículo 51, en adelante. Perdón, vamos a leer un poquito más atrás desde el 50 para que haya mayor entendimiento. Mas Jesús, habiendo otra vez clamado a gran voz, entregó el espíritu. Y he aquí el velo del templo se rasgó
muchos cuerpos de santos que habían dormido se levantaron, y saliendo de los sepulcros, después de la resurrección de él, entraron en la santa ciudad y aparecieron a muchos. Entonces, ahí podemos darnos cuenta de que en el momento de la muerte del gran Cadí Jesús, hubo grandes cambios. La tierra se sacudió por el cambio vibracional que ejercía sobre él el pasar de Piscis a Aries. En estos días, cuando ya la raza aria caduca y que ya estamos en la constelación del Aguador, en la constelación de Acuario, en la raza acuaria, hubo cambios en la mente de los seres humanos cuando pasó el planeta de Aries a Acuario. Y también hubo cambios en parte en la paz mundial, pero estaba programado para el cambio o el paso de la Tierra por frente a la división de Aries y Acuario, que sería el cambio geológico programado para el planeta en aquellos días, y así la raza de Acuario, o sea, los que viviesen en la era de Acuario sobre la faz de la Tierra, serían los hijos de Dios únicamente. Pero al ver el mal estado de los hombres, la situación precaria del alma de los seres humanos, los jueces cedimos un tiempo. Y hoy, el cambio geológico y todo el caos preparado para el planeta en ese momento crucial se ha cosechado para tiempo más adelante y para tiempo después. Y así vemos y nos damos cuenta que ya van más de 2 décadas de la era de Acuario y aún la Tierra está en paz y los hombres deambulan sobre la faz del planeta sin haber tenido ningún perjuicio ni daño alguno. Luego de esta, entraremos por corto tiempo, cuando haya una gran conjunción que los siglos han esperado desde el principio de los días, cuando los planetas fueron colocados y fue tendido el sendero que debían tomar, en la cual habrán varios elementos en conjunción, los cuales conformarán una línea recta, y esta vendrá a crear el caos sobre la faz del planeta, y así se hará justicia.